0: con los padres, tratando de ofrecer opciones, cuando en realidad nos parece un poco que el Estado debería estar presente para eso, pero bueno, la escuela, la comunidad ofrece opciones, no, esta opción no, y siempre se cierran los expedientes con las palabras que nos sentencian, ¿no? No hay crédito, no hay plata. Y nosotros seguimos soñando, seguimos por ahí pensar que el reclamo de la Escuela Mariano Moreno surge el 25 de mayo de 2026 con tres carteles que dicen edificio propio, realmente es un reduccionismo enorme, porque nosotros empezamos a luchar muchísimos años antes.
1: Muchísimos años antes.
0: 26 años, concretamente. En el 2023, como dicen los chicos, después de varios de tiempos sin clases y de movilizaciones y tal, surge esta ley de expropiación que no implica un edificio. Sí, eso también tenemos que decirlo claramente. Es un paso.
2: Claro.
0: Porque lo que se va a expropiar y estamos por... lo vamos a decir, sí, porque la oferta del Estado fueron 14 millones de pesos para expropiar dos terrenos y una casa.
2: En zona sur.
0: En zona sur, 14 millones de pesos argentinos, no de dólares.
2: O sea, 14 millones de pesos sería para comprar esas propiedades.
0: Para comprar esas dos propiedades, correcto. Obviamente que los dueños...
2: Están quedando un poco corto, ¿no?
1: Se niegan a semejante oferta.
0: Y la oferta, claro, no saben qué hacer con tanto dinero. Entonces, sí, la familia, que es a quienes se está expropiando, es una familia que se ha ofrecido a vender,
2: claro,
0: porque fueron los que vendieron el actual emplazamiento de la escuela y tienen un cariño especial con Mariano Moreno, pero bueno, digamos,
2: prácticamente.
0: Claro, si lo regalo porque yo quiero, me dijo el dueño, y no porque me lo hacen de esta manera. Pero bueno, estamos en eso, se llega casi al límite del tiempo de la ley de expropiación, de dos patios de casa y una casita de cuatro habitaciones, de cuatro ambientes, digamos. No estamos hablando de un terreno que permita la construcción de un playón para que los chicos dejen de estar haciendo educación física solitos y los profesores en el Parque Ferré, ¿no? Que agradecemos muchísimo lo que tenemos, pero están lejos.
1: Claro,
0: entonces, cuando a ellos les pasa algo, sin ir más lejos, al profe le pasó hace poquito un chico que tuvo un accidente y me llaman, pero ¿y ahora qué hago?
1: Claro.
0: ¿No? Tengo el nene con una fractura y ¿qué hacemos?
2: Claro.
0: Porque estamos solos en el parque. Se consiguió esto y, bueno, como les digo,
2: ¿cuántos metros cuadrados?
0: No estamos hablando, yo me traje todo el machete porque no, viste, como que no lo tengo. Son 480 metros cuadrados en una propiedad y 200 metros cuadrados en la otra. O sea, son dos patios de casas antiguas, digamos, y una casa antigua. Que también eso, cuando tengamos la posesión, tenemos que ir a ver cómo está. Hay que derrumbar un muro, hacer otro muro. O sea, estamos muy lejos todavía.
2: Y entonces, del dinero necesario para la construcción, no se ha hablado, no hubo oferta, no hay nada, digamos.
0: O sea, lo que tenemos es
2: son los 14.
3: En realidad, los 14 millones hubo voluntad política. Voluntad política, se levantó un tubo. Pareciera ser que nuestro gobernador aceptó. Un amigo llegado de él dijo, mirá, vamos a apoyar esto. Y bueno, la voluntad salió de ahí, con lo cual está girada la transferencia por esos 14 millones.
0: Para el inicio de este proceso judicial.
3: Hoy por hoy estamos ante una situación de que, bueno, supuestamente estamos en un acta de contratación de cómo está la situación del inmueble y demás, pero bueno, necesitamos que se aceleren los plazos. ¿Sí?
2: Claro.
3: Sí. Todos sabemos muy bien que una actividad judicial se puede activar, ¿no? Acelerar. Levantamos el tubo y nos ocupamos de ver qué podemos hacer, si hay que hacer una audiencia conjunta, se hace, y ver si nos pueden dar la posesión de este inmueble. Concejal Veiga y Quintana. Están las quienes, ¿sí? La idea es, como decíamos con Marina, poder trasladar a los cursos más elevados, el ciclo básico orientado, que es la idea, que son los chicos que más necesitan, son los chicos adultos.
0: Claro. Chicos necesitan un poco más de concentración.
3: Concentración, o sea, formación.
0: En realidad todos, exacto, pero nosotros tenemos que terminar priorizando, exacto, como lo que nos está, exacto, pasando también con comedores, que es lo que vamos a hablar de... Exacto. Tenemos que hablar también de ese
3: tema. Tenemos que hablar, pero bueno.
0: Cómo uno termina eligiendo... lo menos peor, qué sé yo, no sé cómo calificarlo.
4: Sí, seleccionando dentro de lo malo, digamos.
3: Y ¿no? tener que visualizarlo en los medios porque no teníamos la copa de leche.
4: Claro.
3: Eso es triste.
4: Bueno, es triste.
3: Porque cuando ella nos comunica a todos los profesores, miren chicos, no se nos suspende la copa de leche, le digo, pero los chicos tienen quizás una vez por día que comen. Hay muchos alumnos nuestros que van sin desayunar.
2: Claro.
3: Es decir, ir al aula... Y mirar para otro lado es imposible.
4: Por supuesto.
3: ¿Sí? Claro. Y yo creo que nadie se salva solo. Siempre se lo digo a Marina. Yo creo que si no nos ponemos las camisetas, porque si uno va docente por el sueldo, estamos muertos. Y lo digo de mi mejor lugar.
4: Literalmente.
3: Muerto. Sí, claro. Vamos muertos.
4: Pero por supuesto.
3: Y como profesional, ir a dar clase por el sueldo que vamos, un horror.
4: Pero por supuesto.
3: Uno tiene un compromiso social, correcto, desde el lugar de uno. Como directivo, como profesor, como profesional que es, si uno no hace una alícuota de confianza y de apostar a esto, no lo cambiás.
4: Totalmente.
3: Entonces, por eso es que estamos apelando realmente a la voluntad política, porque lo vuelvo a repetir, de que esto salga antes de fin de año. Esa es la realidad.
2: Sí, para mí es,
4: ¿cómo no?
2: Dale, Martín. Quiero celebrar primero igual esta voluntad que tienen, esta voluntad colectiva sostenida en el tiempo, porque efectivamente la historia parece mostrar que hay que arrancar estas cosas, digamos, cuando no debería ser así, sin duda, ¿no? Este acto, como lo describís vos, casi un apostolado ser docente, ¿no? Es como una cuestión heroica y que han sabido también ponerla en jaque, ¿no? Porque al acorralar tanto, digamos, el nivel de vida, el salario de los docentes, hay muchísimos docentes también que se han tenido que correr de ese espacio, digamos, porque era ese tiempo extra que uno tenía a veces la posibilidad de dar, y hoy en día a veces no se lo encuentra, ¿no? Porque tienen que cargarse con un trabajo por fuera del trabajo para poder darle de comer a la familia, ¿no? Disculpame.
5: No, está bien. Yo quisiera hablar de una publicación que se visibilizó, la protesta, no sé si llamarlo protesta, el cartelito, fue un cartelito en el...
4: Sí, sí. Una visibilización del problema.
5: En la visibilización, ¿no?
0: Que tiene que ver con quién somos, Martín. O sea, Mariano Moreno necesitamos un edificio.
5: Permitirme.
2: Claro. Sí, señor. Sí, sí.
4: Tal cual.
5: Y es por ahí una vergüenza que se baje tanto la vara y nos empecemos a pelear como Boca River. No, la culpa lo tienen los gobernantes anteriores. Porque eso, hay una publicación que tuvo muchas visibilizaciones, cerca de 30.000, por eso empezaron a llamarlo los diarios, ustedes mismos.
4: Sí, claro.
5: Y ahí empezaron a saltarlo, o no sé si llamarlo trolls, alcahuetes del gobierno actual, sí, cómo llamarlo.
4: Eso prolifera.
5: Bueno.
4: Sí, claro.
5: Pero ese no es el tema. El tema, nosotros no tenemos partidismo político, no tenemos...
4: Para
5: no
4: eso sí para nadie. Plata, para los trolls.
5: Este reclamo viene de hace 25 años.
4: Sí, sí, claro.
2: Esto
5: trasciende lo partidario, lo político y... Política es, pero no es partidario esto.
4: Es una responsabilidad del Estado con todos los colores políticos que han pasado desde el 2000 hasta ahora. Eso está claro, digamos. Pero es una estrategia esa de decir, no, y bueno, ¿por qué no le reclamaban a los anteriores?
5: Claro.
4: Por supuesto, es una estrategia para no hacerse cargo de la responsabilidad
5: actual. Y queremos llamarle la atención al gobierno actual, que todavía está a tiempo.
4: Por supuesto.
5: El gobierno actual todavía está a tiempo de darnos una mano con esto.
4: Por supuesto.
5: Como bien decía Lorena, que hay voluntad política, bueno, que demuestren que hay voluntad política.
4: Por supuesto.
5: Que demuestren, supuesto. O sea, con 14 millones, ya. Yo no sé si esos 14 millones fueron para decir, bueno, hacemos el trámite.
4: Claro.
5: Pero la voluntad es más plata, no 14 millones.
4: Por supuesto. Mira, yo te cuento una anécdota chiquita que lo que hablamos el programa
2: anterior.
4: Yo estuve en el consejo, me invitaron al consejo, deliberante a una reunión de comisión para el proyecto de ordenanza de una ordenanza de prevención de suicidio. Y yo planteé, digamos, cómo debería ser el proyecto, y para ellos le pareció mucho, porque no hay plata, el proyecto tiene que ser más chiquito, bueno, eso. Y una de las cosas que me dijo una concejal fue, oh, se te ve muy entusiasmado ahora, no seguramente no tenías el mismo entusiasmo con el gobierno anterior. Por eso digo que es una estrategia discursiva de la más mediocre, de la más berreta, porque no se le ocurre, no se les cae una idea. Y yo digo, no, está equivocada, le digo, porque yo...
5: Está muy relacionado con lo que leíste anteriormente.
4: Tal cual. Bueno, yo le digo a la concejal, yo desde el 2002 que estoy trabajando en prevención de suicidio, y este reclamo de que haya programas de prevención de suicidio en Concordia lo hago desde ahí, digamos, y no es con este gobierno, no. La cosa partidaria es esa cosa miserable, digamos, que se usa como estrategia para descalificar una demanda que es absolutamente válida, que los chicos, pero además estamos todos locos, que los chicos puedan tener clases, que puedan tener una merienda, que los docentes puedan trabajar en condiciones básicas, que los docentes puedan tener salarios dignos, digamos, estamos hablando de eso, y lo que la respuesta que vos tenés es ¿por qué no le reclamás al gobierno, no le reclamaste al gobierno anterior? Pero eso es una cosa de un nivel,
2: es una chicana,
4: es una chicana de un nivel, ¿no? Pero de una mediocridad, digamos,
5: pero inclusive Sergio se le reclamó y mucho más al gobierno anterior, porque en el 2023 no estaban,
4: por supuesto, Martín, por eso te digo, es una estrategia berreta, porque eso es mentira,
5: se hicieron asambleas, se cortaron las clases, se hizo movilizaciones a departamental infinidad de veces,
4: pero por supuesto. Pero por supuesto.
5: Hubo discusiones muy muy muy heavy en la escuela con los directores departamentales del momento, ¿no es?
4: Está más que claro, desde el 2000 estaba diciendo Marina, arranca esto, o sea que por eso digo, es una estrategia que creo que no hay que caer en digamos, simplemente aclarar de que no se trata de eso y nada, y no darle más crédito, porque parece que al no tener respuesta es la estrategia discursiva que tienen.
3: No solamente una estrategia discursiva, sino también siento una persecución.
4: También, claro.
3: Porque particularmente hasta los mismos docentes, hoy por hoy querés manifestarte, querés hacer un paro, tenés que, yo que soy abogada, literalmente me río, porque presentar una declaración jurada que concurrís al lugar de trabajo es inédito.
4: Sí,
3: y hasta
4: claro.
3: La propia contra la ley de contrato de trabajo.
4: Claro.
3: Es decir, presentar una declaración jurada porque tenés el presente en la escuela es una locura. Bueno,
2: no, bueno, pero es directamente un acto persecutorio, ¿no?
3: Exactamente.
2: Presentado el día anterior a las jornadas de paro, ¿no?
3: Por supuesto, y nosotros haciendo un reclamo
2: rapidito
3: legítimo.
2: Para los
3: exacto,
2: descuentos, digamos.
4: Claro, ¿no? Sí, para los 26 años para el arreglo de la escuela y rapidito
3: exacto,
4: para los descuentos. Sí,
3: exactamente.
4: Claro.
3: Entonces uno se encuentra en la encrucijada ante sueldos miserables, el docente que se para en una posición de que no puedo hacer paro por ese motivo, sumado que no podemos retener nosotros las clases para el reclamo legítimo del edificio, porque tampoco te descuentan, es decir, estás ahí entre la espada y la pared, entonces te hace ahí está el posicionamiento del sometimiento.
4: Exactamente.
3: Sometimiento y realmente un manejo, una manipulación de la situación a dos lecturas, como vos me estás contando. Y bueno, sinceramente yo creo que es el momento. Estamos en está el hierro caliente, hay que seguir golpeándolo.
4: Claro.
3: Estoy convencida. Cuando paso por el desfile caminando con los carteles, la viceintendenta pone, lo van a lograr, por supuesto que lo vamos a lograr. Le puse por WhatsApp, ¿lo vamos a lograr?
6: Claro
3: que sí que lo vamos a lograr. Porque yo estoy convencida que si no se insiste y la unión que hace, porque esto es una lucha donde estamos todos arriba del barco.
4: Es colectiva.
3: Es colectiva, es propia. Tenemos la camiseta Mariano Moreno. Y vos me vas a decir, pero qué bárbaro, ¿no? Porque ustedes, bueno... Ella está por jubilarse, no lo quiere decir, pero en 2 años, si no se reforma la ley...
4: ¡Qué lástima!
3: Y nosotros, un profesional, es decir, estamos... Pero bueno, uno se hace carne el reclamo.
6: Es que
3: es así.
6: Más allá de
4: digo que lástima, porque venimos charlando con Marina, tiene unas gestiones extraordinarias. Extraordinarias gestiones, con un perfil comunitario muy marcado.
6: Con unos equipos extraordinarios.
4: Siempre, pero...
6: Eso hay que reconocerlo.
4: Desde la época de Felipe Gardel.
6: Nadie está solito, no traccionamos solos, porque si no están...
4: Pero que es importante que está a la cabeza también.
6: Los colegas son maravillosos.
4: Sí.
6: Decir esto también, ¿no? Que tal vez por ahí es lo que molesta, que uno se posicione desde el respeto, ¿no? Y que continúe diciendo lo que tiene que decir.
4: Por supuesto.
6: No importa.
5: Molesta que tenga tanta aceptación.

0: ante quien sea, con todo el respeto y también
1: sí, por supuesto, por
0: cortando
1: supuesto.
0: Las clases cuando sea necesario, o sea, siendo más combativos cuando
1: lo requiera la situación,
0: ¿no?
1: Claro.
0: Porque también hay una comunidad que acompaña, que apoya, padres, por ahí me preguntaban, pero los padres saben cómo... Claro que saben, claro que saben y claro que apoyan y claro que están detrás de todas estas situaciones. Tal vez no tienen tanto el tiempo de poder estar acompañándonos en todos los horarios.
1: Por supuesto.
0: Pero sí, y claramente aprecian, y creo que aprecian mucho las familias, este posicionamiento que nosotros tenemos de acompañarlos también, ¿no? De decir, pucha, estamos en una situación difícil y bueno, y el proveedor que teníamos se bajó, no vamos a dejar a los chicos sin alimento. La ordenanza de la mañana, y le agradecemos que nos está escuchando también.
1: Un abrazo para toda la comunidad de la Moneda.
0: Sacó de su bolsillo y dijo, a mis chicos no les va a faltar el pan.
2: Yo los escuchaba...
0: A la tarde conseguimos otra cosa y conseguimos facturas y conseguimos lo que necesitamos para paliar estos días hasta poder conseguir concretar un nuevo.
1: ¿Cómo es la situación, Marina? Discúlpame, pero ese me parece un punto central, ¿no? Porque es una de las tres escuelas que manifestó esta situación de no tener el presupuesto para darle la merienda a los chicos.
0: Sí, es así. Y seguimos sin tenerlo, Sergio, en realidad. Sí, lo que tenemos, y agradecemos mucho, es la buena voluntad de otro comerciante de la ciudad que nos dijo, sí, nosotros todavía podemos un poquito más.
1: Claro.
0: Y los vamos a bancar, y empezaron hoy a llevarnos lo que necesitamos para poder darle la merienda a los chicos.
1: Qué bueno.
0: Sin olvidarnos de la otra firma que tuvo que dar un paso al costado, porque también creo que tiene que pensar en toda su estructura, en los empleados que tienen, poder sostener. Y es el día de hoy que todavía están debiendo, ¿no? Porque funciona de otra manera, no es como la tarjeta que uno va y pasa e inmediatamente va a las arcas o a la cuenta del comerciante. Esto demora, tiene una demora. Y entiendo que todavía no han abonado lo que se consumió en abril. No, estamos llegando al final de mayo, son dos meses, y hay que aguantar dos meses y tener proveer todos los días, no para una escuela, para 10, para 15, para 20, y estamos en esa situación. Y nosotros en particular todavía tenemos una deuda desde el año 2024 que venimos reclamando. Porque bueno, porque se debe ese dinero. Yo no puedo en mi vida, no nos manejamos ninguno de nosotros, personas de bien, yendo a la despensa de la esquina y bueno, ¿sabes qué?
3: Olvidando pagar una deuda vieja.
0: Me olvido, bueno, llega el fin de año, se terminó el ejercicio 2024 y voy a empezar a pedirle fiado al de la otra cuadra y paso por tu vereda y no te saludo más. Ninguno de nosotros, personas de bien, hacemos eso, ¿no?
1: Por supuesto.
0: Pero bueno, el Estado...
1: Sí, claro.
0: Por ahí hace alguna de estas cuestiones.
2: Me quedé pensando mientras los escuchaba, primero que son admirables, realmente, eso hay que decirlo, despiertan eso, pero a la vez, perdonen mi atrevimiento por mi poder de observación y demás, pero se los ve cansados, se los ve fatigados, se los escucha difónicos también. Entonces, creo que esto de los 26 años está súper claro que la lucha es intensa. Y me quedé pensando en esta frase de la voluntad política, ¿no? Porque me hace un poco de ruido, un poco de escozor. ¿Qué es la voluntad política? No digo, ¿qué tiene de distinto con respecto a otras voluntades quizás también? ¿Es mejor, es más cara, es más difícil de conseguir? ¿Por qué hay que esperarla tanto, no? Digo, la voluntad política. Pero también me hacía la pregunta de cómo hacen para luchar de este modo. Y cuando vos hablaste recién, me parece que ahí aparece como una cosa de que están muy enfocados en la lucha. Y se los ve enojados, pero el enojo que es necesario para movilizarse y mantener la lucha también. Y el poder de la causa justa, porque en definitiva ustedes están luchando por algo que es realmente justo. Entonces ahí, esta primera pregunta que yo me hacía, ¿cómo hacen? Creo que me terminé respondiendo un poquito solo, haciendo esta otra reflexión de

0: que ustedes mismos están mostrando, ¿no? Y no sé si tendrán quizás otra herramienta más. ¿Cómo hacen para aguantar todo esto?
1: Yo creo que el que se enoja pierde. Uh-huh. Estoy convencida de eso desde el rol mío, que fui muchos años funcionaria. Uh-huh. El que se enoja pierde. Uh-huh. Estar adentro de la política, siempre lo dije, una cosa hacia el afuera, una cosa hacia el adentro. Uh-huh. Acá, lamentablemente, hoy me toca, hace muchos años ya estoy afuera. Uh-huh. Estoy afuera porque decidí no robar, no prestarme, no prestarme a desviar fondos de una tarjeta alimentar. Esa es la verdad.
2: Qué bueno.
1: Decidí, bueno, listo, tengo que pegar el portazo, bueno, presento la renuncia, no hay problema. Pero mi buen nombre y honor, como el buen nombre y honor de Marina, de Martín, de todos mis compañeros, entonces... Uno tiene que tener como los ovarios bien puestos. Uh-huh. Y afrontar una situación, reconocerla. Uh-huh. y luchar por ese objetivo. Son los gurises los que están en el medio.
3: Uh-huh. Correcto.
1: Yo siento que siempre el hilo se corta por lo más fino.
0: Seguro.
1: Pero estoy convencida de eso.
0: Sí.
1: Entonces, si vos tenés fondo para tantas cosas, para armar licitaciones de barrido y limpieza privada, uh-huh, ¿eh?, para poner luces de color en la costanera, ¿eh?, tenés para tantas cosas estos planes ahora de notebook que no sé quién le va a dar. Es decir, no tenés para poder darnos esta posesión de la casa, la pintamos entre todos,
0: claro,
1: rompemos la pared entre todos, tenemos albañiles, tenemos chicos de la escuela nocturna que pueden hacer la tarea de albañilería. Entonces, necesitamos la voluntad política de decidir levantar un tubo, que el fiscal de Estado hable con la causa. Eso se puede solucionar perfectamente. Todos lo sabemos. Vos bien sabés, Sergio, que para armar un proceso judicial vos te sentás, mediamos y lo arreglamos. Uh-huh. ¿Eh? ¿Qué problema hay? Si están en el medio los gurises, la necesidad de los gurises, no estamos pidiendo construir una casa, te estamos pidiendo romper una pared, ambientar una casa antigua y después vos arreglás con, claro, Pérez Galtún, cuánto querés vos por la casa.
0: Claro.
1: A todos los herederos de Pérez Galtún. No hay mucha ciencia. Uh-huh. Y otra cosa, como yo le dije al secretario de gobierno, al ministro de gobierno, a Troncoso, políticamente a ustedes les sirve, uh-huh, porque la seccional tercera... Tenés toda la parte de la comunidad de nuestra en el fondo, en la entrada de Concordia. ¿Cuántos votos tenés, güey? Mirá por dónde le tuve que entrar.
2: Sí, sí, sí.
1: Ya, porque ya, ya, por ya no sabés, claro, por dónde.
2: Ya no sabés por dónde entrar, claro.
1: Sí, ¿entendés? Sí, sí, sí. Entonces,
2: es penoso,
1: pero ¿qué quieres que te diga?
2: Sí, no, es penoso la parte de ellos. Entonces, digamos,
1: no te queda otra.
2: Que la única, el
1: negociar,
2: único tener,
1: que me entreguen la propia materialización. ¿Y cuántos votos tenés? Tenés uno por cuatro, 400 gurises y multiplicá por cuatro.
0: Claro, claro.
1: 1600 votos tenés ahí, estamos hasta eso, por eso digo,
4: sí.
1: Es triste, pero así.
2: Sí, tal cual.
4: Yo quería contestarte, ¿cómo era tu nombre?
0: José,
4: con respecto a la voluntad política,
0: sí,
4: vuelvo al año 2023. En el 2023 tampoco había voluntad política. Bueno, perdón, vamos a darle el beneficio de la duda este año a estos que están ahora.
5: Que tal vez estamos a la espera.
4: Estamos a la expectativa. Sí, sí. ¿Qué pasaba? Supuestamente se hacían por vías administrativas, sí. Entonces hacíamos una asamblea, íbamos a la departamental con toda la comunidad, el director departamental nos bicicleteaba, nos decía bla bla bla bla bla bla, el expediente salió. Bueno, y el expediente pasaban una, dos semanas, tres semanas. Bueno, otra asamblea, la comunidad educativa, padres, alumnos, docentes, directivos, algunos políticos, vecino, que venían, vecinos. Bueno, uh-huh, bueno, vamos, hacemos otra asamblea, vamos a departamental, movilización. Ah, el expediente subió, pasó a otra repartición. Esa es la vía administrativa. Entonces, así no tuvieron bicicleteando, claro, un año entero.
2: Y jugando con el cansancio.
4: Un año entero no tuvieron bicicleteando,
2: claro,
4: con eso.
2: Claro. Uh-huh.
4: Uh-huh. Esa es la lo que, haciendo eco a lo que decía Lorena, la voluntad política, sí, y lo que preguntabas vos.
0: Sí, queda clarísimo.
4: Si hay voluntad política, se hace de otra manera, se hace más rápido.
2: Uh-huh.
4: La vía administrativa no sirve para nada si no hay voluntad política.
2: Uh-huh. Lo que decíamos recién, para los descuentos son mucho más rápidos.
4: Y nosotros lo que hicimos en el 2023, sí, no nos regalaron la expropiación, uh-huh, el beneficio de la expropiación.
6: Nunca lo empezó.
4: se la ganamos. Uh-huh. Porque fue así.
2: Exactamente. Así.
4: Por vía administrativa, por insistencia y por poner, como decía Lorena y Marina, los ovarios y arriba de la mesa.
2: Exacto, exactamente.
5: Haciéndole honor al nombre de la escuela, ¿no?
2: Haciendo honor al gran hombre que le da
5: nombre. Por eso también es tan significativo ahora que haya sido un 25 de mayo, porque el 24 del desfile fue el 9 de julio, ¿no? Una independencia que ni siquiera fue nuestra, digamos, en la provincia de Entre Ríos, para quienes conocen un poco de historia.
3: Y una de las frases emblemáticas de Mariano Moreno tiene que ver con esto, ¿no? Si los pueblos no se educan, ¿de qué estamos hablando? Nos van a seguir. Ayer hicimos una traducción ahí para los chicos en el acto que tuvimos compartido con la escuela Poenitz, que de paso también esto, ¿no? Nadie se salva solo. Claro, nosotros estamos apreciando mucho el que todos nos pongamos la camiseta en la lucha colectiva. Haciendo la traducción de la frase de Mariano Moreno, le decía a los chicos. Si ustedes no se educan, a ver, gurises, si no van a la escuela, les van a seguir vendiendo espejitos de colores.
2: Por supuesto. Uh-huh.
3: De eso se trata. Uh-huh. De que van a seguir cambiando de verdugo y las cuestiones van a seguir igual.
2: Sí.
3: Pasa por la educación y creo que ahí también está la gran tensión.
2: Claro.
3: El no querer voluntariamente que las escuelas tengamos lugares mejores, que podamos estar mejor, que los chicos tengan para comer, porque le estás dando el poder al soberano.
2: No puedo creer.
3: Es el poder del soberano y que por otro
2: tengan para comer en las escuelas.
3: Y que por otro lado, bueno, creo que también contestando a esto, además de la lucha y de sostenernos entre todos, también nos sostenemos y nos sostiene el amor por lo que hacemos.
2: Claro, sí, claro.
3: El amor por nuestros chicos. Y el saber que por más que uno pase, tiene que hacer todo lo posible porque tal vez esa esperanza, ¿no?
2: Sí.
3: Tal vez la generación que viene, tal vez nuestros hijos, tal vez nuestros nietos van a poder disfrutar de un edificio de Mariano Moreno,
2: sí,
3: ¿no? Acorde a... tal vez no lo voy a ver yo.
2: Claro.
3: Lo conversamos en pasillos, ¿no? Ya, ya nosotros sabemos que nos va a exceder, pero le vamos a poner todo lo que hay que poner mientras estemos.
2: Bien hecho. Bueno, Marina Sánchez Kremer, muchas gracias. Muchas gracias, Martín Cedro, Lorena Nicolini. Qué placer hablar con ustedes. Y la misma sensación que José, ¿no? De admiración, de profundo respeto por esa lucha que están llevando a cabo, que ojalá sea colectiva, que se expanda, que se una, porque, bueno, obviamente que la estrategia del poder siempre es fragmentar, es dividir, digamos, es aislar. Entonces, que el nadie se salva solo, y la lucha colectiva debe ser un principio, el único para ganarla, como bien decía Martín, ¿no? Es decir, entonces mi total y nuestra, creo, total admiración, sí, claro, y respeto, sí, por la lucha que están llevando a cabo, ¿eh? Y
4: sí,
2: muchas gracias por venir,
5: ¿no? Y total apoyo también a estas luchas que, como comentaba Cedro, trascienden los colores políticos, ¿no? Es decir, trascienden los colores partidarios, son luchas que deberían... Son las verdaderas luchas que deberían unirnos con la falta que hace hoy en día, ¿no?
2: Bueno, muchísimas gracias, y el programa y la radio, entiendo, y nuestro programa seguro está absolutamente a disposición para todo lo que quieran comunicar de esta lucha admirable y que vamos a acompañar hasta lo último. Así que muchas gracias.
5: Y nos vamos escuchando un poco de Trincheras, Ciudad Silente. Y tenemos mucho para hablar todavía. Tenemos a César López,
2: sí,
5: acá
2: sí
5: afuera.
2: Música de Derechos Humanos.
5: Ex alumno de la Mariano Moreno.
2: Ahí está.
5: Y así que estaba escuchando muy atentamente todo lo que estaba pasando. Vamos a estar hablando, bueno, un poco de literatura. Vamos a tener un bloque de Derechos
2: Haroldo
5: Humanos.
2: Haroldo Conti,
5: Julio Cortázar. Vamos a estar hablando de la reforma de
2: si
5: la ley previsional.
2: Mirá
5: si tenemos que hablar. Vamos a escuchar un poco de música ahora. Vamos a Hernán.

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1: Tenemos que hablar. ¿Qué entrevista tan interesante con la Escuela Mariano Moreno, con los directivos, docentes de la Escuela Moreno. Qué admirable que aún con la situación que están pasando los docentes y la escuela haya esa pasión por la lucha, por la justicia, por la educación, porque los chicos estén en condiciones de dar clases de la manera más, más elemental, ¿no? Es decir, con las condiciones más elementales para poder desarrollar las clases y la educación, ¿no?
2: Y qué aprendizaje, ¿eh? Porque yo en una hora me calenté como nunca escuchar las injusticias que suceden.
1: Ah, tremendo.
2: Y esta gente hace 26 años que está manteniendo una cordura y una calma súper productiva, porque lo van a lograr, pero es increíble la capacidad de
1: la paciencia.
2: Sí,
1: ¿no?
2: Sí, de resistencia, de aguante, lucha, ¿no? Paciencia de lucha.
1: Bueno, y ahora pasamos a otro tema que no sé si es tanto otro tema, ¿no? O si no estamos ahí en la médula. Estamos con César López. ¿Cómo estás, César? Un gusto de que estés nuevamente aquí,
3: Sergio,
1: con nosotros.
3: Lalo, Mauri, muchas gracias por invitarme. Y bueno, a toda la audiencia también, buenas noches y un placer venir a hablar con ustedes.
1: Siempre un placer nuestro también.
3: Además de tener la posibilidad de haber escuchado lo anterior del programa, que también hace a lo que viene mañana, a lo que siempre pasa con el tema este de la memoria, ¿no?
1: Tal cual. Contanos y contale a la audiencia qué es lo que se viene mañana, qué es lo que vamos a poder disfrutar realmente, porque es un disfrute y es un aprendizaje, sobre todo, ¿no? A partir del arte y la memoria. ¿Querés contarnos?
3: Bueno, sí, lo cuento. Esto es algo que nació en un momento en la escuela de la facultad, con mi amigo acá, Mauricio Amiel. Algo que, bueno, en el acto de 24 de marzo, Mauri me da la posibilidad me pide para que haga un taller. Uh-huh. Siendo profe de educación física, pero a la vez músico, decidí hacer esto con canciones. Y bueno, en ese momento éramos nosotros dos, que estábamos, yo lo daba y él me acompañó. Y de ahí empecé a hacerlo y bueno, tuve la suerte de hacerlo en varias escuelas y demás. Y tiene que ver con eso, con reflexionar, poner en contexto autor, la canción, escucharla, cantarla y a la vez después luego reflexionar sobre las letras, uh-huh, de esas canciones.
1: Perfecto. Eso es lo que va a ser una actividad mañana aquí en la UNER, ¿verdad?
3: Mañana en la UNER, sí, por organizado por Extensión de la Facultad de Administración de Alimentos y también participa la UADER.
1: Ajá.
3: Así que estamos muy contentos de poder hacer algo en conjunto, que es justamente lo que escuchaba anteriormente, que decían, del hecho de poder hacer esto en conjunto o luchas en conjunto, que es lo lindo y lo bueno de poder hacerlo así. Así que agradecido.
1: O sea, participa Facultad de Ciencia de la Administración, de Ciencia de la Alimentación y la UADER.
3: Y la UADER.
1: En esta actividad que es algo más que canciones. ¿Qué nos dicen los autores? ¿No? Realizaremos una interpretación y reflexión de 5 canciones que atraviesan nuestra historia, poniendo en contexto el autor, la canción, interpretándola con guitarra y voces, en grupo, compartiendo letras y sentires, dice la información. Eso que nos contaba César será mañana jueves 28 del 5 de este año, o sea mañana, a las 19 horas en el hall central de la UNER, ¿no?
3: Sí, tengo acá el gusto, me acompaña acá Darío Echeverría, que es...
1: ¿Qué tal, Darío?
4: Hola, ¿cómo les va?
1: Hola,
4: Darío. Buenas noches.
1: Muchas gracias por
5: bienvenido,
1: por venir.
5: Buenas noches. Bienvenido.
4: Entrado así, subrepticiamente.
5: Sí, sí, qué voz inconfundible, Qué voz inconfundible.
1: Qué voz.
5: Nos deja chicos, che.
1: No, olvidé.
5: La verdad que...
3: No sabemos si estamos hablando o estamos en una tanda, estamos en un...
1: Claro, sí.
5: Me siento invitado en mi programa.
1: Sí. Contanos, Darío, cómo esta experiencia de mañana.
4: No, re lindo, la verdad que estamos felices. Yo lo que quiero destacar es esto, ¿no? César es el profe de educación física. Claro que nos conocemos de la música de tantos años. Y cuando me dicen, bueno, vas a ser el secretario de extensión, yo acepto. Se acerca así y se le dice, che, qué bueno, diablo, podemos hacer cosas juntos. Y yo dije, sí, la verdad que sí. Y me propone esto, por supuesto, que es una actividad extraordinaria, además que tiene un montón de ideas y un montón de cosas y ganas de hacer. Y me parece que es lo más importante, ¿no? De llevar la pasión que uno tiene dentro a las actividades de trabajo. Entonces, él me propone, hagamos este taller, y justo, está bueno contarlo, nosotros estamos atravesando un periodo con unos aires muy lindos que están soplando en la Facultad de Ciencias de la Administración. ¿Por qué? Porque hay una propuesta de extensión que es abrirnos. Primero, abrirnos al resto de las unidades académicas, por ejemplo, la Facultad de Ciencias de la Alimentación, con quien siempre tuvimos un muro. Ajá. El muro de Berlín era que atravesaba todo el hall. Entonces no se hacían actividades en conjunto, no compartíamos nada. Pero por suerte se juntan los dos decanos, dos tipos jóvenes con otra polenta, con otra mirada de la cosa, y dicen, che, vamos a hacer algo juntos, sí. Y entonces empezamos a compartir actividades. Hablamos con Romina Basigalupo, la secretaria de Extensión de la FECAL. La actividad de César la tenemos que compartir. Dale. Y ya el viernes pasado compartimos una actividad que se hizo, se proyectó una película, Huellas de la Dictadura, en la provincia de Entre Ríos, que la hizo la UNER. Y nosotros participamos, la hicimos juntos, acomodamos bastante, quedó lindo el salón de actos. Teníamos buen sonido, teníamos luces, calefacción. Claro. Y ya está listo para empezar a utilizarlo con actividades. Proyecciones de películas, se pueden hacer cosas muy, muy interesantes. Así que, che, pero vamos a sumar a la WADER, porque podemos empezar a hacer cosas juntos, qué sé yo. Entonces hablamos, en este momento está a cargo Nacho Moná, con quien también tenemos una historia de conocernos desde, desde que ellos son gurises.
3: Claro. Primaria y secundaria con Nachito.
4: Ajá. Claro, desde que ellos son gurises también hemos compartido, así que se sumó también y la WADER participó en la organización. Así que mañana esperamos una nutrida concurrencia, no tenemos dudas.
5: Así va a ser.
4: Una linda actividad.
3: Esperemos. Y perdón, Darío, que te corto. Vale destacar también que, agradeciendo, bueno, a los organizadores, también sumamos a tres músicas importantes para la ciudad y para mí, porque bueno, tengo relación y está buenísimo. Nos van a acompañar Josefina Vicario Rueda, una gran artista de la ciudad, que bueno, va a estar en el bajo con nosotros, compañera de Lalo Trichera.
5: Estuvo acá, sí.
3: Estuvo,
5: sí,
3: compañera,
4: sí,
3: de Darío.
4: Sí, en el show de tango.
3: Sí. Una amigaza. Bueno, va a estar Meli Toniolo también en percusión, baterista ella de Persecuta y una gran música. Y va a estar Josefina por alimentos, porque es profe de la escuela. Meli es estudiante de la Facultad de Administración. Decidimos buscar gente que pertenezca a la facultad, a cada una de las facultades. Y va a estar en guitarra acompañándonos también Facundo Spinelli, que está estudiando en la UADER. Así que vamos a hacer eso. A pesar de todo esto que nos juntamos y todos, no tiene que ver con algo que de arreglos musicales y demás, sino con un canto popular. El llamado a venir a cantar, como lo dice la primer canción de María Elena Walsh, sumarnos a cantar y a ver qué cantábamos y por qué lo cantábamos y por qué lo decimos. Y bueno, y remover un poco lo que pasaba en esa época a través de las letras, que no está muy distante a lo que pasa ahora.
1: Sin duda. Uno lo puede pensar como continuidad, sin duda, ¿no? Estamos en el medio de un paro universitario porque hay una política universitaria que se le parece demasiado, ¿no? De instrucción de la universidad pública. Por eso me parece tan interesante lo que dice Darío, que me hace eco con la entrevista anterior, ¿no? Que dice, bueno, tenemos que juntar fuerzas, ¿no? Como dice la canción, multiplicar es la tarea, ¿no? La canción extraordinaria. Creo que es de Fito esa canción, ¿no?
3: Me parece
1: que estaba Baglietto, pero bueno, no sé.
3: No sé si no, Bonicio, algo
1: Bonicio, de las trovas rosarinas. Sí. Bueno, la cuestión es que la finalidad es que multiplicar sea la tarea. Me parece que es la única forma en este momento, en esto que vos decís de unir facultades, que haya gente que tenga esa.
4: También, ¿sabés una cosa, Sergio, que es muy, muy, muy importante? Es hoy los chicos se resisten, pero también nosotros hemos dejado de conversar con ellos. Ojo con esto, sí. Tenemos que hablar mucho más con ellos. En el aula, en las actividades que tenemos, conversar. ¿Por qué? Porque ellos dicen, no me interesa. Pero cuando se les da explicaciones, hemos conseguido que participen de estas actividades, que vayan a la marcha, por ejemplo, cosa que no ocurría. Exacto. Pero ¿por qué razón? Cuando vos les explicás, siempre apelo al, que lo hice también el viernes pasado en la proyección, al poema de Martin Niemöller, que es el mal atribuido a Bertolt Brecht, que dice, primero vinieron por los comunistas, y yo no dije nada porque no era comunista. Después vinieron por los judíos, y yo no dije nada porque no era judío. Cuando vinieron por mí, no había nadie que quedara para protestar.
1: Exacto.
4: Y esto conversado con los chicos, cuando les explicás, no desde un lugar de allá arriba, desde el Olimpo, bajándole a los simples mortales, no, simplemente conversando, che, miren que esto le está tocando a ustedes.
1: Pero claro.
4: Hay que charlar, hay que explicar, y entonces las cosas de alguna manera pueden empezar a cambiar.
5: Y la importancia de la música, ¿no? ¿Te acordás que hablábamos la vez pasada cuando vinieron, bueno, cuando estuvimos con Trinchera aquí cantando, que la música sigue siendo una herramienta espectacular como un nexo para inclusive a quienes se les complica quizás expresarse, ¿viste? La música aparece ahí como dando un puente entre lo interno y las tensiones internas y ese otro que puede quizás escucharte en un encuentro como este. A lo mejor alguna canción que ruede mañana incentiva y motiva que alguien pueda empezar a conversar y que otro pueda empezar a escuchar. Y eso que vos decís, Darío, que es tan necesario de hablar con los pibes, con actividades como las de mañana facilita todo.
4: ¿Sabés que está bueno lo de la actividad de mañana? Me parece porque va a ser tipo intervención. En el hall, hall que habitualmente está destinado a paso, es un espacio de paso, ya va a ser un espacio ocupado por el arte, por la cultura, donde además la propuesta de César está muy buena porque es conversar.
3: Claro, justamente eso, por eso quería acotar del hecho que decía todo, de tenemos que hablar, esto es la memoria, justo lo que hablaban los compañeros anteriores que eran docentes, que tiene que ver con eso. Mañana no va a ser un taller en el cual vayamos a venir a enseñar algo o a hacer una clase musical.
5: Claro, no hay tecnicismos musicales mañana.
3: La idea mañana es justamente atravesar a través de canciones el diálogo.
5: Genial.
3: ¿Qué diálogo? El diálogo colectivo, el que genera enseñanza y aprendizaje. El de poder decir, pero a la vez también lo que decíamos, poder escuchar,
5: sí,
3: que es importante. Nosotros, los más jóvenes, a los más grandes también, ¿por qué no? Porque seguramente van a venir. Y nosotros también poder decir, pero también poder escuchar. Y me parece que desde ahí se puede generar algo lindo, más aún compartiendo con gente de las tres facultades estas que estamos hablando.
5: Muy buena.
3: Que me parece que está re bueno y que sea en un momento de lucha también está bueno, porque me parece que puede generar
1: sin dudas
3: algo lindo. Y me parece que nada, hay que tener ganas de eso, de venir a escuchar, cantar. Y justo hoy que me juntaba a la mañana con Darío, les hacía escuchar, que obviamente todos la conocemos, y yo le decía, soy profe de educación física y es cuerpo, y mañana me parece que va a pasar eso. El hecho de poder, bueno, Lalo también es músico, de cómo nos ponemos al hecho del arte. Tiene que ver la música y cómo uno escucha diferente. Y hoy le repasábamos con Darío y escuchábamos como La Cigarra, la versión de Mariana Walsh, que si pueden escúchenla por favor, del 73, cuando en las estrofas lo canta de una manera y cuando llega el estribillo, cerrás los ojos y vos la ves sonriendo, a pesar de lo que cantan las estrofas primero. Entonces es cuerpo y la música tiene que ver con eso. Por suerte está buenísimo eso que trajo Lalo, que la música acerca y te deja decir, pero a la vez te hace escuchar de otra manera. Entonces está bueno.
5: Totalmente. Totalmente. Qué lindo.
6: ¿Podemos capaz escucharlo ahora?
1: Dale, no, pues sería bueno.
6: Ya que estamos en la radio, se la pedimos ahí a Hernán Coronel, a Hernán.
1: Ya aprovechamos a saludar a Hernán, nuestro operador y amigo, Hernán Toledo.
6: Toledo.
1: Y bueno, le pedimos.
6: Como la cigarra, como pero la acabo de subir a la lista, la versión de María Elena Walsh. Yo creo que estaba escuchando, y ahora que ya no es spoiler, la semana pasada hablamos de una película que se iba a proyectar en el ciclo de cine para laburantes, Bowling for Columbine, en donde hay un momento en donde se le hace una es una película sobre un tiroteo en una escuela, ¿no? Con muchos muertos, y se le hace una pregunta. En ese momento a Marilyn Manson, ¿no? Y dice, si vos vas a la escuela, ¿qué le dirías a los chicos? Le dice, ¿no? Y él le dice, yo no les diría nada.
1: Escucharía.
6: Yo los escucharía, ¿no?
1: Está faltando, ¿no?
6: Y creo que acá, que convivimos muchas generaciones, digamos, creo que hablo por mí, pero creo que hablo por varios, digamos, el mundo del arte, el mundo de la cultura es un mundo intergeneracional, ¿no? En donde uno comparte desde muy chico con gente de todas las edades, ¿no? Uno pasa por los espacios compartiendo sin preguntarse muchas veces cuántos años tenés vos, digamos, ¿no? Y la escucha es mutua y auténtica. Y siento que eso muchas veces no está tan en la mano para todo el mundo, ¿no? Entonces me parece que abrir estos espacios, y creo que de parte de los que gestamos culturalmente espacios, también tenemos que estar muy abiertos a la escucha. Creo que sin duda hay hoy en día una generación que no tiene tal vez, no sé, la chispa de la épica o del heroísmo de la lucha que tuvimos nosotros en algún momento, y creo que el mundo un poco los va a terminar llevando a eso, ¿no? Lo que estábamos escuchando recién, ¿no? O sea, están pasando tantas cosas por tantos lados que no va a quedar otra que salir a luchar en algún momento, ¿no?
1: Sí, sí.
6: Entonces creo que nosotros tenemos que salirnos a veces de esa, de ese preconcepto, ¿no? De que estas generaciones no quieren o no saben luchar, ¿no? Entonces, como escuchar a ver qué es lo que piensan, qué es lo que dicen, qué es lo que tienen para decir, y tal vez ahí se destrabe, ¿no? Tal vez ahí se destrabe una vez que puedan, digamos, también ellos encontrar un espacio en donde decir algo y no solamente en donde ellos tengan que ir a escuchar algo, ¿no?
3: Sí, y perdón, está bueno, Mauri, sí, pero también nosotros, me parece, como gestor y como docente y como artista también, músico, no artista, también dejarnos el espacio de que ellos también hablen, porque capaz que también falta eso.
6: Eso es lo que digo.
3: Ah, pero escucharlos. Y muchos, y invitarlos a hablar, porque me parece que es lo que a nosotros nos va a hacer crecer y saber hacia quién vamos, ¿no? Porque mi profesión tiene que ver con eso, con compartir con ellos. O sea, si no lo conozco, no sé quiénes son, y qué es lo que dicen, y cómo actúan, difícil pueda hacer algo. Así que me parece que sí.
6: ¿Repetimos qué es de lo que estamos hablando y cuándo va a suceder esto?
1: Sí, claro. Claro, vamos a estamos hablando, y tenemos que hablar, de este taller que se va a desarrollar mañana aquí en el Hall Central, ¿no? De la facultad, mañana jueves 28/5 a las 19 horas en el Hall Central de la UNER. El taller Algo Más Que Canciones, ¿Qué Nos Dicen Los Autores? Se va a realizar una interpretación y reflexión de 5 canciones que atraviesan nuestra historia, poniendo en contexto al autor, la canción, interpretándola con guitarra y voces en grupo, compartiendo letras y sentires, ¿no? Esto está organizado por la Facultad de Ciencias de la Administración de la UNER, Facultad de Ciencias de la Alimentación y la UADER, ¿no? Todo en conjunto, como bien decía Darío, qué importante que es eso, esta jornada hermosa que va a ser mañana a las 19 horas, abierta, ¿no? A toda la comunidad, o sea, que venga, puede venir quien quiera, digamos, ¿no? A disfrutar, a participar, esa es la palabra, ¿no?
3: Está
1: enfocado bien compartido y participativo, ¿no?
3: Sí.
1: Perfecto. Escuchamos, ¿te parece como la cigarra? Acá dice Cacho Sorokin, Qué bueno sería que lo de mañana también lo transmitieran por la radio de la UNER. Mirá qué interesante la propuesta de Cacho. Uh-huh. Para los que tenemos ganas de participar, aunque sea con la oreja ese Cacho. Con
3: un emoticón de risa. Un saludo, Cacho. Y un abrazo.
1: Un abrazo grande, Cacho. Cacho. Y qué buena propuesta, ¿no? Qué interesante. No sé si
4: hay que ver tiempo, si pero, la técnica pero, da, pero.
1: La técnica también.
6: Porque la técnica, la grilla de programación de la radio es el tema, yo creo.
1: También,
6: está ocupada,
1: claro,
6: está cargada la grilla.
1: Claro. O grabarlo y después pasarlo también, eso es otra opción, ¿no? Pero es una muy buena idea, Cacho, a quien le agradecemos y le mandamos un fuerte abrazo. Escuchamos como
6: la cigarra. Y le dedicamos como la cigarra, entonces va para Cacho.

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1: Bueno, tenemos que hablar aquí por el 97.3. Estábamos analizando opciones para poder continuar. Desde ya, volver a reiterar, agradecer a Darío y a César la presencia aquí en el programa y volver a repetirlo, porque es muy importante lo que va a pasar mañana aquí en la facultad, y que es abierto a toda la comunidad, ¿no? Es abierto a todos. Una experiencia realmente muy interesante de un taller mañana jueves 28/5 a las 19 horas en el Hall Central del UNER. Algo más que canciones, ¿qué nos dicen los autores? Realizaremos una interpretación y reflexión de 5 canciones que atraviesan nuestra historia, poniendo en contexto el autor, la canción, interpretándola con guitarra y voces, en grupo, compartiendo letras y sentires, organizado por la Facultad de Ciencias de la Administración, Facultad de Ciencias de la Alimentación y la UADER, ¿no? Así que muchas gracias por venir. Hablábamos un poco de lo que está sucediendo hoy, esta semana, para que no quede en silencio, porque esto tenemos que hablar claramente, que es una semana de paro universitario, digamos, ¿no? Lo que sucede es muy claro y muy terrible, ¿no? Que hay una ley de presupuesto universitario que está sancionado hace meses por el Congreso de la Nación, fue vetada por el Ejecutivo, fue vuelta a votar, vuelta a sancionar, y el Poder Ejecutivo Nacional no cumple con la ley, no está cumpliendo con la ley, afectando y dañando a toda la comunidad, ¿no? A la comunidad educativa, a toda la comunidad, a toda la sociedad, a todo nuestro país. Y realmente es muy grave, ¿no? Y siempre decimos, si alguno de nosotros roba un caramelo, seguramente la justicia le cae con todo el peso de la ley. Ahora, el gobierno nacional incumple algo tan grave como es una ley sancionada por el Congreso, la ley de presupuesto universitario, y no hay un solo fiscal que diga: esta boca es mía, ¿no? Y realmente es muy grave eso, es muy grave, y más allá, o más aún, digamos, con la masividad de la marcha que se dio hace muy poquito, muy reciente.
2: ¿Sabes, Sergio, que sí, como respuesta a esa marcha, el presidente recortó más el presupuesto universitario?
1: Un nivel de perversidad increíble, ¿no?
2: Es como un chico caprichoso.
1: Sí, claro.
2: Que también está jugando un poco con las redes, está jugando un poco con la comunicación, quizás hábilmente, porque una de las cosas que se dice es que la universidad no permite que se le hagan auditorías. Y la única universidad que dijo no permitimos la auditoría es la UBA, y amparándose además en la autonomía universitaria.
1: Claro, claro.
2: Pero el resto de las universidades, ninguna tuvo problema. Es más, nosotros estamos...
3: La UNER sacó, sí.
2: La UNER estuvo, inclusive hubo auditorías de la CIGEN en algún momento. No es el caso, es trasladar con esta nueva política agresiva de qué tenés que decir vos de tal cosa, esta denostar permanentemente al que no piensa como él.
1: Exacto.
2: Y generalizar, ¿no? Entonces, de esa manera apela al sentido común, que es el menos común de los sentidos, pero a aquellas personas que toman lo que les parece que es correcto sin analizarlo, en esta época que estamos viviendo, ¿no? Donde
1: el pensamiento crítico está cero, intensiva, ¿no?
2: Sesgo totalmente y pensamiento crítico cero.
4: Creo que también
1: en algún sector,
4: también,
1: ¿no? Obviamente no podemos generalizar. Claro, en algún sector el pensamiento crítico está complicado, ¿no?
4: Dar la discusión por el lado de los términos en los que ellos los plantean me parece que es un poco falaz, digamos, y hasta deshonesto de parte de ellos, porque ellos me parece muy coherente el planteo que hacen, digamos, coherente con lo que han propuesto, digamos, ¿no? Como proyecto, sí, de país, porque la universidad forma parte de alguna manera de es como el alma de un proyecto de país, yo entiendo, ¿no? Es decir, en un proyecto de país donde vos tenés pensado desarrollar una industria propia, por ejemplo, ¿no? O un combo científico propio, ¿no? Como en algún momento se pensó, ahí la universidad es central, pero en un proyecto de país en donde tu intención es ser una vez más, digamos, no sé, un vendedor de materias primas y un importador,
2: un país bananero,
4: de un país bananero, digámoslo si querés con esas palabras, digamos, la universidad no cumple casi ningún sentido. Lo mismo que, así como la universidad es el último espacio de auténtica, de auténtico ascenso social, ¿no? Para las clases trabajadoras, es el verdadero espacio en donde se puede trascender la clase social para un proyecto de país en donde lo que se quiere hacer es justamente condenar a la pobreza eterna, digamos, a la gran mayoría de la población. Tampoco tiene sentido invertir, digamos, en una universidad que plantee eso, ¿no? En la universidad que ha sido históricamente también bastión de la defensa de los derechos humanos, para un gobierno que es negacionista, defensor de la última dictadura, e incluso defensor de Margaret Thatcher, digamos, la criminal responsable de tantos muertes, de tantos muertos en nuestro país, me parece que es totalmente coherente, digamos, ¿no? Sí, que un gobierno no como este virtud, abandone.
2: La coherencia.
4: Y no como, la coherencia no como virtud, digamos, ¿no? Pero me parece que tenemos que ir por esos lados cuando hablamos de esta cosa, y no ni siquiera discutir o dar los motivos por los cuales se equivoca, decir, no, che, mirá que sí hacemos auditorías. No, porque eso es entrar en una discusión que es correrse del eje de la verdadera discusión para mí. También, ya que estamos, perdón, me menciono si quieren, porque lo habíamos comentado, yo tenía muchas ganas de comentar lo que está pasando en Paraná hoy, en torno al mundo educativo también, digamos, y en torno al mundo de la caja jubilatoria de la provincia, que es una caja muy deficitaria y efectivamente tenía que tener algún tipo de revisión, digamos, para poder encontrar, digamos, una salud económica, si querés decirle de alguna manera, pero bueno, no creo que siempre la opción sea que la tengamos que pagar nosotros, viejo. Podrían tener un poquito más de imaginación y coraje para buscar alguna otra opción, ¿no?
1: Sí, como cuando dicen que no hay plata, que hablábamos hoy al principio con la escuela Mariano Moreno, no hay plata es el resultado de una decisión política, ¿no? Es decir, si no se le cobra a los poderosos ningún impuesto, digamos, a la gente del campo, que tiene, que ahí sí hay plata, a la gente de los, no se cobra impuesto a las a las grandes fortunas, no se cobra impuesto a los autos de lujo, bueno, no hay plata por eso, digamos, obviamente que hay plata para otras cosas, ¿no?
4: Sí, sí, o se lo exime de impuestos multimillonarios a Marcos Galperín, la persona más rica de nuestro país, ¿no? Algo que no escandaliza a nadie y sinceramente debería
1: ser. No hay que repetir esa frase de no hay plata, ¿no? Como justificación, ¿no?
4: No, claramente que no, porque lo que no hay es voluntad política, que creo que es la frase del día de hoy, ¿no?
1: Sí.
4: Pero bueno, este proyecto que toma hoy supuestamente iba a entrar a tomar estado parlamentario, ¿no? Va a ser discutido en el Senado, el Senado de nuestra provincia, que está bastante par, ¿no?
1: Sí.
4: O sea, hay igual bancas por lo que sería más Entre Ríos y Juntos por Entre Ríos y un diputado por el peronismo federal, y bueno, de salir ahí aprobada pasaría a diputados, está tratándose en comisiones, supongo que va a llegar a ser votada con alguna que otra modificación, pero está contando, digamos, con el rechazo total, por lo menos, de la docencia entrerriana,
1: por supuesto.
4: Porque entre otras modificaciones que tiene, que si quieren podemos mencionar algunas de las más importantes, se modifica lo que es el régimen de jubilaciones especiales, digamos, que en el caso de docentes es para varones a los 55 y mujeres a los 52 años. Esto pasaría, se extendería, pero además la extensión, o sea, sería una extensión de la edad jubilatoria de hecho, digamos, porque lo que sucede es que se modifica la edad jubilatoria ordinaria. Básicamente se mueve a 65 años para todo el mundo, digamos, ¿no? Entonces, lo que sucede es que si vos te jubilás antes de esa edad, hasta llegar a la edad ordinaria seguís aportando de tu jubilación. ¿Se entiende?
1: Uh-huh.
4: O sea, de tu propia jubilación seguís aportando hasta cumplir con la edad obligatoria.
1: Exacto.
4: Lo cual es opcional. Entonces vos qué vas a decir probablemente como trabajador, decís, che, la verdad que si voy a trabajar y de mi misma jubilación me van a sacar mis, o sea, mi jubilación que va a ser menor a mi salario, porque además también una de las cosas que va a suceder es que se va a cambiar el cálculo de del haber jubilatorio de 10 años a 20 años, ¿no? Claro. Con lo cual se va a licuar un montón también, ¿no? Uh-huh. Esto va a hacer que muchísima gente postergue efectivamente su jubilación. Después también hay otro hecho que está siendo bastante controversial, que es que se instalaría una especie de aporte solidario, solidario, entre varias comillas,
1: sí, sí,
4: hacia el sector de mayor ganancia, digamos, a los empleados estatales por encima de los 3 millones de pesos. Este porcentaje iría entre un 1 y un 8%, eso todavía no ha sido, no está todavía definido. Entonces, en principio, digamos, lo que se está reclamando es el aumento de la jubilatoria, la pérdida del 82% móvil y la pérdida, digamos, que se licúe, ¿no?, el monto de la jubilación en este cambio de la base de 10 a 20 años, digamos, ¿no? Y por este motivo hay hoy en Paraná un acampe llevado adelante por ACMER y otros gremios docentes, al cual le mandamos toda nuestra solidaridad.
1: Sí, sin duda.
4: Tenemos que hablar.
1: Uh-huh. Sí. Tal cual. Bueno, así que esto está sucediendo con, digamos, la reforma jubilatoria, ¿no? Uh-huh. Es decir, que salvo, bueno, los gremios, ACMER, ATE, etcétera, no hay una movilización o una preocupación, parece, en el ambiente tan frente a una situación tan grave como esa, que va a modificar de una manera tan profunda, como decís, y afectar de una manera tan grave a los jubilados, ¿no?
4: Así es. Y hablando,
2: como siempre, las crisis que las paguen los docentes, los jubilados, claro, los pobres, ¿no?
1: Hoy leíamos eso, la definición que da Rocco Carbone del fascismo, ¿no? Como esa estrategia del capitalismo en crisis, ¿no? Para que justamente esas crisis las paguen a que los trabajadores, ¿no? Claramente algo de eso está.
3: Entonces, hacer ver que lo que, ahí, ¿no?, que los reclamos y las marchas y las movilizaciones y las tomas, como el Colegio de Buenos Aires, que lo tomaron y le pedían, y innombrable, un comunicador le decía, pero eso está mal, está fuera de la ley. Y un alumno de
4: porque secundario, ellos son tan respetuosos de la ley.
3: Le decía justamente eso, pero escuchá, nosotros lo estamos haciendo porque creemos conveniente y se terminó ya el tiempo en el cual nosotros lo pedíamos. Lo estamos haciendo así porque justamente pertenece a una universidad, a la escuela,
1: claro,
3: a la UBA. A nosotros nos recortan un montón de plata, algo que ya está aprobado. Eso no es anticonstitucional.
1: Por supuesto.
3: Pero bueno, pero lo que se muestra y se hace ver es que el que está mal es el que está cortando,
1: claro,
3: el que está
1: haciendo. Por supuesto. No, nunca lo vi tan enojados a los periodistas de La Nación Más, bueno, todo eso con los chicos que están dando un ejemplo, digamos, en esa toma, ¿no? Un ejemplo de lucha, de democracia, de manifestación, digamos, frente al que el Ejecutivo Nacional no cumpla con la ley, que los afecta de una manera extraordinaria, ¿no?
3: Justamente le decía, porque la justicia tiene tiempos, uh-huh, le decía este comunicador, ¿no? Y el chico le decía, yo entiendo que la justicia tiene tiempo, pero el salario docente, que nosotros hablábamos con un profesor y con un no docente de la escuela, también tiene tiempo, porque lo que nos está pudiendo hacer es llegar a fin de mes. O sea, claro, entiendo el tiempo de la justicia, pero ¿quién se adapta al tiempo de la persona?
1: Por supuesto, es tremendo. ¿Pues iba a decir algo, Darío?
2: No, dale.
4: No, yo estoy para cambiar de tema rotundamente, si quieren, pero no tan rotundamente, no, para hablar un poco de las privatizaciones.
1: Para cerrar el tema de lo de la universidad, ¿no?
2: Yo creo que hay una crisis muy importante en la sociedad desde hace algún tiempo, y es que ocurrió algo que desvirtuó a los medios, que es cuando los medios se convirtieron todos en empresas, uh-huh, y esto habrá que revisar a qué gobierno pertenece, porque creo que algunos pifies son históricos y de ambos lados o de muchos lados.
1: Sin duda.
2: Pero ustedes saben que hay medios que eligen un nicho y a ese nicho le dicen lo que quiere escuchar.
4: Claro.
1: Sí.
2: Entonces, los que de alguna manera nos proponemos tener un pensamiento crítico, no podemos adherir a pie juntillas con ninguno. Tenemos que ser críticos con todo lo que escuchamos. Sí. Y no poner esta radio que está diciendo lo que yo quiero oír. Sino escuchar un poco de todo. Porque las empresas de medios quieren ganar dinero y saben que es mucho más fácil decirle a la gente lo que quiere escuchar. Entonces, si hay un medio que te está diciendo, hoy tenemos dos bandos muy bien divididos en dos canales de noticias, ¿no? Vos mencionaste a La Nación Más y tenés a C5N.
1: Claro.
2: Pero yo no le creo a ninguno. Y creo que no nos conviene creerle a ninguno porque nos están diciendo lo que queremos escuchar.
1: Claro.
2: Entonces seamos críticos.
1: Exacto.
2: Con eso, no permitamos que nos manejen, que nos lleven de las narices.
1: Exacto.
2: Porque finalmente, oye, la crisis la produjo la grieta.
1: Tal cual.
2: Esa grieta no favorece a nadie, en realidad. Divide y reinarás.
1: Exacto.
2: Y la estamos pagando nosotros, pero nosotros somos la mercancía. Nosotros somos la mercancía que consume noticias, que consume noticias con sesgo. Y tal vos lo debes saber mucho mejor que nosotros.
3: Además, aún cuando el tema de la inmediatez y demás te hace ver un título y que muchas veces queda en ese título y no en la información.
1: Claro.
3: Fehaciente, que sucede y en la cual compartimos y vivimos en lo que somos docentes y lo que trabajamos de esto. Entonces es muy importante eso también, viste que muchas veces hoy en la inmediatez te quedas con el título y es como dice Darío, el título que

0: mesa de manejo de publicidad política a través del uso de la big data, digamos, y los algoritmos, como fue el caso del Brexit en Inglaterra, o en el Reino Unido, en realidad, la elección de Donald Trump y la elección de Bolsonaro, digamos, acá, y que estuvo, fue ofertada a Macri en las elecciones del 2015, pero parece que estaba cara para Macri, no lo pudo pagar, pero que básicamente funciona en segmentar la información que llega a cada usuario según sus preferencias.
1: Hay un caso previo que es muy interesante, que es el caso de la Fox News. Cuando en los 90 aparecen los canales de noticias, la Fox News, su Robert Ailes, que fue el gran gerente que contrataron, le dice al dueño de la empresa, cuando la gente de marketing dice, bueno, el nicho que queremos buscar es tener una línea informativa que llegue a todos los sectores, que yo dice, Robert Ailes le dice, no, eso es una basura. Si ustedes quieren quedarse con el 50% del mercado, tienen que decirle a la gente lo que quiere escuchar. Claro. Entonces, hagamos un canal para los conservadores, que en este momento es la oposición, y le decimos lo que quieren escuchar, y lo consiguió. Se quedó con el 50% del mercado.
2: Claro.
1: Y reventó a otras cadenas de noticias, entre las que estaba Microsoft, estaba la, creo que era la CBS y la NBC, se quedó del otro lado. Pero ¿qué es lo que ocurre? Ganaron muchísimo dinero. Y cuando la gente quería escuchar algo, por ejemplo, que había armas atómicas en Afganistán, y él dice, sí, sí, hay que... Y
0: dale de diciendo, comer, dale de comer,
1: decí lo que quieren escuchar. Bueno, la gente quiere escuchar eso.
0: Exacto, estas compañías te segmentan la información, y es un poco lo que hemos hablado acá, y muchas veces que la gente no vota, no votó al presidente que tenemos hoy en día, todos por todas sus razones, digamos, ¿no? Hay quien lo votó porque el tipo proponía esto, hay quien lo votó porque el tipo proponía aquello, hay tipo que lo votó porque proponía aquello tercero, ¿no? Entonces lo que hacen a través del manejo algoritmizado de la información es darle a cada posible votante lo que quiere ver, digamos. Si vos sos un fanático de las armas, a vos lo que te va a llegar es un candidato que te promete liberar las armas. Claro. Si vos sos un proteccionista de los animales, te va a llegar un candidato abrazando un perrito. ¿Está bien? Así entonces, es. O alguien que defiende al candidato, digamos, ¿no? Pero lo que hacen es segmentar tan, digamos, finamente la información, que se pierde un poco también la noción del albedrío, digamos, ¿no? O sea, acá lo que entra el riesgo es un riesgo enorme de la pérdida de la ciudadanía y la capacidad del votante de elegir con libertad, porque si vos la información que tenés está tan manipulada, digamos, porque si vos decís esto por ahí, digamos, yo elijo el canal de tele que quiero ver, yo elijo el diario que quiero ver, digamos, ¿no? Pero acá yo elijo mi contenido. El usuario cree que elige su contenido, digamos, ¿no? Es mi teléfono, yo miro lo que quiero, yo pongo en YouTube lo que yo quiero.
1: Claro,
0: se me ríe Darío acá diciendo,
1: claro,
0: como,
1: claro,
0: ¡qué
1: iluso! No.
2: Y es al revés.
1: Claro que no.
2: Y es al revés. Sí, bueno, vos sabés que yo no quería... Hoy teníamos pensado, pero estaba tan... teníamos pensado tantas cosas que no van a entrar en el programa.
0: Yo quería hablar de lo de la hidrovía, entre otras cosas.
2: Yo quería hablar... Ya no vamos a tener que extender dos, tres horas más el programa, porque no nos entra todo, ¿no? No quería dejar de hablar, íbamos a leer Balada del Álamo Carolina de Haroldo Conti, ¿no? Ese cuento, pero no va al tiempo porque llegó un tiempo. Pero sí recordar que el 25 de mayo de 1925 nació en Chacabuco Haroldo Pedro Conti, que fue un gran escritor argentino y que fue secuestrado y desaparecido en Buenos Aires el 5 de mayo de 1976, ¿no? Así que el 25 de mayo se cumplió un aniversario del nacimiento de Haroldo Conti. Y yo quería compartir, ya que no vamos a poder leer el cuento, una poesía que escribí sobre Haroldo Conti, porque es un escritor que tal vez no tiene el reconocimiento que merece, ¿no? No solo por su calidad literaria, sino también por su militancia política y por su extraordinario valor, ¿no? En la lucha por los derechos humanos también. De hecho, el Centro Cultural de la ex ESMA lleva su nombre. Palabras para Loldo. Tu vocación de contar nace de la semilla fértil de un tendero que contaba historias entre las voces profundas de los campos amarillos de Chacabuco y los

0: Ascendentes títeres del seminario, entre árboles y curas te hiciste dueño de las palabras. La vida es un borrador y la escritura un cuerpo. Palabras padre, palabras títeres, palabra naturaleza espesa y misteriosa, palabras que evocan ausentes, que los traen del olvido para decir que vos sos lo que faltan y pasar de nuevo por el corazón, es decir, recordar, para juntar los amigos entrañables, para dedicarle historias a la tía Aide, para que nunca se muera, para que siempre viva en algún libro de una biblioteca, para encarnar en tu compromiso con ellos, personajes profundos, sencillos, del puerto sufrido y de las embarcaciones, para escribir sus vidas, sus ríos, sus vientos, sus raíces, y para escribir los signos de tu metejón con el delta, para revolucionar injusticias con circos insurgentes y libres, para rechazar las becas del imperio y bufarlos de frente con un desprecio digno, dignísimo, indignado, para amar tanto Latinoamérica libre y quedarte sabiéndote 30.000, endureciéndote, che, sin perder la ternura, clavado en la cruz, por desprendimiento, por amor al prójimo, en tu puesto de combate del que no te ibas a mover, del que no te moviste, armado hasta los dientes de teclas, papeles, palabras, sueños de justicia, hasta la victoria siempre. Ese es el lugar de lucha en el que estás, en el que aún dicen que muerto, seguirás siempre en la memoria, vivo, eterno, porque el que está en un libro, en una biblioteca, Haroldo, como la tía Aide, nunca se muere, existe para siempre. Bueno, esto en homenaje a Haroldo Conti, un extraordinario escritor y militante que fue secuestrado, torturado, detenido y continúa desaparecido en nuestro injusto país, ¿no? Pero para no ser injusto, merece el recuerdo de que nació un 25 de mayo de 1925.
1: Así es, y también merece el recuerdo que fue perseguido por su participación política, pero también por su actividad literaria.
2: Tal cual.
1: Digamos, su libro, ¿no?
2: Mascaró.
1: Mascaró, cazador americano.
2: Exacto.
1: Había estado integrando la lista de libros prohibidos como un libro peligrosísimo para las juventudes.
2: Exacto.
1: Por transmitir
0: hay una, vos sabés que hay un informe de la CIDE.
1: Sí.
0: Esto
1: en un año antes.
0: Un año antes, en el 75, o sea, uh-huh. de la AAA, de un, evidentemente, un opinador literario, ¿no? De la CIDE, que hace un análisis de Mascaró, el cazador americano, que es la última novela que escribe Haroldo Conti, que es extraordinaria, que se trata de toda una metáfora de un circo que va revolucionando pueblos, ¿no? Es maravillosa la novela. Y el quien hace la crítica desde esa mirada represiva está admiradísimo, dice, es una obra maravillosa, ¿no? Es increíble que el tipo que lo manda al muere lo admira profundamente, ¿no? En el informe es muy impresionante, porque dice, tiene ribetes de un arte extraordinario, pero claramente es una obra comunista, que, ¿no? Así que
1: vos sabés que esto es un hecho que se repite en la historia.
0: Uh-huh.
1: Y por ejemplo, gran parte de la filosofía de Heráclito de Éfeso, ¿no? Un gran filósofo presocrático, se conoce básicamente por por sus detractores, digamos, ¿no?
0: Claro.
1: Porque para poder justificar la quema de sus textos, tenían que elaborar un informe en donde, claro, justificaban, ¿no? Y en esos informes están las citas textuales de los textos de Heráclito, claro, que ahí se pudieron conservar. Lo mismo pasó acá con la Inquisición. Esto que estamos hablando es básicamente una Inquisición, la Inquisición argentina, digamos,
0: claro,
1: ¿no? Pero, por ejemplo, en el mundo andino, en donde había un desarrollo de ingeniería, de ciencia, elaboradísimo, ¿no? Pese a lo que han siempre sostenido, que acá no había ni ciencia ni escritura. También hay muchísimas cosas que se han sostenido y que no llegaron hasta hoy por las compilaciones que hicieron los inquisidores, digamos, ¿no?
0: Claro.
1: Tratando de eliminar algo, lo mantuvieron, sí, digamos, ¿no? Y muchas veces lo que pasaba era esto, ¿no? Que los tipos
0: estaban fascinados por aquellos que iban a prender fuego, ¿no?
1: Exactamente.
0: Bueno, lamentablemente llegamos ya al final de Tenemos que hablar. Este programa se reproduce el sábado a las 18 horas, pero recordamos que mañana en el Hall Central de la UNER va a haber una actividad extraordinaria música y arte para reflexionar sobre la memoria. Y bueno, agradecemos mucho a César López y a Darío que hayan venido aquí a charlar con nosotros y a contarnos esta actividad tan maravillosa que se va a producir mañana. Muchas gracias por venir.
2: A ustedes.
0: Muy bien. Y gracias, José Álvarez, querido amigo.
3: Gracias, Sergio, querido.
0: Parte de nuestro panel.
3: Por favor, un placer. Ojalá que pasen rápido los días y nos encontremos de vuelta
0: los miércoles. Sí. Este programa se da los miércoles a las 20:30, de 20:30 a 22:30 por la radio de la Universidad Nacional de Entre Ríos. Querido amigo Mauricio Amiel, muchas gracias.
1: Querido Sergio, muchísimas gracias. Nos vamos a ir, ya que no pudimos hablar de la hidrovía, que fue ese día. Lo vamos a decir muy brevemente, fue ese día.
0: Sí, claro.
1: En concesión, ¿no? En un tremendo acto antisoberano de nuestro país, esto que le dan en llamar hidrovía y no más que nuestro glorioso río Paraná. Vamos a dedicarle la canción del jangadero por Miro J. Mercedes Sosa y nos estamos encontrando. Gracias, esto es Tenemos que Hablar.
4: Tiempo de tu tío, ¿no? ¿Cuánto tiempo lo conocí yo, Sí. Entramos en jangadero, ¿no? Jangadero. Claro. Tiene que salir en la primera, ¿eh?

0: se va.
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0: tremenda orquesta de jazz. Las Big Band aparecen a finales de la década de 1920.
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0: Hoy nos
2: Mauricio, a mí hay que escuchar
0: grandes bases.
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0: Con este, tenemos que hablar. Con unos temas que son de 1920.
2: Bueno,
0: tenemos
2: que hablar
0: original. Aquí. Por eso te pido disculpas.
2: Bueno, tenemos que hablar. Yo que iban a prender fuego.
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0: en forma electrónica. Así que hoy, en este primer
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0: simplemente jazz, la buena música con sonido original que nos acompaña en la historia para conocer parte del surgimiento de las Big Band de los Estados Unidos y en la música, en este caso, al maestro Henry Halstead.

Seguimos con la historia de la conformación de las Big Bang. La estructura de estas Big Bang ha ido evolucionando a lo largo del tiempo. Desde las bandas de 10 u 11 miembros de la época inicial del swing, hasta las grandes orquestas de más de 20 músicos de los años 70. En cualquier caso, características esenciales de las Big Bang es la existencia de secciones instrumentales, en algunas de las cuales los mismos instrumentos se encuentran duplicados. Pero volvamos a la música con el maestro Henry Halter.

Como regla general, aunque no exista un único formato de Big Bang, habitualmente se compone de tres secciones: los metales, las maderas y el ritmo. La de metales incluye al menos tres o cuatro trompetas y dos o más trombones, incluyendo en ocasiones un trombón bajo. La sección de madera suele estar conformada por cuatro o más saxofones, normalmente un alto, dos tenores y un barítono. Todos alternan usualmente con otros instrumentos como clarinete y flauta. Finalmente, la sección rítmica de acompañantes está compuesta por alguna combinación de piano, guitarra, bajo y batería. Por tanto, un total entre 12 y 17 miembros. Y en algunos estilos, por ejemplo, el West Coast Jazz o Free Jazz, se añadían habitualmente otros instrumentos como trompa, clarinete, bajo, turba, etc., conformando así grandes agrupaciones de 18 o más miembros.

Te estoy contando, simplemente jazz, los comienzos de las Big Band, de las grandes bandas. Y como indica Peter Clayton, un gran número de aficionados al jazz no consideran que las agrupaciones de jazz, estas modernas, por muy grande que sea su tamaño, sean realmente Big Band en un sentido estricto. Porque con frecuencia, especialmente en la época de oro del swing, las Big Band solían tener un cantante o una cantante. De igual manera, muchos cantantes de éxito se hacían acompañar por Big Band en sus discos y presentaciones. Pero volvamos nuevamente a la música hoy, en este comienzo de Simplemente Jazz, con Harry Halstead, con sonido original en estas grabaciones.

y estábamos conociendo parte de los orígenes de las Big Band que aparecen como resultado de la expansión del jazz de Nueva Orleans y se producen a consecuencia de los cambios que en el concepto de arreglo musical experimenta en el estilo New York a mediados de la década de 1920, que tiene como consecuencia final la aparición de un ritmo que se llamó swing. Y aunque ya en 1921 encontramos grabaciones de bandas de 10 miembros o más, como es el caso de Paul Whiteman, es hacia 1926 cuando se pueden encontrar los primeros indicios de sonoridad propias de las Big Band, incluso en grupos típicamente hot como los Red Hot Pepper de Jelly Roll Morton o la orquesta de este hombre, Henry Haltik, que a partir de este momento y luego de este tema musical interpretado por él, nos vamos a ocupar de su vida y de su historia.

Y después de esta introducción, nos metemos con la música de Henry Halstead. Sí, un grande del jazz. Había nacido el 16 de noviembre de 1897 en El Paso, Texas. Murió en California el 19 de marzo de 1984. Fue músico estadounidense de jazz, violinista y director de Big Band, como aquí lo estamos escuchando. Estamos conociendo la vida de Henry Halstead. Tras 10 años de aprendizaje de violín, que inició desde muy pequeño, Halstead comenzó su carrera musical tocando en locales y clubes en 1919. Entró después en la banda de Gus Armenheim y en 1922 organizó su propia orquesta, que tuvo un enorme éxito como orquesta de baile, especialmente en su época de residencia en San Francisco. Hacia 1926, Henry Halstead, la banda que dirigían, se había ampliado hasta más de 12 miembros, convirtiéndose así en una de las primeras big band de la historia del jazz, e incluía a músicos como el baterista Phil Harris o el trompetista Ray Nichols. En este periodo, la orquesta de Halstead grabó más de 100 temas en discos de gran proyección popular, especialmente para el sello Victor Records, así como grabaciones de cine en los estudios RKO Radio.

estoy presentando en este momento de Simplemente Jazz la vida de uno de los que iniciaron las grandes bandas allá por 1919 en los Estados Unidos. Se llama Henry Halstead.

En 1935, en el cenit de su fama, Henry Halstead fue portada de la revista Billboard. Después se fue retirando de escena hasta desaparecer completamente en los años 1950. Nosotros lo trajimos nuevamente en el recuerdo y en la música con temas originales, conociendo cómo surgieron estas big bands. Y a este es uno de los primeros hombres que generó que esta música tenga un estilo más instrumental. Con su orquesta y su forma, Henry Halstead hoy estuvo ilustrando esta primera parte de Simplemente Jazz. Volvemos nuevamente a la música y nos vamos a meter en otro hombre que tiene que ver con el jazz. Hoy, dos grandes maestros, dos directores. Conocimos a Henry Halstead y ahora vamos con Luis Russell.

Pensando hoy en Simplemente Jazz, en estas dos etapas de grandes orquestas, conocimos a Henry Halstead. Pero a finales de la década, el grupo se había configurado claramente en secciones instrumentales, por el procedimiento de duplicar o triplicar cada uno de los instrumentos de viento de la banda hot típica, trombeta, trombón, clarinete, paulatinamente sustituidos por saxos, realizándose arreglos instrumentales para cada sección. No solo Henderson siguió esta línea de cambio imperceptible, sino otros músicos como, por ejemplo, este que estamos escuchando, el gran Louis Russell, que se hizo cargo en 1929 de la banda de King Oliver y que fue el primero en llamar a su grupo Big Van o los Cotton Pickers, del baterista William McCain, dirigido primero por Don Ridman y después por Benny Carter o el mismo Duke Ellington, cuya banda The Washingtonians desarrolló cambios conceptuales verdaderamente revolucionarios.

hoy hablamos de las grandes bandas. Te traje en el recuerdo la música y la historia de uno de los que surgieron como grandes directores de estas grandes bandas en los Estados Unidos, que fue Henry Halstead. Pero ahora nos ocupamos de otro maestro, Louis Russell. Veníamos hablando en el bloquecito anterior. Fue pianista, arreglista, compositor y director de orquesta panameño, conocido como Carmen Kay, Bocas del Toro. Nació en Panamá el 6 de agosto de 1902 y murió en Nueva York el 11 de diciembre de 1963. Vamos a la música de la mano del maestro Louis Russell.

Russell fue hijo de un profesor de música. Luis Russell empezó a tocar el violín, guitarra, trombón y piano. Profesionalmente se inició en la ciudad panameña de Colón, tocando piano en los cines, acompañando las películas mudas y en los casinos de dicha ciudad portuaria. En 1919, al ganarse $3,000 en la lotería, decidió trasladarse con su familia a Nueva Orleans, donde recibió clases de piano con Armand Piron. Y aquí está, con su orquesta y esta música.

Hoy Luis Russell en su historia, en la historia de Simplemente Jazz. En 1923 entró a formar parte de la banda de Albert Nicholas, convirtiéndose en su líder tras la marcha de este. Sin embargo, en 1924 se marchó a Chicago, donde tocó en clubes como pianista y organista, hasta que se incorporó en 1925 a la banda de Keith Oliver, convirtiéndose en su director cuando Oliver dejó la banda.

En 1927 se instalaron en Nueva York y ya en 1929 acompañaron a Louis Armstrong durante varios meses. Russell es el primer líder de orquesta que denomina a su grupo como Big Band. En ella tocaron músicos como Paul Barbarin, Pox Foster, constituyendo una de las secciones rítmicas más brillantes de la

1935, su banda toca para Louis Armstrong, que decide comprarla, dejando a Louis Russell como su director y como arreglista, permaneciendo con él hasta 1943, cuando volvió a montar su propia big band, con la que realizará giras hasta 1948. Ese año, Russell abandonó prácticamente la música activa para dedicarse al comercio y a la enseñanza. Murió un 11 de diciembre de 1963.

despacito, llegando a la parte final de Simplemente Jazz de hoy. En un nuevo capítulo para saber, para enterarnos cómo surgieron las grandes bandas. Y hoy, en el recuerdo de la música, te traje a dos maestros, Henry Halstead y este hombre, Luis Russell, que estamos escuchando.

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todo tuvo un proceso dentro de la música instrumental de las grandes bandas. Este proceso y la misma aparición de las grandes bandas no suscitó inicialmente un favor unánime a los aficionados y un sector importante de la crítica musical, por ejemplo, de la mano de Ortiz Oderigo o de Hayes Panassier o de Ernest Borneman, las consideró de forma muy negativa por dejar la creación espontánea regalada a un segundo plano o suprimida, a la vez que tildaban al swing de retroceso en el cosmos del arte sincopado. Peter Clayton señala expresamente que el término Big Band fue usado

especial del productor y crítico John H. Hadmon. Bueno, te conté parte de los comienzos de las grandes bandas. Conocimos hoy en Simplemente Jazz dos directores que le dieron el pie fundamental para que empiecen a surgir no solamente tres o cuatro músicos, tres o cuatro instrumentos, sino la incorporación de 12, 13, 15, 20 instrumentos con 20 profesores tocando y algún cantante. Hoy conocimos la vida de Henry Hillstead y también conocimos la vida de Luis Russell. Si te gustó, te invito para que te encuentres conmigo en otro momento más de la buena música de jazz, en esto que hemos dado en llamar Simplemente Jazz. Gracias y hasta nuestro próximo encuentro.

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3: Saludos amigos, bienvenidos a un nuevo capítulo de La Masa Blues, que hoy comenzaba con una canción puramente tejana, Tom Moore Farm, de la mano y la voz de Mans Lipscomb. Esta canción ha sido incluida entre las 100 mejores canciones de Texas por la revista Texas Monthly. Es un relato oscuro del Texas de la era de Jim Crow, una época que fue posterior a la Guerra Civil Americana, a la cual nos vamos a referir un rato más tarde. En este caso, nos referimos al condado de el condado de Grimes y la ciudad de Navasota, que después de la Guerra Civil quedaron destruidos. Y bueno, a eso de los años 1930, cuatro hermanos, los hermanos Moore, lograron comprar toda esa zona para arrendarla a inquilinos que vivían en un círculo vicioso, constantemente intentando pagar sus deudas, trabajando, y casi todos esos inquilinos eran trabajadores negros o convictos de prisiones cercanas. Mans Lipscomb no vivía en la granja de Tom Moore, que es el nombre de esta canción. Él, de hecho, vivía en un lugar cercano. Pero bueno, un día durante la década del 30 estaba ahí en la granja de Tom Moore, donde solía ir a tocar con su guitarra para ganarse unos pesos, unos dólares en este caso, y conoció un joven aparcero llamado Jack Thornton, que, harto de las brutales condiciones de trabajo de la granja de Moore, compuso unos versos que reflejaban sus sentimientos y le pidió a Lipscomb que le pusiera música. Le dije: muchacho, mejor no cantes eso aquí. Y él me respondió: el señor Moore está durmiendo en la casa. Empezó a cantar y le puse música. Bueno, esa canción se hizo muy famosa. De hecho, unos años después la graba Lightning Hopkins. Lipscomb no la graba, ¿sí? Unos años después la graba Lightning Hopkins y, para evitar el problema con los hermanos Moore, le cambia el nombre a Tim Moore Farm, la granja de Tim Moore. La canción alcanza el puesto 3 en la lista de Billboard de los discos de música racial más reproducidos en máquinas de discos el 12 de febrero de 1949. En 1960, el mismo Tom Moore anima a los historiadores del blues Chris Strachwitz y Mac McCormack a buscar a Lipscomb, llamándolo ese guitarrista negro. Lipscomb finalmente accedió a grabar Tom Moore Farm 11 años después de la versión de Hopkins, con la condición de que el cantante apareciera como anónimo en la etiqueta. Le tenía un miedo terrible a los Moore, que estaban muy metidos en la política de ese estado. Y bueno, estamos hablando en los años 30, ya en los años 50, cuando todavía no se habían reforzado los derechos civiles y era muy común que hubiera linchamientos. Así que bueno, escuchábamos a Mans Lipscomb, con quien iniciábamos este programa. Vamos a escuchar a un poquito también. Vamos a tener en este bloque un par de bandas muy raras de los fines de los años 60, la banda Navasota y la banda Cactus. En el segundo bloque vamos a tener una llamada telefónica con Guillermo Blanco Alvarado, quien escribió un libro sobre Memphis la blusera, llamado Lo Único Importante. Y bueno, él nos va a contar un poquitito sobre Memphis y sobre la realización del libro. En el tercer bloque vamos a tener la historia del blues y vamos a estar hablando principalmente de la Guerra Civil Americana y las consecuencias que tuvo para los afroamericanos. Y en el último bloque vamos a tener vivo, como siempre, a Dave Spector en vivo en Space y a la banda Mountain en su presentación en 1969 en Gusto. Estamos pasando las bandas que tocaron en Gusto durante estos primeros programas hasta que se nos acaben las ideas y encontremos otras. Bueno, están escuchando La Masa Blues y vamos a continuar precisamente con Lightning Hopkins, que nos está haciendo de cortina, con un clásico, pero hecho a su manera, Baby, Please Don't Go.

Escuchábamos así una banda que tiene el nombre Navasota, que es la localidad donde vivía Mans Lipscomb, quien escuchábamos antes. Es una banda tejana de rock sureño y de blues, un country rock con elementos de hard, que fue grabada por un miembro de Steely Dan en ese momento. Era muy nuevo casi todo. Esta grabación fue del año 1969 y el disco se llamaba Routine. Para 1972, Navasota había firmado un contrato discográfico con ABC Dunhill Records y se dirigieron a Los Ángeles para grabar el álbum Routine. Este álbum fue producido por Gary Katz, Donald Fagen y Walter Becker de la famosa banda Steely Dan. Routine es un disco de blues rock impulsado por la voz gutural de Sonny. Los temas compuestos por el grupo, como Western Boots, que estamos escuchando de cortina, Two Dollar Bill y That's How It Is Playing in a Rock and Roll Band, eran sólidos y bastante comerciales, pero no tuvieron el éxito que pensaban que iban a tener. Así que fue la única grabación que realiza la banda Navasota, aunque ellos después siguieron tocando en otras bandas y siguieron como músicos profesionales. Pero este disco escuchado hoy realmente era muy interesante, pero bueno, para 1970 era lo común las bandas de blues rock. De hecho, sobre mediados de los 60 es que las bandas inglesas de rock blues empiezan a ir a Estados Unidos y se produce todo este comercialización del género. Bueno, ABC Dunhill manda a la banda de gira y comparte escenario con grupos como Boston y Lynyrd Skynyrd, pero las ventas no fueron significativas fuera de su base de fans, y posteriormente ABC rescindió el contrato con la banda, aunque parece que siguieron juntos hasta finales de década del 70, pero sin realizar grabaciones.

Están escuchando No Puede Juzgar a un libro por su portada. Están escuchando a Cactus, una banda olvidada que tenía un destino muy importante, puesto que la banda fue formada en principio por Jeff Beck, Rod Stewart, que venían de los Faces, y Carmina Peace y Tim Boger. Estos dos últimos habían pertenecido al grupo Vanilla Fudge. Por diversos motivos, principalmente porque Jeff Beck se pegó un palo con el auto, y Rod Stewart abandonó el grupo. Antes de grabar el primer disco, fueron sustituidos por Jim McCarty y Rusty Day, dos músicos conocidos también de la época. Luego de que Cactus fue concebido a finales del 69, ellos no pudieron seguir realmente con el tema de Beck que querían. De hecho, posteriormente a esto, forman Beck a Peach y Beck Boger and a Peach, una banda muy conocida que grabaron varios discos. Bueno, ellos lanzaron tres álbumes en Atco Records: Cactus de 1970, One Way or Another de 1971 y Restriction del 71, que es donde estamos escuchando los temas hoy. El álbum original de Cactus, el cuarto, Autumn Sweetie, presentó en la rítmica a Boger y a Peach, junto a Werner Frischling en guitarra, Dwayne Hitchings en teclados y Peter French en la voz. Poco antes de la separación definitiva, tuvieron un guitarrista llamado Richie Ramírez. Tras la disolución del Cactus en 1972, Boger and a Peach finalmente se unieron a Jeff Beck para formar, como les decía, Beck, Boger and a Peach. Vamos a escuchar a continuación Token Choken lo estamos escuchando de cortina. Vamos a escuchar a continuación vamos a escuchar a continuación Token Choken, que es uno de los temas más conocidos de la banda, y después un clásico del blues, pero revisitado por ellos bien al palo. Esta banda es precursora de lo que era el hard rock, con Parchment Farm.

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0: segundo bloque aquí en La Masa Blues. Y vamos a tener ahora una charla muy interesante con Guillermo Blanco Alvarado, quien es periodista, quien conduce su propio programa de radio también, de Capital, que escribió un libro sobre Memphis la Bluesera, llamado Lo Único Importante. Guillermo, buenas noches, ¿cómo te va?
1: Hola Pablo, ¿cómo estás? Buenas noches, un saludo para toda la audiencia.
0: Bueno, no me pude imaginar, el otro día en broma te dije, no me preguntaste nada a mí, yo no tenía nada que decirte, lo decía por jorobar, pero no me pude imaginar el tamaño de la tarea de compilar todos los casi 50 años, hace pocos días se cumplieron 48 años de su primera actuación de Memphis. No me puedo imaginar el volumen de información y cosas que habrás estado manejando.
1: Sí, sí, la verdad que sí. Fue, además, muy lindo el laburo. Fue mucho laburo, pero muy lindo. Y la verdad es que hay que remontarse a más de 50 años, porque ellos se conocen en el año... Algunos de ellos ya se conocían desde pibes, como es el caso del ruso Weisserman y Eddie Vallejos. Y la banda se empieza a formar... para fines del 75, así que ya serían más de 50 años. Lo que pasa es que ellos consideran como fecha de fundación, y me parece bien, la fecha del debut, ¿no? De su debut formal, que fue el 5 de mayo del 78, cuando tocaron en Unione Benevolenza, un pequeño teatro de una sociedad italiana en el centro porteño. Así que sí, se cumplieron 48 años, porque además es una banda que sigue tocando. Y la verdad que cuando empezás a buscar cosas, no termina más, Pablo, no termina más, porque es una banda que además tuvo muchos músicos, tuvo cuatro formaciones, digamos, estables y que fueron muy trascendentes, y además de esas cuatro formaciones entraron y salieron diferentes músicos, así que llegué al número de 30 entre... músicos oficiales y semioficiales. Hubo que investigar a cada uno de esos 30 músicos. Hablamos con un montón de gente, más de 100 entrevistas, y el libro tiene además cerca de 50 fotos. Así que sí, la verdad fue mucho laburo, muy lindo, y con descubriendo algunas perlitas que realmente me sorprendieron mucho.
0: Sí, no me puedo imaginar lo que debe ser tu casa llena de papeles, grabaciones y cosas por el estilo. Cuando uno hace una investigación empieza a juntarse cosas, pero lo tuyo debe ser una cosa. No te echaron de tu casa de casualidad, ¿no?
1: De casualidad, sí. Mirá, los discos, las revistas, recortes. En la máquina canciones, pero además de las canciones de los discos, avisos, por ejemplo, que grabó la banda hace muchos años, demos, la verdad que un montón de cosas, porque claro, son muchos años, es una banda que tuvo un recorrido muy, muy amplio, muy variado, que nació en los barrios y llegó a tocar en el Teatro Colón. Y que, bueno, además tuvo un personaje central, que era Adrián Otero, que quizás él solo hubiera merecido un libro, porque las historias de Adrián Otero son interminables. Y yo digo en el libro que empiezan el día de su nacimiento y terminan el día de su muerte, y en ambos casos literalmente. Así que imagínate la cantidad de cosas que han pasado por la vida de Adrián Otero y, por supuesto, por Memphis.
0: Sí, sí, aparte las historias que debe haber sobre la época en la que se funda la banda, que era época de dictadura, complicada para los músicos tocar, complicado, todo era difícil, o sea, no solamente, hablamos del contexto político del momento, ¿no? Debía ser todo un asunto salir, tocar. Las grabaciones no eran tan sencillas como ahora tampoco. Era otra época. Por ahí el que escucha del otro lado, en 1978 existía la radio, la televisión, los discos. O sea, no había internet, no había ningún tipo de red. Y bueno, también existía un sistema político que complicaba a toda la juventud que quería hacer música, ¿no?
1: Absolutamente. Es inimaginable para los pibes, digamos, ¿no? Para los que nacieron después del 2000, cómo surgía una banda, ¿no? Cómo se juntaban, cómo promocionaban sus shows, ¿sí? Porque tenían que andar volanteando con fotocopias, repartidas mano en mano, iban a los medios de comunicación con una gacetilla escrita a máquina a ver si les pasaban la información de los shows. Y bueno, por supuesto, la única manera de escuchar la música era a través de la radio o comprando los discos. La tele no daba mucha bola al rock, mucho menos al blues en aquellas épocas. Y además, como vos decís, el contexto político, ¿no? La dictadura, donde además tener el pelo largo podía significar pasar una noche en la cárcel o en una comisaría, andar con una guitarra, un montón de situaciones que lo complicaban aún más. Y ellos vivieron justo con la salida de su primer disco, digamos, El Paso a la Democracia, y ahí florecieron un montón de posibilidades para las bandas. Y entonces empiezan a crecer ellos de a poco. A ellos les cuesta mucho, les lleva casi 10 años ser realmente populares, pero empiezan a crecer, empiezan a tocar seguidos, había más pubs, más lugares para tocar. Ellos siempre convocaron mucho, digamos, al principio, convocar mucho significaba llenar un pub, ¿no? O sea, 100 personas, 120 personas, y luego, bueno, fueron llenando teatros, estadios, etcétera. Pero sí, fue una época complicada para arrancar y les llevó mucho trabajo, les dio mucho trabajo. La verdad que eran una banda muy trabajadora.
0: Estamos escuchando a Guillermo Blanco Alvarado, aquí en Universidad 107.5, autor del libro Lo Único Importante. Pasamos una canción, ¿qué te parece?
1: Dale, presentala. Voy a empezar con la canción. Sí.
0: ¿Me Dale. Escuchás? Sí, te escucho, presentala vos.
1: Ah, perdón. No, digo, se me ocurría empezar con la canción que de alguna manera le da nombre al libro, que es Lo Único Importante, es el blues. Porque al elegir el título del libro me pareció que no solo esa canción me gusta mucho, sino que era una frase que Adrián usaba mucho. Nuestro común amigo Adrián Flores lo entrevistó para su revista Blues Special alguna vez y le preguntó si lo único importante era el blues. Y Adrián le dijo, y es el título de la nota, lo único importante es la vida, ¿no? Y esto mostraba un poco esa lucha que tenía Adrián con sus adicciones, de las cuales siempre quiso salir y siempre le costó mucho. Así que, bueno, por ese lado viene el nombre del libro y este tema, ¿no? Lo único importante es el blues.
0: Dale.

0: La Plata en el 86, y habría escuchado algo, realmente no recuerdo tanto. Pero sí tengo la imagen de haberlo visto en videos, supongo que en Música Total Videos o algún programa de esos. El blues, hasta el blues en castellano, en Argentina, que inicia con Manal y tuvo a Papo Blues, en general el blues guitarrero. Lo que le pone Memphis es los vientos, que no, por lo menos yo no tengo referencia que hubiera bandas anteriores, y que marca un poco lo que es la continuidad de mediados de los 80 y los 90, ¿no?
1: Claro, exactamente. El único blues que se escuchaba en la Argentina en aquel momento era el que tocaban Manal o Papo Blues, que era además en formato de trío y por ahí con una influencia más por el lado de Cream. Que eran bandas de rock, tanto Cream como Manal y como Papos Blues eran básicamente bandas de rock que hacían blues, que hacían varios blues, que hacían blues seguido, digamos, pero no eran específicamente una banda de blues. Y además, esto que vos decís, ¿no? Memphis le agrega varias cosas, le agrega una instrumentación diferente a partir del saxo de Emilio, que luego se convierte en una sección de vientos, porque se suma Bonzo en alguna época, y ellos tocaban además con una sesión de vientos que los acompañaba además en los grandes recitales, pero además había armónica, había piano, había órgano Hammond, había guitarra tocada con slide, y todo eso era novedoso para la época, era muy novedoso. Y incluso te diría que no es tan fácil encontrar antecedentes afuera donde vos digas Memphis hace una música que es lo que hacía B.B. King, poner, porque tiene cosas del sonido de B.B. King, tiene cosas del sonido de Fleetwood Mac, por ejemplo, o de Mayan, de Memphis Slim, tiene de Elmore James, que tocaba con saxo, ¿no? con J.T. Brown en el saxo. Había un poquito de todas esas cosas, y por supuesto de los de acá, porque está claro que Adrián estaba muy influenciado por la lírica de Manal, de Javier Martínez, uh-huh. Aunque él marcaba la diferencia y decía que Javier era más descriptivo en cuanto a paisajes, y él hablaba de los muñecos, ¿no? De los muñecos que se mueven en la ciudad, y que esa era la diferencia que tenían básicamente las letras de Javier y las letras de Adrián, que son probablemente dos de los muy pocos poetas, realmente poetas, que hay en el rock argentino.
0: Sí, aparte utilizaban ambos también un poco de lunfardo, ¿no? Más en lo que es el contenido de las letras, más aproximado al tango que por ahí a la música americana.
1: Sí, sí, totalmente, totalmente. Los Memphis eran muy tangueros, ellos, de por sí, tanto Adrián como el Ruso, como Emilio, como Raúl Lafuente. Les gustaba mucho el tango, se juntaban a escuchar tango, y evidentemente hay una influencia del tango en las letras. Las letras son, la lírica de Otero es tanguera, es urbana, es de adoquines, es de mataderos, es de la boca. Entonces, digamos, hay como una combinación, digo yo, de una actitud rockera, de una lírica tanguera y una casi una mini big band de jazz, ¿no? Con algunos sonidos jazzeros, para tocar blues y para tocar boogie boogie, ¿no? Que no se tocaba en la Argentina. Así que todo eso fue lo que evidentemente lo convirtió en una gran, gran banda, una banda que en vivo sonaba tremendo, y que tiene además muy buenos discos y muy buenas canciones, algunas pensadas para hits, con algunos hits muy, muy conocidos, y otras más enfocadas en la lírica, ¿no? En la poesía de Otero. Fueron muy, muy variados también en su búsqueda.
0: Bueno, tiene una lógica que ellos tengan una impronta tanguera, porque es una generación que se crió escuchando la música de los padres. Y la música de los padres era el tango o era el folclore. No como ahora un pibe, o 20 años después un pibe, que la música de los padres también era el rock. Entonces también tiene lógica. Sí. Ellos se criaron escuchando a M, que ahora no es tan frecuente. Y bueno, logran un sonido que, no, es cierto, no existía hasta

0: ese momento y después intentan replicar otras bandas, otra banda de Lander, metiendo instrumentos de viento y haciendo otro tipo de orquestación, ¿no?
1: Sí, sí, sí. Ellos fueron muy influyentes a partir de los 90, que es cuando se produce toda la explosión del blues acá en la Argentina, por la llegada de un montón de músicos extranjeros, lo que generó una cantidad de fans y de músicos interesados en tocar blues y en escuchar blues. Y ahí Memphis era, obviamente, digamos, junto con Papo, que vuelve a tocar blues más o menos para esa época, los más influyentes, ¿no? Estaba también la Mississippi, por supuesto, surgen las Black and Blues, estaba Botafogo con Durazno de Gala, pero Papo Blues y Memphis, evidentemente, fueron los que más influyeron en los músicos jóvenes, ¿no? Que arrancaron en los 90 y que a partir del 2000 también tuvimos una movida, vos lo recordás y lo sabés, de blues local bastante fuerte, que llegó casi hasta la pandemia y me parece que ahora está un poco retraída. Pero bueno, siempre se dice que el blues es cíclico, así que sí, habrá que esperar un nuevo ciclo, ¿no?
0: Hay que esperar un poco más. Yo pensé que se venía el ciclo ahora después del estreno de la película Sinner, viste, que ganó Oscar y todo eso, pero no parece haber tomado un impulso, como si en los 80, cuando sale la película Crossroads, y en los 90, bueno, un poco también bajo el influjo de la influencia de Stevie Ray Vaughan, ¿no? Que en ese momento explotó el blues en Estados Unidos y a nivel internacional, y bueno, se coló para acá también.
1: Claro.
0: A ver, ellos evidentemente son estudiosos del género. O sea, ¿de dónde? ¿Te preguntaste de dónde arrancó, por qué el blues o algo por el estilo? Sí, tenés que haber preguntado.
1: Sí, mirá, en principio, todos ellos reconocen, bueno, esto que decías vos, no escuchaban tango, pero reconocen, yo te diría, casi unánimemente, a Louis Armstrong como primer referencia, ¿no? Que además también era una música que escuchaban los padres, porque la cuestión de ellos relacionada con la música, esa pasión por la música, evidentemente tiene que ver con padres que tienen también un determinado gusto musical, y entonces además de lo que escuchaba todo el mundo, que por ahí era el tango en esa época, tenían el oído un poco más abierto y podían escuchar algo de jazz. Y entonces tanto Adrián como Emilio y el Ruso te hablan, el primer nombre que te tiran es el de Louis Armstrong, ¿no? De los blues que hacía Louis Armstrong, el San Luis Blues, no sé, el Backward Town, ese tipo de temas. Adrián dice que quería ser poeta. Él dice que quería ser poeta, pero que sentía que no le daba para tanto la cosa. Y entonces encontró, a partir de escuchar un poco de blues, que sus letras entraban bien en esa música nueva que había descubierto. Y ahí es cuando se junta con el Ruso, fundamentalmente, y con Eddie Vallejos y con Emilio, que ya venían escuchando también el blues que sonaba en Gran Bretaña, ¿no? El blues de Cream, de Fleetwood Mac, de inclusive los Rolling Stones, John Mayall, etc. Pero el tipo que realmente les pone el blues es León Almará, que se incorpora un poquitito después que se forma la banda. La banda aparece como un quinteto al principio, y al poquito tiempo se suma León Almará, que era un tipo que le gustaba mucho el blues, que le gustaba el blues tradicional, y que le empieza a llevar discos de los morochos, ¿viste? Ya discos de blues americano. Y entonces, bueno, a partir de ahí empiezan a entender, me parece, un poco mal la música que habían empezado a tocar, y agarran fanatismo por dos o tres artistas de blues, fundamentalmente Memphis Slim, B.B. King, les gustaba mucho Otis Rush, Freddie King, y bueno, y después van ampliando y van incorporándose nuevos músicos con nuevos gustos, y después de los 90 empiezan a empezar a tocar otras cosas, ¿no? Se abren un poquito del blues tradicional. Y bueno, y se produce el fenómeno de Memphis, que hace que, por ejemplo, muchos de sus fans originales se enojen con Memphis. En chiste decían Memphis la popera, pero ellos se hacen muy famosos en toda Sudamérica, ¿no? Sí, sí. En esto tuvo mucho que ver también el tema de haber sido cortina del programa de Tinelli, ¿no? Sí. Porque ellos ya eran famosos a nivel local, pero eso los lleva al resto del continente, ¿no? Donde el programa de Tinelli era el programa más visto de Latinoamérica.
0: Sí, sí, sí. Lo veían, qué sé yo, 6 de cada 10 personas, ¿no? Era en ese momento era impresionante. Escuchame una cosa. El que quiere acceder al disco, ¿cómo puede hacer? Al libro, para comprar el libro, ¿cómo puede hacer? Porque...
1: Bueno, mira, lo pueden comprar en el Mercado Libre, lo pueden comprar con envío, que se los deja en la puerta de la casa. Me pueden contactar a mí a través de mis redes sociales. Yo estoy en Instagram, en Facebook y en Twitter. Me encuentran con mi nombre y apellido, Guillermo Blanco Alvarado. Y después está por ahora en negocios de la ciudad de Buenos Aires, con la intención de ir haciendo una distribución un poco más amplia más adelante. Pero por ahora está en el puesto 44 del Parque Centenario, que es Malungo Libros, que lo digo en primer lugar porque es un lugar al que yo particularmente le tengo mucho cariño.
0: Está bien, está para eso.
1: En la librería... ¿Cómo?
0: No, lo... este lugar, Malungo, me decís, en el programa anterior, que se llama Cosa de Negros, el programa anterior al mío, tiene una columna el muchacho que habla sobre cosas de afro-argentinos y eso.
1: Ah, mirá.
0: Sí.
1: Rupert.
0: No sé el nombre.
1: Pero sí, Rupert. Supongo que es
0: acá el tailandés, que es el operador, me dice que sí.
1: Claro, claro. Bueno, él es el de Malungo. Uh-huh. Ahí en Parque Centenario. Después está en la librería Hernández, en Corrientes al 1400, en el centro. En la librería Patria Grande, en Rivadavia 6300, en Flores. En la librería JB Libros, Andonaegui al 3000, en Villa Urquiza. En la librería Eriza, Juan Agustín García al 2400, en Paternal. Y en dos disquerías, Tempo, Jorge Luis Borges al 1600, en Plaza Serrano. Y RGS Music en Corrientes y Escalabrino Ortiz en Villa Crespo. Así que en esos son 2, 3, 4, 7 lugares se puede conseguir el libro. Y si no, a través o de Mercado Libre o de mis redes sociales, comprándomelo directamente a mí, porque es una edición independiente. Esto hay que aclararlo, porque también el tema de que la distribución sea un poco más acotada de lo que uno quisiera, tiene que ver con eso, ¿no? Porque es una edición absolutamente independiente.
0: Decime una cosa, ¿estás dispuesto a hacer otro libro después o ya no quieres saber más nada después de esto?
1: Mirá, no.
0: Por el tamaño de la tarea, digo, ¿no? Porque debe haber sido un placer encontrarte con toda esa gente, las entrevistas. Normalmente debe haber sido gente medianamente conocida tuya o gente que se mueve en el mismo ambiente, entonces eso es un placer, pero la tarea era gigantesca.
1: Sí, a mí me gusta mucho escribir, es mi tercer libro. Yo tengo publicado una novela en el año 2019 y tengo publicado un libro sobre el equipo del cual yo soy hincha de fútbol, que es Tigre, en el año 2021. Este es mi tercer libro. Estoy haciendo algo con el amigo Rupert también, relacionado con el blues y con la música negra, y estoy también en algún otro proyecto, así que sí, pienso seguir escribiendo seguro, publicando
0: es más difícil.
1: Veremos. Eso es lo que más me cuesta, ¿viste? La verdad que no está tan fácil la venta. Afortunadamente el libro tuvo muy buena difusión y muy buena recepción, pero el tema de la venta está difícil por la época. Es muy difícil para todos, porque además no se compran tantos libros en general, no hay una época que sea un auge de venta de libros, así que
0: sí.
1: Pero bueno, estamos contentos, estoy contento igual.
0: Bueno, te agradezco muchísimo por el tiempo. Vamos a pasar un tema más y ya cerramos el bloque. Un placer hablar con vos, como siempre. Me alegro que hayas hecho este trabajo y que por ahí sea también el puntapié para que otra gente se anime a escribir. Hay muy poco sobre luz de Argentina, y bueno, está bueno que vos hayas caído justo en la banda que era, que para mí es una de las más importantes, porque derivó todo eso que hablábamos a partir de los 80, los años 90, con todo ese crecimiento exponencial del blues en el país. Yo me acuerdo que vos agarrabas un fin de semana, vos agarrabas el diario, que recién decías que había, que hoy es más difícil encontrar bandas de blues que toquen, aunque sí hay por todos lados. Vos agarrabas el diario más importante de allá de Buenos Aires, y en la parte de espectáculos, en la parte joven, eran todas bandas de blues. Estaba la Betty Blues, Blues Special Club, había bares, había lugares especializados. Es una cosa que probablemente no vuelva a pasar, ¿viste? Pero sí. Pero bueno, estuvo muy bueno. Vos un fin de semana no sabías dónde ir. Era así.
1: Sí, sí.
0: Era así. Había bandas de blues por todos lados y bandas que se decían de blues que también tocaban. Pero bueno, pasamos un tema más. ¿Cuál querés presentar, Guille?
1: Bueno, podemos poner Montón de Nada, que es la versión en vivo del disco del año 1994, que tiene una salvedad, que está tomada de la prueba de sonido, y no estrictamente del recital, porque ellos notaban que en el recital en muchos momentos se escuchaba más a la gente que a la banda, y como ese era el tema elegido para hacer el primer corte, que fue finalmente el tema que sonó más probablemente en las radios en aquel momento, lo tomaron de la prueba de sonido sin ambiente, digamos, ¿no? Sin, claro, el ambiente del público.
0: Claro.
1: Y además es una hermosura de canción, con una letra muy poética de Adrián, así que es una de, sin duda, de mis canciones preferidas. El de los hits es mi preferido, sin duda.
0: Perfecto. Antes de cerrar, una consulta. ¿A cuántos sí, shows considerás vos que fuiste de Memphis?
1: Mirá, yo no era fan de Memphis. O sea, yo los vi tocar dos o tres veces en los 80, los habré visto tocar seis o siete veces en la época, en los 90, y los volví a ver tocar en esta nueva formación, y mucho más a partir de empezar a escribir. Claro. Pero nunca fui fan de la banda. Uh-huh. Te diría que a partir de conocerlos, de reescucharlos y de escribir el libro, me cambió el concepto sobre la banda. Para mí era una banda que me gustaba, que yo tenía algunos discos, pero yo escuchaba muchas bandas en aquella época, y era una banda más, una de las tantas bandas que me gustaba, como Ratones Paranoicos, Los Redondos, lo que se te ocurra, la fui a ver a todas. Así que no era un fan de la banda. Los debo haber visto 20 veces, ponele, como mucho. O por ahí, debe haber sido ese el número, más o menos contando la última formación. Así que ya te digo, no tantas como podrían imaginar, porque muchos me preguntan si yo era fan de la banda, y la verdad que no lo era, más allá de que sí me gustaba, era una banda que me gustaba.
0: Buenísimo. Bueno, vamos a escuchar entonces Montón de Nada, despedimos a Guillermo Blanco Alvarado, ya tienen ahí la data a quienes quieran acceder al libro. Guille, un abrazo, muchas gracias.
1: Abrazo muy grande, gracias a vos, saludo a toda la audiencia, Pablo.

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6: Tercer bloque aquí en La Masa Blues. 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Venimos de una conversación sobre blues argentino con Guillermo Blanco Alvarado y ahora nos metemos en lo que es la historia del blues. Vamos a estar un poco ajustados, pero vamos a llegar. Bueno, al preguntarle su opinión sobre la causa principal de la guerra civil, el 48% de los estadounidenses afirmó que se debió principalmente a los derechos de los estados. Solo el 38% opinó que la causa principal fue la esclavitud. La gente más grande es más propensa a afirmar que fue la esclavitud. La guerra civil es el acontecimiento central de la conciencia histórica estadounidense. Si bien la revolución de 1776-1783 creó los Estados Unidos, la guerra civil de 1861-1865 determinó el tipo de nación que se adoptaría. La guerra resolvió dos cuestiones fundamentales que habían quedado sin resolver en la revolución. Si los Estados Unidos debían ser una confederación de estados soberanos que pudiera disolverse, o una nación indivisible con un gobierno nacional soberano. Y si esta nación, nacida de una declaración de que todos los hombres fueron creados con un derecho igualitario a la libertad, seguiría siendo el país con más esclavos del mundo. Aquellos que hicieron la Carta Magna, la Constitución de Estados Unidos, Jefferson, Adams y toda esa gente, todos tenían esclavos. Porque era lo que en 1700 y 1770 y pico era lo habitual. Pero ya para la época de la guerra, previo a la guerra civil, ya se estaban formando muchos movimientos abolicionistas. La victoria del norte en la guerra conservó a los Estados Unidos como una nación y terminó con la institución de la esclavitud que había dividido al país desde sus inicios. No obstante, estos logros costaron 625.000 vidas. Y tampoco terminó, o sea, si bien termina formalmente con la esclavitud, luego que el gobierno federal se retira de los estados del sur, los sureños comienzan a hacer sus picardías y logran mantener a los afroamericanos no en un régimen de esclavitud, sino en una especie de apartheid en la cual proclamaban que eran, tenían los mismos derechos, pero estaban separados. El acontecimiento que desata la guerra se produce en el Fuerte Sumter, en la Bahía de Charleston, en 1861. Tras tomar el fuerte de los Estados Unidos, el ejército de la Confederación abrió fuego ese día en la guarnición federal y la obligó a bajar la bandera estadounidense como signo de rendición. Sin embargo, la verdadera contienda comienza en 1862 y para el año 64, el objetivo original de los Estados del Norte de librar una guerra limitada para restablecer la Unión había dado paso a una nueva estrategia: guerra total. Había que destruir el sur antiguo y su institución básica de la esclavitud y dar a la Unión restaurada un renacimiento de la libertad, como dijo el presidente Lincoln en Gettysburg. Para primavera de 1865, todos los principales ejércitos confederados se rindieron, y cuando la caballería de la Unión capturó al presidente de la Confederación, Jefferson Davis, mientras escapaba en Georgia el 10 de mayo de 1865, la resistencia colapsó y la guerra terminó, y comenzó el lento y largo, doloroso proceso de reconstruir una nación unida libre de esclavitud.
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0: Escuchábamos a Led Belly con el tema John Hardy. Esta era una canción muy vieja. Hay muchas canciones tradicionales que son del cancionero estadounidense que fueron grabados por músicos como Led Belly, que es más considerado un songster que un bluesman, puesto que Led Belly era como una especie de computadora humana que se sabía todas las canciones que había escuchado alguna vez. Y por eso hizo muchísimas grabaciones. Bien, estábamos contándoles las consecuencias de la guerra civil estadounidense. Los esclavos escapan de las plantaciones, de los campamentos y formaciones del ejército confederado. Formaban parte los esclavos del ejército del sur de los Estados Unidos. De hecho, en vez de meter un hijo en el ejército, el dueño de la plantación negociaba y metía 4 o 5 esclavos. Esto hace que el ejército del norte disminuya la presión que tenía por parte de la gente, porque se estaban haciendo muchos disturbios por el reclutamiento y se evadía el reclutamiento. Entonces el ingreso de casi 170.000 hombres negros al ejército de los Estados Unidos, junto con trabajadores, enfermeras y trabajadores vitales y otras tareas no combatientes, hicieron que los negros que no tenían tanto problema en hacer trabajo manual, lo hicieran no solamente combatiendo. Desde el estallido de la guerra, los negros esclavizados y sus familias aprovecharon las oportunidades para huir hacia las líneas de la Unión y eran considerados en principio como contrabando, porque legalmente el negro era una mercancía. Entonces todavía no había una legislación los norteños no tenían una legislación y utilizaban la legislación de los sureños, entonces lo utilizaban como contrabando. Estos hombres y mujeres que ingresaban al ejército estadounidense no, en principio no cobraban, ¿cierto? Se les daba un uniforme, en algunos casos se armaba, en algunos casos hubo el United States Colored Troops, algo así como el ejército, las tropas negras del ejército de Estados Unidos, que permitió a los negros libres y a los esclavos fugitivos unirse al ejército directamente. Pero eran considerados como una mercancía, un contrabando. Cada soldado negro estadounidense no era solo un hombre que estaba luchando contra la Confederación. Era un hombre que no estaba cuidando los campos o haciendo trabajo manual para el ejército confederado. Así que era muy importante para los norteños darle el lugar. Slave Songs of the United States, las canciones de esclavos de los Estados Unidos, fue una colección de música afroamericana que constaba de 136 canciones, publicada en 1867, fue la primera y más influyente colección de espirituales que se publicó. Los recopiladores de las canciones fueron los abolicionistas del norte, William Francis Allen, Lucy McKim Garrison y Charles Pickett Ward. El grupo transcribió canciones cantadas en el pueblo Gulagui, en la isla de Santa Elena, Carolina del Sur, que eran esclavos recién liberados que vivían en un campo de refugiados, y recopilaron todas estas canciones, siendo uno de los primeros ejemplos de recopilación de canciones de música, de canciones de música negra en el mundo. De hecho, en el History Channel hace muy poco se pasó un programa sobre esto, en el cual había una señora que había fallecido que juntaba cosas. El hijo de la señora hizo un museo y encontró este libro y no encontraba referencias. Y bueno, buscando, se encontraron con que era una de las pocas copias sobrevivientes de este libro, Slave Songs of the United States. Los africanos, transportados a Norteamérica como esclavos, trajeron consigo una rica herencia musical que incluía estilos profesionales y populares. Desde el principio, esclavos de diversos orígenes tribales y lingüísticos recurrieron a la música como vehículo de comunicación y expresión, y como medio para sobrellevar la incomodidad física y la desesperación psicológica de la esclavitud. Rasgos musicales distintivamente africanos, como las loctas blues y los patrones de llamada y respuesta, persistieron en la música de los esclavos de las plantaciones. La escasez de instrumentos africanos en las plantaciones del sur fomentó el desarrollo de la música vocal a capela, ejemplificada por la canción de campo y el espiritual, que se desarrolló a medida que un número creciente de esclavos se convertía al cristianismo. En esta época, sobre casi el comienzo de la Guerra Civil Americana, se da un fenómeno en el cual muchos artistas blancos, por decirlo de algún modo, se pintaban con corcho la cara y cantaban canciones de negros y los ridiculizaban. Era una forma de diversión muy frecuente en el momento, en la cual también participaban algunos afroamericanos, ¿no? Pero en general eran hombres blancos que se pintaban y hacían estas representaciones. Esto comienza en 1820 y prácticamente termina en la época de la, del fin de la Guerra Civil Americana. Algunos de estos músicos negros que les contaba estaban, se abren camino en el camino de la cultura popular estadounidense después de la Guerra Civil, gracias a la creciente atención de los mecenas de las artes y a la migración de músicos negros a nuevas regiones geográficas. Los misioneros del norte logran hacer organizar un coro llamado el Fixed Jubilee Chorus, un grupo de 9 jóvenes negros que en 1871 emprendieron una gira de 7 años por Estados Unidos y Europa, con la que recaudaron $150,000 para fundar la Universidad Fisk en Nashville, Tennessee. La Universidad Fisk es la primera universidad negra de los Estados Unidos. Ese coro fue ampliamente imitado por todo el sur, ya que educadores blancos y negros buscaban recaudar fondos para las escuelas de los negros, lo que consolidó el lugar de los espirituales en la cultura estadounidense y eclipsó aún más el espectáculo de juglares como fenómeno cultural.
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Estamos escuchando a Dave Spector, un disco del año 2025, Live at Space, que ya lo presentamos el año pasado, pero bueno, era una buena oportunidad. Dave nos manda un saludo y tenemos ahí un poquito de audio que nos mandó también, que les vamos a contar. Este disco, Live at Space, fue lanzado el 6 de junio del 2025, producido por Dave en voz y guitarra, y grabado en marzo del 2024 en el local Space de Evanston, Illinois. Podemos escuchar un audio de Dave Spector que nos envió, así yo después se lo traduzco.

0: I've been on the Chicago blues scene now for 40 years. And the blues to me is the most powerful music. The feeling is the key. The feeling is the key. And the greatest advice I got from the older blues men who taught me is to take your time. Less is more. Play with feeling. Make every note count.
1: Estoy en el blues de Chicago hace 40 años, nos cuenta Dave Spector. El blues es la música más poderosa que existe. El sentimiento es la clave. El sentimiento es la clave. El mejor consejo que puedo dar, que me dieron los grandes bluesmen de los que aprendí, toma tu tiempo, menos es más, toca con sentimiento y haz que cada nota cuente. Este disco fue grabado para Delmark Records, que es un sello independiente fundado en 1953 en Chicago, Illinois, con su especialidad musical era el jazz y el blues. El sello ganó 2 premios Grand Prix du Disco Club France, un premio Jay, numerosos premios WS Handy, varias nominaciones a los Grammy y fue incluido en la Biblioteca del Congreso. En 2025, Delmar Records sigue cosechando récords con artistas consagrados como Dave Spector. Vamos a escuchar, lo tenemos de cortina, vamos a seguir escuchando entonces a Dave Spector y Riding High.

0: Estás escuchando a David Specter. Ya estamos terminando el programa por el día de hoy. Mi nombre es Pablo Piñeiro. Todas las semanas armo, edito este programa llamado La Masa Blues, que está ahí trabajado en la parte técnica por el tailandés. Les cuento que a continuación y hasta el cierre del programa vamos a escuchar a la banda Mountain en Gustock en 1969. Esta presentación de Mountain en Gustock era la cuarta presentación en vivo de la banda, ¿sí? Era una banda que, como el representante de Mountain era el mismo representante de Jimi Hendrix, logró meterlo. Parecido a algo parecido a lo que había pasado con Santana, que les había contado que lo mete Bill Graham, que era un promotor muy importante e influyente. Entonces, Mountain era una banda absolutamente desconocida, liderada por Lely West, que con el tiempo logró tener varias bandas importantes y Mountain fue la primera de ellas. Vamos a escuchar entonces de cierre a Mountain con Stormy Monday.
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1: ¡El aplauso! ¡Los Caligari!
2: ¡Sí, señor!
1: ¡Alegría!
2: Gracias por invitarme de nuevo.

0: Muchas gracias.
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2: Hola, soy Mariano Acevedo y soy estudiante de la carrera de Contador Público en la Facultad de Ciencias de la Administración de la UNER. En nuestra carrera vas a aprender, entre otras cosas, a realizar libros diarios, mayores, balances y estados contables que nos harán saber el estado de nuestra organización y nos ayudará a tomar las mejores decisiones para nuestra organización.
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1: Mi nombre es Ludmila Baurdeta, soy estudiante de instrumentación quirúrgica y venía a comentarles sobre el virus del papiloma humano, que es un conjunto, es un grupo de virus que afecta todo lo que es la piel y las mucosas, por ejemplo, la boca, la garganta y los genitales. Se transmite por contacto sexual o contacto directo de la piel a través de alguna verruga genital. Lo podemos prevenir a través de una vacuna preventiva que se realiza a partir de los 11 años. También está el test de VPH y en las mujeres se puede realizar el PAP, que se puede hacer entre los 18 y 25 años para poder detectarlo enseguida.
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1: Hola, soy Kimei Fernández, estudiante de Ingeniería en Alimentos. Hoy voy a hablar de ETAS. El síndrome urémico hemolítico es una enfermedad endémica y grave que se transmite por alimentos contaminados por una cepa de la bacteria Escherichia coli, productora de una toxina que suele estar presente en la materia fecal de animales y personas. Es importante tener en cuenta que el síndrome urémico hemolítico afecta particularmente a niños y ancianos y a aquellos que padecen enfermedades. Por eso, en casos extremos, puede llegar a provocar la muerte. Es importante la correcta cocción de nuestros alimentos para lograr la reducción de la carga microbiana que pueda tener nuestro alimento.
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2: Un aplauso muy fuerte para la señorita Lali.
3: Y dice...

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1: Soy Ignacio Ferreira, soy enfermero, estudiante de la carrera de licenciatura en enfermería del quinto año. Y te voy a dejar algunos tips para prevenir la gripe. La gripe es una enfermedad respiratoria causada por varios virus. Sus síntomas básicamente son fiebre alta, dolor de cabeza, decaimiento, tos, dolor de garganta, congestión nasal, dolor muscular y malestar general. Algunas maneras de prevenir la gripe son lavarse las manos antes y después de comer o al volver a tu domicilio luego de estar en la calle, evitar acercarse a personas que padezcan alguna enfermedad respiratoria o que crees que pueden llegar a tener gripe y sobre todo al toser y al estornudar, cubrirse la boca no con la mano, sino con el, por ejemplo, los pliegues del codo o usar un pañuelo. También al compartir mate se puede contagiar la gripe y sobre todo al estar en un contacto estrecho con otras personas.
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1: Soy Ignacio Ferreira, soy enfermero, estudiante de la carrera de licenciatura en enfermería. Es importante también, como medida preventiva fundamental, la vacunación antigripal. La misma se da antes del otoño, de manera gratuita, en los centros de atención primaria de la salud. La puede recibir cualquier persona, sobre todo por ahí los adultos mayores de 65 años que tengan alguna enfermedad. Si vos crees que tenés gripe, el tratamiento es muy simple. Descansar mucho, tomar mucha agua, evitar el consumo de alcohol y tabaco, permanecer en tu hogar y para no entrar en contacto con otras personas porque podés contagiarlas y también no automedicarte. Si crees que los síntomas van agravándose con el correr del tiempo, lo importante es realizar una consulta médica o podés acudir al centro de atención primaria de la salud más cercano a tu domicilio.
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2: Un aplauso muy fuerte para el señor el ruso, Mateo Sujatovic.

0: tremendo, Russo. Te quiero, Russo.
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2: Hola, soy Magali Castel, estudiante de licenciatura en sistemas de la Facultad de Ciencias de la Administración. ¿Alguna vez se preguntaron cómo hace Netflix o YouTube para recomendarnos exactamente lo que nos interesa? Bueno, sucede gracias a los algoritmos de recomendación, que analizan nuestro historial y actividad como lo que likeamos e ignoramos para predecir qué nos puede gustar o sugerirnos más de eso. Ahora bien, para que esto funcione, esas plataformas necesitan datos y muchas veces los brindamos sin notarlos cuando aceptamos permisos de una aplicación o simplemente al usarlas. Por eso, es importante reflexionar. Estos algoritmos hacen más cómoda nuestra vida, pero también nos invitan a pensar la importancia de proteger nuestra privacidad y en el valor de los datos que compartimos.
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2: ¡Fuerte el aplauso para el señor Malandro de América!
3: ¿Cómo es el Malandro de América? ¿Qué pasa la noche más oscura?

0: ¡Sandro de América! Sol.
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2: ¡Laura González! Y Elis García. En el coro. ¡Hijas son! ¿Hijas de quién? ¡De Julia Senko! Responsable de ellas.
3: ¡Hola!
2: ¡Hola!

0: la señorita Julia Senko.
1: Gracias, un placer estar acá, hermoso.
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2: Un aplauso extraordinariamente fuerte para este gran ser que tanto amo, el señor Julián Cartún. ¡Sí!

0: Grazie a fa.
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2: Hola, soy Agustina Rossi, estudiante avanzada de la carrera de bioquímica y tutora en la Facultad de Bromatología de la Universidad Nacional de Entre Ríos. Hoy quiero hablar sobre la importancia de hacerse análisis de sangre. Es por eso que te quiero hacer una pregunta. ¿Cuándo fue la última vez que te hiciste un análisis de sangre? No esperes a sentirte mal para cuidar. Un simple análisis puede detectar a tiempo enfermedades silenciosas como la diabetes o el colesterol alto, permitiéndote actuar y prevenir complicaciones. Hacelo por vos, por tu salud. Un control a tiempo puede marcar la diferencia. Agustina Rossi, estudiante de bioquímica.
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1: ¿Cómo están? Mi nombre es Julián Reliepka, soy estudiante de Ingeniería en Mecatrónica de quinto año, en la ciudad de Concordia, la Facultad de Ciencias de la Alimentación, Entre Ríos. Vengo a hablar un poco del tema de la robótica. En forma resumida, un robot es una máquina que combina sensores, motores, muchas matemáticas y distintas programaciones para tomar las decisiones más simples. Son capaces de detectar un obstáculo, de girar, de moverse o incluso de detenerse. En síntesis, la robótica nos ayuda a vivir más cómodos, más seguros y con más tiempo libre. Y la mecatrónica es el estudio que hace de puente entre las máquinas y las personas.
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2: Un aplauso muy fuerte para la señorita Chita.
3: Muchísimas gracias.
2: Y para el señor Cato. Aplaude el mismo, güey. Lárguelo.

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1: Hola, ¿qué tal? Yo soy Fiamma, estudio medicina y te quiero contar sobre sífilis. La sífilis es una infección de transmisión sexual causada por una bacteria que se va a transmitir principalmente por relaciones sexuales sin protección. Tiene tres etapas, entonces los signos y síntomas van a ser distintos en cada una. En la primera etapa vamos a encontrar una úlcera. Generalmente es indolora, eso nos llama la atención. Si esa úlcera no te duele, estar los genitales en la boca o en el ano, es tiempo de consultar. En la segunda etapa tenemos un sarpullido. Puede aparecer como ronchas, manchas en la piel, también puede haber fiebre, puedes sentirte mal, tener los ganglios inflamados, que se te caiga el pelo o verrugas en la zona genital que a vos te llamen la atención. Por último, en la tercera etapa, puede haber afecciones graves de lo que sería sistema nervioso central, es decir, cerebro, puede haberse afectado el corazón, los ojos y hasta los huesos. Si presentaste alguno de estos síntomas, acércate al centro de salud más cercano. La sífilis tiene un tratamiento gratuito y se cura. La prevención comienza con vos. Fiamma Velázquez, de la carrera de medicina, te hablé sobre sífilis.
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2: Quiero presentarlo

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1: Hola, mi nombre es Augusto Curvare Pautazo, soy estudiante de la licenciatura en Comunicación Social de la Universidad Nacional de Entre Ríos. Un tema que quería hablar es la selección, la jerarquización y la organización de la información, que me parece un concepto fundamental a la hora de pensar noticias, ir seleccionando, bueno, todo lo que queremos comentar. Entonces, seleccionar, jerarquizar lo que vamos a decir y ordenarlo es fundamental a la hora de presentarnos ante algún texto. Creo que tenemos que pensar en este término de SJO y bueno, también un poco aplicado a la vida, saber qué seleccionar, qué jerarquizar y qué ordenar de todo nuestro plano que vivimos también por fuera de la facultad.
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0: 20 años. 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Dame una inspiración, a ver si con palabras sueltas lo cuento mejor. ¿Nación o colonia? ¿Me prestás el cargador? Este país no tiene cura, ¿no ves lo que está la inflación? Préstame el cargador un ratito, que no tengo batería y me pierdo el contacto con Dios. Préstame el cargador un ratito. ¿Con TikTok? ¿Toc? Oración al empezar. Con TikTok, Amazon, Macintosh, plataformas para series donde actúe Franchella, guiado por Campanella y algún otro porteñito que sostenga la vela. Por lo menos estamos comunicados. Con el teléfono pienso, duermo, trabajo. Pienso. Lo mando a quien yo quiero al carajo y me ahorro de tener que estar leyendo tanto.
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0: 6:32 de la mañana, 32 minutos. Muy buenos días.
1: La temperatura en la ciudad de Paraná, 9 grados 2 décimas. En Concordia, 10 grados. En Concepción del Uruguay, 8 grados 4 décimas.
0: El País. Honda preocupación por la quita de subsidios a pasajes de personas con discapacidad.
1: La resolución impacta en las empresas de larga distancia que ahora asumirán el costo del traslado, algo que desde el colectivo ven de difícil aplicación sin el Estado de por medio.
0: Dio su mirada al respecto Gabriela Troyano, presidenta de la Red por los Derechos de las Personas con Discapacidad.
2: Ya hace en el 2024, cuando sacaron otra resolución en donde les daba libertad a las transportistas de elegir los recorridos y cerrar aquellos que no sean rentables, les dijo que se tenían que hacer cargo. Que se vinieron haciendo cargo, pero todo esto fue a la justicia y bueno, justamente la justicia no llegó a la última instancia y hoy nos plantea que el Estado debe cubrir parte y bueno, en el medio de este debate entre las empresas y la justicia cae esta resolución en donde el Estado se desvía de la obligación de garantizar transporte público a las personas con discapacidad y se lo delega a las empresas.
3: Entre Ríos.
1: Docentes se manifestaron en contra de la reforma previsional.
0: Se convocaron a partir de la resolución de ACMER en Plaza Mansilla, donde hubo presencia de maestros de varios departamentos.
1: Explicó los motivos de la concentración a Belantivero, secretario general del gremio.
4: Hacernos presentes justamente en el marco de lo que es la sesión de senadores y donde el proyecto presentado el día viernes por el gobierno tomaría estado parlamentario. Por lo tanto, nosotros no vamos a dejar de expresar nuestra resistencia, nuestro rechazo a esta iniciativa. Seguimos diciendo que ratificamos lo actuado, no vamos a aportar ni una coma, no hemos aportado ni una coma, ni un punto sobre esto, sobre una iniciativa que consideramos que es una iniciativa que genera pérdida de derechos y que afecta justamente a los trabajadores con el argumento de que hay que resolver el déficit de la caja.
0: La ley de modificación de la reforma previsional ingresó al Senado.
1: Fue en una sesión con cruce, dado que el peronismo pretendía que la norma se debata también en más comisiones.
0: Finalmente será discutida desde este miércoles próximo en un plenario de presupuesto y asuntos constitucionales, explicó José Vergara, legislador de Juntos por Entre Ríos.
5: La discusión legislativa, el miércoles que viene vamos a tener la primera instancia de ambas comisiones en una reunión conjunta y ahí vamos a acordar un diagrama de participación de todas las entidades. Y la idea nuestra es hacer una apertura para que todas aquellas instituciones que consideren tienen una opinión para aportar a esta reforma que estamos proponiendo desde el Poder Ejecutivo lo puedan exponer y nosotros escucharlo, obviamente. Es convocar a todos los gremios, a todas las entidades intermedias que estén vinculadas con la caja, la Federación de Jubilados, y también estamos pensando en convocar a algunos municipios porque también hay reformas que los afectan a ellos como entidad.
3: Concepción del Uruguay.
1: Trabajadores de Granja Tres Arroyos no descartan cortar la Ruta 14.
0: La empresa anunció formalmente por tiempo indeterminado su cierre, dejando a casi 1,000 operarios con la incertidumbre respecto a su futuro.
1: Maximiliano Salazar, delegado sindical, dijo que no descartan intensificar las acciones de protesta.
6: Nos decidimos, junto con los compañeros, como trabajadores, más allá del rol de delegado, de lo que quieran, somos trabajadores y nosotros estamos sin cobrar, nos están adeudando gran parte de la segunda quincena de abril y la primera quincena de mayo, así que bueno, nosotros, yo digo nosotros, pues yo soy quincenal, junto con la mayoría de los compañeros, pero igualmente están adeudando a los compañeros mensuales el 70% del sueldo también correspondiente al mes de abril. Y aparte todo lo que sea adicionales, cuotas alimentarias, digamos que ya no vienen de cuenta a nosotros, pero no la depositan en las cuentas judiciales de la mamá de los chicos. Ahora las reuniones se dan con los gremios, con los representantes de la comisión directiva de los gremios, pero no le han dado ninguna información, no le han dado nada. Es más, hoy había una reunión en la Secretaría de Trabajo con la empresa y con los dos gremios. Se suspendió esa reunión sin aviso de cuándo se iba a realizar.
3: Paraná.
0: Avanza la obra del nuevo paseo cultural de Calle Ituzaingó.
1: La iniciativa vinculará el Centro Cultural Juan L. Ortiz con la recientemente inaugurada Plaza Borges.
0: Explicó detalles de la obra Santiago Valle, jefe de gabinete de la municipalidad.
7: Venimos trabajando muy, muy bien en la plaza, trabajando como municipio con actividades oficiales y también hay muchísimas actividades que se vinculan a la plaza, que nos exceden, y eso es lo que nosotros queremos lograr con los espacios públicos, que no solamente lo oficial ocupe un espacio, sino que la comunidad toda se desapropie. Vemos que la plaza se vive de una manera excelente, se visita muchísimo por los vecinos, tanto por los juegos, a caminar, a hacer espacio, generar espacio de cultura, de lectura. Entonces eso es lo que soñábamos cuando imaginamos allá hace más de un año y medio la Plaza Borges. Se está logrando, se cumplió el cometido, y la Plaza Borges forma parte de lo que va a ser el paseo cultural.
3: Concordia.
1: Más detalles del nuevo sistema de estacionamiento medido.
0: La municipalidad avanza en los trabajos previos para volver a implementar en el radio céntrico de la ciudad con una zona de cobertura más amplia.
1: La reactivación se da luego de varios meses marcados por inconvenientes técnicos y cambios anunciados por la comuna.
3: Deportes.
0: Copa Sudamericana, River goleó a Blooming y se clasificó a los octavos de final.
1: Con goles de Salas, Vera y Silva, el equipo dirigido por Caudet selló una victoria contundente.
0: De este modo, el millonario confirmó su presencia entre los mejores 16 equipos del torneo continental.
8: La saca de cabeza, le quedó para Martínez Cuarta, el disparo de Silva.

0: 6:39.
1: 9 grados 2 décimas en Paraná, en Concordia 10 grados, en Concepción del Uruguay 8 grados 4 décimas.
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4: Muy buenos días. ¿Cómo andan? ¿Qué dicen? ¿Cómo va? ¿Qué cuentan? Bienvenidos, bienvenidas. Acá estamos, arrancando un nuevo programa de Cara y Seca. Un día feíto, el de hoy, de nuevo. Pero no tan feíto como el de ayer. O al menos, la neblina no es tan densa como el día de ayer. El pronóstico dice que estamos ahí, pero yo te digo por... ¿Viste como dicen los médicos? Por la clínica, cuando te diagnostican según tus síntomas. Bueno, te diría antes de los datos del Juan Picatinny que hay neblina, sí, que hay humedad insoportable, sí, que está frío, sí, pero un poquitito mejor que ayer. Mirá cómo miro el vaso medio lleno. Muchísimo para charlar, muchísimo para conversar, de todo, muchísimo. Y al mismo tiempo ocurre en la provincia y en el país. Desde una reforma que termina con derechos ya adquiridos los trabajadores, una reforma jubilatoria, pasando por quita de subsidios para discapacitados, otra vez, hasta llegar a funcionarios que no responden cómo hicieron sus ganancias. De todo y al mismo tiempo. Nosotros convencidos que la comunicación es un derecho humano fundamental, y en ese norte vamos marchando de hace 21 años. Así que ahí vamos. Juan Pablo Catini, ¿cómo estás? Tantos papeles trajiste. Buen día, ¿cómo andás? ¿Qué contás?
5: Soy cruel, cucas, inmundo.
6: Totalmente, ¿qué tal? Buen día, ¿cómo les va? ¿Cómo andan? ¿Todo bien?
4: ¿Cuántas informaciones tenés?
6: Sí, no, tremendo, la verdad, me vine muy preparado. Me vine lleno de... con los puños llenos de verdades. En una mañana donde la neblina es incluso más cerrada que la de ayer. Vayan con mucho cuidado. En el acceso sur estaba... muy, pero muy complicado la circulación.
4: ¿Ah, sí?
6: No se veía prácticamente nada.
4: Ah, sí, está tan...
6: Sí, muy cerrada la neblina.
4: Mira, vos...
6: Complicada.
4: Sí, hay neblina, claramente. Pero me parece a mí. Porque Casa de Gobierno, desde la esquina ahí de la Prida y Córdoba, se ve un poco mejor que ayer, que es menos densa que ayer, pero
6: no,
4: bueno.
6: No, en los accesos no. En los accesos no. Puede ser densa. En el centro está un poco menos...
4: Bueno, está bien.
6: Hay un poco menos de neblina, pero en el acceso sur se veía nada, pero no se veía nada.
4: Ah, entonces es peligroso.
6: Me refiero, menos de media cuadra, vayan con mucho cuidado, circulen con mucho cuidado, hay visibilidad reducida a apenas 100 metros en la capital entrerriana, 9 grados 2 décimas, 8 grados 7 décimas la sensación térmica, 10 grados en Concordia, 9 grados 6 décimas, también hay neblina, indican visibilidad de 6 kilómetros, al igual que en Concepción del Uruguay, donde el termómetro marca a esta hora de la mañana 8 grados 4 décimas, está vigente una alerta violeta por neblinas, por bancos de niebla. Sí, no es para toda la provincia, cabe destacar. Sí es, por ejemplo, para la zona de Concepción del Uruguay, al igual que los departamentos Colón, Gualeguaychú, Islas y Tala. Esto da cuenta de bancos de niebla persistentes que van a provocar una reducción significativa de la visibilidad, lo que dice el Servicio Meteorológico Nacional. Por ende, la recomendación es la de siempre. Circulen con cuidado, vayan con precaución, salgan con tiempo, prendan las luces, asegúrense de que los pueden ver en la ruta o en la calle, y si no tienen que salir,
4: no pongan la baliza.
6: La baliza es solo para detenerse. Si no tienen que salir, quédense en sus casas y escuchen Cara y Seca.
4: Claro que sí, de eso se trata, amigos y amigas. Viene cargadito hoy, Juan Piu.
6: Tremendo, ¿no? Oh. No paran de pasar cosas, viejo.
4: Pero va.
6: Nos dan un respiro, ¿no?
4: Basta.
6: Dan un respiro, en serio, ya. Yo ya tengo ganas de que haya otro fin de semana largo.
4: Claro.
6: El que la debe estar pasando bien es mi coterráneo, que se ganó 600 millones de pesos.
4: ¿Quién es coterráneo?
6: Vecino de la ciudad de Oro Verde.
4: ¿Por qué ganó 600 millones de pesos?
6: Porque ganó 600 millones de pesos en el 15-6.
4: A ver, viste, yo soy el que se queja, que a veces te dicen, ganó 10 millones, yo digo que es muy poquito.
6: Yo conozco a la agenciera.
4: Va porcentaje, no es que te digo que se hace rica, pero
6: es un ingresito. Ah, es un ingresito.
4: ¿Pero un ingresito que te alcanza para una casa?
6: No sé.
4: No, dice negro. ¿Y vos cómo sabés, negro?
6: ¿Sos vos, negro?
4: ¿Y vos cómo sabés?
6: Sos vos que jugaste allá. Viste que yo sabía, ¿eh? Sí, sí, con razón, en negro, y estaba
4: negro
6: contento.
4: Le llega a ganar 600 millones Antes de cobrarlo, te digo, no lo contrá, pero ni que lo vaya a buscar con toda la policía de Entre Ríos.
6: ¿Cuánto se queda el agenciero del Quini 6?
4: ¿Qué porcentaje pone?
6: Por vender una boleta ganadora del Quini 6, el agenciero se lleva un premio estímulo equivalente al 1%. Está muy bien.
4: El 1%, 600 millones, vos que sabés matemática, ¿cuánto es?
6: 6 millones.
4: Ah, está re bien.
6: No, está re bien. No, es un buen ingresito.
4: Y un extra.
6: No, está bien.
4: La agencia que venía ahí haciendo malabares metió un 6 millones.
6: Claro, está bien. 6 millones
4: es un lindo. Yo pensé que era un poco más igual, no es tanto.
6: Es un lindo número.
4: Yo pensé que era un poco más.
6: El 1%. Perdón, un premio estímulo equivalente al 1% del pozo total otorgado. Ese porcentaje se calcula sobre el monto del premio bruto, o en algunas jurisdicciones sobre el monto neto que recibe el ganador tras los descuentos de ley. Que eso es cierto, porque no sé si ustedes han prestado atención, bueno, a mí por cuestiones laborales, cuando tenés que cubrir el 15-6, el monto que anuncian dicen es distinto del monto que después ganan.
4: Obvio, porque vos tenés impuestos.
6: Claro.
4: En el mundo tenés impuestos.
6: Pero te dan el monto del neto. O sea, dicen, el pozo de hoy es de 15 millones de pesos, hay un ganador en Moro Verde, se lleva 13 millones 500
4: mil pesos. Casi todos los movimientos financieros, económicos, están siempre atravesados por un impuesto, Catini.
6: Sí, claro.
4: Siempre.
6: Totalmente.
4: Desde ganar un premio hasta ejercer un trabajo.
6: Uh-huh.
4: De eso se trata. Así que, en definitiva, 600 millones...
6: Oh, re lindo. Ya estamos averiguando quién es para ir a felicitarlo.
4: Qué lindo. Sí. Yo lo primero que hago, voy a la carnicería. No, escucha esto.
6: Yo me compro una oferta de hamburguesa.
4: No, pero escucha esto. Yo voy, no pregunto precio... Y le digo sin preguntar precio, así.
6: Así se va, así nos vamos a dar cuenta.
4: Como el Diego, cuando caminaba, viste que el Diego caminaba inflando el pecho y con el mentón para arriba,
6: sí.
4: Así entro a la carnicería y le digo, hola, así nomás, sin mirarlo, dame, sin preguntar precio, 3 kilos de vacío, 3 de costilla y 3 de nalga, le digo.
6: Igual, ¿dónde vas a meter toda esa carne? ¿Tenés freezer para eso?
4: No importa. Cocino todo el día,
6: si
4: no sé.
6: Si vos metés 10 kilos de carne, si vos compras 10 kilos de carne, nos vamos a dar cuenta todo que fuiste. Cuando vos te ganás el Quini, te lo digo por experiencia, tenés que moverte con
4: cautela.
6: Sí.
4: Ah, vos decís.
6: Sí. ¿Vos cómo pensás que hice mi fortuna?
4: Claro. ¿Vos decís que yo caigo?
6: No, vos tenés que seguir tu vida como si nada. Hoy te levantás y vas a laburar.
4: O vas al Coto, por ejemplo, perdón que diga así, o al
6: Carrefour,
4: al Día, alguno.
6: Sí, claro.
4: A cualquier todo esto. Lleno el changuito.
6: Sí.
4: No pregunto por descuentos.
6: No.
4: No le doy la tarjeta del supermercado.
6: ¿Sabes cómo vamos a dar cuenta? Porque un vecino de Oro Verde va a ir al Hiper un día que no hay descuento. Nos vamos a dar cuenta por eso.
4: Pero pará, no solo eso. Vas a la caja y no le decís, escuchá, yo pago con tal cosa que hoy tiene descuento. Decís, no, cóbrame nomás. ¿Cómo pagás? ¿Cómo se te ocurre? ¿Se cree con tarjeta?
6: ¿Al contado? No,
4: es muy Adorni, no.
6: No paguen al contado, chicos.
4: No, es muy turbio. No, si va a pagar al contado es muy Adorni.
6: Sí. No paguen al contado.
4: No
6: paguen
4: al contado. Contado no. Contado es re turbina. Si pagás contado es re oscuro, ¿no?
6: No.
4: El contado es el oscuro, ¿no? Sí, como quien quiere. Sí, te pago con. A ver, con esta. No, con esta.
6: A ver,
4: con
6: esta. A ver,
4: con
6: esta. Sí, toma, saca de
4: acá.
6: Dale, querido, pasá la tarjeta.
4: Escucha, ¿querés ponerte? ¿Podés poner un no tenés propina? Ah, qué pena.
6: ¿Querés quedarte con algo? ¿Querés que te dé el 10%?
4: O si no, tomás. ¿Querés
6: tomar? Llévame el carrito del auto, dale. No, pero nos vamos a dar cuenta cuando el tipo cambie las 4 cubiertas del auto. Nosotros veamos un vecino Oro Verde que cambió las 4 cubiertas.
4: No.
6: Es el que se ganó el Quini.
4: Olvidate.
6: Es el que se ganó el Quini. Ya lo tenemos junado.
4: Pero fíjate, cuando vayas a un lugar y compre mucho sin preguntar el precio. En tiempos actuales todos preguntan el precio. Yo me he dado cuenta porque me presto atención en las cajas, por ejemplo. Entonces todos dicen, ¿y si pago con tal cosa? No pago con esto, no pago con otro. No, hoy tengo el 2, tengo el 3, tengo el 1%, tengo el 4. Y va sumando así, entonces te va pegando una
6: bolita. Claro. Sí. Yo conozco el arquitecto que nos hizo el plano de nuestra vivienda.
4: ¿Ese fue el que ganó los 600 millones?
6: No fue el que ganó los 600 millones. Le mando un saludo grande. Mientras hacía nuestra vivienda, hacía otra vivienda de una persona con un poder adquisitivo un poco más importante.
4: Sí.
6: Que un día le dijo, no, ¿sabes qué? No quiero este baño. Tíralo abajo. Tíralo abajo.
4: ¿Cómo
6: tirarlo abajo? Tíralo abajo, no lo quiero.
4: ¡Qué lindo! Eso es plata.
6: ¿Qué te gusta este baño? No, no me gusta este baño acá. Vamos a sacarlo.
4: Pero usted sabe.
6: Tíralo abajo.
4: Usted sabe, doctor Arias, porque te crees que tenés plata, ya te dice doctor. ¿Usted sabe, doctor Arias, por ejemplo, que si intentamos sacar el inodoro se rompe?
6: No,
4: ya lo rompo ahora.
6: Volalo.
4: Volalo. Rompe
6: ¿Cuánto
4: todo.
6: ¿Cuánto sale? Volalo.
4: No me importa que quede algo en pie, sacá.
6: Nah,
4: qué lindo.
6: Sí, nada.
4: ¿Y lo voló todo?
6: Y lo voló, sí, porque el tipo no lo quería. Al final ahí cambió el plano, le cobró todo, obviamente.
4: Y le pagó $240,000 en efectivo.
6: Le pagó la cascada también.
4: Claro, qué lindo.
6: Así que bueno.
4: Ahora, pero vos mataste de risa. Qué lindo.
6: Puede.
4: Qué lindo ser así, pero no millonario, multimillonario. Y te vas a un viaje, no sé, ponele a Aruba. Y te pintó una cascada y le mandás foto de la cascada a tu contratista. Y le decís, Roberto,
6: quiero esto en casa.
4: Esto. ¿Y sabés qué? Al lado dos cisnes, de los cuales le salga de la boca. Mira, así. Quiero un cisne abajo y un cisne sostenido por un niño. Y el cisne abre la boca y de la boca le salga la agüita.
6: Sí. Qué porque lindo. Aparte lo más preocupante de la cascada, chico, es que es fría la cascada.
4: Por
6: de onda.
4: Supuesto.
6: O sea, ella es como, viste,
4: no solo mal gusto.
6: Claro, es como mal gusto, digamos. Pero está bien, cada uno, no digo, lo respeto, el que se quiera hacer una cascada en su casa, que se lo haga.
4: Hay gente que tiene enanos.
6: Claro, por ejemplo.
4: Hay gente que tiene
6: enanos.
4: Pero
6: está bien, qué sé yo, viste.
4: Pero la verdad que hay gente que tiene enanos.
6: Tener un enano en su casa que lo tenga, pero la verdad que no es muy lindo, digamos, tampoco. Es una cascada, la verdad que.
4: ¿Y los enanos del jardín?
6: No me gusta ni
4: todo. No, a mí no me gusta. ¿Y algunos tienen brujos o brujas? ¿Viste? Vienen unos brujitos así.
6: Las hadas.
4: Brujos.
6: Yo conozco una.
4: Un amigo se compraba brujos.
6: Sí, yo conozco una. Conozco una.
4: Como enanos.
6: Una médica de acá de la ciudad de Paraná, no voy a dar nombre, obviamente, ni especialidad. Tiene su consultorio lleno de hadas. Lleno de hadas. Reconocida profesional de la ciudad de Paraná.
4: Nos presentamos y te contamos de qué venimos.
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0: 5 minutos faltan para las 7 de la mañana. Nosotros arrancamos con informaciones en pocas líneas que vamos a ampliar en el transcurso del programa. Antes, principales datos del tiempo en la provincia de Entre Ríos.
1: En la ciudad de Paraná la temperatura es de 9 grados 2 décimas, en Concordia 10 grados, en Concepción del Uruguay 8 grados 8 décimas.
0: Finalmente llegó a la legislatura provincial, ingresó por la Cámara Alta, por el Senado, el proyecto de reforma previsional de Rogelio Frigerio. A partir de, dicen, la necesidad de bajar el déficit de la caja de jubilaciones, van contra algunos derechos ya adquiridos de los trabajadores. Y ahí hay un debate, una discusión. ¿Hasta dónde debe llegar el Estado, pese al déficit, y hasta dónde eliminar ese déficit, pese que en el camino queden algunos derechos? Algunas cuestiones que vamos a estar hablando en el día de hoy. Fundamental, Gladys Domínguez, una legisladora, senadora del peronismo, o que entró por el peronismo, que se volvió a dar vuelta y le permitió al oficialismo su primera victoria política, porque el proyecto será tratado solo en dos comisiones. Los manuales de ciencias políticas dicen que cuando un tema es urticante, complicado para el gobierno que presenta la iniciativa, es mejor sacárselo de encima rápidamente y no extender el debate, lo que significa movilizaciones, marchas y reclamos alrededor. Esa primera victoria del oficialismo, que así seguramente acortará los tiempos, pero nosotros vamos a volver a meternos en profundidad en este tema. Hablaremos con estos trabajadores y sindicatos que se oponen a la reforma, entendiendo que van a terminar derechos conquistados hace décadas e incluso garantizados por la propia Constitución provincial.
1: Y una lógica dentro de un modelo económico donde los que más tienen son los que más ganan, se va a sostener con las próximas medidas que parece implementará el gobierno a pedido del Fondo Monetario Internacional. Reforma tributaria, le dijo el Fondo Monetario. Muy bien, le dijo Javier Milei. ¿Qué tenemos que hacer? Como corresponde cuando viene el Fondo Monetario, ¿viste? Claro. Que vos te sentás y escuchás lo que tenés que hacer. Bueno, menos impuestos para las empresas y los sectores concentrados. Más cargas sobre trabajadores asalariados y pequeños contribuyentes. Algo que en la práctica viene sucediendo. Ya hemos visto cómo le quitan ganancias a las empresas mientras reinstalan la ganancia para los trabajadores y jubilados. Por ejemplo, por dar un solo ejemplo, o cómo bajan el impuesto a los bienes personales mientras suben las escalas del monotributo y pagan más aquellos que son pequeños contribuyentes. Bueno, ahora el organismo lo que reclama es volver a incorporar millones de empleados al impuesto a las ganancias y subir el monotributo. Más personas pagando ganancias, más personas pagando el monotributo. Mientras tanto, dice, estos impuestos que le cobran algunas empresas son distorsivos. Viste que hay una palabra que usan mucho. Sí. Qué distorsivo este impuesto, vamos a sacarla. ¿Y qué es distorsivo? Bueno, en realidad no le gusta a un sector muy poderoso que le cobren tantos impuestos y se lo vamos a sacar. Hoy, el plan del Fondo Monetario, más para los que más tienen, menos para los que no.
0: Además, vamos a estar hablando con los trabajadores de la granja Tres Arroyos. Es un tema que venimos charlando hace rato, no solo con Ana Hernández desde Concepción del Uruguay, sino con los propios protagonistas. La empresa Granja Tres Arroyos viene complicada hace rato. Hay varios puntos, varios aspectos en el propio modelo de producción, pero también han subido significativamente la cantidad de pollo que ingresa al país, que perjudica las ganancias de las empresas. Vamos a estar hablando con los trabajadores y sabiendo, entendiendo, tratando de ponernos en el lugar de esos trabajadores, de esos casi 1000 trabajadores que muy probablemente pierdan sus empleos de continuar esta decisión de cierre total y absoluto de la empresa.
1: Y estamos rumbo a los congresos de los dos partidos más importantes de la provincia. Por un lado el Partido Justicialista, por otro lado la Unión Cívica Radical. ¿En qué andan hoy peronistas y radicales en la previa de sus congresos? ¿Hay sectores de ambos espacios? Uno diría prácticamente de un lado todo el partido y del otro lado una corriente interna que está en contra de la reforma previsional, que va a ser, como vos bien decías, Juan Pablo, parte del menú que vamos a ofrecer hoy aquí en Cara y Seca. ¿Qué dicen peronistas y algunos radicales sobre esta norma que modifica el sistema previsional entrerriano? ¿Qué otros puntos se van a tratar en este congreso? Hace algunos días habló Gustavo Bordet, el expresidente del justicialismo entrerriano, y dijo que para él las sanciones están bien. ¿sí? Uno de los puntos más álgidos dentro del PJ. En un ratito, los detalles.
0: Además de todo lo dicho desde Concordia, Gisela Guerrero, desde Concepción del Uruguay, Ana Hernández, buena música. Los jueves, como todo el mundo sabe, son jueves de románticos especiales. Románticos en las músicas, en las músicas que elige el Juanpi Scatini. Por supuesto, acompaña, está en la operación técnica y puesta en el aire el negro Claudio Herrera. Así que dale, acompáñanos, vamos juntos por las radios de la NER y una importante red de radios haciendo Cara y Seca.
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0: 7 de la mañana, 6 minutos.
1: La temperatura en la ciudad de Paraná, 9 grados 2 décimas. En Concordia, 10 grados. En Concepción del Uruguay, 8 grados 4 décimas.
0: Crece la preocupación por la quita de subsidios a peajes de personas con discapacidad. La resolución impacta en las empresas de larga distancia que ahora asumirán el costo del traslado, algo que desde el colectivo ven como de difícil aplicación sin el Estado de por medio. Dio su mirada al respecto Gabriela Troiano, presidenta de la Red por los Derechos de las Personas con Discapacidad.
2: Ya hace en el 2024, cuando sacaron otra resolución en donde les daba libertad a los transportistas de elegir los recorridos y cerrar aquellos que no sean rentables, les dijo que se tenían que hacer cargo. Que se vinieron haciendo cargo, pero todo esto fue a la justicia y bueno, justamente la justicia no llegó a la última instancia y nos plantea que el Estado debe cubrir parte y bueno, en el medio de este debate entre las empresas y la justicia cae esta resolución en donde el Estado se desvía de la obligación de garantizar transporte público a las personas con discapacidad y se lo delega a las empresas.
1: Avanza la obra del nuevo paseo cultural en calle Ituzaingó de Paraná. La iniciativa vinculará al Centro Cultural Juan L. Ortiz con la recientemente inaugurada Plaza Borges. Explicó detalles de las obras Santiago Valle, jefe de gabinete de la municipalidad.
3: Venimos trabajando muy, muy bien en la plaza, trabajando como municipio con actividades oficiales y también hay muchísimas actividades que se vinculan a la plaza, que nos exceden, y eso es lo que nosotros queremos lograr con los espacios públicos, que no solamente lo oficial ocupe un espacio, sino que la comunidad toda se desapropie. Vemos que la plaza se vive de una manera excelente, se visita muchísimo por los vecinos, tanto por los juegos, a caminar, a hacer espacio, generar espacio de cultura, de lectura. Entonces eso es lo que soñábamos cuando imaginamos allá hace más de un año y medio la Plaza Borges. Se está logrando, se cumplió el cometido y la Plaza Borges forma parte de lo que va a ser el paseo cultural.
0: Trabajadores provinciales se manifestaron en contra de la reforma previsional. La convocatoria realizada por el gremio docente de ACMER fue frente a Casa de Gobierno, donde hubo no solo presencia de maestros, sino también empleados estatales y judiciales. Explicó los motivos de la concentración Abel Antivero, secretario general del gremio.
4: Hacernos presentes justamente en el marco de lo que es la sesión de senadores y donde el proyecto presentado el día viernes por el gobierno tomaría estado parlamentario. Por lo tanto, nosotros no vamos a dejar de expresar nuestra resistencia, nuestro rechazo a esta iniciativa. Seguimos diciendo que ratificamos lo actuado, no vamos a aportar ni una coma, no hemos aportado ni una coma ni un punto sobre esto, sobre una iniciativa que consideramos que es una iniciativa que genera pérdida de derecho y que afecta justamente a los trabajadores con el argumento de que hay que resolver el déficit de la caja.
1: Boca va por una victoria que lo meta en octavos de final de la Copa. El Ceney se recibe a las 9:30 de la noche en la Bombonera de la Universidad Católica de Chile. El elenco argentino tiene la obligación de sumar de a 3 para poder estar en la próxima instancia del certamen continental.
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0: 7 de la mañana, 12 minutos, amigos y amigas, acá estamos, haciendo cara y seca por las tres radios de Luner, 103 de la ciudad de Paraná, 97.3 de Concordia y 91.3 de Concepción del Uruguay, las tres radios de Luner y por supuesto una importante red de radios en toda la provincia de Entre Ríos. Mañana, fiera, fea, la de hoy en la provincia de Entre Ríos. De nuevo frío, de nuevo humedad, de nuevo neblina. Todo junto como para arrancar así el dato positivo, estamos cerca del fin de semana. ¿Qué querés que te diga? Lo más positivo que puedo decirte respecto a esto que, viste, por ahí te maldispone, porque puedo entender que hay algunos que le gusta el frío, pero difícilmente a alguien le va a gustar levantarse así, con poco sol o casi sin sol, humedad, neblina. Bueno, ahí vamos, Escatini, actualicemos si te parece.
1: Cómo no, a esta hora de la mañana en la ciudad de Paraná, 9 grados 2 décimas, la sensación térmica es de 8 grados 2 décimas, cielo invisible, hay neblina en la ciudad, especialmente en los accesos, vayan con cuidado. Circulen con precaución, 100% la humedad, 1010 la presión, viento del este y una visibilidad reducida a apenas 100 metros en la zona de Paraná y el área metropolitana. Para este jueves aguarda una máxima de 19 grados con cielo mayormente nublado y sin lluvias. Mañana viernes máxima de 19 grados. La buena noticia, la mínima 14, comienza a subir lentamente el termómetro. El fin de semana se aguardan máximas de hasta 20 grados y sin lluvias, ¿eh? Así que un fin de semana más que agradable. Nos vamos a la ciudad de Concordia, allí en la capital del Citrus, 9 grados 8 décimas, cielo parcialmente nublado, hay neblina también, confirmen amigos y amigas de la capital del Citrus cómo se circula allí, obviamente como en todos lados con precaución, pero si se ve o no se ve, 98% la humedad, 1016 la presión, viento del sur, una máxima prevista para hoy en 19 grados con cielo mayormente nublado, no está previsto que llueva, mañana máxima de 18, podría haber alguna lluvia aislada a la madrugada, atención, algún chaparrón ocasional, el fin de semana máximas de hasta 20 grados sin lluvias en la zona de Concordia. Nos vamos a Concepción del Uruguay para cerrar este repaso. Hay alerta violeta por neblina. No obstante, la visibilidad hasta ahora es de 6 kilómetros, más amplia, por ejemplo, que en Paraná, el cielo está parcialmente nublado, 99% la humedad, 1018 la presión, viento del este, máxima de 18 grados para este jueves, con cielo nublado y sin lluvias, mañana máxima de 16, podría haber alguna lluvia en la madrugada, el fin de semana máximas de hasta 18 grados con cielo mayormente nublado, sin precipitaciones en la zona de la histórica, de acuerdo a datos proporcionados, como siempre, por el Servicio Meteorológico Nacional.
0: Sí, me mandan el video de el penal que le cobran a River contra Blooming. Nah, chico, en serio. Nah, en serio, yo entiendo que el negocio a veces está por encima del deporte, pero ya es muchísimo. Se tiró el delantero de River como me puedo tirar yo, es decir, de muy mala manera. Es decir, todos se darían cuenta claramente de que no hay ningún tipo de posibilidad de penal. O sea, el tipo se tira lejos de la pata del rival y el árbitro cobra penal. No, no, en serio, es una chanchada. Es una chanchada, déjate de joder. 343-50-50-770. 343-50-50-770. 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Están todas las entrevistas que hacemos en el transcurso de las ediciones. Bueno, cara y seca, seca con C, y ahí estamos.

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0: Que es honda la preocupación, no solo de los afectados directamente, los trabajadores y sus familias, sino de la ciudad entera, porque entiende lo importante que es un frigorífico, no solo por los puestos de empleo, estamos hablando de 1,000 trabajadores, 1,000 trabajadores, son muchísimos, si lo extendés a su familia son 4,000 personas, pero además es todo un movimiento económico, la plata que genera, que inyectan la ciudad, los trabajadores a su vez que gastan esos dineros, sus familias. Y la cuestión es que la granja Tres Arroyos, es de la que estamos hablando en este momento, ha anunciado que va a cerrar su planta directamente. Ya hemos hablado con trabajadores en otras oportunidades, la planta La China tiene 950 empleados y viene complicado su funcionamiento, o viene hace rato con problemas, sus trabajadores cobrando en cuotas, en parte, ni en tiempo ni en forma, y hasta ahora venía funcionando mal que mal, hasta ahora, hasta este momento. Vamos a hablar con Sergio Vereda, que es el secretario general del Sindicato del Personal de la Industria de la Carne en Concepción del Uruguay, sobre esta situación. Sergio, ¿cómo estás? Buen día, ¿qué decís? ¿Cómo vas? ¿Cómo andás?
1: Bien, ¿y vos cómo te vas? Una manera de decir, estamos acá, complicado.
0: Claro, acá Juan Pablo Arias te saluda por las dudas.
1: ¿Qué tal, Juan Pablo? ¿Cómo te va?
0: ¿Me estás escuchando bien?
1: Sí, Juan Pablo, buen día, ¿cómo te va?
0: Bien, che. Escucha, Sergio, ¿dónde estás ahora?
1: Mira, yo ahora estoy en este momento viajando, estoy yendo hasta el sindicato, porque me quedo un poco alejado, porque nos estamos preparando para una audiencia ahora en un rato, con esperemos que se dé hoy la audiencia con gente de trabajo y de la empresa.
0: ¿Acá en Paraná la audiencia?
1: No, es acá en Concepción, pero yo estoy un poco alejado, me estoy yendo hasta la ciudad ahora.
0: Claro. Sergio, ¿vos sos empleado también de la planta?
1: No, yo pertenezco al frigorífico de Pasa, pero soy el secretario general y tenemos nucleado ahí 230 trabajadores que eran de frigorífico Becar y los pasaron a la granja ahí a La China para mejorar supuestamente, y bueno, estamos ahí con la gente de alimentación, así que estamos todos en las mismas condiciones, lo que vos venías diciendo. Hemos venido cediendo derechos, cediendo espacio, dándole siempre a la empresa la oportunidad de que mejore, pero bueno, nos encontramos con esto, con esta realidad, que la planta está cerrada.
0: Ahora, ¿por qué cierra la planta? ¿Qué les dicen? ¿Cuál es la situación? ¿Por qué se llega a esta situación? ¿Qué les dicen a ustedes, trabajadores?
1: Mira, nosotros, bueno, esto viene desde hace un año más o menos, todo este conflicto o crisis, o como ellos le quieran llamar, después terminan echándole la culpa a los empleados o al sindicato, más que nada a los sindicatos, pero bueno, la empresa tuvo problemas con las exportaciones, tuvo problemas con el tema de la gripe aviar, sabemos que hubo un problema de gobierno con China en un tiempo y tampoco podían exportar. Después un montón de problemas sanitarios que hubo en el medio, que también ellos aducen que tuvieron muchas pérdidas. Pero bueno, la mayoría de los frigoríficos acá en la zona están trabajando normal, el precio del pollo es bueno, se está trabajando bien, se paga en tiempo y forma. La única empresa que tiene problemas es un grupo grande, es la empresa número uno del país, con un montón de frigoríficos en todo el país, y todos en la misma situación, y todos con problemas en las granjas, los pollos muriéndose. Sabemos que han sacrificado pollo bebé, y bueno, lo peor de todo es no darle comer al pollo de la materia prima y no pagarle a la gente.
0: Capaz que la pregunta es muy básica, perdón que te interrumpa, pero yo no entiendo el funcionamiento. ¿Por qué se sacrifica un pollo bebé? ¿Hola?
1: Sí, te escucho.
0: No, te preguntaba, capaz que es muy básica la pregunta, yo no entiendo cómo funciona, pero ¿por qué se sacrifican pollos? ¿Por qué no se venden?
1: El pollo chico se sacrifica porque no tienen dónde echar, los galpones están con el pollo que tendría. La cadena avícola se les cortó a ellos, tienen un problema. Entonces, cuando el pollo nace, no tienen los galpones con pollo grande que no han faenado, entonces ese pollo no lo tienen dónde
0: llevarlo.
1: Pero
0: el problema, ¿dónde está? ¿Pero que no se vende?
1: No es que no se vende, es que no le han dado de comer, no están las condiciones de

0: No, todo eso tiene fechas, día exacto, todo. Y bueno, al no darle de comer y no sacar en tiempo y forma los pollos de los galpones, las deudas que tienen con los granjeros, todas esas cosas han hecho que la empresa pierda la cadena. Y bueno, empezaron a sacrificar pollo bebé, empezaron a morirse los pollos en las granjas de hambre porque no tenían para darle de comer, los problemas con los granjeros que no le pagan. Y bueno, lo peor de todo, acá en Concepción del Uruguay, 1000 familias que trabajaban en el grupo de China, Granja de Arroyo, hoy están con las puertas cerradas, porque entre ellos dicen que, bueno, que los paros y las medidas que se han tomado, pero bueno, la gente no cobraba, estaba desesperada. Las medidas se tomaron porque la granja, o sea, la empresa no cumplía con lo que tenía que cumplir con los trabajadores.
1: Ahora, por lo que estás diciendo, uno puede rápidamente entender que no solo estamos hablando de casi 1000 puestos de empleos directos, sino también estos indirectos. Vos hablabas molinos, vos hablabas toda una cadena muy compleja, que me imagino que se ve impactada al partir del cierre de un frigorífico de esta magnitud. Porque estamos hablando de una empresa grande.
0: No, es la número uno, una de las empresas más grandes del país. Están todos los frigoríficos en Córdoba, en Capitán Sarmiento, en Pilar, hay frigoríficos parados en este momento. Y todos la misma situación. Si acá la ciudad depende mucho de esto, hay 1000 trabajadores, como vos decías, bien decías, 1000 trabajadores solamente dentro de la planta. Pero afuera hay chicos que salían a cazar el pollo, a cargarlo el pollo, hay gente que criaba las granjas, los criadores de pollo, los proveedores que eran de acá de la ciudad, los que hacen el alimento, los molinos acá en la ciudad. Es decir, es mucho más gente de lo que decimos nosotros. No estamos hablando de los 1000 trabajadores que representamos nosotros, pero mucha gente depende de eso.
1: Claro, claro. Ahora, ¿hay alguna alternativa? ¿O ya estamos hablando de el cierre imposible de revertir de la empresa? ¿Ustedes creen que se puede subsanar cuando ya está toda rota la cadena de pago, cuando ya estamos en esta situación? Porque algo que decir, hace rato que venimos hablando del tema. Me impactó mucho a mí, seguramente más a ustedes, esa marcha multitudinaria que fue hace más de un año, creo que en 2023, donde toda la ciudad salió a bancar a los trabajadores y lo que era el trabajo de la granja. Desde entonces prometieron que no iba a haber despidos, los trabajadores se dieron derechos, como vos dijiste al principio. Es decir, hace rato que viene este problema.
0: Este problema es verdad, y nosotros hemos ido cediendo derechos para que ellos salieran adelante, se les dio todas las posibilidades, y lamentablemente hoy nos encontramos en esta situación que es grave. Sinceramente no le vemos la salida, salvo que venga algún inversor.
1: Eso iba a preguntarte, porque la pregunta iba por ahí, ¿hay salida?
0: Hay salida, sí, por supuesto, si ellos toman la decisión de vender o dejar algunos frigoríficos de lado, vender o dárselo a algún inversor, yo creo que sí, porque el pollo está en un buen precio, se vende, se puede exportar, ahora se abrieron las exportaciones, es decir, la posibilidad está. Ahora depende de que ellos también cumplan con la gente. El problema es que nosotros en la asamblea, si la gente no tiene para comer, nosotros es imposible llevarla a trabajar, ese es el problema.
1: Claro. Mientras tanto, ¿qué hacen los trabajadores? ¿Están manifestándose, marchando, están en las instalaciones?
0: No, la gente, mira, nosotros hemos hecho un impas con el gremio de alimentación, que estamos juntos dentro de la planta, porque nos juntaron a los dos gremios dentro de la misma planta, y tratando de esperar, de calmar, pero bueno, la gente se está autoconvocando, está cortando calles, está quemando goma, mientras nosotros estamos tratando de hacer toda la parte legal y ver si hoy en la audiencia tenemos una respuesta para poder hablar con la gente.
1: El punto es hoy, a las 10 de la mañana, acá en la ciudad de Paraná, en...
0: No sería acá en Concepción, la cambiaron para Concepción del Uruguay.
1: Ah, la cambiaron de lugar. Bueno, a las 10 de la mañana allá en Concepción del Uruguay, la audiencia de conciliación. ¿Ahí qué esperan? ¿Algún tipo de acuerdo? ¿Pero qué podría decir la empresa distinto que le permita cambiar la realidad de los trabajadores? ¿Qué esperan ustedes?
0: Y primero, la certeza de que, bueno, que el cierre no es indeterminado, que el cierre es por unos días, hasta que se reacomode y reacomode la cadena, y que, bueno, y que por supuesto pague lo que debe. Si la gente necesita plata, hoy necesita dinero en el bolsillo. Entonces, hay otra.
1: Eso te iba a decir. ¿Qué pasa con él? Mientras tanto, porque la situación, que siempre es difícil y extrema, de un trabajador al ser despedido, uno entiende que puede llevarla adelante durante durante un tiempo a partir de una indemnización. Pero si vos no solo no tenés la indemnización, sino que además te deben los últimos meses, ¿cómo sobrevivís en el mientras tanto?
0: No, la desesperación es grandísima.
1: Claro, me imagino.
0: Yo te digo, la gente se está autoconvocando, sale a las calles, está reclamando. Hemos tenido contacto solamente con el intendente, acá la pata política que tiene que también intervenir en esto.

0: dar soluciones, ayudar a la gente que no le cortan la luz, a, si se puede arrimar un bolsón de comida, ya, pues mirá, un trabajador de un frigorífico con lo que se gana, salir a pedir eso, pero hoy lamentablemente hasta eso estamos pidiendo que nos ayuden con eso. Hay gente que necesita alimento, gente que necesita que no le cortan la luz, hay chicos que alquilan, que tienen que pagar sus alquileres. La verdad, la desesperación es grande. Hay gente que hace 40 años que está, que tiene miedo de no jubilarse más, porque si se queda sin trabajo no sabe si vamos a tener la jubilación. Entonces, todo ese combo que hace que la gente esté desesperada, y bueno, ni que hablar la ciudad y todo el pueblo hoy está preocupado por esta situación.
1: Te agradecemos por el tiempo, fuiste muy amable. Ojalá que sí haya algún tipo de solución, que al menos puedan cobrar los meses adeudados, que al menos si la empresa va a cerrar, cobren meses adeudados y además una indemnización para el mientras tanto, porque como vos decís, sí. Hoy no deben tener para comer esas familias.
0: Exactamente así es. Así que bueno, Dios quiera y esto llegue a una solución rápida porque la necesitamos, y agradecerle a usted por darnos la posibilidad también de visualizar esto.
1: No, lo agradecidos somos nosotros. Te dejamos un abrazo grande, Sergio.
0: Un abrazo.
1: Que sigas muy bien. Sergio Vereda es el secretario general del Sindicato del Personal de la Industria de la Carne de Concepción del Uruguay, de Entre Ríos. Es una postal que se repite en estos tiempos. Porque no solo hay crisis, no solo hay pérdida constante, permanente de empleo, no solo todos los días cierran empresas pequeñas, medianas y muy grandes. Esta es una empresa muy grande, estamos hablando de 1000 empleados, así que una empresa muy grande, con mucha plata. No solo ocurre eso todos los días, sino que además va cobrando cada vez más volumen, va ganando más volumen, esta idea de la insensibilidad. Y bueno, cierro, y vos jodete. Total, ¿qué importa? Porque no solo es difícil la situación de quedarse sin empleo, peor aún, ponete un ratito en ese lugar, ¿eh? Peor aún es no haber cobrado los últimos meses de tu sueldo y además de eso no tener indemnización, que es lo que vos te permitiría estar un mientras tanto con algo para comer. Ya estamos hablando de lo más mínimo y elemental, ya ni siquiera de pagar la luz, un alquiler o algo por el estilo, algo para comer. Es muy angustiante la situación. Y como bien decíamos, o como bien se dijo en la charla, estamos hablando además de toda una cadena productiva, económica, que se ve afectada en una ciudad como Concepción del Uruguay. Estamos hablando de molinos, estamos hablando de servicios de logística y de todo lo que uno puede imaginar. No solo son 1000 empleos que se pierden y que no tiene forma de generar Concepción del Uruguay, no tiene forma de generar Concepción del Uruguay cuando se pierden estos 1000 empleos. Pero además los indirectos, pensá en los indirectos. Pensá la plata que deja de llegar a la ciudad. Es un impacto muy fuerte. Y son estos impactos que nosotros vemos habitualmente en tiempos neoliberales. Ya lo vivimos claramente esto. Lo vimos en los 90 con el menemismo. Lo vivimos en tiempos de Mauricio Macri. Y lo estamos volviendo a vivir de la peor forma en estos tiempos. Y ni siquiera es una mirada negativa. Ni siquiera es un punto de vista. Es un hecho triste, doloroso, que no debe sernos ajeno, para que de una vez por todas entendamos lo que significa el neoliberalismo y sus políticas aplicados en la cotidianidad, en la calle, en el todos los días, en la ciudad, en el funcionamiento financiero, económico, social de todos y cada uno de nosotros.
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0: sí. Y si cada vez que el Fondo Monetario Internacional mete la cola, uno se preocupa. Y además sabemos, porque sus recetas siempre son así, que apuntan al mismo sector. No es que dice, che, ajustale a todos, que ya de por sí es muchísimo, que venga alguien de afuera. Porque naturalizamos eso, que venga un tipo de afuera y que se inmiscuya en nuestra propia economía, en nuestra propia soberanía económica, financiera, monetaria. ¿Viste cuando te tenés que decir, che, pero qué te pasa? ¿Qué esto debería decir lo que tenemos que hacer? Pero pareciera que así son las cosas, Juanpi.
1: Reforma tributaria, lo que pide el Fondo Monetario Internacional, eliminar tributos o impuestos que considera distorsivos. Viste que esto se escucha mucho, dirigentes políticos que dicen no, porque X impuesto es distorsivo. Las retenciones son distorsivas. El impuesto a la ganancia es distorsivo.
0: Otro que se dice así repitiendo sin tener la más pálida idea, ¿qué significa?
1: ¿Y qué es?
0: ¿Qué carga tributaria grande tenemos los argentinos?
1: La carga tributaria.
0: Porque la Argentina cosa, no se puede vivir con esa carga tributaria. Vos decís, pero ¿de qué estás hablando?
1: Ajá, pero ¿cuál es la carga tributaria?
0: Y aparte los que suelen decir,
1: pagan. ¿Por qué pagan?
0: Y los que suelen decir eso no les suele ir mal.
1: Claro, en general, quienes se quejan de los tributos o de los impuestos en la República Argentina son sectores que a la postre con este tipo de gobiernos como el de Javier Milei terminan teniendo grandes beneficios. Ojo, nosotros venimos advirtiendo, para ser coherentes, que ya en la gestión de Alberto Fernández había un sesgo tributario que en muchos casos beneficiaba a grandes empresas por sobre asalariados. Tenemos que ser coherentes y decirlo que la gestión de Alberto Fernández también pasó cuando le condonaban ganancias a empresas millonarias o a empresas eléctricas. Lo contábamos acá, digo, para que quede clara la posición de Cara y Seca en tanto lo que tiene que ver con el tema. Eso se ha profundizado porque ahora hay un modelo económico que está directamente dedicado a que haya una transferencia directa de recursos de sectores asalariados a sectores concentrados. ¿Cómo se traduce eso? Bueno, por ejemplo, llega Javier Milei, borra con el codo lo que había escrito con la mano y dice, ahora vuelve el impuesto a las ganancias, ¿no? Él había votado a favor de la eliminación del impuesto a las ganancias.
0: Y no solo eso. Al día de hoy nosotros tenemos como un efecto. Antes que aumentar un impuesto, yo me corto un brazo, dijo.
1: Eso dijo el jefe de Estado cuando era legislador y candidato.
0: Y acto seguido, en vivo, en toda una especie de circo, con Viviana Canosa, recordarás, firmó en vivo, ¿te acordás? Firmó, escribió, yo, Javier Milei, juro que no voy a aumentar un impuesto.
1: Claro.
0: Y firmó y dijo, la frase tan conocida, antes de aumentar un impuesto, claro, yo me corto un brazo. Y después restituyó impuestos enteros que no existían, como el impuesto a la ganancia, que no existía más en la República Argentina.
2: Yo, antes de subir un impuesto, me corto un brazo.
1: ¡Ay! Viviana Canosa se conmovió.
0: Claro. Bueno, no bueno, solo ha subido impuestos, sino que ha agregado impuestos que no existían en Argentina.
1: Por ejemplo, se ha restablecido el impuesto a las ganancias para asalariados y para jubilados. Paréntesis.
0: Sí.
1: Que acá en Cariseca dijimos siempre que nosotros estábamos de acuerdo en que existiera el impuesto a las ganancias, que debía existir el impuesto a las ganancias. Digo, para ser coherente, nosotros siempre dijimos, el impuesto a las ganancias no hay. Nosotros cuando se eliminó dijimos, no es una medida que tienda a la igualdad, digamos, ¿no? Pero bueno, vamos a suponer que se eliminó el impuesto a las ganancias, se restableció el impuesto a las ganancias. Se eliminaron bienes personales, se han aumentado de manera exponencial los monotributos, los pequeños contribuyentes están pagando mucho más de lo que pagaban antes, y eso puede agudizarse. ¿Por qué? Porque ahora el Fondo Monetario Internacional lo que reclama es incorporar a más asalariados al impuesto a las ganancias, subir el monotributo y a la par eliminar impuestos, abro comillas, distorsivos, cierro comillas, que siempre han sido cuestionados o históricamente han sido cuestionados por el sector empresario. ¿Sí? Todo esto forma parte del último informe que ha elaborado el staff del Fondo Monetario Internacional, que está instalado acá en Argentina, ya sabemos, hace varios años, que tiene sus propias oficinas, que cada tanto viene y revisa las cuentas, que con este gobierno tiene un diálogo mucho más ameno, mucho más cercano que el que tenía con la gestión anterior. Y hay que decir que la etapa en la que mayor cantidad de trabajadores asalariados estuvieron alcanzados por el impuesto a las ganancias fue durante el gobierno de Mauricio Macri, cuando, te acordarás vos, Juan Pablo, ejemplo, lo que se hizo fue no, digamos, elevar el piso para el ingreso del impuesto a las ganancias sin subir tanto los salarios. Entonces cada vez más trabajadores, cuando lograban algún tipo de recomposición, terminaban entrando en el tributo. Algo que también en su momento se le había criticado a Axel Kicillof cuando fue ministro de Economía, no haber elevado el piso del mínimo no imponible del impuesto a las ganancias, lo cual hacía que ocasionalmente más trabajadores tuvieran que pagar ese tributo. Cuando llegó Alberto Fernández, se elevó el piso salarial.
0: Paréntesis. La CGT en tiempos de Cristina Fernández de Kirchner, otra CGT combativa, no esta timorata, tímida, asustada o vaya uno a saber qué cosa, esa CGT de antes, la combativa, metió 5 paros generales solo por impuestos a las ganancias. El presidente Javier Milei restituye el gravamen, restituye el impuesto y no metieron ni un paro. Olvídate que además hubo un decreto 7023 que cercenó derechos, olvídate que hubo una reforma laboral que cercenó derechos, olvídate que además tienen acuerdos salariales pisados por el propio gobierno que intervienen las paritarias y por lo tanto van debajo de la inflación. Y esa CGT hoy, con muchísimo más elementos que podrían motivarlo, no tiene aquella beligerancia. Digo, a propósito, porque este era un punto muy saliente.
1: Bueno, otro de los puntos que ha recomendado el Fondo Monetario Internacional, nos toca de cerca a los enterrenos, porque es un tema que estamos discutiendo por estas horas acá, puntualmente. Reforma jubilatoria, algo que el gobierno nacional ya ha dicho, no descarta que se lleve adelante en el corto plazo. Hay que bajar las jubilaciones actuales y futuras en términos de montos, con lo cual es muy probable que, al igual que va a suceder en la provincia de Entre Ríos, avance con un cálculo diferente de los haberes y además subir la edad de jubilación, ¿sí? A todo esto se le suma la mencionada reforma tributaria que decíamos recién, donde la idea sería que más asalariados paguen impuestos a las ganancias, que más pequeños contribuyentes paguen más monotributo y que además más monotributistas pasen al régimen simplificado. Salten del régimen simplificado. Todo eso forma parte del informe Argentina Temas Seleccionados, que fue publicado en las últimas horas por el staff del Fondo Monetario Internacional, horas después de que hubiera un desembolso de 1.000 millones de dólares que corresponde al programa vigente. Según el Fondo Monetario, estas reformas van a permitir aumentar la recaudación en 3,3 puntos del Producto Bruto Interno. A esto se le suman la eliminación de excepciones, deducciones y tratamientos especiales que permiten que algunos sectores paguen menos impuestos. O sea, todo a favor de los que más tienen, todo en contra de los que menos tienen, o en todo caso de los sectores medios y asalariados, porque acá naturalmente no estamos hablando de sectores vulnerables que están por fuera del sistema.
0: Recordemos que la semana pasada, ya lo contamos acá, el gobierno nacional garantizó la condonación de 2.000 millones de dólares que debe Edenor y Edesur. Le perdona el Estado Nacional, bajo el argumento ridículo y sin sentido de que durante gobiernos como el de Alberto Fernández, al no aumentar la tarifa ellos perdieron guita, y por lo tanto le va a perdonar la deuda que tienen de casi 2.000 millones de dólares. Terminás con el quilombo de las universidades, terminás con el quilombo de los jubilados, terminás con una cantidad de situaciones conflictivas y muy complicadas en el país, con esa plata que hoy le perdonan las grandes empresas. Digo, porque si hay alguien de esta altura del partido que de verdad crea que este gobierno no legisla, no gobierna solo para los más ricos en detrimento de las grandes mayorías, 2.000 millones de dólares, mientras le quita el subsidio al transporte a los discapacitados, mientras hace que los jubilados tengan una pérdida real y reconocida por el propio gobierno de 16 puntos. Hoy los jubilados están 16 puntos por debajo de lo que estaban en 2023 en su poder adquisitivo, pero además sin los medicamentos gratis que antes tenían a partir del PAMI.
1: Hay una serie de proposiciones que hace el Fondo Monetario que, a través de cálculos que realiza el staff, mejoran lo que serían los aportes de los sectores medios y asalariados al PBI. Por ejemplo, dice el Fondo Monetario, si se amplían ganancias, que se aportaría 1.4 del PBI en ingresos fiscales. ¿Sí? ¿Cómo sería eso? Bueno, bajando el mínimo no imponible, es decir, permitiendo el ingreso de más trabajadores de salarios medios al tributo, personas que hoy no pagan y que pasarían a pagar. Por otro lado, Eliminar ventajas impositivas vinculadas al IVA aportaría un 0,4%. Quitar exenciones territoriales o zonas libres de impuestos, como existe hoy en Argentina, permitiría sumar otro 0,4%. Además, alinear el monotributo con el régimen general y con las contribuciones previsionales de los autónomos. Otro tanto. Actualizar por inflación los impuestos a los combustibles y al tabaco, dice el Fondo Monetario, te permitiría sumar otro 0,5%. El gobierno ya viene, de manera obediente, tomando algunas recomendaciones del Fondo Monetario Internacional. Esto de quitarle el subsidio a algunas zonas frías de la República Argentina era parte del plan del Fondo Monetario Internacional. En su momento el Fondo Monetario Internacional dijo, bueno, si vos querés tener más ingresos fiscales, mejorar tu capacidad de recaudación, sacale el subsidio a algunas zonas, no a todas, pero por lo menos a las que no consideres que son tan frías. Bueno, la semana pasada el Congreso de la Nación avanzó en ese sentido. Como esa, hemos visto varias medidas que apuntan justamente a que sectores medios y asalariados, ni hablar de los tarifazos que ha aplicado este gobierno y otras medidas, apuntan a que justamente sectores medios y asalariados sean los que tengan que pagar el ajuste. Como contrapartida, esperan que los impuestos, nuevamente entre comillas, distorsivos que grandes empresas de nuestro país reclaman sean eliminados, finalmente no tengan más lugar, dando nuevamente lugar, sí, a una transferencia de recursos de sectores medios a sectores concentrados.
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0: Finalmente se discute en la legislatura provincial, entró en la Cámara de Senadores el proyecto del gobernador Rogelio Frigerio para reformar el sistema previsional de la provincia de Entre Ríos. Bajo el argumento de achicar el déficit, propone una serie de modificaciones y variaciones que van en contra de varios derechos o varios beneficios que tienen hoy los jubilados y que van a tener luego los que hoy son trabajadores. Vamos a hablar de otra vez del tema con el secretario general de ACMER, que es el gremio docente más importante de la provincia, Abel Antivero. ACMER, hay que decirlo, es uno de los gremios que encabeza este espacio que se denomina multisectorial, donde hay distintos gremios, distintos sectores, que rechazan precisamente la reforma previsional. Hola, Abel, ¿cómo estás? Buen día, ¿qué decís? ¿Cómo te va? Acá Juan Pablo Arias y equipo en Cari Seca por las radios de la UNED te saludan. Buen día.
1: ¿Qué tal? Buen día, ¿cómo les va? ¿Cómo están?
0: Bien,
1: ¿cómo
0: vos?
1: Bien, bien.
0: Bueno, otra vez, arranquemos por acá. ¿Por qué rechazan esta reforma previsional que propone el gobierno provincial?
1: Bien, primero porque afecta derechos, dentro de eso afecta lo que tiene que ver con lo salarial, porque tengamos en cuenta que tal como está hoy plasmado en el proyecto, en esta iniciativa del gobierno, que por fin aparece el proyecto y aparece escrito y aparece articulado lo que tiene pensado el gobierno de cara a esto, en el caso de los docentes, por ejemplo, primero que levanta la edad jubilatoria, con una excusa de también un argumento que busca equiparar los géneros, con esto de que iguala la edad de varones y mujeres a los 65 años y amplía de 30 a 35 años de servicio, pero precisamente en el caso de los docentes, que no levanta la edad jubilatoria, genera que los docentes sigan aportando a la caja el 19% hasta cumplir esa edad. Por lo tanto, afecta a lo salarial y directamente termina afectando lo que es el 82% móvil. Deja de ser 82.
0: Ahora, así porque que dice el gobierno en ese punto, particularmente en ese punto, Abel, después seguís con el repaso de los otros puntos, pero lo que dice el gobierno particularmente aquí es que en realidad vos te podés jubilar a esa edad, ese régimen especial al que estás adherido, pero lo que vas a tener que hacer hasta tanto cumplir la edad es seguir aportando mientras estás como pasivo.
1: Exacto, pero a ver, deja de ser un derecho, porque yo termino mi vida laboral, paso a mi vida jubilatoria y tengo que seguir aportando a la caja. Cuando yo trabajé 25 años de servicio, donde tuve una vida activa, que inclusive más de 25, pero cumplidos los requisitos, más allá de eso, tengo que seguir aportando a la caja y eso afecta a mis saberes jubilatorios. Por lo tanto, eso que me gané en mi vida activa termina deteriorándose en mi vida pasiva. Entonces, hay un impacto directo en lo salarial y termina siendo prácticamente un ajuste. Es un ajuste, mejor dicho, no es prácticamente, es concretamente un ajuste. Y lo otro es que ese cálculo, al mismo tiempo, termina tergiversando ese 82% móvil, está basado en los 20 años, en los últimos 20 años, y no en los últimos 10, porque en la carrera docente la mayoría lo que hace es empieza en un cargo de jornada simple, por ejemplo, en el caso de primaria, y empieza aproximadamente a los 10, 15, según cada caso, empieza a tener una carrera de ascenso. La carrera de ascenso es, por ejemplo, pasar a ser director de un personal único, una escuela de cuarta categoría, en el caso de las escuelas rurales. No todos hacen esa carrera, pero ¿por qué? Porque también uno está pensando a futuro en con una perspectiva previsional. Es decir, pensar que cuando tenga alguna vida, cuando sea jubilado, tenga posiblemente, entre comillas, un buen pasar. Entonces, más allá de los haberes que, por supuesto, bueno, hoy por hoy está achatado el escalafón, pero más allá que cuando uno pasa a un cargo directivo, empieza a cobrar un poquito más. Ahora, esto empieza a tergiversar todo lo que es la carrera docente y genera directamente, impacta en lo que es la calidad educativa, porque genera, en el caso, a ver, cuando hablo de la carrera, en la proyección de la carrera de ascenso, genera que uno se preocupe, por ejemplo, entonces, en pensar en un rendir un concurso de oposición que mejora la calidad educativa, mejora la carrera de uno, lo termina formando en lo que tiene que ver con conocimiento requerimientos de todo lo que implica el cargo directivo y termina afectando la trayectoria docente. Más allá de esto, porque me estoy yendo un poquito, hay una pérdida de derechos en este sentido. Y el gobierno dijo en su momento, diferentes funcionarios, inclusive en boca del mismo Rogelio Frigerio, de que no iba a haber pérdida de derechos. Hay que tomar el proyecto de restauración del equilibrio y fortalecimiento del sistema previsional, y está clarito que sí hay pérdida de derechos.
0: Ahora, el gobierno, el argumento que esgrime una y otra vez, que el sistema como está actualmente es inviable, que genera un déficit tan grande que no es posible que sea viable financiera y económicamente en una progresión en el tiempo para ninguna gestión de gobierno.
1: Sí, pero la misma ley 8.732 habla de que el mismo Estado, y gobierne quien gobierne, lo puede resolver desde las arcas del mismo Estado. Ahora, bueno, perfecto, coincidimos que hay un déficit. Ahora, no acepta propuestas tampoco, más allá de que nosotros no coincidimos que sea el momento, en el caso de ATE, en el marco de la multisectorial, presenta un proyecto de fideicomiso que rechaza el mismo gobernador, rechaza primero en la segunda reunión que nos convoca a nosotros, en la que nosotros nos retiramos, y después lo hace públicamente. Entonces, al mismo tiempo, le están respondiendo el pedido que había hecho él en su momento y lo está rechazando. Pero al mismo tiempo también agrego que en esa primera reunión, cuando nos convoca ya por el 5 de marzo y anuncia la reforma previsional, también el gobernador dijo que esta iniciativa no iba a resolver el déficit. Entonces, bueno, hay que resolverlo de manera creativa desde el mismo gobierno. No, tampoco vemos una perspectiva y una caracterización de progresista del gobierno que busque una solución, porque vuelvo a decir lo mismo, creo que lo he dicho con la última vez que fui a tu programa. Este gobierno votó el presupuesto 2026, votó en el marco del Congreso Nacional todas las políticas de ajuste del gobierno nacional. Por lo tanto, también es cómplice de las políticas económicas del gobierno nacional, que llevan a un ajuste. En este caso, termina aplicando un ajuste sobre lo que es la política previsional, tanto como lo sigue haciendo en el sistema educativo.
0: Hay un punto que también genera polémica, no sé si particularmente al colectivo docente también nos afecta, que es la forma en la que se actualizan los haberes jubilatorios. Mal que mal, los jubilados de la provincia de Entre Ríos mantienen su poder adquisitivo a partir de esa cláusula que permite la actualización de manera espejada, a partir de las paritarias de su sector o de su espacio. Ahora es como que se iguala todo a partir de el escalafón administrativo. ¿Eso al colectivo docente particularmente los afecta? Yo sé que hay otros sectores que sí los afecta porque tienen mejores actualizaciones salariales, pero a ustedes puntualmente, ¿los afecta también?
1: Perdón, la pregunta la escuché, pero no encontré la...
0: No, lo que me refiero, la forma en la que se va a actualizar hoy el haber jubilatorio, o no hoy, a partir de la sanción de esta iniciativa, es equiparando a todos, igualando a todos, con el escalafón administrativo general. ¿Eso a ustedes, particularmente docentes, los afecta, como por ejemplo puede afectarlos a los judiciales que tienen una ley de enganche, o a los trabajadores del Instituto del Seguro, o a los que serán de NERSA, que tienen también un convenio distinto por ser ese convenio tipo luz y fuerza? A eso me refiero, si tienen una afección particular a partir de la nueva fórmula que propone el gobierno para la actualización de haberes.
1: Sí, termina afectando porque termina impactando también y alterando la ley de paritaria docente, pero al mismo tiempo unifica, tal como lo decís. Habría que ver en su momento, cuando esto se plasme en la realidad, cuáles son las características de una propuesta salarial, por ejemplo. Pero sí, directamente ya está hablando de que está dejando o corriendo de lado lo que es la ley de paritaria.
0: ¿Qué van a hacer? ¿Cómo van a actuar? Porque todo indica que esta norma va a ser aprobada. De hecho, ya hubo una legisladora peronista que fue la que permitió que se discuta rápidamente en apenas dos comisiones, Gladys Domínguez, que seguramente va a ser la que acompañe la iniciativa y le permite al gobierno tener los números suficientes en la Cámara Alta, que es donde venía más complicado. Es decir, esto se va a aprobar seguramente. Pregunto esto porque Sería bueno saber si el gremio estudia la posibilidad de algún tipo de presentación judicial. Algunos expertos plantean que es inconstitucional estas modificaciones del gobierno, o que plantea el gobierno.
1: Primero nosotros nos tenemos congreso mañana en Rosario Ventana, donde ahí habrá definiciones. Segundo, el día martes la multisectorial va a hacer algunos anuncios a través de una conferencia de prensa, informando el plan de acción. Y nosotros al mismo tiempo vamos a seguir interpelando a los legisladores, porque hay legisladores que nos dijeron que hasta que no tengan el proyecto concreto no iban a opinar y no iban a tomar un posicionamiento, por lo tanto los vamos a volver a interpelar. Y bueno, y en ese camino veremos, vamos a agotar todas las instancias para que esta ley no salga, para que esta iniciativa no se concrete, y posteriormente, en el hipotético caso que surja el proyecto se plasma en una ley, encontraremos la letra para también, en su debido caso, hacer una presentación denunciando la inconstitucionalidad.
0: Abel, te agradecemos por el tiempo. Seguramente vamos a volver a hablar de este tema que entra en una etapa de definiciones, ¿eh? Así que te agradecemos y fuiste muy amable.
1: Un abrazo grande.
0: Que seas muy bien. Abel Antivero es el secretario general de ACMER. Bueno, contando su postura, no le quise preguntar, ya lo he hecho con otros gremios, sobre el posicionamiento de otros gremios, principalmente UPCN, que en este contexto, donde estamos hablando de que hay derechos de trabajadores y de jubilados que se están perdiendo, ese gremio, uno de los más importantes, de los más mayoritarios, acompaña la medida, entendiendo que es necesario discutir, entre otras cosas, el déficit de la caja de jubilaciones. Pero lo cierto es que esto entró en su etapa final de definiciones. Como decíamos, insistimos, esto va a ser discutido muy rápidamente. Para mi gusto, demasiado rápidamente, porque estamos hablando de un cambio muy paradigmático, muy esencial. Dentro de 10, 20, 30, 40 años, la provincia de Entre Ríos, en la provincia de Entre Ríos se va a recordar a Rogelio Frigerio por esta reforma jubilatoria. Cuando se habla de Rogelio Frigerio, es muy probable que se pierdan después muchas de sus particularidades, muchos de sus actos de gobierno, suele ocurrir, pero sin duda este es un punto central. Hay un antes y un después sin ningún tipo de dudas. Cuando se conformen los salarios de los jubilados y cuando al correr de los años o cuando con el correr de los años empieza a degradarse porque la fórmula de actualización no es la que debiera ser, o cuando ese jubilado, que hoy está muy bien en el contexto, muy bien al lado de los jubilados nacionales, para que se entienda, o que hoy está bien en relación a otros jubilados, y seguramente allá sí se van a acordar de esta reforma previsional. Insisto, yo creo que hay un antes y un después. Esto es un cambio paradigmático, muy profundo, como nunca se ha dado. Ni siquiera estoy diciendo que esté bien, ni que esté mal. Ni siquiera estoy diciendo que es necesario o no es necesario. Ni siquiera estoy diciendo que los entrenadores tenemos que discutirlo o no. Estoy diciendo otra cosa. Es un antes y un después. Y en ese contexto de hablar de semejante relevancia, que haya un apuro para discutirlo rápido, me parece que no es oportuno. No es que no es oportuno, no es correcto. Debiera, por la trascendencia que tiene, dedicarse este tiempo. Yo sé que en los manuales de ciencias políticas más elementales dicen que cuando vos tenés un tema urticante, complicado, te lo tenés que sacar de encima lo más rápido posible. Entonces, que se discuta ahora, que entre dos comisiones, listo, pumba, votamos, ya está, votamos después un diputado y ya está, listo, en 15 días, 20 días, ya está. El proyecto es demasiado importante, es trascendental, constitutivo del todo un espacio y un sector muy relevante en la provincia de Entre Ríos, como para que la discusión sea rapidita. Alguno dirá, bueno, no, se viene discutiendo. No se viene discutiendo, se presentaba a partir de ideas. Desde que está el proyecto, la discusión va a ser muy rápida. Muy rápida. El proyecto no es tan largo, me imagino, que un legislador que se dedica a esto lo habrá leído dos o tres veces ya, me imagino, todos los legisladores entrerrianos, es lo que uno espera. Pero uno ya empieza a ver cuestiones ahí que por lo menos llaman la atención, que Gladys Domínguez, una legisladora que entra por el peronismo, ya esté votando rápidamente a favor del oficialismo, ya es algo que llama la atención. Y la búsqueda de la velocidad también me llama la atención. Digo todo esto, insisto, sin siquiera tomar partido respecto a esta norma. Ojalá que se dé el tiempo necesario para la discusión y el debate profundo que requiere semejante cambio fundacional, casi te diría, paradigmático, en un tema como el previsional en la provincia.
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0: La temperatura en la ciudad de Paraná es de 9 grados 2 décimas. En Concordia el termómetro marca 9 grados 8 décimas. En Concepción del Uruguay 10 grados.
1: El País. Crece la preocupación por la quita de subsidios a pasajes de personas con discapacidad.
0: La resolución impacta en las empresas de larga distancia que ahora asumirán el costo del traslado, algo que desde el sector ven de difícil aplicación sin el Estado de por medio.
1: Criticó la decisión Gabriela Troiano, presidenta de la Red por los Derechos de las Personas con Discapacidad.
2: Ya hace en el 2024, cuando sacaron otra resolución en donde les daba libertad a los transportistas de elegir los recorridos y cerrar aquellos que no sean rentables, les dijo que se tenían que hacer cargo. Que se vinieron haciendo cargo, pero todo esto fue a la justicia y bueno, justamente la justicia no llegó a la última instancia y ellos plantean que el Estado debe cubrir parte y bueno, en el medio de este debate entre las empresas y la justicia cae esta resolución en donde el Estado se desvía de la obligación de garantizar transporte público a las personas con discapacidad y se lo delega a las empresas.
1: Entre Ríos.
0: Docentes se manifestaron en contra de la reforma previsional.
1: La convocatoria realizada por ACMER frente a la Casa de Gobierno tuvo presencia, además, de empleados estatales y judiciales.
0: Explicó los motivos de la concentración a Abel Antivero, secretario general del gremio.
3: Hacernos presentes justamente en el marco de lo que es la sesión de senadores y donde el proyecto presentado el día viernes por el gobierno tomaría estado parlamentario. Por lo tanto, nosotros no vamos a dejar de expresar nuestra resistencia, nuestro rechazo a esta iniciativa. Seguimos diciendo que ratificamos lo actuado, no vamos a aportar ni una coma, no hemos aportado ni una coma ni un punto sobre esto, sobre una iniciativa que consideramos que es una iniciativa que genera pérdida de derechos y que afecta justamente a los trabajadores con el argumento de que hay que resolver el déficit de la caja.
1: La reforma previsional ingresó formalmente al Senado.
0: Fue con una sesión donde hubo cruces, dado que el peronismo pretendía que la norma se debata también en más comisiones.
1: Finalmente será discutida desde el miércoles próximo en un plenario de presupuesto y asuntos constitucionales, explicó José Vergara, legislador de Juntos por Entre Ríos.
4: La discusión legislativa, el miércoles que viene vamos a tener la primera instancia de ambas comisiones en una reunión conjunta, y ahí vamos a acordar un diagrama de participación de todas las entidades. Y la idea nuestra es hacer una apertura para que todas aquellas instituciones que consideren tienen una opinión para aportar a esta reforma que estamos proponiendo desde el Poder Ejecutivo, lo puedan exponer y nosotros escucharlo, obviamente. Es convocar a todos los gremios, a todas las entidades intermedias que estén vinculadas con la Caja, la Federación de Jubilados, y también estamos pensando en convocar a algunos municipios porque también hay reformas que los afectan a ellos como entidad.
1: Concepción del Uruguay.
0: Trabajadores de Granja Tres Arroyos no descartan cortar la ruta 14.
1: La empresa anunció formalmente su cierre por tiempo indeterminado, dejando a casi 1000 operarios con incertidumbre respecto a su futuro.
0: Maximiliano Salazar, delegado sindical, dijo que analizan intensificar las acciones de protesta.
5: Nos decidimos, junto con los compañeros, como trabajadores, más allá del rol de delegado, de lo que quieran, somos trabajadores y nosotros estamos sin cobrar, nos están adeudando gran parte de la segunda quincena de abril y la primera quincena de mayo, así que bueno, nosotros, yo digo nosotros, pues yo soy quincenal, junto con la mayoría de los compañeros, pero igualmente están adeudando a los compañeros mensuales el 70% del sueldo también correspondiente al mes de abril, y aparte todo lo que sea adicionales, cuotas alimentarias, digamos, que ya no vienen de cuenta a nosotros, pero no la depositan en las cuentas judiciales de la mamá de los chicos. Ahora las reuniones se dan con los gremios, con los representantes de la comisión directiva de los gremios, pero no le han dado ninguna información, no le han dado nada. Es más, hoy había una reunión en Secretaría de Trabajo con la empresa y con los dos gremios. Se suspendió esa reunión sin aviso de cuándo se iba a realizar.
1: Paraná. Avanza la obra del nuevo paseo cultural de calle Ituzaingó.
0: La iniciativa vinculará el Centro Cultural Juan L. Ortiz con la recientemente inaugurada Plaza Borges.
1: Explicó detalles de la obra Santiago Valle, jefe de gabinete de la municipalidad.
6: Venimos trabajando muy bien en la plaza, trabajando como municipio con actividades oficiales y también hay muchísimas actividades que se vinculan a la plaza, que nos exceden, y eso es lo que nosotros queremos lograr con los espacios públicos, que no solamente lo oficial ocupe un espacio, sino que la comunidad toda se desapropie. Vemos que la plaza se vive de una manera excelente, se visita muchísimo por los vecinos, tanto por los juegos, a caminar, a hacer espacio, generar espacio de cultura, de lectura. Entonces eso es lo que soñábamos cuando imaginamos allá hace más de un año y medio la Plaza Borges. Se está logrando, se cumplió el cometido y la Plaza Borges forma parte de lo que va a ser el paseo cultural.
7: Concordia. Ultiman detalles del nuevo sistema de estacionamiento medido.
0: La municipalidad avanza en los trabajos previos para volver a implementarlo en el radio céntrico de la ciudad con una zona de cobertura más amplia.
7: La reactivación se da luego de varios meses marcados por inconvenientes técnicos y cambios anunciados por la comuna. Deportes.
0: Copa Sudamericana, River goleó a Blooming y se clasificó octavos de final.
7: Con goles de Sala, Vera y Silva, el equipo dirigido por Eduardo Coudet selló una victoria contundente.
0: De este modo, el millonario confirmó su presencia entre los 16 mejores equipos del certamen continental.
8: La saca de cabeza, le quedó para Martínez, cuarta, el disparo de Silva.

0: 8 de la mañana, 16 minutos.
1: 9 grados 6 décimas la temperatura en Paraná, 9 grados 6 décimas en Concordia, 10 grados en Concepción del Uruguay.
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0: 8:20. Uf, estamos ahí como pasaditos. Pero hay tiempo, hay tiempo. Para el amor siempre hay tiempo, Juan Pablo Scatini. Y por supuesto, este jueves no será la excepción. En Cara y Seca los jueves son de románticos. La música es romántica, melosa como corresponde. Y hoy no será la excepción. Así que Juan pedirá de qué venimos hoy.
1: Estuvo cumpliendo años ella.
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1: 75 años para Ana Belén.
0: La número uno.
1: Cara y Seca ha determinado que es la número uno.
0: Sí, olvídate.
1: Hace tiempo ya, ¿eh?
0: No, no hay ningún
1: Nadie
0: igual.
1: Nadie ocupa su lugar.
0: No, no. Divina, una grosa, canta como ninguna. No. Número
1: uno. Es además de cantante, actriz. Es además de cantante, actriz, directora. 40 películas en su haber, 30 horas de teatro y 35 discos. Sacala del ángulo, ¿eh?
0: Sí, sí. Pero aparte es una genia desde que nació, ¿no? Creo que canta desde muy chiquita.
1: Sí, desde muy chiquita, participando de películas infantiles. Además en programas de radio. Se convirtió rápidamente en una celebridad. Se la conoció de joven como la novia de España, la musa de la transición.
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1: Muy exitosa, especialmente en los años 80. Estuvo cumpliendo 75 años. La mentira, la primera de las cinco canciones que hemos traído para compartir. Todos clásicos, ¿eh? De la cantante nacida en Madrid. Un 27 de mayo de 1951. Vamos a pasar a la siguiente canción que hemos traído.

0: estaría entre dos sentimientos, ¿eh?
1: Entre dos amores.
0: Entre dos amores. El amor tranquilo, el amor deseo. Uno representa la cotidianeidad, ajá, la estabilidad, lo seguro. Y el otro representa la aventura.
1: La pasión.
0: Claro.
1: Desenfrenada.
0: Se lo negaste vos, pero está bien, digamos.
1: Bueno, de eso se trata.
0: Ah, no, bueno, está bien, está bien. Sí, sí, sí.
1: Soy un hombre casado, ¿sabés de lo que hablo?
0: Totalmente. Con apenas 10 años participó en un programa de Radio España, Vale Todo. Rápidamente captaron su talento. Con apenas 13 años ya grababa sus primeras canciones. Se la reconocía como una niña prodigio. Y luego llegaría su primer contrato. Vamos a pasar a la siguiente canción que hemos traído para compartir en estos románticos de hoy.
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1: Ah, esta usamos la parte de Contamíname para graficar cuando hablamos de agroquímicos y agrotóxicos.
0: Quitándole todo vestigio de romanticismo a este segmento.
1: Sí, sí, sí, sí, sí.
0: Nos vamos al año.
1: Perdón, sí, sí.
0: Esta versión en vivo particularmente salió en el año 96. Es una versión a dúo con Víctor Manuel, que además de ser artista, cantante español, es su pareja. Hace más de 50 años que están juntos. Y como parte del gusto es nuestro,

0: Ellos que están mostrados siempre muy juntos, están desde el año 1972 casados, 54 años de matrimonio. Ahora, ellos tienen dos hijos.
1: ¿Cuántos años me dijiste que tiene?
0: 75.
1: Está espléndida.
0: Sí, siempre fue una mujer que además se nota que
1: se cuida.
0: Claro, que ha hecho de su cuidado particular un culto.
1: Toma la de Mirta.
0: 99 para Mirta, 75 para Ana Belén.
1: Pero 29 tiene Mirta.
0: Mirta cumple 100. No, tremendo.
1: Sí, sí.
0: Tremendo lo de Mirta, ¿eh? Para un programa aparte. En febrero del 27 cumple 100, ¿eh? Tratemos de no mufarla, ¿viste? Porque después cuando si pasa sí. algo nos van a decir, ah, fuiste vos que... Contamíname lo que estamos escuchando junto a Víctor Manuel. Vamos a ir cerrando, nos quedan dos canciones más. La cuarta y penúltima canción es esta que empieza a sonar de fondo.
1: ¿Qué tema es esta? La usan mucho las barras bravas y...

0: tendré que llevar. Buen pronto.
1: Año 1993, decíamos, para derroche de Ana Belén. Uno de sus temas más conocidos, parte de un amplísimo repertorio que hemos acotado, apenas 5 temas, como si eso fuera posible, para poder homenajearla en ocasión de que ha cumplido 75 años y por ese motivo ha sonado aquí en estos románticos de Cariseca.
0: Y no exagerábamos cuando decíamos que es la número uno. Es difícil encontrar una mujer, y mirá que en Argentina tenemos grandes exponentes, uno piensa en Nera Sosa, por ejemplo, y sus repercusiones en el mundo, pero es difícil encontrar una mujer de habla hispana que tenga la trayectoria y la llegada internacional que ha tenido Ana Belén.
1: No, no, no. Reconocida mundialmente.
0: Pero mirá que Nera Sosa ha sido reinterpretada. Y la han llevado por el mundo, pero así todo, Ana Belén tiene un...
1: Tiene un vuelo propio impresionante.
0: Sí, sí, muy, muy grande. Bien, vamos a actualizar los datos. El tiempo, decíamos que está complicado el día porque está muy húmedo, tanto que parece que está lloviendo. 100% de humedad, espantosa la humedad, 100% de humedad. Hay neblina y frío, todo junto. 9 grados 6 décimas la temperatura, 8 grados 7 décimas la sensación térmica. Como te decía, 100% de humedad. Densa nieve.

0: apenas a 100 metros se ve, 100 metros la visibilidad. Ojo mañana, mañana va a ser calor, pero escuchá este dato, la mínima de mañana va a ser 14 grados. Mañana calorcito, y se mantiene este calorcito así el fin de semana, con mínimas de entre 10 y 11 grados. Concordia, también es altísima, alta, muy alta, altísima la humedad, 99%, la temperatura 9 grados 6 décimas, la sensación grado, sensación térmica 8-7, la visibilidad reducida por neblina, no tanto como en Paraná, pero sí hay una neblina que se siente. Ya hablamos después de la pausa con Gisela Guerrero y le preguntamos. Ah, lluvias nada, muy baja probabilidad de lluvias hacia la noche del día de hoy en Concordia, pero baja. Vamos a Concepción del Uruguay, altísima humedad, neblina y frío, todo junto, al igual que el resto de la provincia. 9 grados, 9 décimas la temperatura, 99% la humedad. Mirá, como para aquellos que buscan números para el azar, 9,9 la temperatura, 9,9 la humedad, 9,5 la sensación térmica, ahí la fallamos un poco, pero la visibilidad 9 kilómetros. Mira, negro, vos que sos de apostar. Voy a ir a jugar al 9 o al 99. Alguna pequeña probabilidad de lluvias, a la mañana. En Concepción del Uruguay, de entre el 0 y el 10%. Katy, trajiste una canción más.
1: Claro que sí, nos quedó un clásico más de Ana Belén para compartir. La española ha cumplido 75 años.
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1: Junto a Antonio Banderas.
0: Ah, mira.
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0: Y también uno de los españoles más conocidos.
1: Si no fue... canta muy bien, hay que decirlo.
0: Se la banca bien.
1: Además es
0: el fachero Antonio Banderas. ¿Sí? ¿Qué? El negro dice que sí, el negro también parece que te gusta el Antonio. Es fachero.
1: Me parece más fachero que Javier Bardem. Viste que Javier Bardem es...
0: Sí, no, está exagerado Javier Bardem. No sé.
1: Piensa que es lindo. Lo que le... Claro, pues no nos conoce a nosotros, aparte.
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1: No sé por qué te quiero.
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0: Ese es como están nosotros estamos como disculparán ustedes el enamoramiento, pero
1: sí,
0: claro, pero ella es tan dúctil que ha hecho rock y le sale bien, hace balada y le sale bien.
1: Sí, no, todo lo que hace le sale bien.
0: Canta con uno, canta con otro, va acá, va allá, canta en inglés.
1: Todo le sale bien.
0: Sí, la verdad que sí, coincido. Bien, resta solo decir vías de comunicación. Che, hace rato no leemos mensajes de libertario, me están reclamando acá. Después vamos a leer, es cierto, hay muchos. Ninguno propone el debate, solo eso voy a decir como para anticipar, pero está bueno leer un día también ellos, porque se toman el trabajo de comentarnos principalmente en las redes. 343-5050-770. 343-5050-770. Estamos en redes sociales, precisamente, en Instagram y en Facebook. Búscanos como Cariseca. Cuando vayas a buscarnos, cuando escribas Cariseca, seca con C, todo junto, no solo vas a arribar a nuestras redes sociales, sino también a nuestra página de internet, donde hay noticias, donde podés escuchar en vivo la radio. Todas las entrevistas que hacemos, por ejemplo, de Antivero, sobre la reforma jubilatoria, ya está arriba en la página. La de... La de Vereda, hecha recién sobre el despido de los trabajadores de la granja Tres Arroyos, también está en la página. Así que vos entras a Cariseca, seca con C, y vas a poder escuchar todo eso.
1: Impecable, ¿eh? El equipo.
0: Sí. Y lo que tiene un equipo grande, Jatín.
1: Impresionante, ¿eh?
0: Lo que tiene un equipo grande. A ver, voy a actualizar.
1: Ya tenés las dos portadas. En las dos portadas en este momento están las dos notas. Además pueden escucharlas.
0: A ver, yo pongo cariseca.com.ar. Agmer propone, se opone a la reforma previsional y no descarta ir a la justicia si se aprueba. Y al lado, crisis, deudas e incertidumbre en Tres Arroyos. La desesperación. desesperación es grandísima, dice un textual. Y claro, entro y ahí tengo la...
1: ¡Qué bien, eh! No, impresionante.
0: ¿Cuánto le pagan?
1: El mejor equipo de los últimos 50 años, olvidate. ¿Eh?
0: ¿Cuánto le pagan a esa gente de redes sociales y todas esas cosas?
1: Y bueno, hay un equipo grande.
0: Ah, y está muy bien.
1: No. Pues imagínate sí. Que esta nota, la nota de Antivelo terminó hace, ¿qué? 15 minutos.
0: Y se terminó su vida. Impresionante.
1: Con audio.
0: Y sí, cuando vos tenés un equipo grande, cuando vos podés pagar, cuando vos tenés recursos, se nota.
1: A eso suma el equipo de musicalización que se ha ocupado de hacer la selección cuidada de temas de Ana Belén.
0: Claro, y vos te sentás acá y decís nomás, es lo más fácil.
1: Y es así.
0: Qué fácil. Bueno, podés hablar. Después de la pausa, Gisela Guerrero, ¿eh? Sí, Gisela Guerrero.
1: 75 años para Ana Belén. La cantante española estuvo de festejos y nosotros la hemos homenajeado aquí en estos románticos de Cara y Seca. Quédense, hay mucho más Cara y Seca por delante.
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0: Hola, Cisse, ¿cómo estás? Buen día. ¿Qué decís? ¿Cómo te va?
1: Hola, buenos días. Muy bien. Aquí, tratando de inventar un término. ¿Estaría como parcialmente neblinado?
0: Dice que no hay tanta neblina ahora ya.
1: Claro, es como, no sé cómo explicarlo. Hay como, la neblina empezó como a las 7:00 de la mañana recién, pero parcialmente. Como que en algunos lugares sí, en otros no, en algunos como más denso y en otros no tanto. Bueno, está raro, pero bueno, todavía.
0: Pero feíto.
1: Está feíto, no vemos nada del cielo, claramente. Eso sí, totalmente muchísima humedad, 100% te diría, y está un poquito más fresco, me parece, que el día de ayer.
0: Ah, mira. Bueno, ¿y de qué se habla aparte del frescor, de la neblina y de la humedad en Concordia por estas horas?
1: Bueno, en principio que ahora sí tenemos fecha para el nuevo estacionamiento medido, va a empezar a aplicarse el 8 de junio. Así que hay tiempo hasta esa fecha, en principio, para bajarse la nueva aplicación, para hacer el traspaso de la aplicación anterior. Si tenías algo de dinero allí, se supone que podrías hacerlo de manera muy sencilla. Entonces, ayer justamente hablábamos un poco de los avances que uno iba viendo en la ciudad en cuanto a la pintura, porque ahora habrá estacionamientos medidos divididos por zonas, sí, diferentes, una más cara, la otra más barata, dependiendo más cerca o más lejos del centro. Entonces los están pintando diferentes colores. Hay uno que es verde manzana espantoso que hace
0: el... ¿De dónde sacaste el verde manzana?
1: no sé, pero...
0: Pero hay tres colores que siempre se usan: blanco, amarillo y rojo. Blanco, estacionás en cualquier momento. El amarillo en algunas horas, el rojo nunca.
1: Bueno, no sé. Acá tenés el rojo, que medio anaranjado, porque la verdad es que medio anaranjado es donde estacionás, donde podés estacionar, donde tenés estacionamiento medido, pero donde se puede, digamos. El blanco es para donde no se puede. Te es complicado. Si venís a Concordia tenés que...
0: Pero para que me dar un manual de uso y costumbres de estacionamiento. Escuchá, a propósito de eso, preguntas, a ver si vos podés responder. Preguntas. Uno, ¿se extiende más allá del casco céntrico, todos dicen, o hablan de la extensión? Uno entiende que es el problema, acá en Paraná vamos a padecer un problema similar, que cuando vos delegás eso que uno podría decir es facultad del municipio o del Estado a un privado, lógicamente el privado va a querer ganar más guita. Se dedica a eso, ¿no? Una empresa privada que va a querer ganar más guita. Sí. Para ganar más guita va a querer medir o tarifar más calles, es decir, meterse un poquito más en los barrios.
1: Sí.
0: Eso, ¿está definido?
1: Está definido y el que está a cargo es el mismo municipio. La aplicación la hizo el municipio, es el que va a estar recaudando valores que van a ir entre 569 pesos con 26 centavos.
0: ¿Qué?
1: Te dije que somos raros. Esto por hora a quienes están en el microcentro, y el resto va a ser de 455 pesos con 40 centavos. Pensaba que no existían más los centavos. Bueno, acá aparece.
0: Pero pregunto, bien, acá viene la segunda pregunta que está relacionada con la primera. Vos sos uno de esos del barrio que vivís ahí. Vivís, sos un frentista. En esa zona no suele ser habitual tener garage. La gente no tiene garage, y menos los trabajadores en esta época no suelen tener garage. Entonces la pregunta es, ¿a esos van a tener una excepción por ser frentistas? Hay gente que deja el auto duerme afuera. Es decir, llega del trabajo, deja el auto afuera, duerme y deja el auto afuera, vuelve y deja el auto afuera. Ahí se le va a cobrar todo el tiempo 419 con 24 centavos, no sé cuánto, por hora.
1: Bueno, con la aplicación anterior no, había una excepción, tenías que ir al municipio a hacer como el pedido para los frentistas que ponían un cartelito fuera de sus casas, con la posibilidad de dejar tu auto afuera sin que te estuvieran cobrando el estacionamiento. Entendemos que esto se va a continuar, ¿sí? Esto no está aclarado en esta parte de la primera información que recibimos, porque hasta ahora solamente veíamos, como decía, pintado así que de azúcar, que te hace doler los ojos. Entonces todos vimos que estaban empezando a pintar, que pusieron la cartelería, no teníamos fecha, incluso se hablaba de poder ya bajarse esta aplicación, sin embargo, bueno, nadie conocía demasiados detalles de la aplicación, recién ahora, ayer por la tarde van a conocer esta información oficial de que el 8 de junio arranca el nuevo estacionamiento medido. Entendemos que las aclaraciones y demás serán de ahora en más, porque todo eso aparte es nueva también para los vecinos, porque ahora llega incluso hasta UTN, que está, qué sé yo, 5 cuadras de la costanera ya.
0: Chao, claro, van a ofrecer, te van a tarifar todo el tiempo, es lo que digo, claro. Cuando vos se lo da a un privado, el privado va a querer ganar más guita. Y tengo una pregunta también, otra más, que también vale para los concejales de acá de Paraná, porque estamos en la misma, en una instancia así de que van a tarifar. ¿Quién se queda? ¿Qué hace la empresa? No, ¿quién se queda con la plata? ¿Qué hace la empresa? Porque si vos decís, bueno, yo contrato a una empresa para que haga una calle, bueno, la empresa va, tiene que agarrar, contratar empleados, comprar el asfalto, buscar una máquina, una topadora, qué sé yo. Ahora, ¿qué hace una empresa de estacionamiento? ¿Por qué Scatini, Arias y Guerrero no pueden crear una empresa de estacionamiento medido? ¿Qué hace la empresa? Además de crear la app, ponele. Creas la app y después, ¿qué hace en la calle? ¿Qué hace en la cotidianidad?
1: La empresa, en este caso, la aplicación es de los crearon empleados municipales.
0: Bien, menos para la empresa. ¿Qué va a hacer la empresa entonces?
1: Entiendo yo que por eso va todo a cargo, o sea, todo lo que se queda o todo el control va a tener que hacer la municipalidad, incluso el personal que estaba trabajando para la aplicación anterior ya estaba trabajando en esta aplicación, controlando y viendo cuáles eran los lugares más o menos donde se estacionaba más o menos y cómo tenían que marcar, y en esa parte estaban trabajando, que por eso los vecinos cada vez que veían a alguien con la remera del estacionamiento medido decían, bueno, otra vez se empezaron a cobrar, nadie nos avisó, bueno, todos llevando tranquilidad que no habían empezado todavía a cobrar. Nadie sabe dónde queda la plata. Antes, cada vez [S2] Claro. [S1] Que se hablaba de estacionamiento medido, se sabía, por ejemplo, que se hacían eventos culturales y les pagaban a los músicos para compartir su música los días viernes en la peatonal, por ejemplo. Una parte iba destinada ahí. Ahora ni eso, claro, olvídense de la parte cultural en la ciudad, cada vez más difícil. Entonces, bueno, mínimamente tenías como la muestra. Para el ciudadano, vos pagabas el estacionamiento medido, esto. Ahora creo que hasta los frentistas, imagínate, hoy estamos hablando de que no va nadie al centro de la ciudad a comprar. Los negocios en la peatonal están enojados, ¿no?
0: Claro, ¿qué vas a ir al centro si me va a cobrar 500 pesos el estacionamiento?
1: Claro, ¿entendés? Por eso ahora ese aumento, que es muchísimo más del que se venía pagando, era alrededor de 100 pesos, ahora va a ser de 500 y pico o 400 y pico. Bueno, imagínate ir al centro a hacer una compra y además tener que contar con esto. Por ejemplo, en épocas de Navidad y demás se suele liberar el estacionamiento medido justamente para promover que vayan al centro a comprar. Bueno, hoy donde se necesita eso, estamos ampliando la zona de estacionamiento medido, incluso cobrando 3-4 veces.
0: Claro, es disuasoria la medida más que que te convoque.
1: Claramente.
0: Vos sabés que en el shopping de Paraná, a propósito de esto que estás diciendo, en el shopping nuevo que tiene la ciudad de Paraná, tienen un estacionamiento gigante, muy grande. Y siempre han cobrado. Desde que arrancó la crisis, ya te diría fines del año pasado, ya no cobran más. O sea, con tal de que la gente vaya, el estacionamiento, que es divino, bajo tierra, hermoso, gratis. Gratis, parece que le estoy haciendo una publicidad. Pero es gratis porque precisamente la idea es que la gente vaya. No que la gente no vaya, porque, ojo, puede ser, a veces se usa, el tarifar alto el microcentro de las ciudades porque querés que la gente no vaya, que no vaya al centro.
1: Sí,
0: porque es una intención,
1: porque,
0: bueno, pero si vos me estás diciendo que acá se está buscando lo contrario, es raro.
1: Totalmente. O sea, para mí es una medida que va en contra de los privados, de los que tanto hace hablar el acompañamiento al intendente de la ciudad, me parece que va en contra de eso. Incluso los mismos comerciantes del centro lo han manifestado cuando se enteraban de este aumento, porque es un momento muy difícil para ellos. Incluso hoy vas al centro de la ciudad y encontrás estacionamiento donde quieras, siendo que no están cobrando, porque la gente no va y se queda por mucho rato, pasa los fines de semana caminando por ahí, que ya no cobraban, o sea, y nada más, no entrando a los comercios o haciendo filas para ir a comprar algún lado, esto ya no pasa. Bueno, y encima, bueno, con estas medidas me parece que va a haber menos gente por esa zona, sobre todo los que querían ir en auto, claramente, ¿no? Pero bueno, me parece que no estarían sumando. Lo cierto es que ahora sí tenemos la fecha de confirmación, que solo lo queríamos contar. El 8 de junio será el momento. Hay que bajarse la aplicación, porque si vas a comprar al kiosquito, además, no tenés la aplicación, el costo es aún mayor incluso de este que estamos hablando.
0: Pero mira vos, che. Bueno, Gise, agradecemos entonces por el aporte, charlamos la semana que viene.
1: Dale, perfecto, hasta la semana que viene.
0: Que seas muy bien, un abrazo. Gisela Guerrero, desde Concordia, para Cara y Seca.
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1: Pareciera que están muy lejos las elecciones, y efectivamente están lejos. Estamos a mediados, justo casi en el medio del año. Y sin embargo, los partidos políticos empiezan a apurar el trámite. ¿Por qué? En principio porque entienden que el Mundial paraliza todo. Y que de haber adelantamiento de elecciones, que algo que puede ocurrir, que algo que es muy probable, es una potestad que tiene el gobernador, no tiene ni que explicar motivos ni razones, es una potestad que tuvo Bordet y que va a tener ahora de igual manera Frigerio, acortarían mucho los tiempos. Es por eso que el peronismo dice, che, bueno, apuremos el tranco, apuremos un poco cómo resolvemos el conflicto interno. El peronismo está teniendo muchos problemas. Vimos, contamos recién como una legisladora peronista directamente favoreció las necesidades del oficialismo y votó a favor del oficialismo. Hablamos de Gladys Domínguez, hoy casi parte del oficialismo dentro del Senado. Vemos lo que pasó con Cuéder, vemos qué pasó con Gailar, que se fue de la estructura partidaria y participó por afuera. Es decir, todavía tiene que resolver qué pasa con ese conflicto ahí interno, Juanpi, antes de empezar a pensar en el futuro.
2: En las últimas horas el peronismo ha sido noticia porque ha emitido un documento rechazando la reforma previsional, esto firmado por el bloque de senadores y diputados, por la Liga de Intendentes. Hay que decir que, como vos bien marcabas, Juan Pablo, no por todos los senadores que ingresaron al Senado por el peronismo, dado que Gladys Domínguez, especialmente luego de haber apoyado la creación de la obra social de Entre Ríos, no solo se divorció del bloque hasta ese momento mayoritario, sino que en la práctica actúa prácticamente como una aliada del oficialismo. Va Frigerio a Feliciano, va Gladys Domínguez y lo acompaña. Se junta con Colelo y analizan obras para el departamento. Uno no dice que no pueda un legislador del peronismo reunirse con Colelo a analizar obras para su departamento. No, es claro, parte de su trabajo. Pero promocionarlo en redes sociales, mostrarlo, mostrarse tan cercanos. Evidentemente hay una sintonía que se ha creado entre la legisladora del departamento Feliciano, que además tiene una fuerte interna con Damián Arévalo, el titular de la municipalidad de San José de Feliciano y principal dirigente del justicialismo en el departamento. Y en el marco de esa interna, que ha decidido divorciarse de su bloque y directamente armar un unibloque, que ayer apoyó justamente la moción de que la reforma previsional no vaya a cuatro comisiones, como pretendía el justicialismo, sino que vaya a dos, presupuesto y asuntos constitucionales.
1: Como para apurar el trámite, ¿no?
2: Claro, y porque indica del oficialismo, en esas dos comisiones ya está representado casi el 90% de los senadores, es decir, hay una representación tal que permite que el debate sea, indican, representativo.
1: Claro.
2: Pero además sí, porque cuanto vos más comisiones metés, más largo es el debate, y como decíamos hoy, todas las peleas largas tienden a desgastar, ¿no? Por eso uno apunta, la dirigencia apunta a que los debates sean cortos, breves, ¿no? En ese marco, el peronismo tiene previsto un congreso para el 13 de junio. Recordemos, 13 de junio, la fecha señalada para que el justicialismo se reúna en Congreso. Se espera que haya posiciones en relación a, como ya habíamos adelantado, la reforma o la eliminación de las elecciones primarias abiertas, simultáneas y obligatorias por parte del gobierno nacional, que tienen miedo tenga un correlato con lo que pueda llegar a suceder en la provincia de Entre Ríos. ¿Sí?
1: Tiene que ser muy buena la sintonía. ¿Hoy hay sintonía? Sí. ¿Hay acompañamiento? Sí. ¿Hay ahí una estrecha relación entre el PRO, entre Riano y La Libertad Avanza? Sí. ¿Frigerio y Milei? Sí. Ahora, si algo ha demostrado Frigerio es tener mucho pulso de lo que ocurre en la realidad y saber qué movimientos hacer para que al espacio, lo que haría cualquier dirigente obviamente, y cualquier dirigente de primera línea, es saber cuándo acompañar a full, a pleno, y cuando correrse un poco. ¿Esto qué quiere decir? Si Milei sigue cayendo en las encuestas y sigue con un gobierno que tiene cada vez menos adhesiones, es probable que para no pegarse tanto a su imagen, desdoble las elecciones, lo que además le recorta tiempo de armado al peronismo.
2: Bueno, además, el peronismo ha sentado postura y va a sentar postura sobre la reforma previsional en este Congreso, y uno de los puntos más álgidos, como ya dijimos, va a ser las expulsiones. Hace algunos unos días nada más charló aquí por Radio UNER con Tiago y el equipo de GPS el ex gobernador Gustavo Bordet, y él dijo que a él las sanciones les parece, no dijo las sanciones me parece bien, dijo, bueno, si un dirigente...
3: Es Bordet también, digamos, nadie va a esperar demasiadas definiciones de Bordet.
2: No, es cierto, no es un hombre que tenga definiciones muy categóricas.
3: Más bien al contrario, siempre ha estado como en el medio de todo.
2: Sí, fue gobernador 8 años, fue presidente del Partido Justicialista, hoy está, no se lo ve tan cercano al territorio, digamos,
3: no
2: se lo ve participando de actividades acá, más allá de cuestiones puntuales, se lo ve en la Cámara de Diputados de la Nación, y dijo, bueno, si un dirigente compitió por afuera, la Carta Orgánica establece claramente que debe ser sancionado, como diciendo, si te fuiste por afuera, bancátela,
3: y sí, hermano. Si te gusta el durazno.
2: Este va a ser el punto más caliente del Congreso. ¿Sí? Recordemos que en ese lote de dirigentes que tuvieron por afuera está Carolina Galeal, que fue la diputada nacional.
3: Estamos hablando de expulsiones, no de sacarlos de las condiciones.
2: Depende lo que diga el Tribunal de Disciplina y lo que defina. El Congreso es soberano, el Congreso define. ¿Sí? El Congreso define. Pero hay distintas sanciones establecidas en la Carta Orgánica, que van desde la expulsión del partido. Perdón, van desde la suspensión de la ficha hasta la expulsión. La expulsión es como lo más, es como lo último, ¿no?
3: Claro.
2: Bueno, todo eso puede formar parte de lo que se analice a partir de lo que sea el dictamen del Tribunal de Disciplina del Peronismo, que recordemos no tenía Tribunal de Disciplina. De hecho, cuando sucedió lo de Cuéider, el propio Consejo Directivo tuvo que tomar una decisión al respecto. 13 de junio, la fecha señalada entonces. Faltan, nada, 2 semanas para que tengamos novedades en el Partido Justicialista de Entre Ríos.
3: En la operación técnica y puesta en el aire estuvo el negro Claudio Herrera. Gracias, Juan Pablo Scatini.
2: Ha sido un gusto, nos vemos mañana para cerrar la semana.
3: Gracias a ustedes por estar. Abrazo grande. Hasta mañana. Chau.

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0: arrancamos tratando de ponerle onda. Está complicado, Negrito. ¡Fua! Con este frío, con esta neblina, con este día en la ciudad de Paraná, con 9 grados 6 décimas de temperatura. Sí, está complicado ponerle onda, pero vamos a hacer el intento igualmente. Bienvenidos a GPS, los vamos a estar acompañando como cada mañana. Hasta las 11 estaremos en vivo, con toda la información, la actualidad, por las radios de Lunar. La sensación térmica es un poquito más baja, de 8 grados 7 décimas, y el cielo invisible con niebla. Es lo que nos indica el Servicio Meteorológico Nacional, y una humedad del 100% de probabilidades. Presión 1011 hectopascales y viento del este a 8 kilómetros por hora. La recomendación es evitar prácticamente las rutas al circular, y teniendo en cuenta que inclusive esta neblina se va a extender por la tarde, al menos lo que nos indica aquí el tiempo, con una mínima de 8 grados para este jueves 28 de mayo, último jueves del mes, ya encarando esta última semana de mayo, y una máxima de 19 grados. Luego le vamos a estar comentando cómo se va a encontrar el tiempo en la provincia de Entre Ríos para lo que resta, ya mañana viernes, y ya luego para el fin de semana, teniendo en cuenta la posibilidad que podremos disfrutar actividades al aire libre. Bueno, en un ratito les vamos a contar. Vamos a tener mucha información, nos va a estar visitando el viceintendente de la Municipalidad de Paraná, David Cáceres. Vamos a hablar de todos los temas de gestión municipal local, y por teléfono hablamos con Cáceres, bien, y vamos a hablar del peronismo también. Ayer por la noche se incendió o incendiaron un colectivo del transporte urbano de pasajeros. Hoy por la mañana temprano me escribieron desde la municipalidad y me dijeron: Thiago, lo incendiaron, pero no conocemos oficialmente la pericia. Ayer por la noche lo subimos al video que nos enviaban y nos aportaban los bomberos voluntarios en policiales y judiciales. Lo pueden encontrar en Instagram. Ya es la segunda o tercera situación que se da de incendio en un colectivo de la nueva empresa San José, en un lugar en donde probablemente no haya cámaras de seguridad y en donde hay un conflicto entre los ex trabajadores que no fueron incorporados en la empresa, el gremio y la municipalidad. Ahora, que esté confirmado oficialmente que haya sido intencional, todavía no se determinó. Le vamos a preguntar al viceintendente a ver si conoce un poco más sobre este hecho que ocurrió en Churruarín y Bustos, con este principio de incendio que por suerte entendemos no afectó a pasajeros, así que vamos a conocer un poco más en breve. ¿Qué más tendremos? Bueno, vamos a charlar con Daniel Elías también. Daniel Elías, ex presidente de la Caja de Jubilaciones. ¿Está sospechado en una causa judicial con algún delito en los tribunales de Paraná? ¿No? ¿Seguro? Entiendo que comenzó una investigación hace poco tiempo. Se lo vamos a consultar. Y con respecto, bueno, por supuesto, a la reforma previsional. Ayer, con el voto de Domínguez, de la senadora peronista, finalmente Frigerio y el gobierno provincial consiguió que solamente el proyecto se gire a dos comisiones. Era parte de lo que hablábamos ayer en GPS, y que no tenga un tratamiento en cuatro comisiones como lo anticipaba que sería importante que suceda Oliva, como así también Bertet. Bueno, y también vamos a hablar con una concejal de bloque de Juntos por el Cambio en Nogoyá con respecto a lo que sucedió ayer en el Consejo Deliberante, con el retiro, ¿no?, de la viceintendenta del recinto cuando se estaba por votar declararla a Emilia Mernes como ciudadana ilustre. En un ratito más detalles. 9 minutos pasaron de las 9 de la mañana. La saludamos ahora a Gisela Guerrero desde Concordia. Gise, ¿cómo estás? Muy buen día.
1: Hola, buenos días. Muy bien, aquí ya mejorando un poco la visión en la ciudad de Concordia, levantándose un poco la niebla que hemos tenido en la mañana de hoy, con unas temperaturas más bajas, 8 grados 7 décimas la sensación térmica, un poquito más la temperatura de 9.6, pero bueno, la humedad 100% todavía. Igual se espera una máxima de 19 grados para la tarde de hoy, una jornada mucho más agradable de lo que veníamos teniendo, ¿no? Esas máximas que se mantienen ahí 18, 19 grados. Bueno, también será para el día de hoy. Y ¿saben qué? Mañana viernes hay alguna probabilidad baja, al menos para la madrugada, de lluvia aislada.
0: Mira vos.
1: No la habíamos visto todavía venir a esa. Bueno, sí, más nublado y temperaturas mínimas de 13 grados para mañana, así que sería como el día más húmedo quizás, pero con temperaturas un poquito más elevadas de lo que vamos a seguir teniendo en el resto del fin de semana.
0: ¿Qué tenemos para hoy, Gise?
1: Bueno, en principio vamos a repasar las nuevas, ayer hablamos del estacionamiento medido, ¿se acuerdan? Y lo que nosotros íbamos viendo, bueno, ahora oficialmente el municipio confirmó la fecha de dónde arranca, desde cuándo arranca a volver a cobrar, ¿no? A través de la aplicación el estacionamiento medido en la ciudad de Concordia, va a ser desde el 8 de junio, les estaremos brindando todos los detalles con horarios y demás, y los lugares también, porque recordemos que hay diferentes zonas y también diferentes costos para ellas. Repasaremos el aumento salarial que se les dio a los municipales. Fue por decreto, sin paritarias, uh-huh. Y por supuesto eso ha hecho que, como la conducción de ATE, por ejemplo, seccional Concordia, haya expresado su rechazo a este incremento por insuficiente y, bueno, sin discusión, ¿no? Así que, bueno, hablaremos de eso también. 3% entonces aumento para los municipales para ahora, para este mes, que estarán cobrando en estos últimos días del mes de abril, se los comunicaron ahora también. Entonces, esas otra de las molestias de la gente del municipio, al menos de este gremio de ATE, que fue el primero en manifestarse. Así que haremos referencia a eso y también, por supuesto, en esto del derecho a réplica. La municipalidad contó un poco más en detalle eso que le decíamos ayer también, la inversión de los 200 millones de pesos en las obras de mantenimiento en Defensa Sur. Les vamos a contar de qué se trató ese mantenimiento y qué fue lo que estuvieron haciendo.
0: Luego lo ampliamos, Gise.
1: Dale, perfecto.
0: Bueno, la histórica viene siendo protagonista con las últimas noticias que tenemos. Lo saludamos a Pipo Iglesias. Pipo, ¿cómo estás? Buen día.
2: Hola, Tiago, ¿cómo va?
0: Bien, ¿cómo está todo por allá? ¿Viene movida la cosa?
2: Estamos complicados. Sí. Estamos bastante complicados. Bueno, vamos a arrancar primero con el tiempo. Uh-huh. 11 grados de temperatura, mucha niebla hoy. Se vuelve a repetir el alerta y, bueno, para los que circulan por la ruta 14, pero también los que circulan por la ruta 39, que sigue sin señalar desde aquí, desde el rubro de Concepción del Uruguay hasta prácticamente Valle del Lazo, ¿no? Así que, o Rosario Altala, si se quiere también. Así que a circular con mucha precaución, hay mucha niebla en distintos sectores de ambas rutas. Bueno, la temperatura ya dijimos 11 grados, la humedad del 95%. Y sí, Tiago, hay varios frentes de conflicto abierto aquí en la histórica. Bueno, primero con el tema ya que escaló a nivel nacional, como es el tema de Granja Tres Arroyos, ¿no? Uh-huh. Va a haber una movida ahora a las 11 de la mañana, una marcha, una convocatoria a marchar hacia el centro de la ciudad por parte de los obreros y trabajadores de la empresa Tres Arroyos, que, recordemos, arrancó la semana cerrando la fábrica, impidiendo el ingreso de los trabajadores a trabajar y, bueno, entrando rápidamente en conflicto. Finalmente, en un encuentro que iba a haber ayer en la cartera de trabajo ahí en la provincia, ahí en Capital, en la capital de la provincia, en Paraná, no se realizó. Se va a realizar hoy aquí en Concepción del Uruguay, como lo dejó entrever ayer con nosotros Oliva también, ¿te acordás? Uh-huh. Que Oliva dijo que no sé por qué tenían que viajar de acá para Paraná, sino que los de Paraná tenían que venir para acá. Bueno, se va a realizar hoy el encuentro entre las tres partes, a ver qué tipo de solución o de acuerdo se llega para este conflicto que mantiene en vilo a 900 trabajadores de Tres Arroyos y, bueno, todo lo que hay alrededor de ellos, ¿no? Ayer hubo una movida nuevamente ahí en la rotonda del ingreso a nuestra ciudad, ahí en el Monumento Urquiza, con quema de neumáticos, sin interrumpir el paso de los vehículos, ¿no? Se quemaron los neumáticos, la gente ahí, obreros y familiares de los obreros apoyándolos en esta lucha. Bueno, y ahora a las 11 de la mañana hay una convocatoria para terminar en Plaza Ramírez, ¿no? Bueno, están pidiendo que vengan con carteles, con ropa de trabajo que identifique a la empresa y pidiendo, lógicamente, que no se cierre La planta, creo que es la más grande planta del país en cuanto a la faena de pollo, ¿no? Bueno, uh-huh. A esto se suma también que hay la misma situación la están viviendo miles de familias del norte bonaerense ahí en Buenos Aires, porque las plantas de San Antonio Areco, de Capital Sarmiento, Recife y Pergaminos de Tres Arroyos también están en conflicto, han entrado en conflicto, como el mismo conflicto que tienen acá, ¿no? Así que hay que seguir muy de cerca todo esto, porque no solamente afecta aquí a Concepción del Uruguay y a la economía uruguayense, sino también en otros puntos donde Tres Arroyos tiene empresas dedicadas a la agricultura.
0: Bien, y luego ampliamos, perdón, si te parece,
2: también,
0: Pipo.
2: Sí, también te digo, tenemos, bueno, la profundización de el conflicto de AOEM, de los empleados y obreros municipales. Uh-huh. Bueno, nos acaban de informar desde prensa del municipio que hay un problema en la planta potabilizadora de agua.
0: Upa.
2: Con un cortocircuito que se produjo en la unidad transformadora de Enersa, que es la que da energía a las bombas propulsoras.
0: Claro, un corte.
2: Propulsoras de agua, claro. Uh-huh. Y bueno, piden a la población que estén alerta y que cuiden el agua por lo menos hasta que se solucione este inconveniente. Eso también, y bueno, seguramente has visto, Tiago, porque fue también, tuvo réplica en todo el país, en una jornada muy...
0: Muy violenta, ¿qué pasó, Pipo?
2: Sí, en un barrio, uno de los barrios más populares de aquí de nuestra ciudad, con un operativo de narcomenudeo, como les gusta llamar, bueno, pero fue de manera muy, muy violenta, se vieron imágenes muy violentas, bueno, después podemos comentar eso también.
0: Sí, dale, porque paralelo a ello conocíamos un procedimiento que se realizaba en la unidad penal número 1 de Paraná.
2: Fue en simultáneo.
0: Fue en simultáneo porque el hombre que está cumpliendo la condena por narcotráfico es oriundo de Concepción del Uruguay y tenía relación el allanamiento, la requisa dentro del pabellón donde se encuentra alojado él, mientras se allanaba en la histórica y cuando se producían estos hechos de violencia en la vía pública, utilizaban una chapa como escudo, Pipo, eso realmente...
2: La gente sí utilizó una chapa como escudo, a modo de ese escudo que tienen también los policías, ¿no?
0: Sí, no, increíble. Realmente se hicieron virales las imágenes.
2: Sí, sí, las imágenes son muy fuertes. Bueno, ahora por lo menos en la mañana de hoy, según pude averiguar, está tranquilo. Bueno, veremos a ver qué es lo que ocurre, ¿no? Bueno, espero esas imágenes, en la protesta de los colegas, los obreros de Tres Arroyos ahí, dieron vuelta por todo el país. Bueno, estuvimos en el centro un rato de las noticias a nivel nacional.
0: Luego lo ampliamos, Pipo, mantenemos contacto.
2: Dale.
0: 18 minutos pasaron de las 9 de la mañana. Tenemos detalles también del programa que anunció el área de COMNAF de la provincia de Entre Ríos, programa Familias de Abrigo. Estuvimos hablando con Noelia Buchols, que es la subdirectora de Cuidados Alternativos, en donde nos comentó en detalle, bueno, cuál es el objetivo que tiene el programa de poder brindar un ambiente familiar transitorio, es a un niño o niña de 0 a 2 años, sin los cuidados parentales, o sea, no es una adopción, pero sí que garantice la protección integral de los derechos de estos niños. La verdad que nos surgieron, le vamos a enviar al área de prensa del COMNAF la cantidad de gente que comentó la publicación en nuestro Instagram, de GPS, sí, para que puedan hacer el nexo, porque había gente interesada. Se lo vamos a enviar a Lía, porque puede resultar favorable también la entrevista, tanto la entrevista que hicimos con el COMNAF como con la gente de WADER, que está abriendo la diplomatura para emprendedores. Mucha gente interesada, la verdad, que para participar. Así que se lo vamos a enviar a cada una de las áreas para que puedan... Terminamos siendo el nexo, eso también resulta, nos alegra, por supuesto. Así que en un rato les contamos más detalles. Y por último, ¿vieron que en estos últimos días se lo escuchó? Deberíamos escucharlo con atención por otras cosas al presidente Javier Milei, pero una de las noticias importantes relacionado a la iglesia fue cuando dijo Milei que el Papa León XIV tiene altas probabilidades de que llegue a la Argentina. Sería en el mes de noviembre y la gira incluiría también Uruguay y Perú. Ayer hablamos con una periodista y una docente universitaria de Perú. Ella realizaba unos cursos de marketing cuando el Papa León XIV era obispo en Perú, en un grupo eucarístico que justamente estaba León XIV en su momento como obispo. O sea que lo conoce muy bien esta periodista, Jesús León Ángeles, que en un ratito vamos a compartir el testimonio de ella, porque finalmente hay prácticamente confirma de que esta gira, si bien no está oficializado por el Vaticano, va a suceder. El presidente peruano el próximo mes va a ir al Vaticano con el pedido formal para que el Papa empiece su gira por Sudamérica y pueda llegar a la Argentina, a Uruguay y a Perú. Va a ser un hecho importante, al menos, y es lo que circuló en los últimos días y lo pudimos charlar ayer con esta colega. Y bueno, luego le vamos a estar comentando un poquito más. 9 de la mañana, 21 minutos. Lo tenemos a nuestro operador, Claudio El Negro Herrera. Va a estar musicalizando la mañana y acompañándonos Rafael Romero en la producción, Javier Bletter y Samuel Ledesma en el área comercial. Vamos a tener información del ámbito deportivo también con Alan Barbosa. Y les dejamos nuestras vías de comunicación. El 343-512-9299 es nuestro WhatsApp. Allí pueden comunicarse. Lo repetimos, 343-512-9299. 9 de la mañana, 21 minutos.
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0: mañana, 29 minutos en la República Argentina. Atención, vecinos de la zona oeste de Paraná, porque hay diferentes trabajos que están realizando desde el área de obras sanitarias. Están interviniendo en la red de agua potable ubicada en calle Montiel y Casiano Calderón. Y es un caño de 400 milímetros el que se está interviniendo en el lugar y por lo tanto se va a resentido el servicio de agua potable para gran parte de la zona oeste. Cuando hablamos de esta zona mencionamos principalmente el barrio San Agustín, pero también Paraná 16, Anacleto Medina, la zona de Bajada Grande también. Según explicaron, las demoras en restablecerse el servicio de agua potable podría alcanzar hasta horas de la tarde. Atención, está una retroexcavadora allí interviniendo, reiteramos, en la red de agua potable, calle Montiel y Casiano Calderón. Así que a cuidar el agua en toda la jornada porque probablemente esto traiga complicaciones en varios barrios de la zona oeste de la capital entrerriana. Por otro lado, les informábamos lo que sucedió ayer por la noche con un principio de incendio en uno de los colectivos de las líneas urbanas de la empresa San José. El gerente de la empresa, Hugo Ruiz, estuvo justamente dialogando con el 11 hace un ratito nada más y queremos escuchar el testimonio porque manifestaba lo que al menos entienden que sucedió, que es un incendio intencional contra esta unidad. Es la segunda vez que ocurre, la anterior había sido en la zona de una de las paradas que tienen los colectivos en la zona sureste, y lo escuchamos a Hugo Ruiz que manifestaba lo siguiente.
1: Sí, la verdad que estamos muy preocupados, con mucha inseguridad. Nuevamente tenemos una situación parecida a la anterior, donde se nos arrojó una botella con combustible tipo molotov y ocasionó este daño. Uh-huh. Anoche, esto fue anoche tipo 22:40, línea F, interno 20. Y bueno, estamos ahora a la espera del informe de criminalística. Por ende, bueno, estamos trabajando cómo prevenir estas situaciones que son imposibles y la verdad que tenemos mucha inseguridad.
2: Uh-huh. Estamos viendo ahí con daños importantes en la unidad.
1: Exactamente. Cada vez, si usted analiza desde el comienzo a este momento, cada vez se van agravando los hechos. No son consistentes en cosas leves. Uh-huh. Antes empezó con un vídeo de una puerta, después vídeos del vehículo y después de a dos vídeos, después la molotov, después piedrazos por todos lados, después Miguelitos, y ahora tenemos dos hechos consecutivos que tengan que ver con principio de incendio.
2: Uh-huh. Hugo, ¿la unidad circulaba con pasajeros, el chofer?
1: No, esa es la punta de línea, había parado el coche y ahí arranca con su nueva vuelta. Uh-huh. Eso es en 41 viviendas.
3: Uh-huh. Hugo, ¿de cuántos ataques se han producido desde que se inició la gestión en la empresa hasta ahora?
1: Vandalismo tenemos en total en este momento, últimos dos, 51.
2: Uh-huh. Un número importantísimo en tan pocos meses, ¿no?
1: Es importantísimo. El municipio nos comenta que en la historia del transporte no ha tenido esa cantidad de vandalismos.
2: Uh-huh. Y además tampoco.
1: Claro. Está certificando en los redes marzo, abril.
0: Hasta allí la palabra de Hugo Ruiz, gerente de la empresa San José, en la entrevista que realizaban los colegas Rodo Robini y Valeria Girard en El Despertador, confirmando la cantidad de ataques que sufrieron los colectivos, los nuevos colectivos, ¿no?, de la empresa San José. Una cuestión, a tener en cuenta, ¿no? Digo, evidentemente acá hay un problema. Y ya que se ataque con una bomba molotov, con lo peligroso que puede resultar ser, con los daños que generan, ¿no?, en las unidades. En este caso sucede cuando es llamativo que el colectivero no vea nada. Que uno entiende que, bueno, el colectivero tiene su tiempo de descanso, quizás para ir al baño, no sé si para hacer alguna otra cuestión, pero que no haya visto nada el colectivero ayer por la noche es algo que llama la atención. uno debería escuchar, debería ver en una zona descampada si es que arrojaron algo, si escuchó algo, si vio alguna persona, pero que suceda de un momento para otro, es llamativo. Que no haya cámaras de seguridad, uno entiende que también, porque podría ser una prueba importante, pero es parte de lo que está sucediendo con esta nueva empresa y las nuevas unidades. 35 minutos pasaron de las 9 de la mañana. Les contamos ahora sobre el programa Familias de Abrigo, este objetivo que pretende un ambiente familiar transitorio para un niño, una niña de 0 a 2 años, sin los cuidados parentales, pero sí para garantizar la protección integral de sus derechos. Hablamos con Noelia Buchholz, ella es la subdirectora de Cuidados Alternativos para las Infancias, y se escuchó el testimonio de una familia también que se inscribió en el programa y lo emotivo que terminó siendo para ellos poder justamente albergar a un niño de manera transitoria. Luego tienen la posibilidad de darse de baja el programa y retomar. Eso, hay una flexibilidad que propone el propio programa del Comnau, que ya se viene realizando desde el 2018, pero lo continúa la actual gestión con más profesionales, que eso es lo importante. Y está abierta la posibilidad, ¿no?, de quienes estén interesados en anotarse, en sumarse, bueno, a este programa que brinda contención y cuidado a niños, tienen la posibilidad de hacerlo con el área del Comnaf. La escuchamos a Noelia Buchholz.
4: Esa es una de las familias que está actualmente participando, el cuidado de un bebé. El programa de Familias Abrigo es un programa provincial, es un programa que trabajamos en toda la provincia, en todos los departamentos. Tiene como objetivo el alojamiento transitorio de bebés de 0 a 2 años, que por diferentes motivos, por diferentes vulneraciones, no han podido continuar viviendo con su familia de origen. Entonces han ingresado a los domicilios de estas familias que se han anotado en el programa y los alojan transitoriamente hasta que se defina la situación legal del niño. ¿Qué decimos que significa esto, que se defina la situación legal? Es o que puedan ser restituidos a sus familias de origen, si la familia logró hacer las adecuaciones y las adaptaciones necesarias para ser restituidos, o que entren en el caminito de la declaración de adoptabilidad. Las familias de abrigo los tienen en su casa, ellos abren las puertas de sus domicilios. A veces son familias que tienen hijos, a veces no, y los hacen parte de la convivencia, de la rutina, del día a día. Son uno más viviendo ahí con ellos y formando parte de la familia.
5: ¿Qué requisitos deben cumplir para anotarse como familias de abrigo?
4: Hay algunos requisitos, que entre esos es ser mayores de 25 años, residir, tener domicilio acá en la provincia de Entre Ríos, no tener antecedentes penales, no deben tener ningún antecedente previo que los incluyan en algún antecedente penal. Tienen que mostrar más o menos ingresos estables, esto no quiere decir un ingreso enorme, sino algo estable. Y lo que más rescatamos y destacamos de esto es el tiempo y la posibilidad de dedicarse, porque se suma un bebé con el tiempo que eso demanda, ¿no?
0: ¿Es la primera vez que funciona este programa? ¿Hace cuánto?
4: El programa tiene varios años ya, desde el 2018. Nosotros cuando ingresamos en la gestión en diciembre del 2023, un programa que nos encantó cuando lo conocimos y que quisimos trabajar, ampliarlo, quisimos sumar más familias, así que lo trabajamos mucho, no solo para afuera, para sumar más familias al programa, sino también incorporando un profesional más al equipo técnico, porque tienen un trabajo fundamental en el acompañamiento a esta familia, son quienes están en permanente contacto con ellos por cualquier duda, por cualquier inquietud que surja. Entonces, bueno, fue un programa que desde que lo conocimos nos pusimos a trabajarlo mucho. Cuando ingresamos en diciembre del 2023, teníamos 5 bebés en el programa y ahora tenemos 16 bebés en 15 familias, así que lo hemos triplicado en cuanto a número.
0: Ahí, parte del detalle del programa del área de Comnaf que anunciaron en estos últimos días y queríamos conocer un poquito más en detalle. 39 minutos pasaron de las 9 de la mañana. Saludos para Carlos, que siempre nos acompaña del otro lado y nos aporta un flyer, Carlos, de una actividad que habrá hoy. Se lo va a recordar el primer acto de gestión que estuvo Néstor Kirchner en la ciudad de Paraná, con la presencia del ex ministro de Educación, Daniel Filmus, que estará hoy Entiendo que será las, estoy viendo acá la información, 18:30 horas. En AMET va a estar presente Filmus, una actividad organizada por entrerrianos por la defensa de sus derechos. Y van a estar recordando la presencia del ex presidente Néstor Kirchner. En su momento, cuando asumió Kirchner, entiendo como jefe de Estado, el primer viaje que realiza, la primera actividad, es acá a la capital entrerriana para resolver el conflicto docente que desde el inicio del año tenía paralizadas las clases. Esto estamos hablando en el... Si fue hace 23 años, estamos hablando en el 2003 o 2004, entiendo, en esa... En esa época, con una fuerte manifestación del gremio, de los gremios docentes en su momento. Imagínense qué suceda eso hoy en la actualidad, que pueda venir el presidente Milei a destrabar el conflicto que tiene Frigerio con los docentes, que están mañana por resolver en el Congreso Extraordinario más medidas de fuerza todavía de las que ya se vienen realizando, con un acampe que tiene frente a la Casa de Gobierno rechazando la reforma previsional. Se lo ve muy lejos, ¿no?, de que pueda llegar a suceder algo similar. Claro, ahí me porta Pipo. Un 27 de mayo, en el día de ayer fue, de 2003, y a solo, claro, 48 horas de que asumió la presidencia Néstor Kirchner, viajó inmediatamente de urgencia aquí a Entre Ríos y destrabó un histórico conflicto docente que entiendo que se mantenía hace dos o tres meses antes de esta fecha, desde comienzo de año. Era una problemática que se venía transitando en su momento. Bueno, veremos, seguramente nos acercaremos a esta actividad. Gracias a Carlos que nos aporta. A 23 años de Néstor en Paraná, nos reencontramos con Daniel Filmus. Hoy 28 de mayo, 18:30 horas, entonces en la sede de AMET, que está ubicada en calle Montevideo 245 en Paraná. 9 de la mañana, 41 minutos.
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0: Bueno, seguimos con más información. ¿Vendrá el Papa León XIV a la Argentina durante este año? Es lo que trascendió, al menos no oficial y no confirmado por el Vaticano, pero sí con las declaraciones del propio presidente Javier Milei en este último tiempo. Y lo estuvimos dialogando con una colega, ella es periodista y docente universitaria en Chiclayo. Estamos hablando de Jesús León Ángeles. Inclusive ella era la encargada de brindar unos cursos de marketing digital cuando el Papa León XIV era obispo allí en Perú. Forma parte de un grupo eucarístico, se llama Perú 1649, que bueno, viene ya con un largo recorrido y el cual el Papa está muy atento a lo que sucede en ese lugar. La escuchamos a Jesús León Ángeles, le preguntamos con respecto a lo que puede generar la visita, teniendo en cuenta el conflicto social que se vive en estos países, y nos decía lo siguiente.
8: Justamente él está yendo a los lugares donde más lo necesitan. Cuando estuvo en Chiclayo, visitaba mucho mi tierra, Eten. Eten es un pueblo de 15.000 habitantes, chiquitito. Y justo se ha evaluado de que este es el papa que más recibe a sacerdotes, a religiosos, a laicos de lugares pequeños. En este contexto, creo yo que el visitar países de Latinoamérica definitivamente va a influir mucho, va a generar una calma dentro de la incertidumbre, la corrupción, la inseguridad que se vive. Especialmente en Perú, estamos atravesando por un tema de inseguridad terrible. Todos los días somos testigos a través de los medios de comunicación de asaltos, de secuestros, de extorsiones, y ese clima que sin duda alguna tiene que ver con las autoridades que tienen que implantar las políticas de seguridad También se vive un ambiente político inestable, una división que se ha generado y que sabemos que nuestro Papa siempre está pendiente de lo que ocurre en Perú, pero no solamente en Perú, sino en el mundo. Y como, volviendo a lo que tú dices, que va a influir, sí, va a influir porque va a permitir que las naciones nos unamos, que si viene a Uruguay, Argentina, a Perú, manejemos un lenguaje de unidad, un lenguaje que nos permita hermanarnos mucho más, porque él va a dejar esos mensajes. Y ese compromiso es el que tenemos todos los peruanos, demostrar que somos un país digno de fe. Lo están haciendo otras naciones, lo está haciendo España, que se ha unido para poder tener esta visita en España, en diferentes lugares, pero falta, creo yo, que demostremos nosotros también que no solamente estamos a la expectativa de una visita, sino que esa visita también produzca, genere algún cambio en las autoridades, en el compromiso de los laicos, en todas las instituciones, para que todos podamos manejar un mismo lenguaje.
9: Siempre muy clara y muy gentil, Jesús León Ángeles.
0: Hasta allí la palabra de la colega Jesús León Ángeles en Perú. Bueno, contando repercusiones de lo que puede llegar a suceder este año. El próximo mes el presidente peruano va a solicitar o va a enviar formalmente la solicitud para que pueda visitar estos países. Veremos si llega el Papa León XIV a la Argentina en el mes de noviembre. 46 minutos pasaron de las 9 de la mañana.
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0: Regresamos con más GPS y la saludo ahora a Lucrecia Clausich. Lucre, ¿cómo estás? Muy buen día, buen jueves.
1: Hola, Tiago, ¿cómo estás? Buen día.
2: Para vos, para el equipo y para la audiencia. Bien, ¿cuánta niebla cuando venía hacia aquí para la radio?
0: Estamos intentando ponerle un poquito de onda a este día que no acompaña mucho, ¿no?
2: No acompaña, pero sí, sin duda hay que ponerle onda. Les cuento un poquito. 9 grados 8 décimas, la temperatura actual. Tenemos una sensación térmica de 8 grados 5 décimas. El cielo con niebla, así lo dice el servicio meteorológico, la humedad 100%, se siente también un montón, la presión 1011.3 hectopascales y tenemos un viento este a 10 kilómetros por hora. La máxima para el día de hoy jueves será de 19 grados y la mínima de 8, y ya te digo que bueno, el servicio meteorológico dice que por la mañana y por la tarde, bueno, nos va a seguir acompañando esta niebla, así que a estar atento a la hora de salir a la calle porque cuesta ver.
0: Sí, a diferencia de ayer, se va a extender por la tarde también los bancos de niebla, así que quienes puedan evitar circular por la ruta es la recomendación prácticamente principal, ¿no?
2: Sí.
0: ¿Cómo pueden comunicarse con nosotros, Lucre?
2: Bueno, se pueden sumar al programa a través del 3435-129299, y si no, en redes sociales, @gps_información.
0: Está en línea con nosotros el viceintendente de la Municipalidad de Paraná, David Cáceres. Cáceres, buen día, buen jueves. Tiago Romero y el equipo de GPS, los saludamos por las radios de Lunar.
3: Tiago, buenos días, un saludo para vos, para el equipo y la audiencia.
0: Del entrevistado que mejor lo estoy escuchando en la actualmente, no sé por qué, se lo escucha perfecto.
3: Mejor así entonces.
0: En estos días está encargado de todo prácticamente, porque la intendenta Romero viajó a China y una misión comercial e institucional que realizó, ¿no?, en ese lugar.
3: Sí, ha tocado a la intendenta tener este viaje que para nosotros es muy importante porque en un contexto de dificultades macroeconómicas a nivel nacional, provincial y que obviamente nos afectan a la ciudad, poder ir a organismos internacionales como los BRICS en esta instancia, como ya lo ha hecho con el Banco Interamericano, para buscar alternativas de financiamiento para obras estructurales que necesita la ciudad y que obviamente con el esfuerzo municipal no alcanza, ¿no?
0: Pero ¿para qué tipo también de obras puede ser?
3: Bueno, la intendenta viene planteando ya hace un tiempo gestiones respecto a plantas de tratamiento de residuos cloacales. La ciudad de Paraná vuelca todos sus residuos cloacales crudos al río, que la verdad es un crimen ambiental que sigamos en estos tiempos haciendo eso, y también el cierre de todo lo que es la red de cloacas. Paraná tiene un 70% cubierto la ciudad con red de cloaca y falta un 30% que es hacia la zona del sur, sureste, sur oeste de la ciudad, que son las obras que son de una magnitud que excede al gobierno municipal, a los gobiernos subnacionales también, y que en otros momentos, en otras gestiones, se han encarado por organismos internacionales.
0: Actualmente lo observaba ayer con la presencia del jefe de gabinete también, Santiago Valle, y otras autoridades en el distrito cultural, entiendo que es así el nombre, ¿no?, ubicado a muy pocos metros de la nueva plaza que tenemos en Paraná, Plaza Borges, realizando algunos trabajos también para seguir mejorando ese sector y poder unificar, ¿no?, con el centro Juan L. Ortiz y demás. Una buena propuesta para los vecinos.
3: Y el paseo cultural es algo que la intendenta pensó y que luego se materializó en un proyecto y que estamos en ejecución sobre una zona de la ciudad que tiene mucha carga identitaria, ¿no? Toda la zona del ferrocarril, también como ciudad, como paranaense, tiempo de progreso, de conectividad, pero también así como esas luces, un poco de las sombras también, ¿no? Cuando se cerraron las estaciones ferroviarias, esa enorme estructura terminó siendo una verdadera barra física para la conectividad de dos sectores de la ciudad. Después, con un Estado presente, se empezaron a hacer obras de conectividad, obras de desarrollo urbano, obras de en los barrios populares que hay en la zona, Y en esta gestión, como finalizando todo este proceso, primero venimos de la inauguración de la Plaza Borges, que era otro espacio en desuso y que también era una barrera para una conectividad entre distintos puntos de la ciudad, y darle un valor agregado, revalorizando la historia nuestra en esa zona. Y bueno, se está en proceso de obras que comprenden desde el Centro Cultural Juan L. Ortiz, que es un espacio hermosísimo, un centro cultural que tenemos los paranaenses, también puesto en valor hace poco tiempo, con esta Plaza Borges y con todo lo que tiene que ver con el patrimonio arquitectónico, cultural, calle Racedo, mejoramiento del adoquinado, un paseo, ayer estuvimos recorriendo las obras en calle Ituzaingó, bueno, todas luminarias LED, y que la idea es integrar todos los espacios culturales independientes que hay en la zona como para generar también un lugar de encuentro y también para fomentar el turismo y que en el marco de ese turismo se conozca un poco nuestra historia como paranaense, ¿no?
0: Quedó muy linda la plaza y muchos vecinos la utilizan, pero me llamó la atención, David, que el feriado de este lunes eran las 18:30 horas, cerca de las, sí, un ratito antes de las 19 horas, y estaban las luces LED apagadas, estaba todo oscuro. Eso particularmente me llamó la atención, no sé cómo será el mecanismo de cuándo se encienden las luces y demás, pero claro, como está atardeciendo cada vez más temprano, quizás fue por esa situación, entiendo que no hay ningún problema.
3: La verdad que no tenía conocimiento del mismo, pero obviamente vamos a hacer las averiguaciones y las acciones necesarias, porque bueno, la luz, al margen de prolongar la posibilidad de recreación en estos espacios públicos, también brinda seguridad,
0: claro.
3: Así que es importantísimo para nosotros, así que bueno, son todos artefactos nuevos y demás, y que no deberíamos tener fallas, uh-huh. Pero bueno, vamos a indagar sobre esta situación, pero no creo que sea una situación compleja que no podamos abordar en la inmediata.
0: ¿Sabe qué sucedió ayer por la noche con esta unidad del transporte urbano de pasajeros que sufrió un principio de incendio?
3: Bueno, esa será materia de investigación, pero pareciera que es producto de actos sistemáticos, ¿no? No es la primera vez, venimos asintiendo a hechos vandálicos en distintas unidades, en distintos recorridos, se han hecho las denuncias pertinentes, se ha venido manifestando de la empresa prestataria de servicios, pero bueno, pareciera que cada vez se van agravando más, ¿no? O en la madrugada con un principio de incendio y lo que genera eso en la seguridad, tanto de los trabajadores, de choferes, como también de quienes utilizan este servicio, y además sobre unidades cero kilómetros, ¿no? La verdad que es lamentable estar sufriendo este tipo de hechos, pero bueno, ojalá que la policía y la justicia puedan determinar responsabilidades y avanzar en la penalidad correspondiente, ¿no?
0: Retomando sobre la gestión municipal, Cáceres, ¿cómo afrontan justamente lo que resta de este año? Vemos que están interviniendo en la red de agua potable en el día de hoy, pero ¿cuáles son las principales obras que están encarando para lo que resta prácticamente de la gestión?
3: Primero, resistir. A esto hay que contextualizarlo en el marco nacional, provincial. El municipio no está recibiendo apoyo de ningún tipo por parte de estos estamentos del Estado. Sí, producto de un manejo austero y responsable de los fondos propios, estamos llevando adelante obras. Hace pocos días se abrieron licitaciones para intervenir en la trama vial en distintos puntos de la ciudad de Paraná. Con un financiamiento sumamente importante, seguimos con trabajo, como bien lo decías, en lo que tiene que ver con la red de provisión de agua potable, que es un problema estructural de mucho tiempo en la ciudad y que necesita de mucha inversión, y en eso lo estamos encarando, obviamente la recuperación de nuestros espacios públicos, trabajo en los jardines maternales, la verdad que tenemos distintas obras llevando adelante, pero con mucho esfuerzo, mucho sacrificio, porque la verdad que la situación es compleja, pero más compleja se vuelve si vemos hacia adelante y no vemos que la situación macroeconómica vaya a mejorar, sino todo lo contrario, vaya empeorándose. Pero bueno, hay que destacar que el municipio invierte más de un 23% de su presupuesto en obras para la ciudad, que es algo histórico, porque Y lo digo en estos términos porque el porcentaje puede ser algo normal en gestiones anteriores, pero antes se recibía fondos provinciales, fondos nacionales. Hoy solamente es con los recursos que se reciben por coparticipación que le corresponden a la municipalidad, que cada vez se vienen recortando, y por los recursos propios que son cobro de tasas municipales, que también estamos preocupados por su evolución, porque la mayor tasa es la comercial, y al ver esto genera un impacto también en los recursos que uno va teniendo. Creemos que con poco estamos haciendo mucho, y fundamentalmente gracias al esfuerzo de nuestros trabajadores y trabajadoras municipales.
0: Le consulto sobre el peronismo también, de cara a lo que va a suceder, por supuesto, ya el próximo año. ¿Cómo está la situación del peronismo, pensando, bueno, las fórmulas que se pueden llegar a generar para la gobernación, los posibles candidatos o candidatas en la gobernación y también en lo que respecta al municipio de Paraná?
3: Bueno, nosotros dentro del peronismo vinimos en un proceso poco común, después de haber sido gobierno en la provincia por más de 20 años, nos toca ser oposición a nivel provincial, y también en un contexto nacional donde no hay una conducción uniforme, aplica también en la provincia, pero bueno, yo creo que en la provincia en este último tiempo venimos con acciones por parte de los distintos organismos que son parte de esa conducción colegiada, si se quiere.
0: Él comenzó a cortarse, David, la comunicación telefónica. Lo mufé porque al principio dije que lo escuchaba bien y ahora comenzó a cortarse. A ver,
3: yo
0: si
3: te escucha bien, Thiago.
0: A ver, ahí se lo escucha bien.
3: Yo te escucho bien. No, ay, te decía que sí. El peronismo en la provincia tiene distintos órganos de una conducción colegiada, si se quiere, que son nuestra Liga de Intendentes, y creo que la base y la columna vertebral de esa conducción para lo que viene son nuestros intendentes e intendentas, que están empezando a tener otro tipo de acciones, visibilizando lo complejo que se está haciendo para conducir nuestros municipios, nuestros bloques de legisladores, tanto provinciales, nacionales, la estructura partidaria, consejo provincial, consejos departamentales. Se ha creado también un espacio de donde todos nuestros concejales, que es importantísimo porque allí también están los concejales donde no somos gobierno. Bueno, creo que todo va confluyendo en un proceso que creo que los nombres son secundarios, ¿no? Se están generando mesas de cuadros técnicos para generar una plataforma para poner a consideración de nuestros vecinos y vecinas. Obviamente también entendemos que es fundamental saber cuáles son las reglas de juego que va a poner el gobierno provincial, ¿no? Uh-huh. Se viene diciendo la posibilidad de eliminar pasos, que la verdad creo que sería un gran error. Si el argumento es en el ahorro, primero se puede, entiendo personalmente que podemos ahorrar en cualquier cosa menos en más democracia, y darle la posibilidad a nuestros vecinos y vecinas de que puedan elegir con la mayor libertad y posibilidad que se pueda llevar adelante. Y si es una cuestión de ahorro de dinero, no entiendo por qué también se habla de un adelantamiento de las elecciones, ¿no?
0: Claro. Así que, bueno, ¿cuál le parece la más correcta?
3: En cuanto a la fecha, es una potestad que tiene el gobierno. Lo que sí creo es que pasos tiene que haber, porque es la forma en que todos los vecinos y vecinas en igualdad de condiciones pueden decidir quiénes van a ser los mejores candidatos y candidatas para una elección general y para quienes lleven adelante los destinos de la provincia y de cada una de nuestras localidades, ¿no?
0: Uh-huh. El presidente del partido, José Cáceres, ¿está de licencia? ¿Cómo se encuentra actualmente él? ¿Fue su cumpleaños los otros días?
3: Sí, fue su cumpleaños. De año, sí, tomó una licencia porque tiene situaciones de salud que atender, pero bueno, por suerte viene marchando bien, aunque va a necesitar un poco más de tiempo para ponerse al 100%, pero bien, por suerte, bien.
0: ¿Y cree que tiene que haber alguna fecha como determinada, como para decir, bueno, el peronismo tiene que empezar ya a cerrar algunas cuestiones? Entiendo que hay una fecha definida para el Congreso, se tienen que analizar algunas cuestiones también de algunas expulsiones o sanciones para algunos de los integrantes dentro del partido.
3: Sí, hay fecha para el Congreso el 13 de junio, con un temario mucho más abarcativo que solo poner a consideración los dictámenes del Tribunal de Disciplina, sino que tienen que ver con esta cuestión que recién charlábamos, Tiago, ¿no? Uh-huh. Que sea el conjunto del peronismo y el órgano más importante que tiene nuestra institución, que es el Congreso, quienes marquen una posición respecto a una posibilidad de eliminación de las PASO. También hay que replantear y poner sobre la mesa un punto fundamental en lo que fue la reforma electoral que llevó adelante el gobierno provincial, que es la posibilidad que en la boleta única que vamos a implementar en las próximas elecciones, la posibilidad de lista completa pueda estar la cara del gobernador en ese casillero. La verdad que pareciera una trampa electoral, o que por lo menos puede llegar a generar mucha confusión en el electorado que quiera votar al gobernador para la categoría de gobernador, pero marcando ahí vota la lista completa. Uh-huh. Me parece que eso hay que reverlo, y bueno, que el peronismo también tenga una decisión contundente en su conjunto respecto a este tipo de situaciones. Creo que el peronismo también tiene que en ese congreso abordar cuál es su posicionamiento de respecto a la reforma previsional, porque creo que todos estamos de acuerdo con que hay que discutirlo, pero si es una reforma que viene a plantear un cambio de sistema a futuro, a 40, 50 años, no se puede discutir con la celeridad que está planteando el gobierno provincial, ¿no?
0: Hablando del gobierno provincial, más allá de la reforma previsional, Frigerio anticipó la intención de avanzar con el proyecto de ética pública y ficha limpia. ¿Qué le parece?
3: Humo. La verdad que me parece que no tienen nada que mostrar en términos de infraestructura, nada para mostrar en términos de alguna política pública que le haya cambiado la realidad acuciante a los entrerrianos. Y estos son, me parece, que titulares o proyectos o iniciativas que la verdad no le cambian la realidad a ningún vecino de la provincia y mucho menos de la ciudad, pero obviamente que son gestos que nosotros también acompañamos y entendemos que hay que avanzar sobre eso, pero que no es lo que deberíamos discutir, por lo menos de fondo, que otro tipo de situaciones, ¿no? Un modelo de país, un modelo económico al cual la gestión provincial adhiere en lo nacional, y que son las que esas políticas públicas son que hoy fin de mes para muchos paranaenses y entrerrianos sea al día 15 de cada mes, que no tengamos financiamiento en planes de vivienda en la provincia, que no tengamos poder de obras gravitantes, porque la verdad que no veo acciones que realmente sean, marquen un hito en esta gestión y demás, y que a la falta de recursos es por el propio acompañamiento al modelo de país que plantea Milei y su gestión. Así que me parece que es complejo, pero bueno, obviamente que siempre vamos a estar dispuestos a velar por mayor transparencia y por gestiones que vayan acercándose a la sociedad, porque de hecho nosotros en la ciudad de Paraná así lo hacemos, tenemos superávit fiscal, somos una de las ciudades, según la Fundación Mediterránea, que nada tiene que ver con nuestro pensamiento ideológico, nos ha planteado como una de las ciudades más transparentes en sus informes que viene haciendo, así que bueno, de eso nosotros sabemos y seguramente podremos aportar también.
0: Claro, el problema es que el ex gobernador Uribarri fue condenado, habrá que ver si la Corte lo ratifica, cuál va a ser su situación, si vuelve a la unidad penal o no. Edgardo Cuellar se encuentra preso en Paraguay. En la causa, posibles contratos truchos o contratos dos, aparecen los apellidos de Laurito, de Val, de José Cáceres también. Bordet sospechado en enriquecimiento ilícito, hubo algunos avances con algunos procedimientos. ¿Eso internamente no se dialoga dentro del partido? Digo, ¿no puede llegar a traer alguna complicación con este proyecto?
3: Primero hay que determinar que la justicia trabaje, eso con nosotros, cuando uno está en la función pública, está obligado a dar respuesta a cada requerimiento, y la verdad que eso no nos preocupa en ese sentido, porque nosotros tenemos como te decía, nuestros compañeros intendentes, intendentas, que son quienes van a protagonizar los próximos armados del peronismo, vienen llevando adelante gestiones, la verdad que muy eficientes y muy transparentes en ese sentido, y en las causas que puedan llegar a estar abiertas, la justicia tendrá que determinar, creemos en eso, y creo que todos nuestros dirigentes han estado a disposición de las mismas, así que no veo complicaciones allí. Sí veo complicaciones en que esto no sea desviar la vista de las cosas que realmente importan para la ciudadanía, ¿no? Uh-huh.
2: David, ¿cómo estás? Te saluda Lucrecia. Te quería preguntar, sí, más allá de este recorrido de la política y de la gestión que estás realizando, si has podido, si podés charlar con los vecinos, con la gente de la provincia, y cuál es la problemática que escuchás y que ves acá en la provincia de Entre Ríos.
3: Sí, fundamentalmente el miedo a la pérdida del trabajo. Lo notamos mucho también en la ciudad de Paraná. La pérdida del trabajo, la pérdida del poder adquisitivo y bueno, después creo que viene un poco la seguridad, no solo en el mano a mano con la gente, sino también algunos trabajos de medición, pero la pérdida del trabajo la verdad que es alarmante, y bueno, me parece que eso también tiene que ver un poco con lo que charlábamos recién, las políticas que este gobierno nacional tiene. Muchos gobernadores, en el caso también del nuestro, ¿no?
0: David Cáceres, como siempre, muy amable, gracias por el tiempo.
3: No, muchísimas gracias a ustedes por el espacio, y un nuevo saludo a todo el equipo y la audiencia. Hasta luego.
0: Que tenga buena jornada. El viceintendente de la Municipalidad de Paraná, David Cáceres, en diálogo con GPS, hablando sobre varios temas. 8 minutos pasaron de las 10 de la mañana.
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38: Síntesis de la semana. Acciones de la Municipalidad de Paraná. Gestiones por fondos nacionales. La intendenta de Paraná, Rosario Romero, participó de una nueva reunión del Consejo Federal de Intendentes. Entre los principales pedidos, se exigió la coparticipación del impuesto a los combustibles y el reparto de los aportes del Tesoro Nacional, fondos considerados clave para sostener servicios y obras en los municipios. Avances en el plan 100% LED. La municipalidad avanzó con la instalación de nuevas columnas y artefactos lumínicos en la vecinal 19 de septiembre. La intendenta Rosario Romero recorrió la obra junto a vecinos, remarcó la transformación de la infraestructura urbana y destacó el ahorro de consumo energético. Premios Municipales de Arte 2026, destinados a teatro, a música, a danza y artes visuales. Las personas interesadas tienen tiempo de inscribirse hasta el viernes 12 de junio desde mi.paraná.gov.ar. 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

0: quisiera.
1: Así vamos transitando esta mañana con clima inestable, podríamos decir, nublado, con niebla, de todo, Lucre.
2: 10 grados 5 décimas la temperatura actual. Igualmente se ven algunos rayitos de sol, lo veo acá por la ventana y también lo veo aquí en la pantalla del 11. Así que bueno, puede que el sol empiece a salir un ratito y estaría bueno que acompañe.
1: ¿Cómo se comunican con nosotros?
2: Bueno, se pueden sumar al programa, mandarnos un mensaje al 3435-129299, 3435-129299. Y si no, nos encuentran en redes sociales, @GPS_información.
1: Hola Lucre, hola Tiago, buenos días.
2: Hola.
1: Qué increíble todas las personas que nombraste que están investigadas. Hasta el perro, nos dicen. Después quieren la confianza de la gente. Qué cara dura, por favor. Nos dice un oyente que no nos dejó su nombre, pero saludamos a quienes nos escriben y aportan con respecto a la situación del peronismo. Se lo vamos a seguir consultando a los demás dirigentes. Vamos con una ronda informativa.
2: Bueno.
1: Comenzamos con Gisela Guerrero desde Concordia. Adelante, Gise.
3: Bueno, les comentaba que finalmente sabemos la fecha en que arranca el nuevo estacionamiento medido, es el 8 de junio. Este nuevo estacionamiento tendrá también una nueva aplicación que hay que descargar. Esto va a traer también aumentos en los valores, como ya sabíamos, eso sí, se convenía conociendo. El nuevo cuadro tarifario establece valores de hasta más de, o casi, 570 pesos, son porque es 569,26 centavos por hora para quienes estacionan en el microcentro, mientras que el resto alcanza la tarifa de 455,40 centavos. E incluso para quienes paguen en los kioscos, abandonarán automáticamente la tarifa más cara, aunque estacionen en sectores más económicos. Sí, la idea es que, bueno, todos usen la aplicación. El sistema va a cobrar un mínimo de 30 minutos, aunque hayas permanecido menos tiempo. Bueno, así que si ibas a hacer algún trámite rápido, hay que ver este tema de las horas. Ya hay cordones, como les conté, verdes, pintados en varias cuadras, una nueva cartelería también. Hay diferentes zonas en las que vamos a diferenciar la zona A y la zona B. En ese nuevo esquema va a haber una más caro, ¿no? El de la zona B, por ejemplo, es el anillo periférico que abarca el sector comprendido entre Saavedra y Estrada al norte, Andrade y Carriego al sur, San Juan al este y 25 de mayo al oeste. Ahí la tarifa es la más barata, esa de 455,40. Y el perímetro más cercano a Calle Entre Ríos, digamos, donde está la misma peatonal, ese estacionamiento es delimitado por Vélez Sarsfield y Corrientes al norte, Quintana y Buenos Aires al sur, Hipólito Yrigoyen al este y San Luis al oeste. Ese es el que cuesta 569,26 pesos la hora. Sí, esta medida, recordemos que es por fracciones de 30 minutos, como decíamos. Bueno, esto también, aunque hayas ingresado 5 minutos a dejar algún papel en algún lugar, bueno, tenés que ser de esos 30 minutos. Antes tenías ahí como unos 15 minutos para poder hacer ese tipo de cosas. Y bueno, y también recordemos que, como decíamos, esta aplicación, si no la tenés, vas a tener que ir a comprar o a pagarlo al kiosco, y de esa manera no vas a poder diferenciar entre zonas y vas a tener que pagar la más costosa. Así que bueno, también esa es como la diferencia por ahora, los datos que vamos conociendo. De todos modos, la intención es que desde ahora ya salgan quienes van a ser los encargados de controlar, ¿no? Los que trabajan para el municipio, que controlan estas aplicaciones, bueno, van a poder ya andar por la ciudad con este dato, con esta información, para recordarles a quienes hoy están estacionando en esos lugares que desde el 8 les van a estar cobrando. Y bueno, también tener en cuenta que hay que bajarse esa aplicación, y con esa información también se va a ir brindando más en los próximos días, de estacionamiento medido. Así simplemente lo buscan en su Play Store, donde descargan, ¿no?, las aplicaciones en su celular. Y esa va a ser la medida desde el 8 de junio. Lo decíamos más temprano, lamentablemente me parece una medida que va a afectar un poco a los comerciantes del centro de la ciudad, más allá de que ahora es mucho más amplio donde vas a tener que pagar para estacionar. los comerciantes suelen tener sus beneficios, por ejemplo, no sé, en este fin de semanas largos o Pascuas o a veces en Navidad, ya días previos, se libera el estacionamiento medido para que vaya más gente a comprar, ¿no? Bueno, hoy donde el comerciante está pasando un momento muy difícil, tener además esto, ¿no? Esta noticia de que el estacionamiento va a ser más complicado, porque va a ser más costoso, porque de pagar, no sé, 100 pesos, ahora vas a pagar más de 500. Bueno, entonces todo eso no creo que sume a aquellos que quieran ir a darse una vuelta por el centro, a tratar de o a ir a comprar algo, o a pasear, vas y compras y salís. Bueno, esa medida me parece que no va a beneficiarlos. De todos modos, esto va a empezar a regir desde el 8 de junio y, como decíamos, en los próximos días el municipio pretende, bueno, seguir informándolo para que a nadie lo sorprenda el momento del cobro e incluso dando más detalles al respecto de las novedades que traerá esta aplicación.
1: Gracias, Gise.
3: A vos.
1: Continuamos con más información, Pipo.

0: en el centro cívico, o sea que mañana tenemos un paro de 24 horas de los empleados o los obreros y empleados municipales de Concepción del Uruguay. Bueno, según manifestaron luego de la asamblea realizada ayer, donde se decidieron estas medidas que van a ir en aumento hasta obtener avances concretos en cuanto a los reclamos, ¿no? Los reclamos que se plantean son la recomposición salarial y la situación laboral de los trabajadores municipales, todos estos reclamos ante el Ejecutivo Municipal que están esperando que los reciba, algo que no viene ocurriendo desde hace un par de meses. Así que hoy se cumple una medida de 3 horas paro con en el lugar de trabajo, mientras que mañana viernes habrá un paro de 24 horas aquí en Concepción del Uruguay de los trabajadores municipales.
1: Gracias, Pipo.
0: Dale.
1: 25 minutos pasaron de las 10 de la mañana. Saludo para Cristian.
2: Bueno, dale.
1: Que nos escribe, nos escucha todas las mañanas, escucha toda la programación de las radios del Lunar.
2: Ah, mira qué bueno.
1: Siempre trabajando.
2: Qué fiel.
1: Así que sí. Abrazo grande para Cristian y nos escribe Carlos también. Carlos nos dice. Se me perdió el mensaje. Uh-huh. Otra vez paga el pueblo los deseos sin límites de los gobernantes y amigos empresarios.
2: Bien,
1: siempre con su visión crítica. Uh-huh. Bienvenido sea también. Nos aportan una información que vamos a estar chequeando. ¿Cómo es eso? ¿Es así de que la hija de el secretario general de Suoyen fue pasada a planta permanente del municipio a través del último decreto? Que se publica, al menos lo publica un grupo que no es oficial en una de las redes sociales. Vamos a estar chequeando.
2: Bueno.
1: Figuran otros nombres y apellidos también, de familiares de que pasan a planta permanente sin haber ni siquiera estado presente trabajando durante los últimos años. Lo vamos a consultar también. Esto a raíz, bueno, de la entrevista que realizábamos con David Cáceres.
2: Sí, claro.
1: Llegaron también otras consultas. 26 minutos pasaron de las 10 de la mañana. Continuamos con más información y del ámbito deportivo. Los saludamos a Alan Barbosa. Alan, ¿cómo estás? Muy buen día, buen jueves.
3: Tiago Lucre, buenos días a ustedes y a todos los oyentes de Radio UNER. Bien, con mucha información deportiva.
1: No te recibimos ni con un mate todavía.
3: Ay,
1: nada.
3: Nada,
1: todavía
3: nada.
1: Pero desde con este día.
3: Desde que llegué está ahí el mate, en el mismo lugar de siempre.
2: Tenés razón.
3: Me parece una falta de respeto. Yo lo tengo que decir al aire.
2: Perdón, Alan.
3: Está bien, están perdonados. Bueno. Decía, hubo fútbol ayer, Copa Sudamericana, que juegan algunos equipos argentinos, en este caso River Plate, por la última fecha ganó 3-0 y se clasificó como primero del grupo a
1: bien.
3: La siguiente instancia, directamente a los octavos de final, porque recordemos que el segundo de la Copa Sudamericana de cada grupo juega ante el tercero de la Copa Libertadores en una especie de 16avos de final en esta cita que reúne equipos de Sudamérica. Entonces ganó River y se dio un dato curioso uh-huh. ayer después de algunos cambios que surgieron de la mano del Chacho Coudet. En un momento quedaron 11 jugadores surgidos de las inferiores de River Plate.
1: Mira vos.
3: Dato interesante, llamativo, bueno, si se quiere, para,
1: sí.
3: para el conjunto millonario, teniendo en cuenta el año que viene teniendo River, que no fue bueno, pese a llegar a la final ante Belgrano, pero ese dato a destacar, que 11 jugadores jugaron Copa Sudamericana y surgidos de las inferiores de River Plate. Por ejemplo, estaba entre ellos Lucas Martínez Cuarta, capitán titular que emigró a Europa y volvió, pero después estaban todos los demás, Santiago Beltrán, Joaquín Freitas, Juan Cruz Mesa, bueno, había un montón de jugadores, así pero... que River ganó. Y se clasificó.
1: Martínez Cuarta veo que tiene 30 años.
3: Sí, pero es surgido de las inferiores.
1: Ah, bien, bien, bien. No,
3: eran 11 jugadores surgidos de las inferiores.
1: Está bien.
3: ¿Puede ser ahora o...?
1: Yo pensé que eran de los más jóvenes que...
3: No.
1: Con los que contaba el plantel.
3: De igual manera creo que solo Lucas Martínez Cuarta y alguno que otro más. Después
1: tienen esa edad,
3: sí,
1: los otros más chicos.
3: Después todos los otros más chicos. Cambiamos de página, pasamos
1: sí.
3: a Copa Libertadores.
1: Bien.
3: Porque esta noche...
1: ¡Juega Boca! ¡Vamos, Boca! ¡Vamos, Javito también! Sí, subile, negro, vamos.
2: Por favor.
1: Y eso que estamos complicados, y mirá cómo estamos. Mirá, no, si estaríamos bien. No, mirá fiesta. Si estaríamos bien. Boca en la Libertadores, una fiesta. Estamos por quedar afuera. Y todos queremos ver Boca.
3: Y dale Boca. Hoy me levanté.

0: entré a Instagram, lo primero que vi, corazones azules y amarillos.
1: Siempre.
0: Impresionante. Increíble, increíble, por todos lados. Sorprendida está nuestra compañera.
2: No, de repente de toda la onda.
0: Viste, no, es así.
2: El
0: pueblo bostero es así.
1: Sí. Claro. 21:30 horas el partido.
0: 21:30 horas hoy ante Universidad Católica en la Bombonera. Boca solo le conviene, solo le sirve ganar.
1: Si no queda fuera.
0: Si no queda fuera de la Libertadores, tiene chance en Sudamericana, pero tiene que ganar sí o sí el conjunto sanense para no depender de otros resultados, no depender de nadie, ganando 1-0, 2-0, 4-1, 4-2, no importa el resultado, sumando 13 unidades se clasifica a los octavos de final. El conjunto sanense que todavía no tiene equipo confirmado, pero hay un probable. La única duda de Claudio Úbeda pasa por el frente de ataque, entre esperarlo a Miguel Merentiel, el uruguayo, que tiene una molestia, iban a estar viéndolo hasta último momento, y Milton Jiménez o Ezequiel El Changuito Ceballos. Entre esos tres, dos van a ser titulares esta noche frente a la Universidad Católica. En la defensa también no juega Ayrton Costa porque ya tiene tres amarillas. Y
1: una complicación.
0: Sí,
1: es una complicación porque rinde, digo, sí. En los últimos partidos.
0: Sin lugar a dudas. En su lugar va a ingresar Marco Pellegrino, que no lo viene haciendo de mala manera. Así que va a haber saga central nueva hoy. Y también va a ser titular aparentemente Ander Herrera, en lugar de Toto Belmonte.
1: Me gusta, me gusta.
0: Así que va a haber buen funcionamiento en
1: joder,
0: el campo.
1: Sí, joder, tío.
0: Sí. Hostia.
1: Hostia, tío.
0: Así que hoy a las 21:30 Boca va a estar jugando frente a la Universidad Católica, que tiene en sus filas a Fernando Sampedri, surgido de la Liga de Fútbol de Chajarí, entrerriano él, que se nacionalizó chileno, hoy es capitán de la Universidad Católica y fanático de River Plate. Así que veremos qué es lo que sucede. Está con ganas de amargar al CNI.
1: Que sea un lindo partido.
0: Sí,
1: claro,
0: sí,
1: por claro favor. Que sí. Lucre, ¿ya se confirmó el cronograma de pagos?
2: Sí, recién hace minutos el gobierno de Entre Ríos.
1: Lo confirmás vos, es más.
2: Lo confirmo yo, claro.
0: Sí, señor.
1: Lo confirma el cronograma de pagos. Lucrecia Klosich.
2: ¿Tenían alguna duda? Bueno, les cuento que el gobierno de Entre Ríos informó que ya está el cronograma de pago de haberes para los trabajadores activos y jubilados de la Administración Pública Provincial. A partir del 30 de mayo hasta el 8 de junio va a realizarse este pago. Les cuento las fechas. Hasta 910 mil pesos sería desde el lunes 1 de junio y la acreditación sería el 30 de mayo, luego de 910 mil un pesos a 1.200.000 pesos el martes 2 de junio, de 1.200.000 un pesos a 1.390.000 pesos el miércoles 3 de junio, de 1.390.000 un pesos a 1.700.000 pesos el jueves 4 de junio, 1.700.000 un pesos a 2.280.000 pesos el viernes 5 de junio, y por último, cuando los haberes de más de 2.280.000 un pesos se van a pagar el 8 de junio, pero bueno, van a estar acreditados a partir del 6.
1: Bien, sábado 6. Sábado 6. Se acreditan en ese caso y se paga el 8. Bien, completito entonces la información confirmada del cronograma de pagos. 10:33 a.m.
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0: Vamos con más que pese.
1: Qué rápido son, chicos.
0: 10 de la mañana, 40 minutos.
1: 10 grados 5 décimas, la temperatura actual.
0: Estábamos hablando fuera de aire, se lo vamos a comentar cortito, que todavía no ha hablado del entrerriano Leo Morales, el jugador de Belgrano que convirtió el primer gol, oriundo de Villurquiza, que todavía no habló con ningún medio.
2: No ha llegado todavía a Entre Ríos.
0: Lo tenemos en línea.
2: Buenos días, Leo.
0: ya la vamos a seguir ese tema. Vamos con la última ronda informativa.
1: Bueno, dale.
0: Comenzamos con Gisela Guerrero desde Concordia. Adelante, Gisela.
3: Bueno, otra de las noticias que les mencionaba en esta mañana es que se conoció el otorgamiento de aumento salarial del 3% para los municipales de la ciudad de Concordia. Acto seguido, la gente de ATE, seccional Concordia, claramente la rechaza este incremento del 3%, pero sobre todo porque fue sin paritarias y por decreto. Incluso ellos se enteran de esa manera, a través del decreto, al que, bueno, en principio, como les decía, la recomposición la marcan como insuficiente. Pero además dicen, sin discusión con los legítimos representantes, los trabajadores y las trabajadoras, eso es lo que dicen textualmente, porque el gremio mostraba cómo una decisión fue comunicada a pocos días de la fecha de pago, ya 29-30 están pagando, ¿no?, a los municipales, y cuestionaron que ese aumento se haya resuelto de esta manera, ¿no?, unilateral, por fuera de la negociación paritaria formal. Ellos venían pidiendo esas reuniones, venían pidiendo las paritarias, venían convocando justamente por un aumento acorde. Entonces, además, lo entienden insuficiente. En un comunicado que fue difundido este martes, la entidad mostraba que daban continuidad a las recomposiciones salariales otorgadas por decreto a estas insuficientes, además, recomposiciones, y durante toda esta gestión, los incrementos han sido así, ¿no? Ellos dicen, bueno, sin siquiera acercarnos a los índices inflacionarios, bueno, por lo tanto, provocan esa pérdida de poder adquisitivo. Un tema recurrente para nuestra provincia, lamentablemente, lo hablamos de cualquier otro de los gremios que tiene que ver, no sé, por la provincia, los docentes y demás. Bueno, esto se venía repitiendo en el municipio de la ciudad de Concordia, así que, bueno, ahora el reclamo se suma al malestar que ya tenían los trabajadores municipales, que vienen hablando de este impacto en la inflación sobre los salarios y la falta de instancias de diálogo para poder discutir una actualización acorde al costo de vida. Pero bueno, nuevamente ha sucedido, fue anunciado por decreto este aumento del 3% a los municipales de la ciudad de Concordia, y también entonces el rechazo de la gente de ATE en primer lugar. Ahora ya veíamos como algunos otros gremios también se sumaban a este malestar o a estos comentarios, ¿no?, en principio a través de los medios, a través de algunos comunicados sobre declarándolo, ¿no?, a insuficiente a esta recomposición. Pero bueno, está dada por decreto, así que van a cobrar en principio este 3%. Veremos si en algún momento se da la posibilidad de diálogo también.
0: Gise, buenísimo el aporte, nos hablamos mañana.
3: Hasta mañana.
0: Tenemos más información, Pipo, adelante.
4: Dale, Tiago. Bueno, vuelvo con el conflicto en Granja Tres Arroyos, porque se está realizando, estaba pautada para las 10 de la mañana, la audiencia de conciliación obligatoria entre las tres partes, entre bueno, las autoridades de la Granja Tres Arroyos, los sindicatos que representan a los trabajadores y a los obreros, y el gobierno provincial, que fue el que convocó a la audiencia, mientras se está juntando gente. Se están juntando los trabajadores de la granja para realizar en la marcha que está pautada para las 11 de la mañana. El punto de encuentro es en la calle 9 de Julio y Boulevard de los Constituyentes, desde donde salieron las marchas anteriores. Bueno, se espera una nutrida marcha, mientras por el otro lado ver qué se resuelve en esa audiencia convocada por el gobierno provincial. Veremos a ver qué es lo que pasa. Sabemos también que hay otros gremios que se están sumando con dirigentes y algunos también con gente de a pie ahí sumándose a la marcha que va a partir a las 11 de la mañana rumbo a Plaza Ramírez. Eso es por acá, esperando buenas noticias respecto de la resolución de este conflicto que mantiene en vilo aquí a Concepción del Uruguay y que también está en la cartelera a nivel nacional, porque ayer se vieron varios canales de televisión y medios web dándole visibilidad a este conflicto.
0: Gracias, Pipo. La seguimos mañana. Abrazo grande. Dale.
4: Un abrazo.
0: Información importante, Lucre, sobre el servicio de agua potable.
1: Sí, reiteramos, el agua potable aquí en la ciudad de Paraná, la municipalidad está reparando un caño de 400 milímetros en Barrio San Agustín, y después los trabajos van a continuar hasta Avenida Ramírez y también en calle Candioti, así que recuerden que se va a ver afectado el suministro de agua. Como siempre, se le pide a los vecinos que, bueno, que la cuiden, que la sepan administrar. Bueno, de 400 milímetros es el caño que se está arreglando, así que es grande. Puede faltar el agua en lo que sería ahora la mañana y también por las primeras horas de la tarde. Y por otro lado, recordarles que también hay algunos trabajos en el centro de aquí en la ciudad de Paraná.
0: Sí, un caos el tránsito, Lucre, bueno, calle 25 de mayo.
1: Eso mismo. Primero sobre calle Gualeguaychú, en la intersección con calle Hipólito Yrigoyen. Bueno, ahí también se está reparando una cañería que es muy antigua, que también distribuye el agua aquí en la ciudad. Así que, bueno, se está trabajando a media calzada. En esa zona no se prevé que se vaya, que vaya a afectar a lo que sería el suministro de agua. Y por otro lado, el 25 de mayo, como vos bien decís, entre Yrigoyen y Presidente Illia, bueno, también están arreglando y haciendo un gran mantenimiento de lo que tiene que ver con el sistema cloacal. Así que, bueno, a estar atentos. Y los autos, más que nada, a transitar con precaución, porque, bueno, ya en general los autos en Paraná, el tránsito de Paraná es complicado. Bueno, ahora cuando se cortan las calles para arreglarlas también. Así que, bueno, estar atento en lo que sería acá el casco céntrico de la ciudad.
0: Reunión de gabinete en este momento del gobierno provincial. Participa el gobernador Frigerio. En un ratito les cuento más detalles. 10 de la mañana, 47 minutos.
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0: ¿Les gusta la música de Emilia Mernes?
1: Sí, claro.
0: Estrella pop a nivel internacional y es nuestra, es entrerriana. Uh-huh. Fue declarada ciudadana ilustre en la ciudad de Nogoyá, de donde es oriunda. Pero ¿por qué terminan las cosas en polémicas? Queremos conocer.
7: Generó repercusión.
0: Generó repercusión, sí. Porque la viceintendenta de Nogoyá abandonó la sesión. Y estamos en comunicación telefónica con la concejal Marianela de Lourdes Manasali. Uh-huh. Ella es del bloque de la oposición, del PJ, para comentarnos un poquito más qué fue lo que ocurrió. Marianela, un gusto, buen día, buen jueves. Tiago Romero y el equipo de GPS te saludamos.
8: Hola, buen día, ¿cómo te va? Un gusto igualmente.
0: Gracias por el tiempo. Le hacemos escuchar a nuestra audiencia lo que ocurrió con la viceintendente de Nogoyá, Desiree Peñalosa, que decía lo siguiente en la sesión.
9: Por la trayectoria de una institución de 120 años en la educación de nuestro pueblo, por principios éticos, en desacuerdo con el proyecto elevado por el Poder Ejecutivo y el dictamen aprobado en comisión, me voy a retirar del recinto para el próximo tratamiento del proyecto que se va a tratar. Por ende, pido a la vicepresidente primera de este cuerpo que se haga cargo de la presidencia.
0: Bueno, hasta ahí la declaración de la viceintendente, que generó polémica y repercusión. ¿Qué opinión le merece, concejal, esto?
8: Bueno, mira, a ver, la realidad concreta es que es lo que ocurrió, digamos, lo que todos vimos. No tenemos más conocimiento que lo que ella ha manifestado. Entendemos que es una cuestión personal por la cual no apoya el proyecto y por lo que decidió retirarse, digamos. Más allá de esa cuestión, no soy vocera de la viceintendente, ni siquiera comparto el color político, así que no puedo decirte concretamente qué es lo que sucede. Más allá de esa situación, digamos, algo que le tienen que preguntar concretamente al oficialismo.
0: Sí, disculpe.
8: Sí.
0: No, que hubo varias versiones que circularon. Una de ellas era un posible enojo de la viceintendente con Emilia Mernes por unos dichos que habría manifestado hace algunos años atrás en un programa y del cual habría sido familiar de una compañera de la escuela que tuvo Emilia Mernes en su momento. ¿Esa es la hipótesis principal que circula en Nogoyá?
8: Sí, por ahí se comentan eso, pero la verdad que la realidad, más allá de esas cuestiones, digamos, muy personales, que yo lo dije ayer también en otro medio de comunicación, tienen que ver con cuestiones, entiendo, propias y personales de la viceintendenta, la cual no acompaña. Lo que por ahí nos llama la atención es la diferencia, digamos, entre quienes comparten el mismo color político, pero bueno, de haber tomado la decisión de llevar adelante un proyecto en pos, digamos, o con, digamos, las diferencias de quien conduce la vicepresidencia o la presidencia del consejo, pero más allá de eso yo no te puedo emitir un juicio de valor ni decirte qué es lo que sucede o por qué motivo ella, porque no nos ha manifestado concretamente nada respecto a esa situación. Más allá de eso, uno no puede desconocer la trayectoria de Emilia Merle, digamos, y que sin duda es una persona destacada en la ciudad.
0: Claro, ustedes apoyaron el proyecto.
8: Sí, nosotros votamos a favor, digamos, salió por unanimidad, pero bueno, porque más allá de que uno consuma o no consuma la música que ella proyecte o el arte que ella proyecte, uno no puede desconocer la trayectoria y lo que en su carrera ha logrado, digamos, y cómo ha enaltecido a Nogoyá. Ella, Fabián Cubero, Flavio Mendoza, tenemos una cantidad de artistas que han logrado trascender y que, bueno, eso es importantísimo para la ciudad, eso uno no lo puede desconocer más allá de las cuestiones personales, por eso te digo, el resto trasciende en cuestiones personales propias de cada uno de nosotros. Ya ayer lo manifestaba, tendrá la viceintendenta y te digo, no comparto color político y debato y discuto un montón de cosas con ella, pero tendrá los motivos personales para haber tomado una decisión como esta.
0: Bueno, veremos que la... ¿No se ha expresado al respecto ningún otro medio local tampoco, la viceintendente?
8: No. Que yo tenga entendido, no lo he escuchado en ningún lado, más de que lo que ha manifestado ahí. Igualmente, por eso te digo, la verdad que es una pena que la sesión del día de ayer, y aprovecho que es un medio provincial, se haya teñido, digamos, de cuestiones como esta, porque en realidad lo que hay que hacer, que la noticia sea esta, porque lo que hay que hacer, digamos, enaltecer a nuestra artista en ese aspecto. Después también ingresaron proyectos importantísimos y se debatieron en proyectos importantísimos como el acompañamiento a personas con situación de adicciones, se trataron, digamos, salieron aprobados a proyectos re importantes y bueno, se tiñó la noticia por eso, pero bueno, es entendible, ¿no?
0: ¿Cómo viene la gestión municipal en Nogoyá?
8: Complicada, como la mayoría de las gestiones municipales. Complicada en el aspecto y en el sentido de que la reducción de la coparticipación y los dichos de quienes conducen a nivel provincial, de los recortes en lo que es el acompañamiento sobre todo de lo que es desarrollo social, la reducción de todos los aportes, ha complicado, sumado a la cuestión económica que tenemos que desconocemos, digamos, la recesión del consumo, la falta de dinero, lo planchado que están los sueldos provinciales, los ajustes hacia todos lados que repercuten de manera directa. A ver, nosotros tenemos una ciudad que comparte el mismo color político que la provincia y que comparte el mismo color político, o por lo menos se ha alineado a la nación, y la verdad que la ciudad está atravesando una situación de crisis bastante compleja.
0: ¿Y a nivel nacional cómo lo observan?
8: A nivel nacional bastante digamos preocupados por todo lo que está pasando, por la afectación de los recortes a quienes más son vulnerables, ¿no es cierto? O sea, el ajuste lo está pagando la clase trabajadora a través de las modificaciones de la normativa, los jubilados, y muy preocupados también por lo provincial en el aspecto del proyecto que se está tratando de la modificación de la caja previsional. Eso es gravísimo, el recorte y el ajuste que van a sufrir todos los entrerrianos y sobre todo todos los jubilados si la modificación de la previsional surge y sale, ¿no es cierto? Que es como lo que se está por ahí escuchando, diciendo, porque ya nos preocupaban los vectores y ya con el proyecto en mano uno ve lo grave que va a ser para quienes nos quieran jubilar el día de mañana por la caja de la provincia.
0: Exactamente, y con respecto a la reforma previsional que propone el gobierno provincial, ¿cómo lo notan?
8: Bueno, es lo que te acabo de decir, la verdad que es una situación bastante grave que va a afectar a todos los trabajadores entrerrianos y a todos los jubilados. Sinceramente, la elevación a 68 años de poder retirarse, poder jubilarse a los 68 años, no se ha visto en toda la Argentina. En toda la Argentina no hay una fijación de ese número para poder jubilarse como una jubilación común, ordinaria, ¿no es cierto? Uno se entiende que a los 68 años, pasado de los 60, ya está conforme a la normativa internacional atravesando la tercera etapa de trabajo. Los cálculos previsionales para poder establecer el haber previsional, modificándose en los plazos de toma para el haber inicial, que pasa de 10 años a 20 años, y los cálculos afectan directamente a todos los trabajadores, porque les va a reducir al momento final de cobrar el haber previsional, se va a reducir un montón, ¿se entiende? Sumado a eso, la discrecionalidad, que es lo que más preocupa, que se le otorga al presidente de la caja con esta nueva normativa, que atento a la sustentabilidad y el sostenimiento de la misma, pueda aplicar ciertos criterios restrictivos o pueda aplicar cierto tipo de retención, es gravísimo también. Y viola toda la normativa constitucional, por supuesto que no se pueden, digamos, tocar. Yo sinceramente creo que si esta ley sale aprobada va a haber una catarata de amparos que van a afectar directamente los recursos del Estado y que harán responsables a quienes hayan metido al Estado en esta situación, como pasó en su época con los federales. Lo veo y lo analizo desde esa perspectiva.
7: Marianela, ¿cómo estás? Te saluda Lucrecia. Volviendo al tema anterior del Consejo Deliberante y el reconocimiento que se le hizo a Emilia Bernes, entiendo que ustedes como Consejo celebran este proyecto que impulsó el Ejecutivo Municipal.
8: Por supuesto, nosotros estamos para acompañar todos los proyectos que sumen, y por eso te digo, nadie puede desconocer a la ciudad de Nogoyá, que Emilia Bernes es una figura no nacional, sino que es internacional, con una trayectoria que en su corta edad ha logrado trascender y que ha marcado a Nogoyá en el lugar que esté y donde está, lo marca y lo hace importante. Eso está fuera de discusión, lo vuelvo a repetir, más allá de que uno consuma lo que ella produce como arte, o no lo consuma, uno no puede desconocer a Emilia Merno, uno puede conocer a Flavio Mendoza, uno lo puede conocer a Fabián Cubero, Ana Galey, deportista olímpica, y así tenemos un montón de personas destacadas, ¿no es cierto? Eso está fuera de discusión, por eso te digo, lo otro es una cuestión personal, netamente, y entiendo que, y lo dije yo ayer, entiendo que a veces las cuestiones personales nos trascienden, porque antes de ser concejal, antes de ser viceintendente, antes de ser senador, antes de ser diputado, antes de ser periodista, somos seres humanos y a veces hay cuestiones que nos trascienden. Entiendo que tendrá que ver algo con esto, y te lo digo en una cuestión de cómo personalmente yo me tomo las cosas, digamos, ¿no es cierto? No soy vocera ni defensora de si bien, ni mucho menos.
7: Buenísimo. Y por otro lado, ¿cómo se recibe esta noticia allí en Nogoyá?
8: No, la verdad que todo el mundo está contento, digamos, todos lo festejan, lo celebran. Entiendo, nos ha manifestado la encargada de cultura, que ella va a estar el domingo en la Casa de la Cultura a la tarde, recibiendo personalmente esta distinción y atendiendo a la gente que esté para sacarse fotos y exponiendo premios y todo, digamos, una movida bastante linda para la ciudad, ¿no es cierto? Que va a reactivar mucho la ciudad y contarle a la gente ahí que quiera venir a verla. Va a estar acá.
10: Marianela, gracias por el tiempo, muy amable.
8: No, por favor, gracias a ustedes por difundir la información, que eso es muy importante en estos tiempos.
10: Bueno, hasta allí la palabra de la concejal del bloque opositor del peronismo en el Consejo Deliberante de Nogoyá. Tenemos a Emilia Nero, subila, a nosotros nos gusta.
7: Sí, claro.
10: Bailalo, Alan, bailalo. Así te quiero.
7: Son fanáticos al final, los chicos.
2: Amo.
10: Bueno, ya estamos cerrando, GPS. Bueno. ¿Tenemos algo más, Alan, en lo deportivo?
2: Que se viene el Mundial.
10: Se viene el Mundial, claro que sí.
7: 14 días.
10: Yo me preguntaba, ¿cuánto? Nada.
2: Nada.
10: El 11, semanas. El 11, semanas. El 11 es la apertura.
2: El 11 es la apertura, exactamente. Bien. Argentina juega, si no me equivoco, dos días después.
10: Es el día martes.
2: Sí. Ya lo chequeé.
10: Me animo a decir que es martes 15, si no me equivoco. A ver si no le erramos. No, martes 16 debería ser. Le tiramos cualquiera ya.
2: A ver.
10: Pero es el debut contra Argelia.
2: Sí.
10: Ahí no le erramos. Y el horario es
2: fecha 1. Argelia, martes 16 de junio.
10: Ahí va, 22 horas.
2: Sí, 22 horas, 5 días después del inicio del Mundial.
10: Bueno, se nos terminó el tiempo, pero la seguimos mañana con algunas perlitas.
2: Por supuesto,
10: nos anticipamos
2: perlitas.
10: Eso me gusta.
2: Sí. Hay una de Corea del Sur que tenemos ahí.
10: Apa.
2: Por abajo.
10: ¿Y la lista está confirmada o no?
2: Aparentemente hoy salía la lista, pero tiene tiempo Scaloni hasta el sábado inclusive.
10: Bien. ¿Y qué? ¿Lo que trasciende es que salió hoy a la tarde?
2: Aparentemente salió hoy a la tarde.
10: Bueno, sí. ¿La seguimos mañana?
2: Sí, por supuesto.
10: Lucre, buena jornada para vos.
7: Bueno, hasta mañana.
10: Claudio El Negro Herrera ha estado en la operación técnica y musicalización. Rafa Romero, Javi Blätter, Samuel Ledesma en la producción y área comercial. Buena jornada para todos. Regresamos mañana. Chau, chau.

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A tres bandas en modo mundial, ¿eh? Les contábamos que hasta que comience el mundial vamos a arrancar nuestro programa de esta manera, repasando las canciones mundialistas. Recordemos que los temas oficiales comenzaron allá en Chile el 62, hubo algunas otras, les comentábamos, pero bueno, estas fueron las reconocidas desde allí. Y ahora vamos a escuchar, si les parece, la canción de Alemania 74, el fútbol es nuestra vida, sería como la traducción. Esta es la canción de Jack White, con la que recordamos ese mundial del 74. Se hizo mundialmente famosa esta canción porque fue grabada y cantada por los propios jugadores de la selección alemana de aquella época, incluyendo algunas leyendas, que alguien que ya más o menos también se venía metiendo en la música, como era Franz Beckenbauer, entre otros, pero bueno, están ahí en sus voces. Una canción que trata de que el fútbol domine la vida de los jugadores de una manera positiva y el fútbol sea lo más importante del mundo. En ese contexto se daba a conocer una línea del texto que dice algo así como: el fútbol rey gobierna el mundo, una cosa así es la traducción. Una canción en realidad que se metió después en un álbum de 12 canciones, de algún estilo un poco más folclórico, pero bueno, también todos allí viendo el mundial del 74 de Alemania que después hace lo mismo, Jack White en principio con jugadores de las próximas selecciones también va publicando para los próximos mundiales canciones cantadas por ellos mismos, tiene como esa particularidad, bueno, algo que recordamos de ese Alemania 74, donde fue campeón Alemania, venciendo en la final a una de las mejores selecciones de la historia, como fue Holanda.

Ahí con las canciones y los videoclips de entonces, de ese Mundial de Alemania 74, donde manejaba, mostraba en realidad un poco los goles también que habían hecho ellos. Nos vamos de ahí a el próximo Mundial. ¿Cuál es el próximo? Argentina 78. Claro que sí, primer campeonato logrado por Argentina de la mano de Mario Kempes bajo la noche de la dictadura militar.

Notaron, pero esta canción del 78, esta que es la oficial, ¿no? La de Ennio Morricone. Eso que escucharon, Argentina aquí el Mundial, es toda la letra que tiene. Exactamente eso. Después instrumentos, algunos de vientos, algunos sintetizadores. Y esa era la canción oficial de este autor, decíamos que la llamó La Marcha del Mundial. Es un compositor, es un compositor italiano. El Mundial se llamaba directamente esta, claro. El Mundial, el compositor italiano que le puso música, entre otros, a películas como Cinema Paradiso, por ejemplo. De ahí viene esta canción que era la oficial. Pero nosotros conocemos la otra.

Claro que sí, la marcha oficial del Mundial 78, conocida popularmente como la otra canción oficial, que fue compuesta por Martín Garré, fue interpretada por la Banda Sinfónica de la Ciudad de Buenos Aires y acompañada por el Coro Estable del Teatro Colón. Esta versión sí contaba con letra y se transformó en la más coreada por la afición local, destacándose ese coro que repetía y decía puntualmente 25 millones de argentinos jugaremos el Mundial.

0: Y ahí estamos escuchando la canción del Mundial 1978, que como bien marcaba Gise, ganó Argentina de la mano del gran Mario Alberto Kempes con el Flaco Menotti como director técnico. Un Mundial no exento de polémica debido a la situación que atravesaba el país, sumergido en la larga y oscura noche del terror que nos sumió la dictadura militar del 76 al 82, lo que tampoco, dejamos en claro, no le resta ningún mérito a esa gran selección que supo armar el Flaco Menotti. Buen día, esto es A Tres Bandas desde Concepción del Uruguay, Concordia y Paraná, las radios de la UNER uniendo la provincia. Estefi, buen día, ¿cómo anda?
1: Buen día, ¿cómo va? Enterándome de las canciones pre-años 90.
0: Bien, usted nació mucho tiempo después. Bueno, todo esto viene a colación de que dentro de nada más y nada menos que 9 días, 10 días, se pondrá en marcha el Mundial 2026, que organizan de manera conjunta México, Estados Unidos y Canadá. A esto agrego que el sábado que viene, dentro de 2 días, Scaloni dará la lista definitiva de los 26 jugadores que nos representarán y defenderán el título de campeón mundial logrado en Qatar 2022. Aquí en Concepción del Uruguay tenemos ahora una mañana muy, muy gris.
1: 14 grados,
0: bien, ahí va. Bueno,
1: nublado
0: y sigue la alerta por niebla en a todo lo largo de la ruta 14. Y déjenme decir algo que no hemos dicho desde el martes cuando arrancamos con la niebla de esta semana, que también la ruta 39, por lo menos de acá a Rosario del Tala, sigue sin señalar y con algunos bancos de niebla bastante importantes, así que por ahí circulen también con precaución. Y desde acá nos vamos a Concordia. Gisela Guerrero, ¿cómo anda usted?
2: Muy bien acá. Sigo metida en ese Mundial 78, me quedé ahí, así que ahora, después de saludar a José, les cuento algo más porque me quedé con la mascota. O sea, que habíamos contado alguna
0: cosa. El gauchito,
2: ¿se acuerdan?
0: Sí.
2: Amo la mascota de los mundiales.
0: ¿Sí? ¿Te gusta ella?
2: Me parece que hay que darle un poco más. Viste que en algunos otros hicieron hasta historias, ¿no? Pero bueno, el gauchito.
1: Claro.
2: ¿Saben a qué se parece a mí? Se me ocurre. Bueno, no es igual, ya sé, pero a Samba, ¿vieron esa popularidad que hoy tiene personaje para los niños? Bueno, me da eso, ¿no?
1: Gise, este año va a haber 3 mascotas. Mira, me estoy enterando.
2: Puedo comprar todas, ¿eh?
1: Claro. Maple, Sayu y Clutch. Uno de cada país, Canadá, Estados Unidos y México.
0: Bien.
2: Sí. Muy bien.
1: El jaguar, el alce canadiense y un águila calva. Esos van a ser los...
0: Muy bien.
1: Los representantes.
0: Los saludamos a nuestro amigo José Trovato de Paraná, que también ahí tiene mucha data de fútbol y de mundiales, ¿no? José, ¿cómo andan?
3: Dicen, compañeros,
0: ¿cómo va?
3: ¿Cómo va eso?
1: Bien.
3: Muy castrense todo, ¿eh? De la época.
0: Sí, ¿no?
1: Sí, sí,
0: ¿no?
1: Sí.
3: ¿La música?
0: Ajá.
3: Yo me acordaba de aquella que decía, no, ya ni sé, porque viste que los mundiales tienen sus canciones oficiales, como estamos escuchando, sí. Y siempre aparece una que se cuela.
2: Sí.
3: Porque después sacan los discos.
0: Claro.
3: Sí. Yo le digo discos, pero ya ahora no, pero en un momento sacaban discos con todas las canciones del mundial. Y no sé si se acuerdan ustedes la marchita esa que decía 25 millones de argentinos.
0: Jugaremos al mundial, exacto.
2: ¿Eh? Ah, sí, lo que estábamos escuchando al principio es eso.
3: Ajá. Claro, estaba en el disco. Ahora, lo que pensaba era esto. De no ser porque Ennio Morricone escribió o produjo la canción del Mundial 78, de no tener esa marca, todos diríamos, nada, qué joder. Te pagaron por eso.
2: Pero no, la de Ennio Morricone no dice mucho, es la más musical.
3: No dice nada. Y no, claro. Por eso digo, si
2: por
3: no
2: eso, por
3: él...
2: eso Martín Garré dijo. Claro, no, sí te entiendo. Ahora, por eso Martín Garré me parece que dijo, se quedaron con ganas de cantar y mandó la otra y dijeron,
3: pero para claro.
2: Pobre Ennio igual, ¿no?
3: No, por eso te digo, si no tuviera esa marca,
2: claro,
3: capaz que la canción pasa re desapercibida. Y optamos por cualquier otra.
0: Es verdad. Bueno, es verdad.
3: En esa época también se había armado, ¿te acordás la polémica entre si tiraban papelito o no?
0: Claro, con Caloi, Clemente y el Gordo Muñoz.
3: Claro, porque las canciones de Clemente decían tire papelito.
0: Claro.
3: en el formato de mundial para sí. la televisión. Y el Gordo Muñoz desde la radio, que era muy escuchado, si todos Totalmente. Escuchaban a Muñoz, sí. Decía que no había que ensuciar porque esto lo veía la gente de otros países. Uh-huh. Entonces se había armado una polémica que después terminado zanjado en un artículo que no me acuerdo de qué revista de la uh-huh. época, hicieron una nota, Caloi como moderador, uh-huh. Muñoz y Clemente.
0: conflicto, bueno, o discusión, claramente ganada por Clemente, ¿no? Porque sí, claro. basta claro. con mirar ese monumental de la final, era impresionante la
2: cantidad. Corriendo papelitos a las esquinas igual.
3: Sí.
2: Me quedé pensando en lo que decías José fuera de aire, pero lo de Alemania, que la particularidad de ese, lo que escuchábamos al principio, sí. Tenía que ellos sacaban hasta un disco después. Sí. Pero además los jugadores mismos cantaban. Nosotros uh-huh. hace unos días nos veníamos, no sé si voy a decir riendo, pero nos llamaba la atención de cuando escuchábamos, no sé, actores y demás cantando en pandemia, ¿no? Hemos hecho uh-huh. comentarios por acá. En ese momento estaba buenísimo, en el 74 la selección alemana cantaba, hasta sacaba un disco, incluso después para cada uno de los siguientes mundiales también sacó temas, uno por ejemplo el de Argentina, que era el siguiente, Buen Día Argentina se llamaba en alemán, sí, pero bueno, yo se lo digo en castellano, para el Mundial de Argentina, y así cada vez, y era el equipo de que estuviera en ese momento, era el que cantaba, y bueno, y así sacaban sencillos cada año, siguiendo con el mismo, ¿no? Este uh-huh. autor, el de Jack White, que era el primero, pero bueno, esos hacían como su qué sé yo, no hacía su currito, pero bueno, iba a decir, no, sí. tenían como ahí otro beneficio después, White en principio llamando a los jugadores y los jugadores animándose a cantar, claro. sacando la canción, que después la cantaban, por supuesto, durante todo el mundial, mínimamente, uh-huh. al menos ellos, tenían como la oficial para ellos, ¿entienden?
3: Más claro, allá de... bien. Ay, ¿cuál? Yo tengo el disco por ahí, lo que pasa es que no tengo dónde escucharlo.
2: Claro. Qué malo.
0: Tráigalo para acá que lo escuchamos.
3: Claro, me lo regaló Graciela Iannuzzo en una con que en algún momento compartimos radio claro. y ella supuso que yo le iba a dar mejor uso. Claro, pero ahora no tengo dónde.
2: Claro.
3: ¿Dónde meterlo?
0: Bien, acá la compañera Steffi, a partir de su juventud, me hace notar una cosa que es lógica también, teniendo en cuenta el momento que se vive en el país, que, bueno, esa la canción del Mundial 78 le hizo acordar a las Islas Malvinas sí. argentinas, ¿no?
2: Sí, sí, sí.
0: Bueno, una marcha militar en un contexto militar, ¿no?
3: Claro.
0: Tiene lógica.
2: Lo que decíamos sí. otro día, cada canción que venimos escuchando tiene un poco que ver con lo que estaba viviendo
4: claro.
2: el mundo en ese momento, ¿no?
4: Uh-huh. Uh-huh. Quiero preguntarles rápido, antes de continuar con el programa, ¿qué mundial recuerdan con más precisión, digamos, de cuando ustedes eran más chicos, por no decir jóvenes?
0: Y yo el 86 por una cuestión de todo.
4: Bien.
0: Del mundial del 86 y por Maradona, ¿no?
4: Más claro. ¿Lo mirabas acá en Concepción?
0: Estaba en La Plata.
4: En La Plata.
0: Con un grupo de compañeros mirando cada partidito, porque iba
4: claro.
0: iban al mediodía o a la tarde, ¿no?
4: Bien.
0: Viendo los partidos de Argentina, no me acuerdo, porque no había tanta televisión como va a haber ahora.
4: Claro. Dice claro. José, ¿qué se acuerdan?
3: Y no, yo también me acuerdo del 86. Creo que fue el primero que empecé a seguir con intensidad, porque además Burruchaga, que hizo el gol en la final,
0: claro.
3: era de Gualeguay. Así
4: ajá,
3: que todo
4: claro.
3: acá, yo soy oriundo de Gualeguay, como porque prestábamos mucha atención, digamos, claro. a que hubiera un jugador de la ciudad jugando en la selección.
4: Uh-huh.
3: Con el tiempo por ahí nos acostumbramos un poco más.
0: Bueno,
3: no lo valoramos lo suficiente.
4: Uh-huh.
3: Tanto que tardaron como 30 o 40 años en hacer una gigantografía de Burruchaga. Pero bueno, debo decir que en aquel momento era muy... Me acuerdo cuando salimos a la calle y demás, cuando Burruchaga hizo el gol en la final del mundo, pero lo seguíamos con mucha atención por eso, porque teníamos el jugador del pueblo, digamos,
4: claro.
3: Ahí en la selección. Y lo que es cierto es que me parece que en Gualeguay no había cable. Así que lo que veíamos era un poco de rayas y
4: claro.
3: mucha radio, ¿viste?
0: Porque mucha no, radio,
3: no,
0: exacto.
3: Y
0: mucha
3: sí, radio. Porque no había cable en Gualeguay en el 86.
0: Acá tengo un escucha que Me recuerda también el Mundial de Sudáfrica, pero por las bubucelas.
4: 2010. Yo me acuerdo de lo mismo por el del 2006. En las estaciones de servicio se regalaban las bubucelas chiquitas.
0: Las bubucelas, ahí está. Sí. Que fue el primer mundial donde aparecieron, ¿no? Genial.
2: Sí, en el 2014 por la cercanía, por ahí, ¿no?
0: También, Brasil,
2: que era como otra cosa. Además, no, Argentina-Brasil, chicos, bueno, siempre, ¿no? Y entonces, bueno, tiene esa cosa de que te dejaba o te acordabas por ahí por el calor de Brasil, o porque muchísimo viajaron, ¿se acuerdan? Salían meses antes, o iban en bicicleta, o haciendo dedo, bueno, porque era como el que decías, el más cerca que puedo estar en estos tiempos, y porque después se venía... De Rusia, ¿no? Entonces, bueno.
0: Y el Mundial de 90 no vamos a spoilear porque va a venir dentro de un par de días, pero el Mundial de 90 sobre todo también por la canción y por el insulto del Diego a los italianos cuando nos insultaban, valga la redundancia, el himno, la final, ¿no? Porque ya lo tenemos apuntado.
4: La mejor canción mundialista.
0: Dejamos un poco este tema de los mundiales, nos metemos en la cruel realidad del país que nos toca vivir. Bueno, acá en Concepción del Uruguay estamos atravesados por una serie de conflictos que luego vamos a comentar, pero se está en esta semana cumpliendo un nuevo paro de docentes universitarios durante toda la semana. Mañana será paro no docente aquí en la UNER, pero vamos a escucharlo al decano de la Facultad de Ciencias de la Salud, Gregorio Echeverría, y refiriéndose un toquecito a la situación de los docentes en las facultades de todo el país.
5: Éramos jefe de trabajo práctico, no llega a 300.000 pesos.
6: Vos imaginate que un práctico donde por día circulan por nuestros centros de simulación o las partes prácticas, circulan 400, 500 estudiantes por día, hay que darle guantes, hay que darle todo el material, la sonda, las agujas, hay un montón de cosas que uno le tiene que proveer al estudiante. Hoy lo estamos pudiendo llevar a cabo con mucho sacrificio, pero bueno, uno mira para adelante y la incertidumbre es muy grande. Un médico recién recibido que viene a la facultad a dar clase tiene ingresos de menos de 300.000 pesos. Un jefe de trabajo práctico no llega a 300.000 pesos. Entonces sí o sí tiene que tener otro ingreso aquel docente que está en la facultad, con viajes o si hay que ir a hacer un trabajo práctico en algún lugar.

0: pobre.
1: Ahí está Gregorio Echeverri, decano de la Facultad de Ciencias de la Salud, hablando con los colegas de...
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1: De Canal 9 de Paraná, bueno, refiriéndose a la realidad que viven los docentes de su facultad, en este caso la Facultad de Ciencias de la Salud, pero que no escapa a la realidad de todos los docentes del país, ¿no? Que integran el sistema universitario nacional. Solamente pedimos que cumplan la ley, nada más. José, ¿vos tenías un audio también?
3: Sí, vos sabés que, bueno, ya lo hemos hablado en más de una oportunidad, la reforma previsional es el tema. Y en Paraná se ha concentrado la mayoría de las protestas. Ayer veíamos ahí frente a Casa Gris una protesta llevada adelante por los docentes entrerrianos. Pero lo cierto es que la reforma previsional ingresó formalmente al Senado. Una sesión que tuvo de todo. Claro, hay algunos que quieren más debate. No va a pasar. Y lo que dicen es que el miércoles próximo va a ser discutida en un plenario de presupuesto y asuntos constitucionales. Al menos esto es lo que dice, y vamos a escucharlo, José Vergara, que es uno de los legisladores de Juntos por Entre Ríos.
4: Primera instancia de las ambas comisiones, una reunión conjunta, y ahí vamos a acordar un diagrama de participación de todas las entidades. La idea nuestra es hacer una apertura para que todas aquellas instituciones que consideren tienen una opinión para aportar a esta reforma que estamos proponiendo desde el Poder Ejecutivo lo puedan exponer y nosotros escucharlo, obviamente. Es convocar a todos los gremios, a todas las entidades intermedias que estén vinculadas con la Caja, la Federación de Jubilados. Y también estamos pensando en convocar a algunos municipios porque también hay reformas que los afectan a ellos como entidad.
3: Bien, ahí estaba José Vergara, es uno de los representantes del oficialismo, ¿no?
1: Ajá, exacto.
3: Digo esto porque de ahí la explicación, es legislador de Juntos por Entre Ríos. Vamos a ver, esto va a seguir las protestas, creo que mañana hay plenario de, hay congreso de ACMER, ahí veremos también qué es lo que sale y cómo vendrá la semana que viene en ese sentido.
1: Bien, veremos a ver, vamos a seguir de cerca de esto porque hay mucha gente en este tema. Bueno, Gisela.
5: Bueno, ustedes saben que se viene una nueva reunión de ACMER, un nuevo congreso en realidad, ¿no? Va a ser en Rosario Altala en el día de mañana. Ustedes saben también que generalmente, como se maneja este gremio, tienen sus reuniones, ¿no? Previas, sus asambleas. Bueno, ahora la denuncia desde ACMER Concordia es que no los dejaron hacer sus, no autorizaron, ¿no? Hacer las asambleas escolares dentro del horario escolar. Esto creemos que pasa más o menos en todos lados, pero bueno, ellos con nombre y apellido dicen, bueno, desde la sección del Concordia informamos que el director departamental de escuelas de Concordia, Alejandro Ramírez, no autoriza la realización de asambleas escolares dentro del horario escolar. Por tal motivo, solicitamos a los compañeros, a las compañeras, a realizar los análisis pertinentes para poder llevar la asamblea a la asamblea seccional a mejor postura, ¿no? Y bueno, claro, y así mismo denunciaron arbitrariedad y autoritarismo de quienes están a cargo de la educación provincial y bueno, de nuestra localidad puntualmente. Sabíamos que podía pasar, digamos, ¿no? Pero bueno, ahora pasó, ahora era evidente, porque se venía este congreso en el día de mañana, y en la respuesta entonces ¿no? Como respuesta a la demanda de los trabajadores de la educación, eligen prohibir el derecho a la asamblea y el debate entre los compañeros docentes en las escuelas. Así que no se puede estar haciendo esto en las escuelas, no se los autorizaron de la departamental Concordia. De todos modos, mañana hay congreso de ACMER en Rosario del Tala, no lo van a poder hacer eso, pero bueno, por esos flyers compartieron información con los medios el repudio al Consejo General de Educación que negó las asambleas escolares para debatir la reforma jubilatoria y bueno, por eso también no al cercenamiento de derechos, no a la reforma jubilatoria, es lo que ellos marcaron en este comunicado que nos han enviado.
1: Bien, va a ser mañana, como bien marcó Gise, desde las 10 de la mañana ahí en Rosario Altala. Bueno, aquí a las 18:30 en la sede de ACMER se van a reunir para ver qué mandato llevan mañana en la asamblea del Congreso Extraordinario.

0: Digo, en Rosario Tala de Aimer, que me parece que viene con una profundización más marcada del conflicto. Bueno, oxigenamos un poco esto, limpiamos un poquito esto y volvemos aquí en Entre Bandas.
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0: Bien, continuamos aquí en Otras Bandas, nos vamos hasta Concordia, donde Gisela está con un invitado que será puesto en los Excel nuestros luego de realizada la entrevista. ¿Gisela?
5: Muchísimas gracias. Todos lo escribimos en un Excel, por eso que dice
0: el Excel. Para que quede sentado.
5: Exactamente. Estoy con, según me dicen mis compañeros, recordando la primera voz institucional de las radios de la UNER.
0: ¡Mire usted, qué lindo!
5: Que dice así José Trovato, en ese, lo podríamos marcar como eso, pero hoy nosotros lo queríamos decir, eso también es parte de la historia, Lo podemos poner en el Excel también, Pipo, pero hoy está Darío Echeverría como el flamante secretario de Extensión de la Facultad de Ciencias de la Administración, así que lo saludamos, buenos días,
6: ¿cómo estás? Buenos días, ¿cómo les va?
5: Bueno, muy bien, contento de tenerlo por aquí. Habíamos prometido el repaso de algunas actividades de extensión, algunas que hemos ido contando que se vienen ahora mismo, pero ya. Hay mucho más, ¿no?
6: Bueno, sí, hay mucho, porque justamente este tipo de tarea, la extensión, es lo que tiene una variedad, lo que de alguna manera también apasiona tanto.
5: Claro que sí.
6: Yo siempre hablo con mis compañeros secretarios, digo, disculpen si a veces yo me paso de pasión, póngame un freno. Si hoy tenemos una actividad hermosa que surgió, lo contaba anoche en el programa de Sergio Broski y recién lo hablaba con Neri, que surgió en el pasillo, porque me cruzo con César López y con Neri, y me dice, diablo, como me dicen a mí, diablo, sos el secretario nuevo, que yo estaría bueno hacer cosas, qué sé yo, bueno, dale, ¿qué querés? Y me propone hacer este taller que se va a hacer hoy, que es un taller abierto para toda la comunidad universitaria y que después lo empezamos a proponer a la Facultad de Ciencias de la Alimentación y se sumó la UADER también, o sea que creo que es la primera vez que vamos a hacer una actividad cultural, las tres unidades juntas, que es una cosa muy linda. Ya empezamos a compartir porque la semana pasada estuvimos con la película que se hizo entre la EFECAL y la EFECAD en el Salón de Actos, que lo recuperamos como un espacio muy lindo y que está en buenas condiciones ahora para hacer proyecciones y ver películas y cualquier otro tipo de eventos. Entonces, este taller que va a hacer César hoy a partir de las 19 se va a hacer en el hall de entrada. El hall principal que tiene la UNER, que es compartido por las dos facultades, EFECAL y EFECAD, con una modalidad bien informal, sentada,
5: Bien.
6: Una especie de intervención. César trae una propuesta que es recorrer la historia de la democracia, la historia cultural de la Argentina a través de las canciones.
5: Sí.
6: Entonces, no es lo importante lo musical. Si bien sí, van a participar músicos invitados, músicos de la UADER, músicos de la FECAL también y de nuestra Facultad de Ciencias de la Administración, pero lo importante es que todos cantemos y que todos conversemos sobre esas canciones. Así que, y viene la escuela secundaria, viene gente de afuera, ya sabemos que nos han pedido, queremos participar. También va a participar el coro Taimapu.
5: Sí, perfecto. Bueno, hablamos la semana pasada con César López, que es, ¿no?, el que referente en este caso de este encuentro. Nos dijo, como la cigarrera, yo vengo a ofrecer mi corazón, madre es la memoria, y arrancarme lo que son las canciones que van a estar cantando en el día de hoy, el que, como vos decías, invitan a toda la comunidad, que también está bueno porque son canciones, como él dijo, súper conocidas, pero además motivadoras, ¿no? Y todo esto con una historia.
6: Es que cada canción tiene una historia. Quien compone una canción no la compone porque, bueno, ahora sí, porque le tirás un par de ideas a la IA y hace maravillas.
5: Sí, no sé si maravillas. Sí, no sé si emociona.
6: No, eso es lo que ocurre, no emociona. Hace un ratito mi hermano me mandó una canción y digo, este es igual que el otro cantante de color que vos me mandás, canta igual, es el mismo, es todo IA, no tiene emoción.
5: No, claro.
6: Y por eso estas canciones que se compusieron con un pedazo de corazón, con la piel, tienen que ser analizadas y conversadas y además compartir lo que le genera una canción a cada uno, porque la canción se completa cuando alguien la escucha.
5: Claro,
6: es como la poesía, ¿no? Se completa cuando hay alguien que la pueda disfrutar, que le genere algo. Eso es el arte en realidad, ¿no?
7: Bien, Darío, ¿cómo eligieron este repertorio de canciones que si bien son muy conocidas? Por ejemplo, tenemos a Woz, que es más nuevo, si se quiere, o si hay alguna trama que una a todas estas canciones a través de su historia.
6: Yo te voy a dar una respuesta más bien intuitiva que real, porque el tallerista es César.
7: Bien.
6: César López. Y él tiene una idea de por qué. Pero arranca con María Elena Walsh como La Cigarra, previo a la dictadura. Después está la canción La Memoria, que hace un raconto de la dictadura. Y después llega inclusive hasta Woz. Pero también un poco porque la historia fue generando diferentes tipos de canciones con emocionalidades diferentes, situaciones, lo que de alguna manera se denomina locus, el individuo en su tiempo y con su ser y esencia.
5: Sí, lo que tiene que ver eso también, que es todo en el marco de estos 50 años también, ¿no? El trabajo que ustedes están haciendo desde las Secretarías de Extensión en general en la universidad, ¿no?
6: Sí, estamos en un año muy sensible y está bueno empezar a trabajar con los chicos, explicarles, abrirnos nosotros, quienes vivimos esa época tan oscura, tan tremenda, que no quede simplemente en un relato o en una posición política, sino que tenemos que entender que lo que ocurrió es algo que atenta contra la democracia. Y entonces también tenemos que empezar a hablar de nuevo de los valores de la democracia, porque los chicos, con esta nueva era donde la inmediatez, la escasa comprensión de la realidad en la que nos movemos, donde elegimos qué creer y qué no creer, nos lleva de las narices. Entonces, empezar a conversar, empezar a promover el pensamiento crítico, revalorizar lo que ellos dicen, sus propias ideas, darles la oportunidad de hablar y no ser personas pasivas escroleando.
0: Primero felicitarlo a Darío.
6: José querido.
0: Qué lindo. Primero, qué lindo escucharte.
6: Estuvimos rompiendo las figuritas.
0: Sí, lindo escucharte. Y bueno,
6: gracias,
0: ahí, ocupando ese lugar, qué bueno eso. Y me preguntaba, mirá lo que pasa con las músicas, porque vos sos músico también, así que sí. Jugás en todos los terrenos. Pero mirá La Cigarra, por ejemplo, por citar un ejemplo, que con los años se fue resignificando.
6: Sí.
0: Yo creo que muchas de esas canciones les ha pasado, que fueron por ahí, alguien las encontró
8: como referencia de algo que no necesariamente tiene que ver con el origen de la canción.
6: Bueno, a veces para mal. A veces para mal, otras veces para bien. La cigarra me parece que, ya por el hecho de ser de María Elena Walsh, quien fue una persona con una mirada del mundo increíble, diferente, permitió que esa composición se fuera adaptando, ¿no?, a la subjetividad, que es de lo que hablaba hace un ratito. Hay otras canciones de las que podemos hablar otro día que fueron resignificadas, ¿no? Hay una canción uruguaya que dice: disculpe si no me entiende, disculpe si no lo entiendo, usted habla por boca de otra gente, que fue un grupo bastante facho,
0: exacto,
6: Partido Colorado en Uruguay antes de la dictadura, ¿no?
0: Cuando aparecían
6: los partidos de izquierda, y que después la gente creyó que esa canción era una reivindicación de lo nacional, ¿no? Era, dejemos todo como está, no cambiemos nada. Eso era lo que estaba haciendo la defensa, ¿no?
5: ¿Pipo?
0: No, bueno, me quedé pensando eso y me sacó con el grupo uruguayo, que es un buen ejemplo para decir que no todas las canciones quieren decir lo que quieren decir, ¿no? Pero bueno, lo respecto de la cigarra, bueno, es como que va cerrando un círculo con eso de tantas veces me mataron, tantas veces desaparecí, sin embargo estoy aquí resucitando. Y bueno, de esto se trata también este encuentro de más que canciones, ¿no?
6: Sí, y eso también está bueno, Pipo, para que propicie las interpretaciones y el intercambio. Uh-huh. Porque no sé si les ha pasado, pero cuando te pones a hablar de una canción, cada vez menos. Uh-huh. Porque ahora cada vez escuchamos menos y oímos más. Uh-huh. Porque consumimos demasiadas canciones como para entenderlas y que pasen por nuestro uh-huh. cuerpo. Pero cuando tenés la oportunidad de cambiar ideas al respecto de un tema, te sorprende. Dices, ah, mira, yo no lo había visto de esa manera, qué interesante. Y creo que, claro, cuando hay una obra poética, una verdadera canción, ocurren estas cosas.
5: Sí. Bueno, esto se llama Algo Más Que Canciones, que nos dicen los autores, es el nombre de este taller, que es hoy a las 7 de la tarde en el Hall Central en Concordia, estamos hablando, entre las facultades de Ciencias de la Administración y Ciencias de la Alimentación, bueno, como decías, con invitación de Wader también. Esto no es lo primero, como decías también, pero bueno, es el principio en este mes de las actividades que vos ahí desde tu nuevo rol tendrán para ofrecer. En esto que creo que vale la pena mencionar, recordemos qué es la extensión, lo hemos dicho muchas veces, pero estar acá, nosotros siempre hablamos de este vínculo que ejercemos entre la universidad y la sociedad, es parte uh-huh. de lo que hace la extensión también, ¿no? Y bueno, y que permite, como hoy, abrir las puertas para que la gente se acerque y pueda aprovechar también del conocimiento de nuestros profesionales, de nuestros profesores, como en el caso de César y demás, bueno, y de todo el equipo que acompaña, porque claramente que esto implica que muchos se pongan a trabajar ahí en este caso en particular, sí, sí, para poder llevarlo adelante, ¿no?
6: Sí, sí, sí, hay todo un trabajo de difusión, de coordinación, pequeñas tareas, pero que son importantísimas, sí, claro. O algunas son enormes, ¿va? Hay que acondicionar todo un sistema de sonido que no es demasiado poderoso, pero que acompañe la propuesta. Entonces, bueno, sí, sí, hay mucho trabajo y no es solamente de los secretarios, sino del equipo. Uh-huh. Pero me quedo con esto, la primera parte de lo que vos decías. ¿Qué es la extensión? ¿Cuál es el rol de la universidad? Tenemos que tener en cuenta que la universidad es del Estado y con una función, y esa función es de ninguna manera meterse para adentro, siempre tiene que estar abierta para quedarse con una idea académica de superioridad, sino que hay que salir a nutrirse del medio para saber por dónde caminar para después, aquí adentro, y gracias a lo que son los presupuestos y la gente formadísima que tenemos en esta universidad, poder generar más conocimiento para mejorar las condiciones de vida. Claro. Esto dicho en un lenguaje bastante coloquial, pero eso es hacer extensión. Uh-huh. Y no creernos que desde aquí adentro podemos digitar cuáles son las acciones que corresponden. Por eso es necesario, y es lo que de alguna manera propone propone el nuestro decano y que han estado de acuerdo también con el decano de la Facultad de Ciencias de la Alimentación, que es un hito, una cosa donde decidieron trabajar juntos. Uh-huh. Hace muchos años, que en paz descanse, Rodolfo Tauber decía que entre las dos facultades había un muro, el muro de Berlín. Y cuando lo encontrabas en otra facultad, decía, crucé el muro recién. Podemos empezar a trabajar juntos, por suerte, pero con un criterio, con una mirada, y me parece que desde ahí podemos potenciar lo que se hace. Y también animarse a salir ahora a trabajar con la UADER, tenemos ideas de generar, ya estamos en conversaciones para hacer alguna actividad también con la UTN. Uh-huh. Queremos reflotar esto en primicia. Uh-huh. Una maratón que hacía la UTN, pero hacerla con las cuatro unidades académicas.
5: Bien.
6: La UTN hacía una maratón desafío, más que carrera, implicaba otras cosas, que era muy divertida y movilizaba a toda la ciudad. Se atravesaba la ciudad, había fuerzas vivas que colaboran, otras instituciones. Entonces tenemos muchas ganas de volver a hacer ese tipo de actividades.
5: Perfecto. Bien, o sea que vamos a ir por ahí, digamos. Nosotros lo hemos marcado siempre cada vez que hablamos de las marchas, por ejemplo, o de los encuentros previos, incluso en años anteriores a las marchas, la posibilidad que se ha vuelto a dar esta de encontrarse entre las diferentes facultades de nuestra ciudad. Uh-huh. Y que eso se vuelva a dar también para estas otras actividades más lindas, ¿no? La de movilizarnos por los reclamos, que fue parte y que lo estamos haciendo y lo seguimos haciendo, pero más allá de eso, también poder hacer estas otras actividades que acerquen a la comunidad en general a entender un poco más de qué va también la universidad, que no solamente sentarse a estudiar, como dicen los chicos, ¿no?
6: Claro, no es solamente tampoco hacer actividades culturales o actividades de integración, sino que esto es abrirse al medio. Después ir a recabar cuáles son las necesidades. ¿Ustedes qué necesitan? ¿En qué podemos ayudar? Si organizamos unas jornadas, ¿no? Como las que tenemos ahora en por delante, que son las jornadas de educación. Uh-huh. Que tuvimos que cambiar de fecha, lamentablemente, pero van a ser en los primeros días de septiembre. Okay. En las jornadas de educación, nosotros decidimos desde aquí adentro ¿cuál es el contenido? ¿Cuál es la temática? ¿Hacia dónde van las charlas? ¿O salimos al medio a conversar con los docentes de nivel medio, primario, superior? Y desde ahí detectar cuáles son las necesidades y empezar a construir unas jornadas que sean útiles.
5: Perfecto.
6: Que de alguna manera ayuden a cambiar, porque las cosas se deben cambiar.
5: Uh-huh. José.
8: Ah, y antes que se nos vaya, sí. Darío Echeverría, yo me voy a permitir recordar, porque vos hice, no sé ni por dónde andabas, pero vos sabés que la primera vez que yo pisé ahí la radio de Concordia fue hace como 15 años, uh-huh. Y el que nos recibió fue Darío Echeverría.
6: Sí.
8: Y yo recuerdo, porque no nos conocíamos, pero con todo el afecto y la bonomía con la que, viste, que uno se siente parte enseguida. Estamos a, no sé, 15 años, así que imagínate. Éramos un poquito más jóvenes, pero estaba bueno por eso, porque ahí nos encontramos. Fue la primera vez. Y qué linda música sonaba ahí en la radio, me acuerdo.
6: Sí. ¿Te acordás que estaba a cargo del sistema de radio Saldo Rotman?
8: Claro.
6: Quien, si está escuchando, le mandamos un abrazo.
8: Tal cual.
6: Y vos viniste con él, sí. Nos encontramos en el estacionamiento y después caminamos hasta acá, hasta la radio. Y la radio de Concordia, si no me equivoco, fue la primera radio que empezó a transmitir.
8: Claro.
6: Y creo que empezaron a transmitir en 2008 o antes, pero, y estuvo prendida con música.
8: Claro.
6: Entonces cuando yo empecé a trabajar nuevamente en la universidad, yo estuve entre el 86 y el 93, después una situación parecida a la actual, pero yo con menos años, me llevó a trabajar afuera.
8: Claro.
6: Porque claro, con lo que cobraba acá no me alcanzaba para parar la olla. Entonces tuve que salir a trabajar afuera. Y eso que yo tenía dedicación exclusiva, después pasé a parcial porque no me daban los números. Recién ingresado, no tenía antigüedad, no me daban para nada. Entonces me fui y volví en el 2010 y ahí me dicen, che, Darío, ¿no te animás a...? Estaba de decano Polo Fink. Dice, ¿no te animás a hacerte cargo de la radio, por lo menos hasta que se organice? Se está trabajando, pero está ahí, prendida, pasando música. Así que yo lo que hice fue darle otro perfil, puse otro tipo de música. Una radio universitaria para mí tenía que tener música que propusiera pensar, que te llevara para otro lado, ¿no? No, después hubo otros criterios de esto de que... Bueno, pongamos música que la sepamos todos. No está mal. No está mal. Son ideas.
5: Claro.
6: Son ideas. Pero una radio que sonaba y que estaba al aire, que tuviera esa música, estaba buena la idea.
8: Yo me acuerdo de eso, pero sobre todo me acuerdo de la buena recepción. Así que siempre agradecido, porque aunque ha pasado el tiempo, que nos volvamos a encontrar en estos foros, es un placer.
6: También para mí, José, porque nosotros nos hemos encontrado en estos 10 años 4 o 5 veces, nada más. Pero siempre, viste que hay personas con las que uno tiene afecto y buena onda, y a mí me ha pasado contigo. Eso lo digo al aire porque también te lo digo de frente.
5: Bien, yo en el 2012 arranqué, José. O sea, después de ese 2011. ¿Y quién me tomó el examen también, además de Giano? Mario Echeverría, chicos. O sea, yo, mi humilde vocecita así chiquitita, y llega David Tiseo, ¿no? Bueno, nada, no me quiero acordar de todos esos nervios, prefiero seguir charlando acá, como siempre lo he hecho tan ameno, entonces uno ya se siente mucha más en confianza, no pasa nada. Pero bueno, imagínense aquella joven Gisela Guerrero, que sigue siéndolo hoy, por supuesto.
6: Ay, chiquilina, ¿no?
8: Obvio.
6: No has cambiado nada.
5: Viste, y siempre halagando, ¿ves? Y bueno, pero de otros momentos que disfrutamos también de su conocimiento por ahí, y ahora lo vamos a disfrutar de este otro lado, pudiendo compartir, como hacemos siempre con la gente de extensión de las diferentes facultades, en realidad en general con las facultades, pero bueno, con el área de extensión por ahí, es la que podemos hacer esto que decíamos, ¿no? Del vínculo con la sociedad y aquellas actividades que ustedes vayan haciendo, las van a ir contando también como lo venían haciendo aquí en la radio, los espacios están abiertos, los micrófonos por supuesto abiertos, el espacio de la radio está disponible.
6: Muchísimas
5: para cuando gusten. Y bueno, nada, si querés, recordemos lo de hoy en principio.
6: Sí, sí.
5: Y bueno, después lo que se viene lo iremos compartiendo.
6: Hoy a las 19 horas en el hall de entrada de la UNER, aquí en Concordia, tenemos una actividad que se titula Lo que nos dicen los autores, donde vamos a compartir canciones, reflexiones y música en vivo. Está todo a cargo de César López, y va a estar participando Facu Spinelli, José Vicario Rueda y Melina Tocker.
5: Perfecto. Darío, gracias por acercarte a la radio.
6: Gracias a ustedes.
5: Y cuando gustes, hablamos con Darío Echeverría, flamante secretario de Extensión de la Facultad de Ciencias de la Administración.
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4: Hola. Bien, compañeros, continuamos aquí en A Tres Bandas. Bueno, el pasado 18 de mayo se celebró, se recordó el Día Internacional de los Museos y este 29 y 30 se va a realizar aquí, en sábado 30, perdón, en nuestra ciudad, el quinto encuentro regional de museos. Vamos a hablar con Marina Porteiro, Ponteiro, una amiga de la casa, también abocada ahí a la vida de los museos, técnica en museología de UADER, que va a andar con este encuentro que se va a realizar ahí en Plaza Ramírez. La saludamos, Marina. ¿Cómo va? Acá Pipo y el equipo de Tres Bandas te saluda. ¿Cómo va?
5: Hola Pipo, ¿cómo estás? Y a todo tu equipo, ahí al público de A Tres Bandas, gracias.
4: Bien.
5: Por difundir el quinto encuentro regional de museos.
4: Bien, bueno, ¿qué nos podés contar? Primero vamos a arrancar con este encuentro otra vez aquí en nuestra ciudad. El sábado 15-19, ¿no?
5: El sábado 30 de mayo de 15 a 19 horas en la Plaza General Francisco Ramírez. Tenemos ya el quinto encuentro regional uh-huh. de museos. Para nosotros es muy importante haber llegado a cinco encuentros consecutivos, porque lo hacemos desde la Facultad de Ciencias de la Gestión de UADER y es con los estudiantes quienes generamos este espacio de uh-huh. diálogo para los museos.
4: Bien, me gustó el lema ese de museos uniendo un mundo dividido, ¿no? Creo que por ahí pasa la cosa también en distintos aspectos y en distintas disciplinas también.
5: Sí, en estos tiempos que corren es muy interesante pensar la cultura como un lugar de diálogo uh-huh. y de encuentro, y para poder debatir, para poder tener pensamiento crítico y también para generar identidad en común.
4: Bien, ¿ya tenés, tienen confirmado, cuántos museos habrá, qué instituciones van a participar, de dónde?
5: Sí, tenemos más de 30 museos que van a venir. Por supuesto, todos los museos de Concepción del Uruguay. La histórica es una ciudad con un montón de museos,
4: sí.
5: Y eso es muy importante. Y nos parece también importante que sea la plaza, porque es un lugar histórico nacional, uh-huh. ¿no? Que uh-huh. mejor que ese espacio para el encuentro. De Gualeguaychú, que siempre desde el primer encuentro nos acompañan todos los museos de Gualeguaychú, uh-huh. los públicos y los privados. Villa Elisa, San José, Colón, Caseros, Primero de Mayo, Herrera, Federación, Lievi, La Paz, Concordia, el Palacio San José, por supuesto, uh-huh. como museo nacional. De los museos provinciales, el Museo Forclaz y, por supuesto, el Museo Artemio Licio, que lo tenemos en nuestra uh-huh. ciudad. Y viene de invitado el Museo Casa Rosada con su directora y su equipo técnico.
4: Ah, bien. Una buena presencia, un buen número y variado el tema, ¿no?
5: Sí, la verdad que sí, que estamos muy contentos. Ubajay también, me había olvidado, Villa Clara, y no sé si dije La Paz, porque a veces no recuerdo todo, son un montón.
4: Bien.
5: Sí, estamos muy felices. La verdad que año a año el encuentro va creciendo y nosotros tratamos de sumar alguna otra actividad, alguna otra propuesta dentro uh-huh. del encuentro. Tenemos la apertura a cargo del taller de ballet folclórico de UADER,
4: bien.
5: Que va a ser la apertura del evento, y un cierre musical.
4: Bien. Todo esto de manera totalmente gratuita, todo el que pueda ir, pueda pasear paseando ahí por la plaza y, bueno, de paso compartir, lo que tiene cada uno de nuestro museo, ¿no?
5: Sí, es todo libre y gratuito. Uh-huh. Va a haber actividades lúdicas, didácticas, para acercar el patrimonio. Un stand de la Facultad de Ciencias de la Gestión, promocionando las carreras que tiene la facultad. Porque también a veces nuestros propios gurises no están al tanto de lo que las facultades locales tienen para ofrecer.
4: Bien, estamos hablando con Marina Porteiro, Ponteiro, ella es
5: Porteiro, es Porteiro, con R.
4: Ajá, bien, ella es responsable del Museo de Historia Natural ahí en el Pablo Lorin. ¿Cómo está ese hermoso museo?
5: Ay, está, como vos lo decís, hermoso. Ajá. Claro. ¿Qué bien. Más puedo decir yo que estoy ahí todo el día? Bien. Viste que uno, no sé, a ustedes les debe pasar, sí. Uno se enamora de los espacios donde trabaja. Uh-huh. Y tratamos de hacer un montón de actividades para acercarnos a la comunidad. Siempre, todos los años, estamos pensando diversas actividades.
4: Bien, ¿van a estar ahí?
5: Sí, por supuesto. Ajá. El Museo Pablo Lorin está presente. Bien. Primero ahí.
4: Bien.
5: En la lista.
4: Bien, ¿mostrando qué? ¿Algo llamativo? ¿Algo que nos puede interesar?
5: Bueno, con esto, el lema es Museos uniendo un mundo dividido, ¿no? Y bien. Entonces, con esa lógica, con el Museo Histórico Evocativo, vamos a tener una exhibición conjunta. Uh-huh. Donde el Museo de Historia Natural Pablo Lorin lleva dos réplicas que tiene de dos aves que están en peligro de extinción en la provincia de Entre Ríos y que son monumentos naturales de la provincia, y el histórico que tiene. Entonces, en conjunción, esto de proteger el patrimonio natural es simbólico para nosotros a través de esta exhibición que vamos a llevar.
4: Bien. Y Marina, una preguntita así, fuera de agenda, como se dice, ¿cómo haces hoy en día con los chicos, con tanta inmediatez, con la cabeza por ahí quizás en otra cosa, para interesarlos en las propuestas y en los museos en sí?
5: Mira, justo ayer a la noche vino sexto año de la escuela Teresa Rato.
4: Bien.
5: De acá de Concepción, sí. Del Uruguay, que está justo sobre la calle Pablo Lorin. Uh-huh. Y vinieron a conocer las carreras de la facultad, y por supuesto nosotros siempre hacemos hincapié desde la facultad de que conozcan el patrimonio donde está la facultad, que es el Colegio del Uruguay, un monumento histórico, y los museos, y que muchas veces, por ejemplo, estos gurises nunca habían venido a los museos.
4: Bien.
5: Yo trato de saber siempre, ¿no? Sexto año del secundario, no conocían ninguno de estos dos museos, y tampoco conocían otros museos de la ciudad. El único que habían visitado como museo es el de Ciencias Naturales, que está en FCIT, porque uh-huh. habían hecho la visita guiada por las carreras, y también ellos tienen la lógica de que conozcan el patrimonio que tiene esa facultad.
4: Bien.
5: Y estaban muy interesados y estaban muy divertidos. Y les parece, yo creo que lo más interesante de los museos es que no tienen que ser aburridos.
4: Bien.
5: Que uno tiene que tratar de sostener de alguna manera que sean amenos.
4: Uh-huh.
5: No, esto no significa que uno se tenga que poner una nariz de payaso y
4: claro, no, lógico.
5: ¿No?
4: No.
5: Pero sí que sean amenos, y a ellos les parece muy transitable uh-huh. lo que tenga que ver con lo lúdico.
4: Bien.
5: Y los museos tienen que tener algo de lúdico, uh-huh. siempre dentro de la educación no formal, que es el espacio que ocupan, pero sí tener algo lúdico, algo ameno. Uh-huh. Y se tenían que ir y, ay, qué bueno, voy a volver, decían, porque no nos alcanzó el tiempo para seguir. Y a mí eso me parece muy gratificante.
4: Uh-huh.
5: No es ajeno a lo que uno hace con los gurises en ese tiempo que tienen los gurises.
4: Bien.
5: Para mí, por lo menos.
4: Sí, sí, sí.
5: Tiene que ser significativo. Uh-huh. Porque eso significa que van a volver o que algo les va a quedar de eso.
4: Bien, perfecto. Y remarcando eso que vos decís, es una buena promoción para lo que va a ser el sábado, ¿no?
5: Sí, sí, pensamos que la identidad entrerriana y nuestro patrimonio es tan rico, tan interesante, que y tener como un compendio de mucho de lo que tiene que ver con nuestra identidad en un solo lugar es como, wow, Entre Ríos es un territorio grande para recorrer y muchas veces uno no puede conocer todos los pueblos o las ciudades que lo componen.
4: Bien. Bueno, Marina, te agradecemos el contacto. Quedamos entonces este sábado de 15 a 19 en Plaza Ramírez, totalmente gratuito.
5: Sí, exactamente. Esperamos que todos puedan acompañarnos y que puedan disfrutar de lo que va a ser la jornada del Encuentro Regional de Museos. Déjame agradecerle, Pipo, dale, a un montón de empresas que son parte de esto para que podamos llevarlo adelante.
4: Bien.
5: ¿No? La municipalidad que nos habilita el espacio público para que nosotros podamos llevar adelante este encuentro. A Termas Concepción, que aloja a la gente de Casa Rosada, a Siete Colinas, que nos presta las mesas para poder llevar adelante el evento, a la Quinta Alfajores, que les da como un presente para que conozcan cuáles los sabores locales, ¿no? A todos los representantes de los museos de los otros lugares, a Náutica Cook, que nos hace el traslado, nos presta para hacer el traslado de las mesas y todo lo que necesitamos, a la RIS, que también nos presta mesas. Gracias a todas esas empresas de lo privado que se suman a una propuesta de la universidad en lo público.
4: Bien, una logística importante que muchas veces no se ve cuando se arman estos eventos, ¿no? Todo el trabajo que hay atrás durante bastante tiempo también.
5: Y lo más importante, los estudiantes de la carrera de museología, que todos se ponen la camiseta para hace ya 3 meses estar trabajando en este evento.
4: Bien. Bueno, Marina, te agradecemos el contacto. Siempre los micrófonos aquí abiertos para todos ustedes. Y bueno, que sea con suerte el fin de semana.
5: Muchas
4: que están dando buen tiempo además.
5: Bueno, ojalá.
4: Dale.
5: Muchas gracias a toda la audiencia y a ustedes por siempre tener un espacio para difundir lo que tiene que ver con, en este caso, la cultura y el patrimonio. Es muy importante.
4: Dale, gracias a vos.
5: Ahí está, gracias, abrazo.
4: Ahí está Marina Porteiro, que es la responsable del Museo de Historia Natural Pablo Lorenz, de aquí del Colegio del Uruguay, hablando del quinto encuentro regional de museos que se va a realizar aquí en Concepción del Uruguay el sábado 30 de 15 a 19 en Plaza Ramírez, pasó aquí por Tres Bandas.
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2: Bien, continuamos aquí en A Tres Bandas, 12 y 10 de la mañana. Bueno, vamos a hablar con Enrique Paravini, docente e investigador de la Facultad de Ingeniería de nuestra universidad, porque esa facultad, junto con el municipio de Oro Verde, han firmado un convenio para monitorear la calidad del agua potable ahí en esa localidad. Lo saludamos aquí, el equipo de A Tres Bandas. Enrique, ¿cómo va?
3: Hola, ¿qué tal? Buen día.
2: ¿Cómo andas?
3: Muy bien, todo bien.
2: Bien, ¿por dónde anda? ¿Por Oro Verde?
3: Estamos en la Facultad de Ingeniería.
2: Bien.
3: En
2: Oro Verde. ¿Tiempo cómo está ahí?
3: Está medio nublado, pero está apareciendo un poco el sol.
2: Bien, bueno. Bueno, queremos saber de primera mano cómo surge este convenio, esta iniciativa para monitorear la calidad del agua ahí en Oro Verde.
3: Bueno, esto es una iniciativa que ya la venimos trabajando desde el año pasado, junto al municipio de Oro Verde. Sí, fue una iniciativa desde la facultad. Y este año se renovó el convenio y la idea es justamente generar información para que después el municipio pueda tomar esos datos y gestionar hacia los vecinos la calidad de agua que tienen ellos en sus casas, digamos, ¿no?
2: Bien.
3: Este es un convenio que se firmó ahora y la idea es mensualmente ir monitoreando, como vos decías, la calidad del agua, tanto con parámetros físico-químicos como bacteriológicos.
2: Bien. ¿Y cuánto tiempo lleva esto para decir, no lo hacemos más, el agua es buena, es de buena calidad para que pueda ser consumida? ¿O no?
3: Eso es difícil de responder, ¿no? La idea siempre es hacer monitoreos periódicos como para ir sobre todo viendo la calidad del agua.
2: Bien.
3: Sobre todo porque Oro Verde provee el agua a partir de pozos.
2: Claro.
3: ¿Sí? Entonces, los parámetros de la calidad del agua en los pozos va variando temporalmente, ¿sí? De acuerdo a la crecida del río, de acuerdo a las diferentes condiciones de las napas de agua.
2: Claro.
3: Entonces está bueno que este monitoreo se haga periódicamente. Nosotros acordamos hacerlo mensual justamente para ver diferentes variaciones en el tiempo, en tiempos muy cortitos, de diferentes parámetros, ya te digo, como sean físico-químicos o bacteriológicos.
2: Bien.
3: Sobre todo nos interesa lo bacteriológico porque es lo que a corto tiempo puede generar algún tipo de problema en los vecinos, ¿no?
2: Bien. ¿Y cómo seleccionan, Enrique, cómo seleccionan los pozos de acuerdo a los barrios o de acuerdo a la antigüedad que tienen los pozos? ¿Cómo es el tema?
3: Mira, el municipio tiene 4 pozos propios.
2: Bien.
3: Y después hay 3 pozos que son de la cooperativa de agua. La diferencia de este convenio con el del año pasado es que ahora vamos a monitorear los 7 pozos completos, ¿sí? Durante un año, independientemente, digamos, si es municipio o cooperativa. Entonces, sí o sí vamos a hacer análisis de los 7 pozos de agua durante un año.
2: Bien, ¿y los resultados del año pasado qué arrojaron?
3: Esos resultados los tiene el municipio. Nosotros solo analizamos la calidad de agua y se la enviamos al municipio, digamos. ¿Sí? Es el municipio el responsable de la difusión a los vecinos de los resultados que nosotros vamos analizando, digamos.
2: Bien. Bien, estamos hablando.
4: ¿Cómo es el trabajo? Perdón, ¿cómo es el trabajo en el equipo? Digo, porque esto es importante también para los estudiantes. Me imagino la posibilidad del trabajo ahí en algo tan importante, ¿no? Como es el agua en el mismo lugar donde viven muchos de ellos, ¿no?
3: Tal cual. Hola, ¿cómo andas? Buen día.
4: Buen día.
3: Sí, nosotros, el Laboratorio de Química Ambiental de la Facultad de Ingeniería es un laboratorio. Que lo integran tanto docentes como investigadores y estudiantes de bioingeniería, de bioinformática, es decir, que es un grupo interdisciplinario, digamos, ¿no? Uh-huh. Y en realidad nosotros, como política del laboratorio de química ambiental, tenemos distribuidos los diferentes tipos de análisis con docentes que son responsables de llevar adelante esos análisis, ¿sí? Y después, a esos análisis, además de los docentes responsables, hay algunos estudiantes que también hacen esos análisis. Nosotros, por política del laboratorio, lo que hacemos es, cuando surgen estos tipos de convenios, es hacer un acta acuerdo de confidencialidad. Uh-huh. Cosa que todos los resultados queden dentro del laboratorio. Uh-huh. Y yo, como responsable y director del laboratorio, soy el que firma esos análisis y se los envía al municipio.
2: Está muy bien. Estamos hablando con Enrique Paravilli, docente e investigador de la Facultad de Ingeniería de nuestra universidad, a propósito del acuerdo que han firmado con el municipio de Oro Verde. Aparte de este acuerdo, de este convenio, ¿tienen otro proyectos o colaboraciones con el municipio ahí?
3: En este momento el convenio es con el municipio. Bien. En cuanto a agua. Ajá. Pero nosotros somos un laboratorio que tenemos un convenio con la Secretaría de Ambiente de la provincia, y somos uno de los laboratorios de referencia para hacer análisis. Sí. Tanto de agua como de efluentes en las cuales interviene la Secretaría de Ambiente, digamos. Uh-huh. Y después, obviamente, que tenemos diferentes análisis de otros actores. Uh-huh. A nivel social, digamos, ¿no?
2: Bien, Enrique, te agradecemos este contacto. Bueno, quedamos a disposición, como siempre, para lo que quieran comunicar. Buen laburo ese, porque sabemos que las napas nuestras debemos cuidarlas, sobre todo en una provincia muy rica, con napas de agua desparramadas en todo su territorio. Te agradecemos el contacto y quedamos a disposición.
3: Muchísimas gracias por comunicarse, y también estamos en contacto. Cualquier cosa que necesiten, a disposición.
2: Gracias. Enrique,
3: hasta luego.
2: Enrique Paravilli, docente e investigador de la Facultad de Ingeniería de nuestra universidad, a propósito del convenio que ha firmado la FIUNER con el municipio de Oro Verde para monitorear la calidad del agua potable en esa localidad.
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8: Bien, continuamos aquí en A Tres Bandas. Tenemos aquí sentado a nuestra izquierda, como toda persona de bien, siempre a la izquierda, a nuestra kinesióloga favorita, Cecilia Esteves. ¿Cómo andas, Ceci?
9: ¿Cómo andas, Pipo? ¿Todo bien?
8: Bien.
9: Hoy vine liviana, vine sin carpeta.
8: Bien.
9: Relajada.
8: Antes que nada, le iba a preguntar, porque estamos acá y no hemos salido, ¿cómo está afuera?
9: Horrible.
8: ¿Sí?
9: Horrible, parece Londres, pero con menos plata. Tremendo, tremendo, sí. Está como una lloviznita que ayer también hubo.
8: Ajá,
9: así,
8: sí,
9: molesto, incomodísimo.
8: Bien.
9: La verdad que está para quedarse.
8: Y feo para los huesos de la gente veterana como...
9: Feo, sí, feo para andar.
8: Y feo para andar.
9: Feo
8: sí.
9: para andar, y sin embargo tenemos que andar.
8: Bueno, usted dijo que vino liviana sin nada, pero tiene algo
9: siempre
8: para
9: hablar. Siempre tiraba algo ahí, ¿no? Bueno, un poquito de eso venía con la idea de conversar un poco más, ¿no? De no profundizarnos y ponernos rígidos, estrictos. Un poco la idea mía hoy, en general, hoy del día, porque está así, es bajar un cambio. Estoy observando mucho en consultas, yo tengo consultas virtuales también, tengo consultas presenciales, y estamos con todas las personas estamos teniendo problemitas para bajar un cambio. ¿Qué significa bajar un cambio para cada uno, no? Va a significar cosas diferentes, pero para

0: como algo peligroso, nos suena como algo peligroso. Entonces el cuerpo empieza a reaccionar, ¿no? Ante esas urgencias. Y que en estos días que estamos así con, bueno, ni hablar la economía, el clima, ponele un poco, o el clima social, también le podríamos poner el nombre, la urgencia parece como una necesidad para todos. Todo tiene que ser ya, todo para ayer. Y eso a nuestro cuerpo le hace cositas. Y empezamos a tener por ahí dolor, contractura, esa sensación que le decimos contractura, nos cuesta descansar, nos cuesta dormir, y no logramos encontrar qué hacer para calmarnos, ¿no? O qué hacer para que eso no sea algo constante. Y un poco la salida que ofrece la kinesiología, o que ofrecemos desde la kinesiología, es empezar a recorrer como si fuera una especie de hoja de ruta de nuestro propio cuerpo con nuestra historia. A ver, ¿qué significó la calma para nosotros? Si en algún momento hemos tenido algún buen vínculo, que puede haber sido con una madre, con una pareja, con un amigo, ¿qué sensaciones nos traía el cuerpo en esos momentos? Muchas de las cosas que planteamos en las clases de bajar un cambio, ¿no? Es tratar de recordar primero, de evocar la emoción. La palabra emoción ya nos trae algo de movimiento, ¿no? La emoción viene de emovere. Entonces, a partir de poder sentir una emoción, de poder traerla al cuerpo o relacionarla con lo que estamos hablando o estamos pensando en la parte más verbal, podemos desarmar de dónde viene esa tensión. A veces pasa que, no sé, los dolores en el cuello aparecen en un momento muy en particular, cuando estamos muy cargados de trabajo, cuando hay mucha actividad, cuando no frenamos, cuando estamos con el celular al lado todo el día, aparece el dolor de cuello y dice, ay, no, es por la mala postura. ¿Será por la mala postura? El dolor lumbar también tiene mucho de emocional o de, sí, de organización de las ideas. Y un poco la idea de esto de venir y conversar y hacerlo un poco más relajado, o no tan estricto, es también para compartir un poco de esa sensación de calma, que uno dice, bueno, ¿desde dónde aporta uno como profesional? No siempre es desde tenés que hacer esto, esto, esto, sino a veces es un lugar de remanso, como decir, bueno, la sesión de kinesiología no necesariamente, que sí sirve un montón, lo hacemos y nos gusta, no es necesariamente actividad constante, sino que a veces es el único momento de pausa que tiene el cuerpo. Y ahí afloran sentimientos, emociones, palabras que nos organizan un poco más.
1: Bien.
0: Eso.
1: Quizás sea contradictorio, pero ¿podés hacer una pausa también moviéndote? Como por ejemplo, a mí me gusta ir al río y me gusta pescar. Estás en movimiento, pero estás en pausa también.
0: Tal cual, sí, absolutamente. La pausa no es necesariamente la quietud absoluta. A veces sí, hace falta un poco de quietud. Pero en general la pausa tiene que ver más con la mentalidad o con la organización mental que uno va teniendo. El diálogo interno, el barullo, a veces se calma con movimiento, dependiendo qué movimiento uno elija o que uno le guste, pero por ahí la gente en la calle lo puede sentir un poco más, en el sentido de que hay gente que sale a caminar para calmarse, y eso es, bueno, estás en movimiento, hay gente que hace ejercicio quizás para calmar un poco la mente. Está bueno saber que son herramientas y que como herramientas uno puede elegir, que no sea siempre la salida ejercicio enloquecedor,
1: claro.
0: O siempre la salida, meditar y quedarme sentado con el cuerpo absolutamente quieto.
1: Bien.
0: Tener flexibilidad.
2: Saber qué es eso. Buen día, Ceci.
0: Buen día.
2: Saber qué es eso de incluso lo de los movimientos. En algún momento has contado que por ahí nosotros ni siquiera nos ponemos a pensar. Digo, una que se me viene rápido es al agacharnos qué movimientos hacemos, hacerlo así con más tranquilidad. Si voy a hacer esto, tengo que correr todos estos muebles para acá, no sé, pero pensarlo un todo, que organizarte, y después decís, me dio todo y no sabes por qué. Quizás también porque ni siquiera nos tomamos un momento para eso, ¿no? Para sentirnos, para pensarnos cuando hacemos las cosas.
0: Tal cual, en el concepto de pausa activa, ¿no? Que por ahí está como en boga, que bueno, hay que ponerse en movimiento. Muchas veces la introspección o la observación de las sensaciones, que uno lo puede medir justamente, qué sé yo, el pulso, uno se puede sentir el pulso.
2: Claro.
0: En general no lo tenemos en cuenta hasta que tenemos hipertensión, por ejemplo. ¿no? Y que a veces esa hipertensión justo aparece en un momento álgido del día y uno dice, che, ¿no será que se relaciona en algún punto con la emocionalidad de ese momento? El poder, como decís, frenar un poco y sentir hace que después, en los momentos quizás más intensos de esas sensaciones, se pueda regular mejor uno.

0: lo mismo y no, quizás no caer en la patología, con la patologización de esas sesiones.
1: Bien. Bueno, Ceci, viniste bajando un cambio, sí, bajamos un cambio.
0: Relaja, tranqui, traje factura.
1: Trajo factura. Muchas gracias por esta visita.
2: No, no puede ser eso.
1: Bueno, usted está lejos.
2: Sí, loco.
1: Usted está lejos hoy, no va a poder.
0: Se van a llegar duras hasta acá.
1: Exactamente. Bueno, Ceci, decinos, ¿dónde te podemos encontrar para todos aquellos que quieran, que requieran de tu sabiduría?
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1: Ahí está, Cecilia Esteve, hoy calmada, gracias a Dios, porque estamos un tanto arriba siempre.
2: Este porque el cuello.
1: Exactamente. Paso de aquí para Tres Bandas.
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4: Bien, continuamos aquí en la tres bandas. Lo tenemos al profesor Gustavo Cirota. ¿Cómo le va, profe?
5: Bien, muy bien, acá otro jueves acompañándolo. Los saludo a usted personalmente y a Gisela, José y a quienes nos siguen.
4: Siempre en nuestros corazones.
5: Sí, y quienes nos siguen en distintos lugares de la provincia. El afecto de siempre. Estas cosas que yo siempre digo, a veces uno no dimensiona lo que significan ese tipo de medios, pero a mí me pasa cada tanto que me escriben gente conocida de Concordia, de Paraná, que me dicen, Gustavo, qué bueno, te escucho, te sigo.
4: Bien,
5: o sea, no me sigue a mí, sigue la radio, por supuesto, ¿no?
4: Así bueno, que me ha adelantado hoy que me trae algo que me va a gustar a mí, pero no sé qué
5: se
4: es.
5: Lo debo a usted. ¿Neta? Porque usted un día me mandó una breve anécdota basada en un par de los caniches de Perón, como se los conoce. Y a partir de ahí me puse a buscar, porque por ahí no es una faceta muy conocida, el afecto de Perón por los animales y por los caniches en particular. Sabe que Perón llegó a tener 7 caniches a lo largo de su vida, pero antes de eso hay una anécdota, poco, no es una anécdota, es un hecho contrastable, como digo yo, porque cuando él estuvo preso en Martín García, en la jornada del 17 de octubre, o que terminan con el 17 de octubre de 1945, él publica un folleto que se llama ¿Dónde estuvo?, donde narra los sucesos políticos antes y después del 17 de octubre. Y lo firma con el nombre de Bill de Celedonia. ¿No dice Bill de Celedonia? Bueno, ¿por qué Perón usó ese seudónimo? De los tantos seudónimos que va a usar en su vida. Pero Bill de Celedonia fue uno de los perros ovejeros que compartieron la vida con Perón en su juventud, en su adolescencia, en la Patagonia. Pero ya después, llegado a la vida política, va a tener 7 caniches. Los dos primeros, Tinolita, una mujer, y Monito, un macho, lo acompañan en sus inicios. Y a partir de ahí viene toda una saga de descendencia que incluso lo va a sobrevivir a Perón con Pucci y Canelita, que son los dos últimos que mueren después de la muerte de Perón en 1974.
4: Acá en Argentina, ¿no?
5: Una larga saga, pero hay algunas anécdotas que son hermosísimas de estos caniches. Bueno, Tinolita era una mujer, era la favorita de Eva Perón, la habían traído de Estados Unidos. Monito era un macho que se lo regala un armador, Alberto Todero, armador dedicado al armado de barcos, un empresario naviero muy importante, que se lo regala a Perón. La particularidad de Alberto Todero es quien introduce en el negocio de la de los armadores, de los hacedores de barcos y después, por supuesto, poseedores de flotas navieras, a un tal Aristóteles Onassis, que por aquella época había estado de Argentina de lavacopas. Así comienza la
4: ahí
5: vida.
4: Arranca la vida.
5: Ahí lo conoce Alberto Dodero, que es el que lo inicia en el negocio. Después Onassis, por supuesto, se convierte en lo que fue. Tal es así que una de las hijas de Onassis, Cristina, fallece en la Argentina.
4: En la Argentina, sí.
5: En una casa en la provincia de Buenos Aires, en una mansión de la familia Dodero, con la que tiene Onassis y sus descendientes amistad, incluso sus descendientes hasta el día de hoy. La cuestión que como particularidades, hay un libro, Los perritos bandidos, de Silvia Urich, que cuenta esta historia de los perritos de Perón. Perón va a querer mucho a estos perritos, pero tal es así que, como anécdota, uno de los hijos de Tinolita y Monito, Canela, un macho de color marrón va a ser el favorito de Perón, que lo va a acompañar en parte de su exilio. De hecho, Perón lo dice, que lo acompaña en parte de su exilio este perro, y lo va a enterrar en la quinta 17 de octubre, en Puerta de Hierro, uh-huh, donde incluso le va a poner una placa a este perro, donde precisamente habla del cariño que Perón le tenía al mismo, y la placa reconoce, dice: este es el único que realmente me fue leal, el único que realmente me quiso. Y salía todos los días con sus otros perritos a recorrerla, iba ahí, y cuentan que cuando iban a visitarlo, y lo agobiaban a Perón, tantas visitas en la quinta allá en Puerta de Hierro, en su exilio en España, y cuando medio se cansaba de que todos lo adulaban y que todo, lo llevaba a pasear y lo hacía pasar adelante del lugar donde estaba enterrado este perrito, y le mostraba la placa como diciéndole: no me vengas a adular, este fue el único leal, así que yo ya sé por lo que venís acá. Cuentan también que cuando Lopecito, como le decía al tristemente famoso José López Rega, después tan tristemente recordado en la Argentina, el promotor de las bandas de la AAA, entre otras cosas, pero cuando era secretario de Perón, y cuando lo cansaba un poco Perón, lo llamaba y le decía: Lopecito, Lopecito, y lo mandaba a que saque a pasear los perros, los caniches de Perón, y le comentaba todo: es para lo único que sirve. Pero la historia que nos interesa hoy rápidamente no lo tiene a Perón como protagonista directamente, sino tiene a dos de sus caniches, Negrita y Canela, que habían quedado acá cuando el golpe de 1955. En realidad quedan cuatro de ellos, Tinolita y Monito. Estos quedan al cuidado de Nelly Rivas, aquella jovencita de la UES que protagonizó un amorío con Perón, y que cuando Perón parte al exilio le pide a ella que se lo lleve a Paraguay cuando lo vaya a visitar, cosa que nunca va a pasar, no le va a llevar los perros. Hay muchas versiones sobre esto, pero más allá de eso, dos quedan al cuidado del suboficial mayor López, que había sido encargado del destacamento militar de la residencia presidencial. Bien. Los cuida, y cuando la rebelión de Valle, un año después, en junio del 56, y aplastada esta rebelión y con toda la oligarquía cebada, cuando el golpe del 55, pero ya en el 56 directamente se quita todo el ropaje democrático y avanza con los fusilamientos, como lo de José León Suárez, lo del general Valle y tantos más, el suboficial mayor López va a pedir asilo político a la embajada de Haití, donde incluso se había asilado entre otros el general Tanco, uno de los protagonistas de la rebelión, y va a reclamar asilo político, que lo van a obtener siete militares y sindicalistas peronistas. Pero la particularidad de López, que golpea la puerta, sale el embajador de Haití, Jean Brieré, un poeta y diplomático muy reconocido, y lo ve y dice que viene a pedir asilo político. Sí, le dice, pero le muestra, y esto que trae acá, traía dos perritos, caniches, y que eran Negrita y Canela, y le dice López: el general los debe estar extrañando un montón, ellos también tienen derecho al asilo político. El embajador le dice: bueno, puedo dar a usted, pero no a los perros. Dice: ¿cómo no? Dice: ¿usted no tiene hijos? Sí, le dice el embajador, tengo hijos, tres hijos. Bueno, dice, los perritos son macanudos, ideales para que jueguen los chicos. Además, están muy bien educados, son del general, imagínense. Y si los agarran los de la fusiladora, los van a fusilar o matar. Bueno, lo hace pasar con los perros, y con la condición que le pone López, que cuando sea posible, se los pueda llevar él personalmente a Perón. La cuestión que reciben simbólicamente este asilo político los dos perritos, Negrita y Canela. Incluso, para los que no conocen la historia, dicen a veces que uno exagera las cosas que han pasado. El odio antiperonista llevó a que el general 40, el jefe de la CIDE, asalte la embajada de Haití, saque los asilados a la puerta de la embajada sobre la calle e intente fusilarlos en pleno barrio ahí en los barrios más top de
4: la ciudad. Violando todos los principios de derecho internacional.
5: Y no lo fusiló porque el embajador Biorré y su esposa, incluso la esposa personalmente, se puso adelante del pelotón de fusilamiento para evitar el fusilamiento de estos 7 asilados políticos. Porque a veces llama la atención, pero uno dice, y mira, los gobiernos populistas fueron malos, regulares, espantados, el nombre que quieran. O bueno, no importa. Pero los que han violado la ley, han violado toda legalidad, siempre son los que defienden la República, la Constitución y COSO, como digo yo. Bueno, la cuestión que, por supuesto que no lo fusilan. Pocos días después el embajador es declarado persona no grata y expulsado del país con su familia y se lleva a todos los asilados. La cuestión que López le agradece, incluso le dice al embajador que le debo la vida a su país y sepa Haití que puede contar conmigo en cualquier momento. Y López termina llevándole los perros a Caracas para que se reencuentren con Perón. Y Perón, por supuesto, cuando
4: el
5: lo ve,
4: primer exilio fue eso, ¿no?
5: Se declara, cuando comienza su exilio, va a Paraguay, de ahí va a Caracas, después a Dominicana, después en el medio Panamá, hasta que termina en Madrid. La cuestión que en Caracas se los lleva, los perros, dice, López cuenta que cuando lo vio, dice, al viejo se le cayeron lagrimones, dice, la primera vez que lo vi llorar a Perón, y los perritos no le dieron mucha bolilla a Perón porque estaban acostumbrados a López. La cuestión que Perón llamó a su chofer para que les busque una peluquería canina, los lleve a pelar y poner lindos nuevamente. Y cuando él tiene que partir a Dominicana apurado, porque lo estaban buscando los servicios de la dictadura del 55 para matarlo a Perón, se va sin los perros y una familia amiga, un matrimonio amigo de Perón, de los tantos que colaboran en el exilio, pasa por Caracas, recoge muebles, cosas, y los perritos y se los lleva a República Dominicana. Este matrimonio amigo era Olga y su esposo, Roberto Galán.
4: Ah, mire usted.
5: Gran peronista, hincha de San Lorenzo, aparte Roberto Galán, y que lo conocemos por si le sabe Kant, yo me quiero casar y usted, este personaje tan inefable que tuvimos. Le llevó los perros a Dominicana, uno de ellos, la perrita negrita, fallece en Santo Domingo. Perón pide una pala en el hotel donde estaba y al pie de un árbol cava un hoyo, entierra a la perrita y la siembra con semillas de flores que el periodista Américo Barrio le había llevado desde Buenos Aires para su exilio. Así que esta es la historia de los perritos, los primeros perritos asilados, pero le voy a terminar con otra cosa muy poco conocida de Perón, porque hay una faceta, yo le decía, que tiene que ver Perón con los animales. Cuando vuelve Perón del exilio en el año 73, aquel 20 de junio, vienen dos aviones. Uno donde viene toda la gente que conocemos por Rucci, con el paraguas. Bueno, en el otro venían muebles, cosas, y también vienen, entre otras cosas, patos, pavos, algunos animales que Perón tenía en su quinta. Y los perros que estaban con él, Canela, que le llama Canelita, y Canelita era nieta de la original Canela, de la original Canela, y Pucci, que son los dos que lo van a sobrevivir, que viajan con él y los tiene en su último tiempo antes de morir. Y como detalle, Perón no le gustaban el maltrato a los animales, tal es así que dice que no era partidario de los toros cuando estaba en España, porque muchas veces invitaban a corrida de toros y nunca fue. No voy porque pasa un mal momento en la plaza, si fuera. Mi sensibilidad paisana no entra eso de maltratar animales. El hombre que maltrata a un animal es de malos sentimientos. Y si hace eso puede llegar a maltratar a otro hombre. Y en su gobierno, ustedes saben, y lo hemos contado acá alguna vez en estas columnas, que bajo la presidencia de Sarmiento se dictó la ley Albarracín, como se la conoció, que comparte el apellido con Sarmiento por línea materna, pero no tenía
4: con la mamá.
5: Que ver con Sarmiento particularmente de lazo familiar. Pero la ley Albarracín es la primera ley que hubo en la Argentina de protección de animales, y que en el gobierno de Perón va a proponer ampliar los alcances de esta ley en repetidas ocasiones. Increíblemente la oposición va a vetar estas leyes y no va a contar con aprobación parlamentaria al principio, porque tampoco algunos sectores del peronismo lo acompañaban a esto, pero lo vuelvo a presentar hasta que en 1954 se promulga la ley 14.346 que amplía la ley Albarracín, que es la que todavía rige la protección de animales en la Argentina, que entre otras cosas impone pena de cárcel a quien maltrate o torture animales en la Argentina, le dan los lugares donde no haya organismos especializados, el poder de policía, la policía, amplía la pena si hay reincidencia, y él proponía incluso 3 años de prisión para el que maltratase o torturase animales. Finalmente, legalmente se la dejó en uno, en un año de prisión, porque se lo equivale al que produjera daño en cosas muebles, y que las penas debían ser iguales. Pero también esta faceta tan desconocida de Perón, que la ley de protección a los animales que todavía tenemos, para aquellos que no le simpatiza mucho Perón y el peronismo, recordarle que hasta en esos pequeños detalles, nos guste o no, Perón tuvo que ver.
4: Exactamente, profe.
5: Así que la historia impecable, de hoy impecable, se la debe a usted, impecable, los caniches de Perón, los dos primeros seres, como yo le digo, vivientes no humanos, como le llamamos hoy, o convivientes no humanos, en este caso, dos caniches que fueron los, imagino yo, porque no debe haber datos en el mundo, los dos primeros canes o animales que fueron objeto de asilo político, en este caso en la Embajada de Haití, sacándolo de la represión de la dictadura iniciada por Aramburu y Rojas en 1955.
4: Profesor, muchas gracias. El profesor Gustavo Mario Cerota pasó aquí por las tres bandas con su columna de historia y otra charla.
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Ahí está Leonardo Fabio, que nacía un día como hoy de 1938. ¿Qué decir de Leonardo Fabio? Un artista multifacético, popular si los hay, gran director de cine, sus películas como Nazareno con el Lobo, El romance de Aniceto y la Francisca, Juan Moreira, Crónica de un niño solo, Gatica, La sinfonía de Perón, que anda por ahí dando vueltas en YouTube. Por favor, miren alguna de esas películas porque son de una gran riqueza, tanto visual como ideológica. Además fue cantor, primero se hizo cantor, juntó la guita para ser director y fue director de cine y bueno, nos dejó innumerables obras. Juan Moreira también por ahí me vino al recuerdo, también El Dependiente, actor, director, cantor y el hombre que se hizo peronista para no estar solo, ¿no? Así que recordamos hoy en su nacimiento, un día como hoy de 1938, al gran Leonardo Fabio.

0: Mi amor.
1: Bien, compañeros, continuamos aquí entonces en A Tres Bandas con el gran Leonardo sonando de fondo. Recordar, bueno, que se han realizado la marcha de la gente de Tres Arroyos, ahí que partió desde Boulevard Los Constituyentes el 9 de julio, por la 9 de julio hasta el Centro Cívico. Fueron recibidos por el intendente Laurito, que también se realizó la convocatoria por parte del Ministerio de Trabajo a las tres, a las dos partes intervinientes en este conflicto. Todavía no tenemos qué se decidió ahí en esa reunión, bueno, porque se realizó durante mientras hacíamos el programa. Bueno, la manifestación se realizó totalmente pacífica, muchísima gente acompañando a los laburantes de Tres Arroyos. Bueno, esperemos que esto se solucione de la mejor manera posible y que se preserve sobre todo la fuente de trabajo para grandísima, más de 1000 personas ahí dependiendo de Granja Tres Arroyos y todos los que andan ahí a la vuelta también. Sí se recordar también que mañana no vamos a estar porque los no docentes no tendremos una jornada de paro, adhiriéndonos además a la semana de paro de los docentes universitarios, solamente pidiendo que el gobierno nacional cumpla la ley de financiamiento universitario.
2: Exacto, bueno, solo para cerrar decir que la buena noticia para el comedor de la UNED en Concordia es que desde el lunes que viene, que es desde el mes de junio, abren las puertas también a la noche, así que los horarios buenísimo del comedor no solamente van a ser de mañana, de lunes a viernes, de 12 a 14, sino también en el turno noche, lunes, miércoles y viernes de 20:30 a 22, martes y jueves desde las 20, un poquito antes, hasta las 22. Así que bueno, también esa posibilidad para quienes estén en la ciudad de Concordia, los estudiantes en el comedor de nuestra universidad. Y por supuesto, recordamos lo que decía más temprano Darío Echeverría, y que la semana pasada charlamos directamente con el profesor César López, que es el que va a estar a cargo de este taller, que hoy a las 7 de la tarde en el Hall Central de la UNER, Avenida Monseñor Tabela 1450, se va a estarse desarrollando este taller Algo Más Que Canciones, que nos dicen los autores. Están todos invitados para acercarse también en Concordia.
1: Bien, completando Excel, nos vamos en este A Tres Bandas del día jueves 28, recordando que mañana no vamos a estar y nos vamos a encontrar el mes que viene,
2: ¿verdad?
1: Nos reencontramos el mes que viene entonces aquí en A Tres Bandas por la radio de la UNER.
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1: Vamos a ver, esta versión va a salir bárbara, ¿eh? Fíjense, con tres estrofas.

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1: Hola, soy Timay Fernández, estudiante de Ingeniería en Alimentos. Hoy voy a hablar de ETAS. El síndrome urémico hemolítico es una enfermedad endémica y grave que se transmite por alimentos contaminados por una cepa de la bacteria Escherichia coli, productora de una toxina que suele estar presente en la materia fecal de animales y personas. Es importante tener en cuenta que el síndrome urémico hemolítico afecta particularmente a niños y ancianos y a aquellos que padecen enfermedades. Por eso, en casos extremos, puede llegar a provocar la muerte. Es importante la correcta cocción de nuestros alimentos para lograr la reducción de la carga microbiana que pueda tener nuestro alimento.
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0: 반갑습니다.
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2: ¿Cómo están? Mi nombre es Julián Reliepka, soy estudiante de Ingeniería en Mecatrónica de quinto año, en la ciudad de Concordia, la Facultad de Ciencias de la Alimentación, Entre Ríos. Vengo a hablar un poco del tema de la robótica. En forma resumida, un robot es una máquina que combina sensores, motores, muchas matemáticas y distintas programaciones para tomar las decisiones más simples. Son capaces de detectar un obstáculo, de girar, de moverse o incluso de detenerse. En síntesis, la robótica nos ayuda a vivir más cómodos, más seguros y con más tiempo libre. Y la mecatrónica es el estudio que hace de puente entre las máquinas y las personas.
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1: Y como cada semana, llega el momento de la reflexión de Ramiro Suri. Y el editorial de hoy lleva como título, La ruta no sabe que estás de vacaciones.
2: Sí, hay algo profundamente humano en preparar un viaje. El mate, las mochilas, la música elegida para la ruta, los mensajes diciendo ya salimos. Y durante unas horas, todo parece perfecto porque los chicos se duermen atrás, alguien mira el paisaje por la ventana y recuerda

guardia espera del otro lado. No sabe que ese viaje era importante. Ni siquiera sabe de nuestro sueño. La ruta solamente responde a qué decisiones vamos tomando. Y a veces olvidamos. Olvidamos que el cansancio también mata. Olvidamos que mata el exceso de confianza. Porque a mí nada me va a pasar. Que mirar un celular apenas 3 segundos puede destruir una vida entera. Que un sobrepaso mal calculado puede convertir felicidad en silencio. Porque las tragedias viales tienen algo espantosamente injusto. Rompen futuros.

mensaje respondido mientras el vehículo sigue avanzando. La del alcohol disfrazado de celebración. La de la velocidad disfrazada de experiencia. Y lo más peligroso es que muchas veces todo eso parece normal. Porque culturalmente naturalizamos demasiadas irresponsabilidades. Naturalizamos manejar cansado, decíamos recién, manejar utilizando el celular. Naturalizamos viajar rápido. Naturalizamos

Mientras tanto, las rutas siguen cobrando vidas. En Argentina, en Perú, uno de los países que nos escucha, en toda Latinoamérica. Porque el problema no es solamente técnico, resulta que también es humano. Es nuestra cultura del apuro, de la ansiedad, de creer que a nosotros nunca nos pasa nada, entonces no nos va a pasar nada. No tenemos que cuidar hasta que pasa. Y cuando pasa, ya no hay paisaje, ya no hay hotel, no hay vacaciones. Hay sirenas, hay llamados que nadie quiere recibir. Hay nuevamente mesas vacías. Hay familias intentando entender cómo una salida feliz terminó convertida en ausencia. Y quizás lo más doloroso sea esto. Muchas de esas tragedias pueden evitarse. Descansando, viajando con paciencia, teniendo todas las responsabilidades. Ponerse el cinturón, que es algo que es muy práctico.

entender que no hablamos solamente de normas, que no tocamos un tema aburrido, acartonado, sino que hablamos de hijos, de padres, de amigos, de historias que pueden desaparecer en segundos. La seguridad vial no debería sentirse como una obligación, debería sentirse como un acto de amor. Amor por quienes quieren viajar con nosotros y también por quienes nos esperan, porque siempre hay alguien esperando que volvamos, y eso debería alcanzarnos para entender todo. Ojalá algún día aprendamos que manejar bien no es perder tiempo, es proteger futuros, es proteger a los nuestros y también proteger a los demás. Ojalá aprendamos que las vacaciones empiezan realmente cuando todos llegan vivos.

0: lugares que describimos, con lugares a los que vamos, con decisiones que debemos saber tomar bien, con dejar de naturalizar situaciones, algunos errores. Vamos a aprovechar y vamos a ir, como siempre en cada programa, a compartir nuestra entrevista central, esa entrevista que le hizo Miriam Gil en esta ocasión a Patricia Constanzo, licenciada en turismo y experta en viajes, obviamente. Y bueno, ella nos va a contar cómo es su experiencia en el rubro. Para que tengamos un poquito más de colores, de matices, aquí en Conciencia Vial. Vamos a escucharlas.
1: Estamos con Patricia Constanzo, licenciada en turismo y agente de viajes. Ella tiene su agencia de viajes en Concordia. Patricia, ¿cómo estás?
2: Hola Miriam, ¿cómo estás? Gracias por esta comunicación.
1: No, gracias a vos.
2: Bien, estamos.
1: Bien, eso es bueno. ¿Con frío por allá?
2: Frío, sí. Estos días está frío. Hoy hubo un día soleado, ya vino el clima otoñal.
1: Qué bueno. Patricia, ¿cuánto hace que trabajás en esta área?
2: Mira, licenciatura en turismo, acá se abrió en Concordia, en la UNER, se abrió cohortes, o sea que no era una carrera que todos los años seguían, sino que eran cohortes, se abría un año, un cuatrimestre, y la primera cohorte que se abrió fue en el 2005 y fue una carrera binacional, o sea que nosotros cruzábamos el puente todas las semanas para Salto. Nosotros estamos acá en Concordia, Entre Ríos, y estamos a 30 kilómetros de la ciudad de Salto. En realidad, si vamos a la orilla del río Uruguay, vamos a encontrar la ciudad de Salto frente a nosotros, pero no hay un puente. Tenemos que irnos hasta la represa. Entonces son 15 kilómetros para el norte y después volver a hacer 15 kilómetros, 30 kilómetros y cursábamos. Eran alumnos argentinos y uruguayos, una semana en Concordia, una semana en Salto, Uruguay, con profesores de ambos países. Fue realmente una experiencia fabulosa, porque a veces nosotros poder convivir con los hermanos uruguayos que viven en un lugar cerquita, pero bueno, teníamos diferentes maneras, por ejemplo, de tomar examen, de evaluar. Hubo que ponerse de acuerdo nosotros, que éramos la primera cohorte entre ambas facultades. Y era muy interesante escuchar a un revisionista histórico uruguayo hablar de la historia argentina. ¡Wow! Visto desde otro país, cómo nos veían a los argentinos. Así que fue una experiencia que la hice de grande. Yo la recibí en el 2010, la primer cohorte fue en agosto del 2005. Y bueno, ahí estuve incursionando en la parte, yo en el Expotour, mucho con la parte de acá de la ciudad de Concordia. Y en el 2014 pusimos una agencia de viajes con una compañera. Con una compañera mucho más joven, ¿no? Así que tenemos la experiencia y el dinamismo de la juventud combinados.
1: Qué lindo, qué lindo. Esas experiencias son inolvidables, es algo maravilloso. Aparte hacen un muy buen dúo porque, como vos decís, una aporta una cosa y la otra, la fuerza.
2: Claro, nos complementamos bastante. Aparte, laburábamos todo el tiempo en los trabajos de la facultad. Por lo general se hacían trabajos grupales. Entonces ya cada una sabe cómo trabaja la otra y bueno, Y a lo mejor, yo que ya me recibí de grande, bueno, el empuje de la juventud ayuda.
1: Sí, eso es cierto. ¿Cómo definirías Concordia?
2: Mira, Concordia, hoy el lema de Concordia es compartir Concordia, pero hay un lema que yo no soy de Concordia, vine en el 2009 y en ese entonces era el mejor de los verdes. Para mí eso la define de una manera fantástica porque realmente tiene mucho verde. Yo soy de Buenos Aires y cuando vienen mis amigos o mis familiares y vienen acá, inclusive ahora desde el 2013 que hacemos el Premio Binacional del Río de los Pájaros, la gente que viene de diferentes lugares, preferentemente Buenos Aires, que vienen del segmento, ver acá la tranquilidad, los colores de la vegetación que tenemos, la verdad que uno ya está acostumbrado a vivir acá, pero te das cuenta que el resto de la gente cuando viene lo valora de una manera. Y el río, ¿no? El río que está ahí.
1: Es hermoso, realmente es una ciudad muy, muy hermosa. A mí me encantó, yo diría, yo la definiría, o sea, para mí, ¿no? Como la ciudad que te enamora. Me encantó. Sí.
2: Esa Federación.
1: Ay, sí.
2: Federación tiene el lema de Federación. Sí, sí.
1: Sí, no, yo se lo cambiaría. Yo se lo pondría a Concordia. Me gustó más.
2: Sí, tiene su encanto, tiene su relax. Y tiene. Es ciudad. Es una ciudad. Con 200.000 habitantes, y entonces lo que hace que uno no solo pueda disfrutar de la tranquilidad, sino a la noche tiene centro, lugares para ir, para recorrer y para comer. Hay como más actividad que en una ciudad más pequeña, ¿no?
1: Exactamente. ¿Qué podrían encontrar nuestros oyentes si los invitamos a visitar Concordia, para visitarla, para conocer, para relajarse, como decías vos? ¿Cuáles son los atractivos de Concordia?
2: Bueno, mira, la diferenciación de Concordia es esto que te digo, que de noche o de día. Un día de lluvia, bueno, tenés cosas para hacer igual. Tenés lugares para cenar, tiene un centro bastante grande, pero bueno, obviamente, el atractivo que hace que la gente se desplace y que venga a todo Entre Ríos en general son las termas. Tenemos dos complejos termales. Unos vertientes de la Concordia, que bueno, vos no lo conociste, pero ya lo vas a conocer, que fue el primero que fui acá en la ciudad, al que fuimos con vos con el premio, es en el lago, que hay dos complejos más, uno con parque acuático, que es al que fuimos, el de Ayuí, y después está el de Viracho, que ese tiene... está emplazado sobre el lago y vos ves desde la pileta, ves el lago, la verdad que está en un lugar bellísimo. No está habilitado durante todo el año las termas de Viracho porque las aguas no son tan calientes, están habilitadas durante de octubre a abril más o menos, y los otros dos complejos sí están habilitados durante todo el año. Y se puede recorrer la ciudad durante todo el año. O sea, en verano también tenemos playas en el lago, para hacer viajes en el lago, para con lanchas. Ahí está la Costa Negra con sus playas, también aparte del lago, tenemos el Parque San Carlos, que vos fuiste, no hicimos sí. a tiempo a recorrer el castillo, que tiene una historia muy rica, y que tiene que ver con tanto Hermano Superí, que sí, vimos el un este monumento que hay al Principito. Está en un lugar privilegiado porque desde la colina se ve el Uruguay, el Salto, la ciudad de Salto, o sea, acá se hacen varios encuentros deportivos, muchos encuentros en el lago, se hace de forma binacional, la ciudad vive con el río, el lago y Termas, o sea que tenemos para todo el año.
1: Bien. Quería también preguntarte, bueno, ya te iba a preguntar por qué elegirla, pero bueno, ya está completamente dicho. Este destino es un destino que lo podemos visitar durante todo el año, como vos decís, y decirle a la gente que es maravilloso. La gente, la comida, lo gastronómico, o sea, todo. Todo.
2: Bueno, tenemos un carnaval, Miriam. Eso tenemos carnavales en enero y en febrero, que la verdad que el carnaval cada vez está mejor. Es muy buen carnaval. Y bueno, eso es algo también en el verano. En el verano tenemos playas, las termas igual, hay piletas con temperaturas más bajas, bueno, ya te digo, la parte de Viracho que está sobre el lago, vos ahí podés bañarte en el lago y también podés utilizar las piletas, que son con agua más templada, por eso quiero decir que no tiene estacionalidad marcada, sino que se la puede visitar durante todo el año. ¿Y por qué? ¿Qué lo caracteriza más allá de la ciudad en sí? Lo que caracteriza que vos podés quedarte el tiempo que vos quieras, porque si vos querés podemos desde Concordia, por cómo está ubicada, vos al norte estás 50 kilómetros Federación, o sea que un día podés ir a Federación y pernoctar en Concordia. Nosotros hicimos Santa Ana, está Chajarí también, 80 kilómetros de Concordia. Hicimos Santa Ana, digo, cuando fuimos ahora con el Premio Binacional Río de los Pájaros. O sea, nosotros pernoctamos todos acá en Concordia y fuimos de excursión por la región. Podemos ir al sur, tenemos a 60 kilómetros el Palmar de Colón, el Parque Nacional, tenés la ciudad de Colón, bueno, un poquito más alejado, las termas de San José, antes de Colón, pero un poquito más alejado, el Palacio San José, Concepción del Uruguay. Todos esos lugares nosotros los hicimos a lo largo de estos 13 años del Premio Binacional Río de los Pájaros, los jueves. Destinamos un día para hacer excursión. Y bueno, son recorridos que se pueden hacer cuando uno viene a Concordia, puede visitar no solo

0: Termas enfrente, en Daimán, también muy cerquita de acá de Concordia. O sea que uno quedándose en Concordia, si quiere quedarse más días, puede sumar recorridos regionales, porque estamos como en el centro de todos estos destinos que te nombré.
1: Exactamente.
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5: Noticias internacionales. Perú, grave accidente de tránsito en la Costa Verde a la altura del distrito Magdalena. Un vehículo se estrelló violentamente contra un poste y debido al fuerte impacto el conductor quedó atrapado entre los fierros de la unidad. Personal de rescate tuvo que desmantelar parte del techo del auto para liberar al chofer, quien posteriormente fue trasladado de emergencia a un hospital cercano. Se presume que el conductor habría estado cansado, lo que habría provocado el accidente. Las autoridades ya investigan las circunstancias del hecho. Fuente de la información, latinanoticias.pe. Noticias nacionales, caso Bastian.

0: Pericia preliminar apunta a la conductora del UTV como principal responsable del choque en Pinamar. Un informe técnico señala que la imputada tenía mayor capacidad visual para evitar la colisión. La causa avanzó también con la declaración de la madre del niño ante la fiscalía. La causa por el choque en los médanos de Pinamar que dejó gravemente herido a Bastián Jerez sumó en las últimas horas un dato clave. Un adelanto de las pericias accidentológicas apunta a que la conductora del UTV, donde viajaba el menor, tenía mayor capacidad visual para evitar la colisión contra la camioneta Volkswagen Amaro. Según fuentes del caso, el peritaje sostiene que la posición y los ángulos en la zona de médanos le daban a la mujer que manejaba el UTV mejores condiciones para evitar el peligro, mientras que el conductor de la camioneta no habría tenido las mismas posibilidades para ver al otro vehículo. Datos de la información, Infobae Argentina. Noticia del ámbito local, accidente en Nueva Córdoba. En la intersección del Boulevard Chacabuco y Obispo Oro, una camioneta conducida por una mujer intentó evitar el impacto con un Renault Kangoo manejada por un joven de 22 años. En la maniobra, el vehículo se subió a la vereda y terminó chocando contra un poste de alumbrado público, dejando a toda la cuadra sin energía eléctrica. La situación genera complicaciones. No hay luz en los comercios ni funcionamiento de semáforos, lo que podría provocar un caos en el tránsito. Un hombre en situación de calle que suele dormir en esa esquina se salvó de milagro. Ambos conductores están fuera de peligro. Esto sucedió hace apenas una hora. Fuente de la información, Cadena 3 Argentina. Y bueno, así estamos con el tránsito en Latinoamérica, en nuestro propio hogar aquí en Argentina. La verdad es que la tecnología puede ayudar, los controles pueden ayudar, las campañas pueden ayudar, pero la decisión más importante sigue estando en las manos de quienes conducen, de quienes eligen agarrar el volante. Así que a prestar mucha atención, a respetar las normas de tránsito y a tratar de mejorar la manera en que transitamos por todos nuestros lugares.
1: 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Una copa de vino o una botella de 3/4 de cerveza tardan una hora en eliminarse del organismo. Si se consume sedantes por la noche, estos tienen efecto residual, por lo que lo mejor será no conducir a la mañana.
0: Ahora sí, entramos en la parte final de nuestra entrevista, esta entrevista que le hizo Miriam Gil a Patricia Constanzo allí en Concordia.
2: Porque el turismo no debería medirse solamente por el destino alcanzado, también debería medirse por la manera en que viajamos. Respetar las velocidades, descansar, revisar el vehículo, usar el cinturón, evitar distracciones, y todo eso forma parte de la experiencia turística. Exactamente. Y otra cosa que hay que destacarles también es, tenés de todos los precios para todos los bolsillos. Y muy económico. Sí,
3: obviamente hay cabañas más alejado de la ciudad, pero si vos querés alojarte en el centro, hay hoteles en el centro, hay alojamiento en las termas, hay casas para alquilar, casas de familia, hay todo tipo de para cualquier segmento. Siempre vamos a encontrar algo acorde. Hay muchas cabañas también más cerca de las termas, y bueno, para estar un poquito más con la naturaleza, ¿verdad? Y si querés centro, hay alojamientos en el centro también.
2: Eso es importantísimo. Sí, yo viendo precios, por eso digo que es muy económico, en muy buen precio, que muchas veces ni siquiera lo conseguimos nosotros en Córdoba, en Carlos Paz, o cuando vas a Mar del Plata, o cuando, o sea, precios muy, muy acordes a los bolsillos y a la economía de hoy. Que por ahí la familia, cuando no viajan menos de cuatro en una familia, entonces se adapta muy bien para tomarse un fin de semana largo, para unas mini vacaciones, o ya sea para quedarse varios días.
3: Por eso está también las cabañas, viste, que tenés una cocinita o algo, tenés hipermercados acá, y bueno, para todos los bolsillos, ¿no?
2: Exactamente.
3: Para que se puedan adaptar.
2: ¿Qué recomendás vos, cómo hacer un viaje seguro, que podamos llegar sin tener un siniestro, por ejemplo, porque no conocemos la ruta y quizás hay partes que no estén demarcadas o no sé, hay un bache? ¿Qué recomendarías? ¿Viajar de día, viajar de noche? ¿Qué usar?
3: Mira, ¿cómo? Yo puedo decir mi experiencia.
2: Sí.
3: Yo viajo de día, no me gusta manejar de noche. Ni a mi marido, la visión, el campo visual es diferente, está más contado. Yo prefiero viajar de día, estamos hablando de Concordia. Si vos venís por la 18, que es la ruta que viene de Paraná, la estuvieron arreglando y no la terminaron de arreglar en la parte de San Salvador, la circunvalación. Está complicado y ahí es se corta la ruta y tenés que cambiar, tenés que hacer una maniobra, que es mejor de día, estar de día para poder ver bien. Y bueno, y si no, la autovía, que bueno, ahora que la concesión cambió, la están arreglando. Algunos baches que había lo están arreglando. De todos modos, yo lo que aconsejo, la costumbre nuestra es siempre ponemos el Waze y te va avisando. Primero cuando hay algún bache, cuando hay algún auto que está parado, vos tenés que aminorar las marchas. Eso es importante. Y bueno, y también cuando está el radar para bajar la velocidad.
2: O sea, ¿tenés radares en esas rutas?
3: En la 14 sí.
2: Bien. Porque es importante también saber que estamos controlados y eso también colabora de alguna manera para evitar siniestros, ¿no? En cuanto al Waze, sí. ¿Es una aplicación?
3: Sí, es una aplicación, pues la bajás en el celular, es como un GPS. Pero dije, si estás en una ciudad, te dice qué camino, ponele, que hay mucho tránsito en un lado, te dice, te manda por un lugar que haya menos tránsito. Pero bueno, en ruta, básicamente, sirve para los radares, para los baches, para si hay un auto frenado. Y vos vas viendo la ruta. Si hay alguna caravana, porque hubo algún problema, también te muestra, te pone en coloradito toda la parte de la ruta, como para que sepas que, bueno, te vas a tener que frenar un poco, que se viene una caravana, aminorar la marcha y paciencia.
2: Vos, que viajás normalmente en rutas, ¿qué tipo de medidas de seguridad toman ustedes o precauciones en materia de controles?
3: Mira, la verdad es que cuando te paran, lo único que miran es que tengas seguro del auto, que bueno, que tengas el carnet, pero bueno, básicamente uno tiene que tener ciertas cosas, tiene que estar seguro que las ruedas están en condiciones, la velocidad. Nosotros no solo viajar de día, sino también no ir a una velocidad demasiado alta, porque uno no tiene el control del auto como si la velocidad es menor, ¿no? Me parece que es fundamental.
2: Creo que ya le quedó bastante claro a nuestra audiencia que hay medidas que debemos tomar como precauciones para llegar al destino, disfrutar, relajarnos, estar pasando días hermosos y después, sobre todo, poder volver a reencontrarnos con nuestros seres queridos al regreso de estos viajes, ¿no?
3: Parece que fundamental es pensar que desde que salís de tu casa ya estás de vacaciones, ya estás con 2 o 3 días de relax. Entonces, tomar el viaje como eso, como tranquilo, no apurado. El viaje también forma parte de la salida, de las vacaciones, y tenemos que hacerlo seguro y estar tranquilos y viajar con toda la comodidad y seguridad, al menos, porque vos podés saber, no puedes controlar vos tus acciones y tu auto, no los otros autos. Exactamente. Entonces, bueno, pero por querer llegar un poquito antes, después no llegamos y tenemos un problema. Entonces, mejor relajarnos y viajar con seguridad.
2: Con seguridad y con mucha prudencia, mucha prudencia. Muchísimas gracias, Patricia. Y bueno, te estaremos invitando
3: en
2: una próxima.
3: Te espero en Concordia y que todavía te faltan muchas cosas para conocer. Y ya te digo, todos los meses, todas las estaciones tienen algo especial.
2: Exactamente, yo muero por ver los carnavales, porque si bien nos hicieron una presentación cuando estuvimos, así que
3: tenemos un consódromo hermoso y 4 comparsas con carroza. No, es realmente un espectáculo digno de participar y de verlo. Nosotros hace 2 años con la gente, con algunos periodistas del premio, el ente del carnaval los invitó y bueno, vinieron, la verdad que quedaron fascinados, así que ya lo vas a conocer.
2: Y conocer el resto, porque dije, para mí deberían cambiarle el nombre, porque para mí Concordia enamora. Así que los invito a que vayan a conocerlo. Es hermoso, hermoso. A mí que me gustan todo lo que es las estructuras antiguas. Está lleno de edificios históricos. Uno más hermoso que el otro y uno en mejor estado que el otro. Hermoso.
3: Buen día. Hay mucha historia para hacer y circuitos para ver y para recorrer y para mirar, sí, hay una serie de construcciones que son parte del patrimonio y que no se pueden tocar, se tienen que mantener.
2: Otra cosa que a todos nos llamó la atención es la limpieza. Ni un papelito, ni un vasito tirado, una botellita, nada. El orden y la limpieza. Vayas a donde vayas, la limpieza, incluido en la costa del río. Eso nos llamó a todos mucho la atención y es algo para destacar.
3: Sí, está muy prolijo y viste que ahora tenemos otra costanera, la costanera norte, sí, que la pudimos hacer cuando hicimos el City Tour y bueno, todavía no se inauguró, pero es una parte de la ciudad que no estaba en condiciones y ahora quedó preciosa. Ahí también tenemos playas acá en la costanera Nebel y bueno, la han dejado muy bonita.
2: Yo recomiendo verano, invierno, otoño, gente tiene que ir a conocer Concordia. Es maravilloso, las playas, la arena, no, es hermoso. Yo me quedé enamorada, así que, es más, le decía a Ramiro y a Marcelo, me vengo a vivir a Concordia. Así que me pierden acá en Córdoba, me parece. Me enamoré.
4: Es hermoso.
3: No, todo tiene, todos los destinos tienen su encanto y bueno.
4: Todos me gustaron, pero bueno.
3: Es un destino turístico por excelencia.
4: Sí.
3: Pero bueno, nosotros queremos nuestro lugar también. Por eso lo mostramos todos los años, tratamos de recorrer distintos lugares de la región para que se conozca esta parte del río Uruguay.
4: Sí, hermoso. Y ver Salto desde un costado del río, ver la ciudad de Salto al frente, eso ya es maravilloso. Saber que podés cruzar para el otro lado.
3: Tenemos un barquito que va desde el puerto de la costanera de Concordia y cruza el puerto de Salto.
4: ¡Ay, qué lindo!
3: Que es un barquito tipo los del Tigre, ¿viste?
4: Sí.
3: Así tipo colectivo, bueno, sí. Es una cosa típica, es una cosa diferente para quienes no están acostumbrados a tener otro país enfrente, ¿no?
4: Exactamente. Eso es hermoso. Salto, ¿qué cosas tiene como para que, por ejemplo, alguien que va a Concordia dice, bueno, ahora tenemos barquito, podemos cruzar y deciden ir a conocer?
3: Salto es una ciudad igual que Concordia, y yo qué te puedo decir, se van a enojar conmigo, pero tiene algo que nosotros no tenemos, Miriam, tiene shopping.
4: Claro,
3: sí,
4: por ahí.
3: Así que, claro, bueno, entonces a mi Salto me ve muy seguido. Tiene termas también, está a 15 kilómetros al sur de la ciudad de Salto, está Daimán. También tenés las termas de Arapey, hay hoteles en Arapey All Inclusive, con aguas termales. En Daimán es como una ciudad muy chiquitita, con mucha hotelería y parque acuático y parque municipal de termas. Está el río Arapey, el centro energético del Padre Pío. Y bueno, la ciudad es una ciudad también con museos, con casinos, con lugares, restaurantes, negocios. Son dos ciudades emplazadas que a lo mejor otros destinos no son tan tan grandes, no hay tanto para, así como vos viste que había para comer, bueno, sí. En Salto también, y está muy cerquita.
4: Claro, que podés cruzarte.
3: Tenemos aduana de por medio y está muy cerquita. Uno, para ir a Salto, a la República Oriental del Uruguay, tenés que hacer aduana.
4: Bien.
3: Y cruzás por la represa de Salto Grande. La represa de Salto Grande, visitar las máquinas de la represa, el museo, hay un sendero ecológico en la represa para recorrer, que es muy lindo, para hacer avistamiento de aves. O sea que hay mucho para hacer.
4: Muchos atractivos, muchos lugares, que en 3 días, un fin de semana largo, tenés para visitar porque no están tan alejados.
3: Claro, sí, yo te diría un poquito, sí. Lo que pasa es que
4: un poquito
3: vos
4: más.
3: Ya solamente tenés dos termas, o sí. Sea, un día haces una terma, otro día haces otra, recorres un poquito el Parque San Carlos, las costaneras, el centro, sí, eso en un fin de semana, y después si te quedas unos días más, tenés, por cómo está ubicada, tenés muchos lugares para recorrer acá en la región, estamos justito en el medio, tanto de la parte del río Uruguay, tanto de Argentina como del país vecino.
4: Exactamente.
3: Mirá, como todo muy variado, ¿viste?
4: Sí, muchísimas cosas.
3: Sí, sí, sí, ni que hablar lo que es el Parque Nacional El Palmar. Entonces, hay muchas cosas para hacer. Sí.
4: Bien. Muchísimas gracias por estar en nuestro programa, por contarles a la gente las maravillas y sobre todo los cuidados y las precauciones que debemos tener a la hora de elegir este destino, que es hermoso. Muchas gracias, esperamos tenerte en un próximo programa.
3: Cuando quieras, muchas gracias por acordarte de mí y bueno, nos estamos viendo pronto, seguramente.
4: Sin duda, vamos a elegir Concordia para darnos una vuelta por allá de nuevo.
3: Bueno, los esperaremos con los brazos abiertos.
4: Y vamos a invitar más gente a participar, a vivir esta experiencia que nosotros vivimos, que nos enamoró.
3: Un abrazo muy grande, Miriam.
4: Otro para vos y muchas gracias.
0: Llegamos al momento de nuestro micro Conciencia Turística. Viajamos simbólicamente hacia Perú, un país que está atravesado por paisajes extraordinarios, montañas, historia, cultura, rutas desafiantes, porque si hay algo innegable allá en Perú son los paisajes. Pero justamente por estas características, conducir responsablemente allá también implica comprender la complejidad del camino, entender las leyes, saber que también nos condicionan las alturas, las curvas, los cambios climáticos, las distancias extensas que hay. Cada trayecto exige conciencia, descanso y atención permanente.
2: Porque el turismo no debería medirse solamente por el destino alcanzado, también debería medirse por la manera en que viajamos. Respetar las velocidades, descansar, revisar el vehículo, usar el cinturón, evitar distracciones, y todo eso forma parte de la experiencia turística.
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0: Buenas tardes, señoras y señores. ¿Qué tal? ¿Cómo va la vida? ¿Cómo va eso? Ay, nosotros somos charlatanes así por naturaleza. Y claro, si no sos un poco charlatán, medio como que no podés estar acá al aire, ¿no? Y tenés que ser un poco parlotín. Y nosotros estábamos parloteando ahora antes de comenzar el programa, como lo hacemos habitualmente, que nos preguntamos y nos contestamos entre todo el equipo, nos consultamos acerca de novedades, acerca de las últimas noticias, y después chumerío varios que vamos manejando aquí, porque uno es curioso por naturaleza y va preguntando cosas, ¿no? Y también se va enterando de otras y las va contando. Algunas que las contamos y otras que manejamos el estricto off the record, ¿no? Que por ahí te solicitan o cuestiones que uno dice, bueno, esto no es para contar al aire o no es noticiable, como por ejemplo el tino que tuvieron mis compañeros, porque yo lo hubiera puesto. Esos audios de Javo. Sí, los audios del Javo, yo lo hubiera puesto. Sí, nada más que mis compañeritos acá no me dejaron, pero bueno. Y hacen con las caras el gesto de no, mueven las cabezas, no al estilo del peluquero, pero, ¿viste el peluquero que decía moviendo las cabezas? Pero mueven las cabezas en un gesto negativo. Pero, nada, coincido, no era para pasar los asquerosos audios de Javier Milei. Y hay un mic que está metiendo ruido. Hay marcianos haciendo interceptando la señal. Atención.
1: Houston, tenemos problemas.
0: Parecía medio Alf la voz. No hay problema, Willy. Pero bueno, es así. Estoy hablando de cosas que sucedían en el año 1900 y algo, ¿no? No sé cuál es el micrófono que está metiendo ruido, el cable, pero bueno, lo vamos a solucionar a la brevedad. Nahuel Fontana Herbert, hola, buenas tardes, ¿cómo te va? Buenas tardes, ¿cómo va? Dice, levanta la mano hacia arriba, estás con la palma de la mano, con el pulgar, con todo, saluda indicando que está todo bien. Agustina Rossi Correa, buenas tardes, ¿cómo estás?
2: Hola, ¿qué tal? ¿Cómo andan?
0: Bien, ¿vos?
2: Bien, sí. bien, contenta porque... No solo que ya es jueves, sino que además ya se termina el mes. ¡Al fin!
0: ¿Se termina? Es 28 recién.
2: Bueno, 29, pero es la última 30. Semana. 30.
0: Sí, son los últimos días del mes.
2: Sí. Y eso me pone contenta porque ya no aguanto más. No se aguanta más.
0: No, claro, hace rato que no se aguanta más.
2: Hace como 3 semanas que no se aguanta más. Pero bueno.
0: Pero es así.
2: Y sí, bueno, la realidad de la Argentina, la realidad de la provincia de Entre Ríos. Nada que nuevo que esté diciendo, por supuesto. Pero hay que meterle onda.
0: Sí, me quedé leyendo porque están mandando mensajes todo el tiempo, me mandan mensajes informando y algunos muy pocos, aplaudiendo el programa. No, básicamente información que va llegando. ¿Qué calentura que hay con las senadoras justicialistas, de una del departamento Feliciano y la otra del departamento, se me fue ahora, Federación, puede ser, Feliciano.
2: Feliciano me parece.
0: Son dos, una del departamento Feliciano,
2: sí,
0: y la otra del departamento Federal, ahí está, con F era.
2: Ahí va.
0: Con F, sí. Qué calentura, claro, que hay.
2: Sí. Sí.
0: Qué calentura que hay. Digo yo, el PJ como tal, como órgano partidario, ¿no? ¿Tiene un tribunal de disciplina? ¿Tomará alguna resolución? Si bien, hay que dejar estas rencillas internas e identificar bien que el problema es que va a haber menos, van a retasear las jubilaciones.
2: Sí.
0: En la provincia de Entre Ríos.
2: Bueno, es un poco como vos cerraste el programa de ayer, Marcelo, de... de esto, bueno, prepárate porque van a modificar, casi seguro que van a modificar el sistema previsional,
0: sí,
2: de
0: claro,
2: Entre Ríos.
0: Está cantado.
2: Un poco por esos dos votos. Por eso también hay tanto enojo. De hecho, ayer salió a hablar el secretario general de AJER, de la Asociación Judicial de Entre Ríos, José sí. María Segura.
0: Sí, pero no se me apure, ya lo
2: te
0: vamos
2: a... Te voy a tirar un título, dijo...
0: Dale.
2: Es probable que se apruebe si se confirma la traición de la senadora de Feliciano.
0: Claro, en un ratito...
2: Traición.
0: En un ratito vamos a estar hablando de esto, ¿no? De qué pasa con el proyecto de ley de reforma jubilatoria, donde, bueno, si vos entrás a la administración pública... una vez aprobado este proyecto de ley, vas a tener que trabajar 35 años y te vas a jubilar con 68 años de edad. Ahí está. La que hizo un comunicado fuerte también fue desde la izquierda.
2: Sí.
0: El MCT, Nadia Burgos. Tendríamos que conversar con Nadia Burgos en estos días. A ver en qué anda la izquierda.
2: Sí, que también, bueno, a Nadia se la ha visto mucho también en las jornadas de protesta de ATE, ¿no?
0: No, sí, claro.
2: Del Ministerio de Salud,
0: sí,
2: porque
0: pero,
2: también hay otros enojos ahí, ¿no?
0: Sí, claro, como delegada de ATE en el
2: sí.
0: Ministerio de Salud y también desde el MST.
2: Uh-huh.
0: Pero, como decimos, las elecciones están a la vuelta de la esquina. Tendríamos que conversar con ella. Vamos a conversar la semana que viene.
2: ¿Cómo se configura el campo de la izquierda, no?
0: ¿Cómo se configura el campo de la izquierda? Las reales posibilidades de, por lo menos, participar y hacer un muy buen papel de Miriam Breckman.
2: Sí.
0: Que viene creciendo en las encuestas. Vamos a dejarlo para la semana que viene, ¿no? Pero ahora, en un rato, vamos a volver sobre la... sobre el proyecto de reforma jubilatoria. Te vamos a comentar el documento del MST y demás. No es ese cable, es ahí el problema.
2: Ah, mira vos.
0: Sí, es el retorno.
2: Mira
0: es
2: vos.
0: El retorno, el problema es el retorno.
2: ¿Podemos
0: pero
2: hacer...
0: lo escuchamos nosotros, afuera no sale.
2: Ah, genial.
0: Sí,
2: genial.
0: Sale. No, sale, tenemos un problema acá con el retorno.
2: Bien, volviendo a esto, me gustó lo que dijiste ahí, unos enojos. ¿Podemos hacer un mapeo de enojos de la provincia de Entre Ríos y también de la ciudad de Paraná, ¿no? Con otros tipos de enojos.
0: Ah, sí, otros tipos de enojos. No, enojo, yo me quedé pensando en el ex senador nacional... Edgardo Cuéider.
2: Claro, sí, eso te iba a decir.
0: Si hablamos de traiciones, ¿cómo traicionó al pueblo, no? ¿Cómo
2: sí.
0: defraudó a aquellos que le pusieron el votito?
2: Y el partido justicialista, eliminándolo, sacándolo del partido mucho después de lo que tendría que haberlo hecho, ¿no?
0: Sí, claro, por supuesto. Pero digo, si hablamos de traición, a eso se le llama traición popular. Lo que ha hecho el ex senador Edgardo Cuéider. Porque te votamos porque dijiste una cosa y terminaste haciendo otra, totalmente lo opuesto.
2: Sí.
0: Y eso se llama traición popular. Traicionaste el voto de la gente que confió en vos. Es una locura esto.
2: Sí, es una locura.
0: Es una locura, pero bueno.
2: Y más el desenlace del conflicto, ¿no? Del caso Cuéide.
0: No, eso ya, eso dejá nomás.
2: ¿Lo tuvieron que pescar con las manos en la masa? Vamos a
0: sí.
2: decirlo así. Para que Cuéide sea expulsado del partido.
0: Claro.
2: Cuando antes ya había conflictos, ¿no? Esto que decís vos, de la traición al voto.
0: Claro.
2: A sus votantes.
0: Claro.
2: Pero bueno.
0: la defraudación. Claro, es el cómo se siente el votante de Cuéder y cómo se siente el votante o la votante de Domínguez.
2: Sí.
0: ¿No? Pero bueno, lo vamos a hablar en un ratito. Se empieza a caldear y me da calor acá la cosa.
2: Sí, hablando de caldeo.
0: Sí. ¿Qué pasó?
2: ¿Qué quilombo con los colectivos?
0: Ah, sí. ¿Cuál de todos los colectivos?
2: Se encontró uno de la línea F atacado con una supuesta molotov, con un principio de incendio.
0: Sí.
2: Fue agravado el móvil, el colectivo.
0: Sí.
2: Con quemaduras.
0: Sí.
2: Gravísimo.
0: Vamos a estar hablando. No sé si el doctor Alejandro Besic, que es el abogado de la UTA, tal vez tenga unos minutitos para conversar con nosotros.
2: Hugo Ruiz, el empresario.
0: Que te atiende a vos el teléfono, a mí no me atiende. Deberíamos llamarlo, mejor dicho, deberías vos llamarlo en un rato.
2: Hugo Ruiz es el gerente de la empresa San José,
0: sí.
2: Y ya confirmó que hubo 51 hechos vandálicos.
0: Hay que llamarlo. Ayer estuve hablando con un ex chofer perteneciente a la empresa ERSA. Que también trabajó porque iban pasando de Mariano Moreno a ERSA porque era lo mismo. Era Buses Paraná,
2: claro.
0: la UTE, la Unión Temporaria de Empresas. Las cosas que me contó.
2: Ay, Lore.
0: Sí. Y cosas que dice, no, porque se van.
2: Se van
0: a ir y viene Flecha.
2: ¿Qué?
0: Nada, te lo dejo así. Me lo deja un chofer, pero me dice, le digo, pero vos estás seguro de lo que estás diciendo. Y me hace, te lo juro,
2: Luca. Wow. Titulazo, te diría.
0: Si se da, no creo, porque se tiene que dar todo un entramado de negociaciones, demandas judiciales y demás.
2: Y toda una cosa, sí, un desarrollo judicial, básicamente.
0: Un desarrollo judicial y un desarrollo económico. Que ciertos accionistas de estas empresas dejen, salgan, vayan y vengan con sus acciones de un lugar para el otro. Y bueno.
2: Y todo eso.
0: Y todo eso, ¿no?
2: Mientras tanto, los móviles de los colectivos del transporte urbano de Paraná, heridos, vamos a decir.
0: Sí, y lo peor, los trabajadores que quieren recuperar su puesto de trabajo y ahí están. Te lo vamos a contar, estamos abriendo muchas ventanas.
2: Sí.
0: Muchas,
2: pero bueno,
0: muchas
2: se viene
0: ventanas.
2: Un programón, por eso. Estamos,
0: sí, claro.
2: Estamos intentando que te quedes del otro lado, atento a este
0: sí,
2: programa.
0: Sí, por supuesto, porque tenemos mucho para contarte en la tarde de hoy. Qué locura. Y abro otra ventana más. Si digo no ya, vos te pones de pie.
2: Tengo novedades.
0: Apa, ¿qué pasó?
2: Sí, no, porque...
0: Emilia Cubero Díaz, Flavio Mendoza, Agustina Rossi... Los fachelos. Tenemos
2: el auto de los fachelos.
0: Tenemos también. Landricina. Sí,
2: no
0: ¿qué
2: sé
0: pasó?
2: Qué más. No sé qué más.
0: No, un montón de gente.
2: Sí. Bueno, no. Que ayer se dio a conocer un video que se viralizó por toda la provincia. Porque sucedió en el marco de este proyecto de intentar promover a Emilia Mernes, la artista.
0: Que lo contamos acá hace como 15 días.
2: Sí, como ciudadana ilustre de la ciudad.
0: Sí, ciudadana destacada era en un momento, ahora
2: sí,
0: ya es
2: ilustre.
0: Ilustrada.
2: Bueno,
0: ilustrada.
2: Ayer, entonces...
0: Sí.
2: en el Consejo Deliberante de la Ciudad de Nogoyá.
0: Claro, por donde tiene que pasar todas las ordenanzas y de otorgamos este premio y demás.
2: Se tiene que votar, ¿no?
0: Claro.
2: Y un poco antes de la votación...
0: ¿Qué es esto?
2: Salió la filmaron a Desiree Peñalosa, que es la viceintendenta de Nogoyá.
0: Ah, mira, además de los bachelos está la Peñalosa.
2: Y se retiró del recinto.
0: ¿Cómo que se retiró?
2: Se retiró del recinto diciendo...
0: Cuarto intermedio, ya vengo, me tengo que ir a lavar las manos.
2: No, te lo cito así, textual. Por la trayectoria de una institución de 120 años en la educación de nuestro pueblo y por principios éticos, me voy. No dijo me voy. Se retira y le pide a...
0: Este humilde, sencillo y no por eso deja de ser emotivo acto, me va a la mierda. Agarró su cartera y se fue.
2: Peñalosa no estaba de acuerdo con la moción de votar.
0: ¿Y qué tiene que ver la institución? ¿Cómo dice?
2: Por los 120 años de la institución en la educación de nuestro pueblo y por principios éticos, se retira. Se retiró finalmente y la votación siguió con normalidad.
0: Claro. Yo tengo dolores porque...
2: Salió a favor unánimemente.
0: Sí, claro.
2: Obvio. Muy bancada Emilia Mernes en la ciudad de Nogoyá.
0: ¿Y quién no la bancaría?
2: Intentamos contactarnos con la señora Peñalosa.
0: ¿Ah, sí?
2: Pero no tiene nada que declarar, dice.
0: Ah, mira. Pero nosotros queremos preguntar. Respóndale. Nosotros...
2: No, le dice a todo el mundo eso.
0: Ah, bueno. Pero nosotros queremos preguntar, somos periodistas, queremos preguntar.
2: Ay, mirá, claro. Salvemos las dos vidas.
0: Sí, claro. Pero yo tengo el lore de todo eso.
2: Mirá.
0: Te puedo explicar por qué se levantó de su rol de viceintendenta, de presidenta del Consejo Deliberante de Nogoyá, la viceintendenta.
2: Queremos preguntar y queremos saber.
0: No, yo te lo cuento.
2: Sí, dale.
0: Igualmente vamos a intentar dar con la viceintendenta para conversar con ella.
2: Dale.
0: Y preguntarle si es verdad o no lo que yo voy a decir dentro de un rato.
2: ¡Ah!
0: De por qué se levantó.
2: Oh.
0: La pregunta sería, ¿usted se levantó por esto y por esto? Y ella va a tener que contestar afirmativamente o negativamente, o decir,
2: claro.
0: No, usted está diciendo cualquier verdura. Sería interesante preguntarle si usted se levantó por esto, por esto y por esto.
2: Sería un honor, además, comunicarnos con Nogoyá. A mí me haría sentir muy
0: bien. Ay, a tanta gente de Nogoyá que veo por acá, o a tanta gente también de Nogoyá, como a Flavio Mendoza también.
2: Pateas una piedra y sale alguien de Nogoyá.
0: Sí, claro, por supuesto. Bien, señoras y señores, 21 que pasan de las 3 de la tarde en todo el país. En un ratito te contamos más porque...
2: De todo te vamos a contar,
0: de todo. Y hoy no trajiste el mate.
2: No. Y me estoy arrepintiendo, vos sabés.
0: Bueno, pero le podemos pedir a la oyentada, ¿no? ¿Algún alma caritativa?
2: Que esté por acá cerca.
0: Claro, que nos alcance un mate.
2: Una yerbita.
0: Agua.
2: Una moneda, por favor. Es 28 de mayo.
0: Qué vergüenza, Dios querido. Salimos a la vereda de las radios y te lo contamos de esta manera.
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0: 17 grados 8 décimos la temperatura en la ciudad de Paraná.
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0: Hablan todo el mundo habla acá e interrumpen, perdón. 17 grados 8 décimos la temperatura en la ciudad de Paraná. No puedo apagar esto, ahí está. 17 grados 8 décimos la temperatura en la ciudad de Paraná. El cielo se encuentra nublado, la humedad alcanza el 75%. La presión 1010 decimal 2 medida en hectopascales, el viento del norte 12 kilómetros por hora. La visibilidad 15 15 kilómetros para lo que resta de la jornada. Se anticipa neblina y el cielo mayormente nublado. Mucha neblina hoy a la mañana también. Mucha, pero mucha neblina. A conducir con precaución, con mucha precaución en rutas y caminos de nuestra provincia. Para mañana viernes, el Servicio Meteorológico Nacional anticipa en la ciudad de Paraná una temperatura mínima de 14 grados, una máxima de 19, con el cielo mayormente nublado. La temperatura actual, 17 grados, 8 décimos.
2: Y nos vamos al norte de la provincia, la ciudad de Concordia, que en este momento tiene 19 grados, 5 décimas, la humedad del 70%. Hoy nublado, en este momento el cielo cubierto durante toda la tarde, mayormente nublado. De igual manera va a estar así la noche de este jueves en la ciudad de Concordia, con máximas de 19 grados para hoy y mínimas de 9 grados. Mañana un clima bastante parecido, mayormente nublado durante todo el día, y por la madrugada se espera de 10 a 40% de probabilidades de lluvias aisladas. El resto del día mayormente nublado, con unas máximas de 18 grados y mínimas de 13.
0: Y nos vamos a la ciudad de Gualeguaychú, 13 grados 4 décimos la temperatura, la humedad alcanza el 91%, la presión 1018 medida en hectopascales, el viento del noreste a 15 kilómetros por hora, la visibilidad óptima 15 kilómetros, el cielo se encuentra cubierto. Para lo que resta de la jornada se anticipa cielo mayormente nublado. En cuanto para mañana viernes, el Servicio Meteorológico Nacional anticipa una mínima de 11 grados, una máxima de 16, con lloviznas durante la madrugada y cielo mayormente nublado durante toda la jornada. 14 grados la temperatura actual en Gualeguaychú.
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El año pasado, Trueno ya había anticipado que iba a participar con Gorillaz. De hecho, esto fue el año pasado. Gorillaz se presentó en el Festival Pulse of Gaia en Madrid y contó con un invitado muy especial, el argentino Trueno. El rapero de La Boca se subió al escenario para acompañar al grupo liderado por Damon Albarn, tal y como había sucedido en 2022 en el Quilmes Rock. Esta vez la canción que interpretó Mateo Palacios no fue Clint Eastwood, como sucedió en Buenos Aires, sino que se trató del estreno en sociedad de una colaboración titulada De Manifiesto, que es esta que estamos escuchando. Y bueno, hoy precisamente Primavera Sound dio un nuevo paso rumbo a su próxima edición en Buenos Aires, el festival oriundo de Barcelona, que la próxima semana tendrá su nueva realización catalana, anunció hoy su grilla día por día. Asimismo, tras agotarse las primeras fases de venta, ya está disponible la fase 3, que incluye la venta de entradas individuales por jornada. Y el sábado 28 de noviembre estará Gorillaz. ¿Con quién? Claro, lógicamente con Trueno, que lo escuchábamos aquí. Gorillaz, que vendrá a Buenos Aires luego de pasar por las versiones de Barcelona y Porto de Primavera Sound. La banda virtual creada por Damon Albarn presentará The Mountain, su muy elogiado nuevo álbum, que tiene esta canción, El Manifiesto, hecha con Trueno. Pero la otra que cantó Trueno es un clásico de Gorillaz que bueno, fue muy pero muy famoso en la cadena de videos musicales norteamericana MTV cuando presentaron la canción Clint Eastwood, ¿no? El gran éxito de los Gorillaz, que suena así.

toda la relación se da porque la hija de Damon Albarn, Missy Albarn, es fanática de Trueno. Es muy loco esto. Es muy loco porque ella es fanática de Trueno y fue la que intercedió para que en 2022 Trueno subiera al escenario junto con la banda y bueno, y ahora esté girando con precisamente Gorillaz. Y Gorillaz que va a estar aquí en Buenos Aires junto con Trueno, y lo escuchamos así con Clint Eastwood.

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0: 39 son los minutos que pasan de las 3 de la tarde en todo el país, señoras y señores. 343-517-9031 para que te puedas comunicar y participar del programa. 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Y si nos querés escuchar vía streaming porque estás fuera del alcance de estas emisoras, simplemente tenés que contar con un dispositivo, ¿no? No tenés que contar con un dispositivo.
1: Sí,
0: con un dispositivo con conexión a internet. ¿Y ahí qué haces?
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0: Claro, desde cualquier lugar del planeta donde estés, podés escuchar y seguir las alternativas, no solamente del programa, sino también de toda la programación de las radios de la Universidad Nacional de Entre Ríos. Bien, vamos a intentar una vez más la comunicación, porque me están diciendo, ok, podés llamar, me dicen, vamos a ver si sale. Esto es Radio Verdad, Radio a vivo, como dicen algunos por ahí, radio en vivo y la producción que uno viene realizando. Te decíamos que tenemos mucha información para contarte. En un ratito te vamos a contar todo el lore de Nogoyá. ¿Qué pasó en Nogoyá con la viceintendenta? ¿Qué pasó que se levantó de una sesión del Consejo Deliberante de Nogoyá y se fue en plena sesión? Te lo vamos a estar contando en un ratito y ojalá también la viceintendenta de Nogoyá nos pueda atender para corroborar o desmentir lo que yo tengo para decir. ¿Lo corroborará o lo va a desmentir? ¿Qué hará la viceintendenta de Nogoyá? Está complicada la comunicación en la tarde de hoy. Bueno, un ratito volvemos con este tema. Señoras y señores, te fuimos adelantando varios temas, como decimos, fuimos abriendo las diferentes pestañas, ¿no? Como hace Windows, fuimos abriendo las diferentes pestañas. Y bueno, uno de los temas que acapara la atención de la prensa, yo diría nacional, a estas alturas de los acontecimientos, porque ya es una noticia a nivel nacional, es el tema del cierre de la granja Tres Arroyos, hubo una audiencia hoy, pasada la media mañana, hubo una audiencia que finalizó sin acuerdo y pasó a cuarto intermedio. Esta audiencia de conciliación que fue convocada hoy por la Secretaría de Trabajo de la provincia para intentar, en un primer momento se iba a llevar a cabo acá en la ciudad de Paraná esa audiencia, pero luego obviamente por cuestiones de prácticas, diría yo, porque la granja se encuentra en Concepción del Uruguay, en el departamento Uruguay, ¿no? Se trasladó precisamente a Concepción del Uruguay. Esta audiencia de conciliación que se convocó para hoy, que intentaba destrabar el conflicto en la planta La China de Granja Tres Arroyos, porque son varias plantas, ¿no? Pasó un cuarto intermedio y la negociación va a continuar la semana que viene aquí en la ciudad de Paraná. Hoy, encabezada por el delegado de la Secretaría de Trabajo en Concepción del Uruguay, Marcos Ayerbe, participación de representantes de la empresa y de los sindicatos, se llevó adelante esta audiencia. Estuvieron los secretarios generales del Sindicato de Trabajadores en la Industria de la Alimentación, Julio Chamorro, y de la Carne, Sergio Vereda. De parte de Tres Arroyos asistió Leilén Irungaray como gestora procesal de la compañía. La cumbre terminó sin ningún avance para el conflicto. Tras el intercambio de posiciones, las partes manifestaron formalmente que no hay acuerdo en esta instancia para destrabar el conflicto salarial y cierre de los accesos de la planta, y esto lo corrobora el documento. Vamos a estar ampliando en un rato esta información.
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0: ...44 minutos que pasan de las 3 de la tarde en todo el país, señoras y señores. Y nunca está de más hacer un poco de historia, porque hace 23 años... Sí, hace un montón, lo hablábamos de acá y decían algunos de los chicos de acá del programa, decían, y yo tenía 2, 3 años, 4 años, ¿cómo me voy a acordar? Porque yo decía, ¿no te acordás que hace 23 años las clases no habían comenzado aquí en la ciudad, en la provincia de Entre Ríos? Y en el marco de los 23 años de la llegada de Néstor Kirchner a la ciudad de Paraná, hoy... se va a realizar en nuestra ciudad una actividad junto al ex ministro de Educación, Daniel Filmus, que también en aquella oportunidad estuvo aquí en nuestra ciudad, y precisamente haciendo qué, destrabando un conflicto docente. Y en este momento Daniel Filmus está en comunicación con nosotros. Hola Daniel, buenas tardes. Agustina y Marcelo, desde las radios de la Universidad Nacional de Entre Ríos, te saludamos. ¿Cómo estás?
3: ¿Qué tal? Buenas tardes, ¿cómo están ustedes?
0: Muy bien, muchísimas gracias por atendernos. A 23 años de aquella llegada de Néstor Kirchner, recién asumido como presidente de la Nación, y en tu caso como también el flamante ministro de Educación, que llegaron aquí a la ciudad de Paraná en el marco de un conflicto salarial que mantenía el sector docente, ¿no?
3: Sí, tal cual, cuando asumimos el 25 de mayo, justamente el 2003, sabíamos que no solo Entre Ríos, había varias provincias con conflictos muy profundos. No solo no cobraban los salarios, sino que en el momento en que los cobraban, no sé si te acordás, se pagaba con bonos.
0: Sí, sí.
3: Acá creo que eran los federales.
0: Los federales.
3: La situación era calamitosa, no habían empezado las clases en Entre Ríos. Todavía estamos hablando del 27 de mayo, entonces fue realmente una decisión muy importante de Néstor Kirchner otorgar los recursos, en aquel momento el gobernador era Montiel, para que la provincia pudiera pagar los sueldos, a pesar de que el pago de los sueldos, como sabemos, corresponde al presupuesto provincial. Pero
0: claro,
3: la verdad que Néstor pensaba que el derecho a la educación de ninguna manera podía quedar supeditado a que la provincia tuviera o no recursos. Primero, entonces, lo primero que hicimos fue pagar en todas las provincias que se debía salario, los salarios atrasados. Eso permitió que se normalicen las clases en todo el país, en particular acá en Entre Ríos, y posteriormente, por supuesto, seguir resolviendo los distintos temas que tenían que ver con la educación. Pero fue un momento histórico porque nunca un presidente, el primer día de gestión, había llegado a una provincia a resolver un conflicto tan importante como este, y era una espaldarazo, una defensa de la educación pública enorme.
0: Totalmente, y fue la primera visita fuera de Buenos Aires que hace Néstor Kirchner, y que, te tuvo a vos también como protagonista en aquellos años, de venir a una provincia que estaba prácticamente quebrada, si bien los estados no quiebran, pero una provincia que estaba prácticamente quebrada con los bonos federales, como bien decías, las clases que no habían comenzado, y veníamos de un 2000-2001 caótico, y uno puede trazar un paralelismo, si bien han pasado muchísimos años y la situación no es lo mismo, pero se puede trazar, esta es la pregunta, ¿no? ¿Se puede trazar un paralelismo con la situación de la educación en este momento en todo el país?
3: Bueno, ahí yo creo que el rasgo común es que le daba muy poca importancia a la educación. Nunca, hay que decir que incluso en esa época no cayó tanto el presupuesto como cayó actualmente, digamos, el presupuesto educativo nacional cayó casi el 60%, es algo totalmente inédito, el de las universidades mucho más del 35%, el Fondo Nacional de Incentivo Docente, que tenía que ver con justamente aquello que la nación ayudaba a las provincias a pagar los salarios, desapareció. Ahora también, hace poquitos días, hubo un ajuste muy fuerte sobre el plan de alfabetización, sobre la infraestructura escolar. Realmente lo que uno puede pensar que se equipara con aquel momento es la desatención a la educación pública y también un clima de conflicto que atraviesa todo el país, que se manifiesta más fuertemente en las universidades, pero que también tiene que ver con la educación básica.
0: Sí, sí, sí, claro. Y yo lo decía ayer, si mal no recuerdo, la situación por la que están pasando en estos días los colegios preuniversitarios en la Ciudad de Buenos Aires, como es el Nacional y el Carlos Pellegrini, donde, digo, bueno, chicos de 17, 18 años están tomando una actitud que quizás no se ha visto en algunos sindicatos, ¿no? Como para graficar la gravedad de la situación y quizás unos sindicatos que no están luchando con todas las armas que deberían luchar en este momento. No sé cuál es tu mirada con respecto a lo que estoy narrando.
3: Bueno, es una caída salarial promedio en el país, de cerca del 40% de los docentes. Eso, estamos hablando que tampoco eran salarios muy buenos en el 2023, así que tener en 3 años una caída del 40% es de una magnitud inédita. Y los docentes estamos en una situación compleja porque, por un lado, la expresión del descontento no puede dejar a los chicos sin clase, porque está claro que cuando no hay clase los que más se perjudican son los que van a la escuela pública, y por otro lado tenés que hacer expresar tu descontento. Por eso las grandes movilizaciones, por ejemplo la de la universidad de hace poquito, de la semana pasada, sí, expresan ese malestar que hay. Tenés un gobierno que está decidido a no cumplir con las leyes, porque no solo no cumple con la ley de educación, con la ley de educación técnica, con la ley del FONID, sino que tampoco cumple con las leyes que se votaron ahora, como la ley de financiamiento de la universidad. Claro. Entonces, es muy complejo porque a pesar de estas movilizaciones de los estudiantes, de los docentes, de las universidades, el gobierno hace oído sordo y va a llevar la situación a un extremo realmente complejo, ¿no? Porque es un callejón sin salida. La desatención de la educación pública perjudica, por supuesto, a los más pobres, a los más humildes, y estás teniendo también una situación en donde todas las investigaciones están mostrando que los chicos se están dejando de ir a la escuela, ¿no? Cosa que incluso no pasó en el 2002-2003, donde la escuela era como un refugio frente a la crisis general. En la escuela te atendían un conjunto de problemas sociales y los chicos seguían yendo a la escuela. Hoy tenés que, lo hemos leído en todos los diarios, la mayor parte de los chicos está faltando un par de veces por semana, con lo cual es muy difícil y muy complejo responder a las necesidades del aprendizaje. No se trata solo de ir a la escuela, sino también de aprender lo que la escuela promete enseñar.
1: Claro.
3: Entonces, estamos en una situación realmente difícil. E insisto, lo más grave de todo es que el gobierno mira para otro lado y sostiene conceptualmente, que se define como anarcocapitalista, que el Estado no tiene que invertir en educación, que cada uno tiene que comprar la educación a la cual pueda acceder. Así que es imprescindible. imprescindible, es necesario que el gobierno escuche cuál es el reclamo, no solo de los docentes, sino principalmente de los chicos que quedan marginados.
1: Daniel, y en ese sentido, ¿qué pensás de, bueno, además de las decisiones políticas del gobierno nacional y también de cada una de las provincias de la Argentina, también se habla mucho, o se le echa la culpa, ¿no? Si se le quiere decir así, al aspecto tecnológico, ¿no? Que o favorece o también afecta a la misma vez al estudiantado, al dictado de clases, a los docentes. Digo, está muy en discusión también, porque también es algo que se diferencia esta época a la de 2003. ¿Tenés alguna opinión con respecto a eso? ¿Pensás que afecta? ¿Pensás que no? ¿Cómo lo ves a eso?
3: Bueno, cada uno de nosotros, me imagino que vos y todos los que están ahí en la radio, no se mueven sin el apoyo de las redes y sin el apoyo de la computadora.
1: No, sí, total.
3: Así que imagínate que es una herramienta fundamental. Lo que pasa en la Argentina, a diferencia de lo que pasa en otros países, es que más de la mitad de los chicos no tienen computadora. Por eso cuando nosotros lanzamos el programa Conectar Igualdad y distribuimos las laptops para todos los chicos del país, lo que pensábamos era que el Estado tiene que generar la igualdad. ¿Cómo vas a hacer vos para acceder a, por ejemplo, la inteligencia artificial si no tenés la computadora? Claro que la inteligencia artificial de ninguna manera puede reemplazar la escuela, y la escuela lo que tiene que enseñar en última instancia es a tener una mirada crítica de cómo utilizar las nuevas tecnologías de la información y la comunicación, y en particular las redes y la inteligencia artificial. La escuela no puede desconocer que eso existe y tiene que enseñar también a tener una mirada crítica respecto del papel que juegan las redes. Este gobierno, en particular, no solo que no distribuye computadoras o no distribuye laptops o no distribuye conectividad en las escuelas, que es imprescindible, sino que cree que las redes pueden reemplazar a los docentes. Vos fíjate que el primer proyecto que presentaron, la ley ómnibus, declaraba que no era obligatoria la escolaridad. Y la ley esta que está hoy en danza, que todavía es un proyecto pero que todavía no se presentó, que es la ley de libertad de enseñanza, vuelve a colocar la escuela como no obligatoria.
1: Una locura.
3: Estamos hablando de la ley 1420, 1884, en la Argentina. Estamos volviendo un siglo y medio atrás. Entonces, este gobierno confía más en los algoritmos que en los docentes. Entonces cree que uno se puede educar simplemente porque tiene un celular. Y realmente no es así, porque quienes tengan recursos van a seguir educándose en un alto nivel, y los chicos más humildes, que son en la Argentina, más de la mitad de los chicos son pobres, no van a tener ninguna posibilidad de acceso a la educación, con lo cual tampoco van a tener posibilidad de acceder a un mundo cada vez más complejo, donde esas tecnologías son imprescindibles para tener un trabajo digno y poder tener algún tipo de movilidad social ascendente. Así que realmente, insisto, la escuela no puede darle la espalda a las nuevas tecnologías, tiene que incorporarlas, pero para eso tienen que existir esas nuevas tecnologías.
1: Y qué lejos que
3: la laptop, la computadora, tiene que existir el acceso a las redes. Y te insisto, más de la mitad de los argentinos, eso lo muestran todas las investigaciones, están totalmente marginados de eso.
1: Total. Y qué lejos que estamos, ¿no?, de poder brindar esa o garantizar ese acceso a la tecnología a todos los gurises de la Argentina, porque además, por ejemplo, lo que se está viendo en Entre Ríos es que ni siquiera las partidas alimentarias para las escuelas se está garantizando, digamos. No tenemos el alimento asegurado en las escuelas. Me imagino que desde el alimento hasta los dispositivos tecnológicos, bueno, hay un salto ahí, una diferencia abismal, ¿no?
3: Sí, la primera gravedad es que la escuela también tenga que dar de comer, que también tenga que contener la violencia
1: también
3: familiar, que también tenga que despiojar, que los maestros tengan que atender un conjunto de problemáticas sociales que los desvían de la atención principal, que es la pedagógica. ¿No? Un maestro hoy en día, un profesor, está cargado de tantas tareas sociales que la tarea pedagógica, que es la específica y la única que está en condiciones de resolverla en la escuela, muchas veces casi no tiene disposición para poder hacerlo.
1: Sí.
3: Insisto, las escuelas están desbordadas, y aparte de desbordadas, este fenómeno nuevo que está ocurriendo, que es el desgano de ir a la escuela, la imposibilidad de ir todos los días a clase, porque en una época era, bueno, se culpaba a los docentes por los conflictos, hoy son los chicos y las familias las que están dejando de ir a la escuela. Entonces, la gravedad es enorme.
1: ¿Y qué tarea difícil va a ser también reconstruir eso en un futuro, no? Porque sabemos que las políticas en educación son a largo plazo, deben ser a largo plazo, y esto va a tener consecuencias a largo plazo también. Digo, si reelige este gobierno o quien gane las elecciones, ¿no?, en 2027, va a tener una gran tarea de solucionar una serie de problemas que, como estamos repasando ahora, se profundizan cada vez más, ¿no?
3: Y bueno, recién hablábamos del 2003, imagínate lo que nos costó salir de esa crisis del 2000, 2001, 2002, 2003,
1: claro.
3: Nos costó muchos años, porque los aprendizajes que se pierden, ¿no? Esto que te decía, que los chicos pasaban por decreto de grado, ¿no? Provincias que tenían 70, 80, 90 días de clase, entonces no podían tomar el examen final. Entonces, lo que no se aprende un año no se recupera al año siguiente. Entonces, claro, ya tenés generaciones enteras que tienen un déficit educativo muy fuerte, y hoy en día ese déficit educativo se traduce en escasas posibilidades de integrarse socialmente al trabajo y a una vida digna.
1: Total.
3: Entonces, claramente lo que hoy está siendo golpeada la primaria se traslada a la secundaria, y por supuesto todo esto se traslada al ingreso a la universidad, y también en la universidad recibimos a los chicos con mucho menos aprendizaje de los que la escuela promete enseñarle.
0: Totalmente. Daniel, algo de esto es lo que se va a estar conversando hoy a la tarde, ¿no? Va a haber una charla a las 6:30 de la tarde aquí en la ciudad de Paraná. ¿Vos estás en la ciudad de Paraná en este momento?
3: Sí. Nosotros tenemos dos actividades hoy. Mañana tenemos alguna más, pero hoy tenemos una actividad ahora en la Universidad de en la provincial de Entre Ríos, que es
1: la UADER.
3: La UADER, uh-huh. Donde tenemos la presentación del libro que se llama justamente Del péndulo al precipicio, sobre el papel de la universidad, la ciencia y la tecnología. Esa actividad es ahora a las 5, y después 6:30 vamos a tener en AMET, que es la Asociación de Educadores del Técnico, una charla más vinculada a la política educativa. La primera tiene más que ver con universidad, ciencia y tecnología. Al mismo tiempo que se inaugura un reservorio de la Facultad de Humanidades de la UAL. Y la segunda, vamos a discutir más los temas educativos.
0: Claro, más sobre política, y de acá a un futuro gobierno a partir de 2027, me imagino, ¿no?
3: Sí, bueno, ahí estaremos con Blanquita Osuna, la diputada, claro, nacional, que dicho sea de paso fue también la miembro informante en la defensa de la Ley de Educación Nacional. Totalmente. En aquel momento era diputada también, y presidía la Comisión de Educación. Así que con ella y con un conjunto importante de docentes estaremos conversando sobre esos temas.
0: Daniel, te agradecemos muchísimo este contacto y poder compartirlo con nuestros oyentes de gran parte de la provincia, a donde transmitimos a través de las tres radios de la Universidad Nacional de Entre Ríos. Muchísimas gracias y que tengas buenas tardes.
3: Gracias a ustedes, y por intermedio de ustedes un abrazo a todos los docentes entrerrianos.
1: Gracias.
0: Gracias, hasta luego.
3: Abrazo grande.
0: Conversábamos con Daniel Filmus, ex ministro de Educación, Ciencia y Tecnología de la República Argentina, que hoy, como lo decía, está aquí en la ciudad de Paraná con dos actividades a las 6:30 de la tarde en la sede de la Asociación del Magisterio de Enseñanza Técnica, AMET, en calle Montevideo 245, donde se va a buscar generar una reflexión sobre el legado de un proyecto político que amplió derechos, fortaleció la educación pública y volvió a poner a la Argentina de pie.
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9: Síntesis de la semana. Acciones de la Municipalidad de Paraná. Gestiones por fondos nacionales. La intendenta de Paraná, Rosario Romero, participó de una nueva reunión del Consejo Federal de Intendentes. Entre los principales pedidos, se exigió la coparticipación del impuesto a los combustibles y el reparto de los aportes del Tesoro Nacional, fondos considerados clave para sostener servicios y obras en los municipios. Avances en el plan 100% LED. La municipalidad avanzó con la instalación de nuevas columnas y artefactos lumínicos en la vecinal 19 de septiembre. La intendenta Rosario Romero recorrió la obra junto a vecinos, remarcó la transformación de la infraestructura urbana y destacó el ahorro de consumo energético. Premios Municipales de Arte 2026, destinados a teatro, a música, a danza y artes visuales. Las personas interesadas tienen tiempo de inscribirse hasta el viernes 12 de junio desde mi.paraná.gov.ar. Están destinados a artistas de la ciudad y forma parte de las políticas de acompañamiento de la municipalidad. Conoce más en www.paraná.gov.ar.
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13: Concluyeron reparaciones en las redes de agua y cloacas y se normalizan servicios en diferentes zonas de la ciudad. Los trabajos realizados por la municipalidad en redes de aguas y cloacas en distintos puntos de Paraná ya finalizaron, el suministro comenzó a restablecerse y liberaron calles afectadas por las tareas. La reparación de redes de agua y cloacas finalizó hoy en distintos sectores tras una jornada de trabajos preventivos de mantenimiento y rehabilitación ejecutados por cuadrillas municipales y profesionales técnicos. Las tareas afectaron de manera transitoria el abastecimiento del servicio en algunas zonas de la ciudad. Desde el municipio informaron que el suministro de agua potable comenzó a restablecerse de forma gradual y progresiva durante la tarde en los sectores alcanzados por las intervenciones.
2: Provinciales.
1: Se anunció el cronograma de pagos de mayo para estatales entrerrianos. El gobierno provincial dio a conocer el cronograma de pago de los haberes del mes de mayo para trabajadores de la administración pública de Entre Ríos. Comenzará a partir del lunes 1 de junio con acreditación el sábado 30 de mayo y se realizará de manera escalonada de acuerdo con los tramos salariales establecidos. Entonces, el cronograma comienza el lunes 1 de junio, que se acredita el sábado 30 de mayo, con haberes de hasta 910 mil pesos, martes 2 de junio, miércoles 3 de junio, continúa hasta lunes 8 de junio, donde finaliza el cronograma de pagos de la provincia.
2: Nacionales.
13: Hice todo mal para estar en la política. El presidente Javier Milei cerró el 12º LATAM Economic Forum y reconoció que el haber hecho todo mal fue lo que lo llevó a convertirse en el primer presidente liberal libertario del mundo. Ante empresarios y referentes del denominado Círculo Rojo, el mandatario libertario celebró además la mejora de la calificación crediticia soberana de Argentina de Fitch Ratings, que pasó de CCC a B. Argentina ya tiene indicadores fiscales para ser digno de tener una calificación muchísimo mejor. Y manifestó que hice todo mal para estar en la política.
2: Internacionales.
1: Según fuentes, se llegó a un acuerdo entre Estados Unidos e Irán sobre la extensión del alto al fuego por 60 días, pero Trump debe aprobarlo aún. Estados Unidos e Irán han llegado a un acuerdo sobre un memorando de entendimiento para extender su alto al fuego por 60 días, pero el presidente estadounidense Donald Trump aún no lo ha aprobado, según cuatro fuentes familiarizadas con el asunto. El acuerdo establecerá cómo abordar las reservas del uranio altamente enriquecido de Irán, que se usa para generar energía y baterías, que serán uno de los primeros temas que se van a discutir durante el periodo de los 60 días del alto al fuego, según un informe anterior de Axios, que fue el medio que dio a conocer esta noticia de último momento.
2: Deportes.
13: Juan Manuel Cerúndolo, 56 en el ranking ATP, dio un batacazo hoy en la segunda ronda del Roland Garros al eliminar a Jannik Sinner, el número uno del mundo, por 3-6, 2-6, 7-5, 6-1 y 6-1. Tras el partido, el argentino habló y se mostró feliz con la victoria, aunque afirmó reiteradas veces que tuvo suerte y que el italiano, que estaba a un game de liquidar el encuentro antes de bajar su rendimiento y ser atendido por mareos y molestias físicas, merecía el triunfo.
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Federico Sturzenegger, ministro de Desregulación del Estado, afirmó que los jóvenes están volviendo a la Argentina y aquellos que se fueron están regresando a la Argentina gracias a las reformas del gobierno. Pero en realidad eso no es así. El único que ha vuelto a la Argentina es Ariel Roth, que estamos escuchando ahora. Es el único que ha vuelto porque hace 50 años que Ariel Roth vive en España, a donde su familia tuvo que emigrar en 1976 por cuestiones políticas. Y hoy es uno de los artistas argentinos más famosos de la madre patria. A poco de llegar aquí a la República Argentina, integró el grupo juvenil Tequila, el primero del mainstream en cantar rock en español, y luego formó parte de Los Rodríguez junto a su amigo Andrés Calamaro, y más tarde puso todas sus fichas en una carrera solista como cantautor, que ya lleva más de 3 décadas. Bueno, nada que ver, uno estaba haciendo estoy con los paralelismos hoy, ¿no? Sturzenegger dice que están volviendo los argentinos y en realidad el que vuelve es Ariel Roth a presentar 3 shows en Buenos Aires. Uno de ellos es precisamente esta noche en Niceto Club. Se presentó el viernes en Córdoba, el segundo de sus 3 shows fue en Rosario y esta noche el tercero de sus shows en Niceto Club en Buenos Aires. Ariel Roth, que viene a la Argentina, hace 3 shows y se vuelve a España. Y esta es la versión original de Debajo del Puente, de allá de 1984.

Y Ariel Roth no solamente vuelve para hacer estos tres shows en la República Argentina, sino que también viene porque su padre está cumpliendo 100 años, ¿no? El fundador, de uno de los fundadores del diario La Opinión, ¿no? El papá de Ariel Roth, que está cumpliendo 100 años, hermano de Cecilia, ¿no? Hermano de Cecilia Roth, y está cumpliendo 100 años el papá de ambos, y por eso también Ariel vuelve a la República Argentina.

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0: 4:20 de la tarde en todo el país, señoras y señores. Sí, te hablaba de la granja Tres Arroyos.
1: Sí.
0: Que está pasando por, bueno, los trabajadores están pasando por un momento de despidos. Y no solamente la granja Tres Arroyos. Recordemos que hay una histórica fábrica de aquí de la ciudad de Paraná, te lo contábamos antes de ayer, la fábrica de aberturas Valentinús, que fue fundada hace 50 años, paralizó su producción en la planta del parque industrial. Los empleados están diciendo, bueno, ¿qué está pasando acá? Hay 25 despidos, están expresando su reclamo por retrasos de pago. Esta industria de aberturas en Argentina atraviesa una crisis profunda. Este colapso se debe al derrumbe de la construcción, la paralización de la obra pública y una apertura a importaciones que afecta la rentabilidad local. A eso todo lo sabemos y lo vemos, ¿no? Cada vez que vamos a comprar algo, ya sea desde un limón que viene de Israel, es una locura, ¿no? Teniendo
1: muy loco eso.
0: La provincia como la capital nacional del citrus, Concordia, sí, toda la zona, ¿no? Y bueno, y te importan limones de Israel y ropa de Estados Unidos, y bueno, la importación está abierta.
1: ¿Qué tan rentable es eso, además? Digo, pensando en términos macroeconómicos y todo eso.
0: ¿Qué tan rentable para quién?
1: Para los argentinos, claro que sí.
0: Y las empresas te cierran e importan y se dedican a la importación.
1: Claro.
0: Con un cuarto del personal que tienen y se mueven con la importación. No digo que este sea el caso de Valentinú, ¿no? Pero el reemplazo progresivo de la manufactura nacional por productos terminados o importados, que afecta gravemente a las industrias locales, las micro y las pequeñas y medianas empresas, se ven obligadas a hacer recortes de personal, realizar concursos preventivos o reconvertirse obligatoriamente hacia la importación. Un poco lo que te estaba comentando. Este entramado industrial argentino enfrenta un panorama con cierre de fábricas que afecta a todo el ecosistema de proveedores. Y entre Ríos no escapa al contexto nacional. Por eso estaba hablando de el cierre, la paralización de actividades de Valentinús Abertura, casi 50 años de actividad, cierran. La planta permanece sin actividad productiva, solo mantiene guardias mínimas en distintos turnos y se enfrenta al riesgo de cierre, al menos así contaron los trabajadores, que dicen que se les adeudan salarios y que ya se produjeron los primeros despidos, ¿no? Tengamos en cuenta que bueno, a raíz de la apertura de importación, todo lo que estábamos diciendo es que la manufactura local comienza a resentirse. Cuando digo local, no digo únicamente de la ciudad de Paraná, digo la industria nacional empieza a quebrar. Recordemos que 25.000 pymes ya han cerrado desde que comenzó el gobierno de Javier Milei.
1: Y cabe recordar, esto pasa tras una reforma laboral increíble, gigante también, claro, que prometía no solo mejoría para la vida de los y las trabajadoras, sino también una mejoría en la economía en general, ¿no? Porque esto aseguraba más puestos de trabajo, esto en teoría aseguraba mejores condiciones, ¿no? Todo eso que prometía el gobierno nacional con esta reforma laboral en la Argentina, que no está dando resultados, y lo cual preocupa más.
0: Sí, reforma laboral que impulsa el gobierno nacional con la connivencia de sus aliados, cómplices, entre comillas, entre paréntesis, de los gobiernos provinciales, que apoyan al gobierno nacional, ¿no? Que lo apoyan de diferentes maneras, ¿no? Muchas veces, en la mayoría de los casos, apoyan con el voto de sus diputados y senadores a favor de tal o cual ley, ¿no?
1: Sí.
0: Apoyando de esa manera, ¿no? Así que, bueno, nuevamente la industria nacional en bancarrota, digo nuevamente, porque ya pasó en los años 80, en la época de la dictadura militar, con José Alfredo Martínez de Hoz como ministro de Economía y abriendo también la importación como se está haciendo ahora.
1: Modelo neoliberal tal cual como en los 90 también, de manual.
0: Claro.
1: En los 90 también pasó eso.
0: Claro, la primera vez fue allá en los mediados de los 70.
1: Con la dictadura cívico-militar.
0: Después, en los mediados de los 90, con el Carlos Saúl, emperador del Río de la Plata, y sus adyacencias, continuó. Hay alguien que habla de las 4M.
1: Mira.
0: Martínez de Hoz, Menem, Macri y Milei,
1: claro.
0: Las 4M, ¿no? De los gobiernos neoliberales, que empobrecen al trabajador, favorecen a las clases dominantes, a las minorías dominantes, y echan por tierra el sueño y el laburo de los pequeños empresarios y de los pequeños industriales, como en este caso la Granja Tres Arroyos, Valentinus, y tengo toda una lista para contarte y voy a estar toda la tarde.
1: No, y a la vez el gobierno nacional también planteó un super rigi de nuevo, específicamente para el ámbito Big Tech.
0: Para los super ricos.
1: Claro, es verdad. Resumidamente, le da unos beneficios fiscales nunca antes vistos a las empresas que vengan a invertir, obviamente empresas multinacionales, que vengan a invertir a la Argentina con unos beneficios fiscales insólitos.
0: Claro, a pedido del Fondo Monetario Internacional.
1: Sí, lo que hace es, implantar un mercado de Big Tech en la Argentina, pero que no le devuelve nada tampoco.
0: No, claro.
1: ¿No? Que no recauda nada de estas empresas que están a cargo de mega magnates multimillonarios que controlan básicamente el mundo, y no estoy exagerando con esto al decirlo, ¿no? Hace poco se dio a conocer que Uruguay tuvo que dar marcha atrás en algunas políticas que quería impulsar, porque el gerente de Spotify estaba en desacuerdo y corría.

0: Es gobiernos, como estaba citando las 4M, ¿no? Martínez de Hoz, Menem, Mauricio Macri y Milei, ¿no? Y ha pedido del Fondo Monetario, ¿no? Un pedido que va a repercutir y recae sobre, lógicamente, los que menos tienen, porque ahora se viene un nuevo aumento del monotributo. La Agencia de Recaudación y Control Aduanero, la famosa ARCA, confirmó una nueva actualización del monotributo. Porque, ¿qué pasa? ¿Qué es lo que quiere el Fondo Monetario? El Fondo Monetario quiere cobrar la plata que le prestó el gobierno de Milei.
1: Dame la plata.
0: Claro, paga la plata, dice el chino. Paga la plata. Entonces, como tiene que juntar dólares el país y no saben cómo ni dónde, entonces está la famosa receta del Fondo Monetario, que le dice, vos para pagarme tenés que hacer lo siguiente: pisar salarios, abrir la importación y aumentar los impuestos. Entonces, la Agencia de Recaudación y Control Aduanero confirma una nueva actualización del monotributo. Obviamente, le liberan impositivamente, le bajan los impuestos a los ricos y le suben los impuestos a los que menos tienen, ¿no?
1: Esta nueva... A los que se endeudan con la tarjeta para pagar comida. Claro. Específicamente a esa población, digamos.
0: Claro, una nueva actualización del monotributo que va a comenzar a aplicarse desde junio. ¿Cuánto falta para junio? 3-4 días.
1: La semana que viene.
0: Sí, desde el lunes. El cambio va a incluir aumentos en las cuotas mensuales, modificaciones en los límites de facturación y nuevos parámetros que van a afectar a millones de pequeños contribuyentes inscriptos en el régimen simplificado. Es decir, en nosotros. ¿No?
1: Exacto.
0: La actualización responde al mecanismo semestral establecido por ley que ajusta las escalas tomando como referencia la inflación acumulada durante los últimos 6 meses y según el relevamiento publicado en los últimos días, el incremento rondará el 14,3%. Vas a tener que pagar 14,3% más de monotributo.
1: Durísimo.
0: Durísimo. Claro, pero como contrapartida te dicen, pero te ampliamos el monto de facturación para poner un número ficticio. Y que se entienda, si hoy con tu categoría de monotributo podés facturar, que no es así, pero es ficticio.
1: Ponele 5 millones.
0: En números más chicos, vamos a hacerlo.
1: Bueno, dale.
0: Bueno, dale, 5 millones de pesos. Ahora, en esa misma categoría vas a poder facturar 10 millones de pesos. Te dicen, pero ahora podés facturar más.
1: Ahora sí,
0: Ahora sí, dale, que va, dale, campeón.
1: Ahora sí.
0: Pero si no tenés quien te compre, no vas a facturar más. Porque no tenés quien te compre. Y de todas maneras...
1: Y así te hacen firmar sin ver la letra chica.
0: No es que no tenés que firmar nada.
1: Eso es
0: lo peor. Eso te lo hacen de oficio, ¿no? Esta nueva actualización ya comienza a regir a partir de junio. Y la categoría A pasaría a pagar 42.386 pesos. La categoría más baja de monotributo.
1: Atención, monotributistas.
0: Categoría B, 48.250 pesos. La C, de servicios, 56.000. De bienes, 55.000 y chirola. Y así siguiendo hasta la categoría K, que es la más alta, que en servicios pagaría 1.381.687 pesos y de bienes 600.879 pesos es lo que van a pagar mensualmente. ¿Qué pasa si facturas un poquito más de tu categoría? Los que están en la categoría K, por ejemplo.
1: Sí.
0: Que por inflación es posible que facturen un poquitito más y pasan a responsable en cripto. Donde ahí ya pagan ganancias. Y donde de nuevo, lo decíamos ayer, creo, o antes de ayer, donde hay un monto límite, un monto mínimo, donde vas a empezar a pagar ganancias. ¿no? Y nosotros decíamos que el salario no es ganado.

0: salario es salario.
1: Sí.
0: La ganancia es otra cosa. Pero van a empezar a pagar ganancias, bueno, de hecho ya están pagando, pero van a, cada vez se va achicando el monto, es decir, el mínimo va a ser cada vez más, más cercano a lo que gana un empleado que a lo que gana un gerente de una compañía.
1: No, y así pienso también la consecuencia de del poco incentivo que genera esta decisión económica para la gente que se tiene que hacer monotributo y que está pensándola y dice... No, y así también se desfinancian las cajas previsionales.
0: Claro, sí, por supuesto.
1: Pensando, bueno, en el marco de esta reforma previsional en Entre Ríos, en todas las provincias donde se quiere igualar la edad a nación, ¿no? Y,
0: claro.
1: Y bueno, y así también hay un déficit en todas las cajas, porque no hay incentivos tampoco para seguir aportando y quedarte con nada.
0: Bien, a partir de junio suben las cuotas de ARCA y el monotributo y las categorías van a pagar más.
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0: 41 que pasan de las 4 de la tarde en todo el país. Y cuando decimos no Goya, nos ponemos de pie acá en este programa, Agus.
1: Claro que sí.
0: Ahí está, muy bien, por supuesto. Estamos escuchando a Emilia. ¿Cómo se llama esta canción?
1: La original.
0: La original.
1: De uno de los álbums más, MP3 se llama el álbum, que es uno de los que más la rompió en la carrera de esta artista novoyaense, claro que sí.
0: Que en un hecho inusual, y lo decíamos al inicio del programa, que se dio en el Consejo Deliberante de Nogoya, donde la viceintendenta Desiree Peñalosa se retiró en desacuerdo con el nombramiento como ciudadana ilustre de Emilia Mernes, una de las artistas pop más importantes del país y de Latinoamérica, te diría.
1: Este reconocimiento ya había sido impulsado por la directora de Cultura del municipio de Nogoya, Karina Clementín. Bueno, con el objetivo de destacar una artista que es reconocida no solo a nivel nacional, sino internacional, y que sale de un pueblo de Entre Ríos, como sí, Nogoya.
0: Claro,
1: este reconocimiento entonces se presenta, y en el tratamiento de la iniciativa quedó marcado por la decisión de la máxima autoridad del cuerpo deliberativo de abandonar el recinto en señal de desacuerdo.
0: Pero
1: me voy porque estoy en desacuerdo éticamente.
0: Pero no te podés ir, sos la viceintendenta, sos la presidenta del cuerpo, no podés irte porque no estás de acuerdo. Simplemente manifestá tu desacuerdo y nada más, pero no podés irte.
1: Y bueno, y quedó a cargo entonces de la
0: eso, ¿quién quedó,
1: del consejo?
0: ¿Quién quedó presidiendo el consejo?
1: En manos de la vicepresidenta Ayelen Correa.
0: Ayelen Correa, que no es vicepresidenta del consejo.
1: Del consejo, claro, la, quedó a cargo.
0: Es una concejal.
1: Sí.
0: Claro. Pero eso no lo puedas. Va, lo hizo, de hecho que lo hizo, ¿no? Peñalosa. ¿Con quién te comunicaste con ella?
1: Sí, me dijo que no está dando declaraciones sobre lo de Emilia. Me dijo, hola, mucho gusto, te agradezco, pero no voy a dar entrevistas respecto de lo de Emilia. Otra vez será.
0: Bien, pero ¿y vos le habías dicho que era por lo de Emilia?
1: No.
0: Ay, pero ¿y no sabes si nosotros queremos consultarle por la marcha del Consejo Deliberante?
1: No.
0: Pero ella sabe que va a salir el tema de Emilia en algún momento.
1: Sí.
0: Por la trayectoria de una institución de 120 años en la educación de nuestro pueblo, dijo la viceintendenta de Nogoyá, Desiree Peñalosa, por principios éticos, en desacuerdo con el proyecto elevado por el Poder Ejecutivo y el dictamen aprobado en comisión, me voy a retirar del recinto para el próximo tratamiento del proyecto que se va a tratar. Por ende, pido a la vicepresidente de este cuerpo que se haga cargo de la presidencia. No sé si alguien le preguntó por qué se retira, pero tenemos un audio de Emilia para escuchar. A ver qué dice. Vamos a
2: en el colegio, cuando yo era chica, como más o menos a los 15 años, me presenté a un casting de una marca muy conocida internacional, también en Argentina, y fui modelo, quedé, fue súper lindo. Obviamente después, cuando terminó todo eso, tuve que regresar a mi ciudad, y había muchas de mi colegio que eso se ve que no les gustó, viste, como que ellas también se habían presentado ese casting, no habían quedado. Entonces empecé a tener como ciertas situaciones incómodas con mis compañeras.
3: ¿Es bullying?
2: Bullying, claro, sí. Estábamos en un cumpleaños de 15 y me acuerdo que yo entré al baño a hacer pis y me sacaron una foto por abajo de la puerta y después la publicaron en Facebook.
3: No, esa, y bueno, eso sí, es violencia. Es otro,
2: sí, obvio, es violencia, muy triste.
3: No, Domán.
4: Es violencia pura.
3: Sí, además es jodido, no.
2: Sí, cosas así, millones, no sé. Siempre que salía del colegio me mandaban mensajes por una página, viste, esas incógnito, digamos, por páginas de que no se sabe quiénes son. Le mandaban mensaje a mi novio también en ese entonces, diciéndole que yo era cosas horribles, a mí también, a mi familia. La verdad es que no estuvo bueno. Yo conté también la anécdota de Milagros.
3: ¿Quién es Milagros?
2: Milagros, yo después me cambio de colegio. Me voy al colegio.
0: Ahí está, porque ahí ya se cambió de colegio luego del bullying.
1: Sí, el colegio en donde yo iba.
0: Al colegio del Huerto.
1: Iba al Huerto y luego se, por justamente estas situaciones de bullying, se cambia al colegio San Miguel.
0: Claro. ¿Quién dirigía el colegio del Huerto cuando Emilia hace esta denuncia de bullying?
1: ¿Quién?
0: Desiree Peñalosa.
1: ¿La que se fue?
0: La que se fue. Por la trayectoria de una institución de 120 años, y si pasó, y si le hicieron bullying en esa institución, ya está.
1: Claro.
0: No es responsable 100% la institución. Hay toda una sociedad y demás.
1: Además, incluso pienso, ¿no? Yo, o sea, no soy quién, ¿no? No soy vicepresidenta de nada. Pero...
0: Podría serlo.
1: No tengo ganas.
0: Ah, bueno.
1: De afrontar todos estos quilombos. Te reivindica un poco. Reivindicate con esta mención,
0: claro.
1: La ciudadana ilustre. Pido disculpas por no poder saber dar un parate a la violencia.
0: No tenía que decir nada.
1: Seguí la sesión.
0: Claro, seguí la sesión, los que votan.
1: Nadie se enteraba de quién era Desiree Peñalosa.
0: Claro.
1: Si no hacía esto.
0: Claro, claro. Ahora
1: bueno.
0: Sabemos que la viceintendenta de Nogoyá fue la directora del Colegio del Huerto.
1: Cuando Emilia le hacían bullying.
0: Ahí está. Pero ella tranquilamente se podría haber quedado callada, decir, ah, bueno, voten, señores concejales.
1: Sí. Listo. Además, ella no tenía que votar tampoco.
0: No.
1: O sea...
0: No. Inútilmente.
1: Es como que Martín Menem se retire del recinto porque se está tratando una ley que no le gusta.
0: Que lo podés hacer tranquilamente y de hecho lo hacen.
1: Sí.
0: Y que en este caso deciré Peñalosa...
1: Pero no lográs nada.
0: Podría haber fingido... un dolor, un algo, y me tengo que retirar.
1: Sí.
0: No me encuentro, no me siento bien, disculpen, me tengo que retirar.
1: Eso lo hacen todo.
0: Claro.
1: Pasá disimuladamente, ¿entendés?
0: Pero estaba Calenchu, por
1: sí,
0: eso.
1: Sí.
0: Estaba Calenchu.
1: Y pasa, y parece que sigue Calenchu porque no está dando notas tampoco.
0: No aclares, no, está bien. Si yo fuera asesor de prensa, le diría, no aclares que oscurece.
1: Igual claro. También quiero decir una cosa sobre el bullying de Nogoyá.
0: Una, no vayas a decir más de una. Dale.
1: Nogoyá es muy terrible. Particularmente es muy terrible.
0: En este bloque titulado Haciendo Amigos con los Compatriotas. Con los coterráneos.
1: No, es que yo lo sufrí también, todos lo sufrimos. Yo también atravesé la secundaria en Nogoyá. No es una cosa, no es que le quiero restar importancia a lo que dice la compatriota Emilia Mernes, sino que digo, es un problema, la violencia en las escuelas es un problema que tiene larga data en Nogoyá.
0: Bueno, yo creo que en todos lados.
1: Sí, sí, pero hablando...
0: escolares en todos lados.
1: Sí, hablando con gente de otro lado...
0: Sí.
1: Le he contado situaciones y es como... Ah, heavy en comparación con otros lados. Pero bueno, no sé, tal vez es una percepción de la gente nogoyaense, puede ser.
0: Bueno, la cuestión que Desiree Peñalosa, la viceintendenta de Nogoyá, se retiró en desacuerdo con el nombramiento como ciudadano ilustre de Emilia Mernes, una de las artistas pop más importantes del país.
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0: 5 menos 10 en todo el país, señoras y señores. Hasta las 5 estamos en vivo con vos desde las radios de la Universidad Nacional de Entre Ríos.
1: Sí. Lamentablemente tengo que decir que continúa la búsqueda de Agostina Vega, desaparecida en Córdoba capital. Continúa la alerta a Sofía, que se declaró el día de ayer, la adolescente de 14 años que tiene tez trigueña, con textura delgada, cabello oscuro y negro, lacio, largo, ojos marrones, y que desapareció el día 24, el sábado 24 de mayo, por la noche. No ha vuelto Agostina, no se sabe nada de ella desde el sábado. Estaba vestida con un buzo tipo canguro de color bordó, con letras en verde, con un jean color negro Oxford y zapatillas blancas. Cualquier información, quiero decir, que puede aportar al y podemos llamar al 134, la línea de alerta Sofía. Continúa la búsqueda desesperada por la familia y por conocidos. El día de hoy se hizo una movilización también por Sofía en Córdoba capital, lugar donde vive Sofía y la familia, y donde también desapareció. El Ministerio de Seguridad Nacional activó recién ayer la alerta a Sofía para la búsqueda de Agostina Madeleine Vega, de 14 años, quien desapareció este 24 de mayo en la ciudad de Córdoba. La adolescente, repito, bueno, sigue desaparecida. Al momento de su desaparición vestía un buzo tipo canguro, color bordó, con letras verdes, un jean negro Oxford y zapatillas blancas. Hubo un allanamiento en la casa de un hombre de 33 años que tenía relación sexoafectiva y amistosa con la madre. Pudieron allanar su casa, lo tienen detenido. Es el único sospechoso que pudo acercarse a la justicia, ¿no? Mientras tanto, se está averiguando qué otro dato en las cámaras de seguridad, qué otro dato desde el chofer que la llevó por última vez a Agostina puede dar, ¿no? El chofer apenas supo de su desaparición, se presentó a la policía a dar testimonio. Sigue desaparecida, sigue la alerta, y estamos todos atentos a ver que Agostina aparezca.
0: Bien, bien, 53 que pasan de las 4 de la tarde en todo el país, señoras y señores.
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0: Y esta la voy a dejar para la polémica, porque es polémico lo que voy a contar ahora.
1: A ver.
0: Muy polémico. Un intendente,
1: sí,
0: le pusieron el deslomado santafesino.
1: Ya quedó eso, ¿eh?
0: Sí, sí. Un intendente de Santa Fe, de la provincia de Santa Fe, pidió licencia para ir al Mundial. Lo necesito, trabajo mucho, me voy al Mundial y me olvido de todo, dijo.
1: A ver.
0: Dijo el intendente de Funes, provincia de Santa Fe, donde casualmente tienen sus casas los referentes del equipo campeón de Qatar, Lionel Messi y Ángel Di María.
1: Claro.
0: Rolvider Antonio Santa Croce es el intendente de Funes.
1: Santa Croce.
0: Sí. Que se contagió de las vibras que dejó el cada vez más complicado jefe de gabinete Manuel Adorni y lanzó su propia versión del deslomado.
5: ¿A deslomarme?
0: Sí.
1: Te vas al Mundial a deslomarte.
0: Sí, es que Santa Croce pidió licencia para poder viajar a la Copa Mundial de la FIFA, que comienza en 2 semanas en México, Estados Unidos y Canadá. Para justificar su pedido, no dudó en señalar: lo necesito, trabajo mucho. ¿Está bien? ¿Está mal?
1: A criterio de cada uno, me parece.
0: Porque te lo dijo de frente, me voy al Mundial.
1: Al menos no mintió, eso hay,
0: claro,
1: que destacarlo.
0: Claro, eso, porque otro, como decíamos hoy, ¿no? Podría haberse hecho el dolobu, no decir nada.
1: Otro se podría ir a Nueva York diciendo que era un viaje de trabajo y gastando plata del Estado a lo loco, ¿no?
0: Claro, bueno, así que no sé, ¿está mal? Sí, claro que está mal. Teniendo el contexto, digo, la gente paga la comida con tarjeta de crédito, en el mejor de los casos, y cuando cada vez más gente revolviendo los contenedores para ver si encuentra algo para comer, y me voy al mundial porque...
1: Trabajo mucho,
0: estoy cansado.
1: Todos trabajamos mucho.
0: Sí.
1: Pero bueno,
0: lo dejo para si la queremos seguir mañana, Santa Croce.
1: Aparte, ¿qué más lindo que ver el mundial en tu ciudad? Tu pueblo, con tu gente. Me hace cara. ¿Qué sé yo? A mí me gusta.
0: Yo prefiero en vivo.
1: Ay, qué viaje, no, irte hasta allá.
0: Ay, sí, no, tremendo. Nahuel Fontana Arbert estuvo en la consola de sonidos como todas las tardes. Pablo El Perro Morelli García en la artística. Saludamos también a Gisela Guerrero, la voz en off. Agustina Rossi Correa, muchísimas gracias.
1: Muchas gracias, Marcelo. Muchas gracias a todo el equipo.
0: Mañana, paro nacional del sector no docente universitario. Mañana nosotros apoyamos el paro y por lo tanto no vamos a estar al aire porque nos sumamos al paro del sector no docente universitario. Así que regresamos el día lunes. Chau.
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2: Un aplauso bien fuerte para la señorita Chita.

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1: 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Le vengo a hablar un poco sobre las placas de circuito. Esas tablas verdes con cables y líneas de colores que hacen andar aquellas cosas que vos tenés en tu casa. Pues resulta ser que una placa de circuito no es más que un conjunto de cables aplanados sobre una placa de plástico, pero con un labor de ingeniería que lo hace lo más óptimo posible. Resistencias, capacitores, transistores, todas aquellas cuestiones que uno escucha y que parece ser algo sumamente misterioso, y resulta ser que lo podemos llevar a una cosa que se opone al paso de la energía, otro la almacena y otro, como si fuese una canilla, la habilita o la cierra. Esas cosas podemos encontrar en una placa de circuito, y ese diseño nosotros lo realizamos. Transformamos ideas en realidades compactas.
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1: 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Un tema que quería hablar es la selección, la jerarquización y la organización de la información, que me parece un concepto fundamental a la hora de pensar noticias, ir seleccionando, bueno, todo lo que queremos comentar. Entonces, seleccionar, jerarquizar lo que vamos a decir y ordenarlo es fundamental a la hora de presentarnos ante algún texto. Creo que tenemos que pensar en este término de SJO y bueno, también un poco aplicado a la vida, saber qué seleccionar, qué jerarquizar y qué ordenar de todo nuestro plano que vivimos también por fuera de la facultad.
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0: Distinguida audiencia de Bandera Verde, ¿qué tal? ¿Cómo les va? Muy, pero muy buenas tardes. Arrancamos nuestra cuarta edición de la semana. Aquí estamos ya transitando el jueves, cerrando la tarde en la programación de cada una de las radios, en diferido la noche también en este jueves, en la previa al fin de semana, para seguir hablando, obviamente, de lo que nos ha quedado pendiente durante la semana. Todos los días hay material nuevo para repasar y, bueno, información también que nos lleva a cada actividad de nuestra provincia relacionada con la actividad mecánica. Y, bueno, de a poquito nos metemos ya en la previa al fin de semana porque habrá pilotos y equipos de nuestra provincia presentes en el Autódromo Oscar Cabalén, camino a Altagracia, en la provincia de Córdoba, este fin de semana, cuando se esté presentando el turismo de carretera, el TC Pista, y también la Fórmula 3 Metropolitana y la Fórmula 2. Este fin de semana comparten escenario en el Oscar Cabalén. Tenemos que hablar de la actividad nacional también, después de lo que dejó el fin de semana pasado. Quedó bastante lejos. Ayer repasábamos brevemente el turismo pista, pero corrió el rally argentino también. Hay información del rally nacional después de lo que fue la fecha del fin de semana, lo que se viene por delante. Información también porque están involucrados equipos y pilotos también y navegantes de la provincia. Hablando de rally, hay informe del rally entrerriano, también información del rally de nuestra provincia, que despacito se va preparando ya para su próxima fecha, que será en Concepción del Uruguay. Javier Ucci, ¿cómo anda, amigo? ¿Cómo estamos por ahí? Buenas tardes. Cerrando el jueves despacito aquí en la radio, nosotros como cada jornada en nuestra tira diaria de Bandera Verde. ¿Cómo va la cosa?
1: ¿Cómo va eso, Santi? Saludo cordial con vos, con el resto de los camaradas de Bandera Verde y la amable audiencia tuerca, esa que nos sigue con fidelidad, con cariño, con afecto a lo que es este equipo que, bueno, hace 10 años que está dándole como escocés a la gaita al zonal entrerriano para transmitirlo, para difundirlo en todas sus expresiones, o prácticamente en todas, ¿no? Acá por el micrófono han pasado todas las categorías y todas son importantes, federadas o no, tierra o asfalto. Son todas trascendentes para Bandera Verde, no importa si son de la costa del Paraná, de la costa del Uruguay, del centro, del norte, del sur, todas son importantes y valiosas, y lo hemos refrescado de la forma que conocemos nosotros, de hacerlo bien provinciano al automovilismo y no regional, no zonal, no de una sola región, no solo de una costa, no solo de un punto cardinal. Acá el automovilismo todo entrerriano siempre tuvo vigencia y siempre se lo ha transmitido en todos los puntos cardinales. Bandera Verde siguiendo a nuestro automovilismo provincial hace 10 años a través de la radio, la vieja compañera de emociones, acompañando en Radio UNER de Paraná, Concepción de Uruguay y Concordia. Buenas tardes a los que están en vivo, buenas noches, buenos días los que van en diferido en otras emisoras de la que conforman la gran cadena de la amistad de las disciplinas mecánicas santarrianas, o los que nos pueden estar escuchando por internet, por el mundo, en otro horario. Buenas noches, buenos días por otra parte del globo terráqueo. El saludo que corresponde también para ellos a través de www.banderaverde.com.ar. Pueden seguirnos con pulgar arriba a través del Instagram, el Facebook y nuestro canal de YouTube Bandera Verde 2016, a suscribirse y acompañarnos, porque de esa manera nos hacen llegar un poquito más lejos, pegar un brinco, pegar un saltito más todavía, y si eso conseguimos, conseguimos que el zonal entarriano, de lo que hablamos nosotros, también se pegue un brinco, pegue un salto de conocimiento, de trascendencia dentro de los algoritmos de internet. De esa manera funcionan estas cuestiones, ¿no? Es así de simple, solamente un clic y darle al pulgar arriba y ayudarnos con una suscripción. Amigos, estamos en marcha para este jueves, nublado, con mucha humedad, es cierto, mucha niebla estos últimos días, esta semana, sobre todo a la hora que nosotros andamos trabajando, es una cortina de niebla, prácticamente visibilidad cero, decían los pronósticos, ¿no? Increíble, no se veía ni a 100 metros, bueno, y ahí está también las precauciones que hay que tener al salir a la calle nomás, y ni hablar la ruta. Chequear todo, la cuestión de luces, el que puede también poner esos faros antiniebla, vienen fenómenos, ayudan un montón, colaboran no solo para el que va conduciendo, sino también el que tenés enfrente o el que te va siguiendo de los costados. También muy importantes son, si bien los autos no le gusta a la gente poner las cintas refractarias, pero cuando se te accidentalmente se te quema un poquito, te perdés una luz, una cinta refractaria te puede dar la posibilidad de visualización de tu automóvil, y más en los días como los de hoy, con niebla, o cuando hay una cortina de agua, una lluvia permanente, o hay una noche demasiado oscura, siempre la cinta refractaria, no solo para la camioneta, el camión, sino también el auto, te puede llegar hasta salvar de un accidente. Considerarlo, esas cosas, bueno, controlar el vehículo y tener mucha paciencia y tener el descanso necesario, sobre todo a los viajantes, a los que tienen que encarar kilómetros de ruta, descansar bien, más cuando este clima es tan jodido, tan complejo para manejar, tan desgastante al mismo tiempo. Cuando tenés niebla hay que ir con tranquilidad y nervios de acero. En definitiva, cuando uno está desarrollando un trabajo, tiene que hacer un viaje, y ni hablar llevando personas o mercadería, ¿no es cierto? Los transportes que en las rutas atestadas tenemos hace varios años en el país, porque bueno, este país se ha cortado las piernas, por decirlo de alguna manera, desvinculándose del ferrocarril, de las vías navegables. Parece mentira, Entre Ríos, como su nombre dice, la provincia, no tenemos dominio sobre los ríos, una locura. No podemos aprovechar el transporte, no podemos aprovechar los fletes y esa ganancia que serían cuantiosas para el país. Hemos perdido esa capacidad y bueno, va todo por asfalto, va todo por ruta, y así también la hemos llenado de sobrepoblación. Hemos olvidado los rieles y nos hemos ido al asfalto, y ahí viene la complejidad de un montón de cosas que también nos hacen traer los accidentes y demás cuestiones, ¿no? Claro, todo va por la ruta, cuando antes íbamos por el ferrocarril o por las vías navegables. Hemos perdido incluso por el aire. Argentina hasta supo construir sus propios aviones de transporte de mercadería. Santiago debe saber, debe reconocer también, en la zona de Concordia, de Chajarí, allá andaba un avión argentino, se llamaba el Naranjero. Claro, llevaba la producción de cítricos, un avión muy noble, tenía mucha carga y tenía buena autonomía. Y ahí llegaba a la producción de cítricos de norte entrerriano y viajaba hasta Buenos Aires, y andaban ahí también como parte de flete barato. Todo hecho en Argentina. Ese es el país que tenemos que recuperar la memoria, no solo recordar que lo supimos hacer bien, sino que también tenemos que ponernos firme para volverlo a hacer, porque hay capacidades todavía, a pesar de todo lo que se perdió, de reconstruir este país con esfuerzo, con trabajo, pero pensando en la industria, en la metalmecánica, eso que tanto refiere nuestra actividad, nuestra disciplina. ¿Por qué creen que tenemos tantos buenos autos de carrera y preparadores? Porque son gente que ha trabajado y son autodidactas, o se han formado en las escuelas técnicas, en las universidades técnicas, y también están dando clases hoy. Y bueno, ese hombre de trabajo, ese hombre que supo tener muchos rubros, bueno, con esa gente tenemos que contar, no solo para el automovilismo deportivo, sino para levantar este país, que lo que hace falta son chimeneas, más chimeneas funcionando, más industria. Amigos, nos ponemos en marcha, como bien vos decías, despacito nos acercamos al fin de semana de carrera. Yo vuelvo a insistir, el clima por ahora no trae lluvia ni para estos días ni fin de semana. Se está armando un revuelo de nubes para la semana que viene y probables precipitaciones. Esperemos que no sean nada de consideración para no perjudicar nada lo que viene, que será el mes de junio, apareciendo el mes de junio en el horizonte con transmisión que tendremos desde el Parque La Velocidad de Villaguay, con una nueva fecha del campeonato entrerriano de karting. Así vienen las cosas y así Bandera Verde las presenta en este día jueves, a pleno ritmo y con el agradecimiento a nuestra gente, Santi, que nos acompaña, y a los sponsors, esos que están en la carpeta, que tan bien narra Héctor Daniel Funes.
0: Totalmente, nuestro agradecimiento a todos quienes de diferentes lugares aportan para que nosotros podamos hacer nuestro programa cada tarde. Vamos presentando las radios y ya venimos en un ratito con el bloque de la actividad zonal para ir repasando lo que tenemos sobre nuestra mesa de trabajo.
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0: bien, ya está presentado el primer bloque de nuestro programa. Agradecido como siempre, saludamos a nuestra audiencia en FM Estudio. Nos escuchan en Gualeguaychú también, llegando al sur de nuestra provincia con bandera verde como cada tarde. También allí con la información, como lo repasábamos ayer, la actividad en Gualeguaychú el pasado fin de semana, que se desarrolló con total normalidad para el karting asfalto Gualeguaychú, para el TESA Litoral Citroën Competición. Ayer repasábamos los resultados. Están abiertas las preinscripciones para la tercera fecha del año del Rally Entrerriano. Ya en estos días se ha publicado fecha que será en Concepción del Uruguay, la tercera del año, 5, 6 y 7 de junio. 5, 6 y 7 de junio. Estamos a 9 días prácticamente la próxima fecha de el Rally Entrerriano, mismo fin de semana que nosotros vamos a tener karting en Villaguay. Ese mismo fin de semana el rally va a estar corriendo en Concepción del Uruguay, con un parque que se mantiene para el rally provincial también, después de lo que fue Crespo la fecha pasada, la fecha número 2, bueno, lo intentará mantener, y Concepción del Uruguay prácticamente es la casa, ¿no?, del rally en nuestra provincia, así que ya despacito le vamos a ir poniendo la mirada también a lo que se viene. En cuanto a actividad zonal provincial, después iremos repasando cómo viene la agenda para el próximo mes de junio, pero despacito iremos completando en la primera semana con el karting, el rally. Segunda semana tiene actividad la gente de Chajarí, ya vamos a ver a la gente de San Salvador también, hablaremos con la gente de Victoria para ver cómo viene con su agenda para el mes de junio también, y nosotros con el automovilismo esperando confirmación. Y acá nos vamos a detener porque en principio, en junio, confirmó fecha para el 13 y 14 de junio la Fórmula 3 entrerriana y las categorías ASME en el Autódromo Municipal de Gualeguaychú. Estarían corriendo en Gualeguaychú, organizando la Fórmula 3, pero conjunto con ASME sería la fecha 13 y 14 de junio. Esto es lo que se publicó oficialmente por parte de las categorías. De todos modos, bueno, hay una propuesta también de correr en el Club de Volantes Entrerriano. La idea es que pueda correr el 850 junto a estas dos categorías ese fin de semana, el TC850, pero, bueno, por el lado del 850 están bastante divididas las aguas, podemos decir de alguna manera, y la mayoría de los pilotos del 850, tengo entendido, y por lo que nos comentaron pilotos mismos dentro de la categoría, quieren correr aquí en el Autódromo Ciudad de Paraná, atendiendo a que el 850 ya, no esta fecha, sino la anterior, corrió en Gualeguaychú precisamente. De todos modos, al 850 o para el 850, imposible correr solo en el Autódromo Ciudad de Paraná un fin de semana, únicamente que se entre en la actividad todo un solo día, pero así también sería muy difícil poder reunir el presupuesto necesario para cubrir los gastos, o bueno, únicamente que vayan los pilotos y los equipos, ¿no? Después es imposible poder acompañar un solo día una sola categoría. Así que bueno, tengo entendido en esta semana se estaría definiendo cuándo y dónde corren. Es ese fin de semana, 13 y 14, fin de semana siguiente, 20 y 21, 19, 20 y 21, tenemos competición especial en Concepción del Uruguay, carrera con pilotos invitados para todas las categorías, así que será un gran fin de semana también para competición especial el 20 y 21 de junio. Estamos hablando ya, poniéndole la mirada a la cuarta fecha, ¿no? Cuarta fecha de este calendario 2026. Por ahí cantaba la cosa, Javier, en esta tarde, y bueno, un poco la agenda y viendo cómo vienen estos días y repasando también, porque nos estaban preguntando por ahí cuándo corre el 850, cuánto corre ASME, así que ya despacito lo iremos confirmando. La Fórmula 3 por ahora estaría corriendo en Gualeguaychú ese fin de semana.
1: Bueno, cuestiones de que hay que ponerse de acuerdo, ¿no? Porque en soledad ninguno puede decir, bueno, corro cuando quiero. Indudablemente, ¿no? No alcanza, como bien explicaba vos, Santi. Y acá es una cuestión que pasa sobre todo por los costos operativos. Uno intuye que si fuera por cuestiones de cercanía, de logística, para que sea todo más económico, por distancia, tanto al SP1000, que es la categoría fuerte de ASME, y prácticamente la única, porque solo le queda la fórmula 1600, bien gracias, y lo que iban a hacer la categoría nueva nunca apareció, la de FIAT 128 y esa divisional, bueno, solamente SP1000, el grueso, y algún fórmula. Es Paraná, lo mismo el 850, es el autódromo Paraná. Acá hay una cuestión que por algo están buscando otros horizontes y viajar. Se nota que viajar y a ir a otro autódromo sigue siendo conveniente. Entonces uno intuye que es una cuestión de costos operativos de autódromo, más que nada, y ponerse de acuerdo el SP1000 y el 850. El 850, cuando se dijo, ya corrí en Gualeguaychú, quiero variar los circuitos, quiero correr en Paraná, solo no va a poder. Y bueno, el SP1000 lo mismo, no puede correr solo en Gualeguaychú, depende de la fórmula. Y si corriera con la fórmula estaría muy apretado, muy justo también, incluso en Gualeguaychú. Así que bueno, ojalá se pongan de acuerdo, esperemos, por bien de todas estas divisionales y sobre todo también por bien de algo que venimos hablando hace tiempo, que es la cuestión operativa, de logística, de transmisiones, que sería un segundo plano, pero más que nada el tema de dividir los equipos de cronometraje, comisarios deportivos, que no es que abunda tanto, banderilleros y demás. Se podría hacer, sí, como que no, si estamos teniendo fines de semana con categorías corriendo al mismo tiempo en distintos autódromos, en distintos trazados. Pero bueno, es una gimnasia que en algún momento va a llevar un punto de cierto cansancio. Pero bueno, vamos a ver qué sucede, Santi. Uno intuye que viene por ese lado, tendrán que ponerse de acuerdo o no. Y bueno, dirá el tiempo, que tampoco es tanto el que tiene, ¿no? Porque está cargadito, como siempre, los meses de carrera y mes de junio, indudablemente igual de cargado, muchísima actividad provincial, y eso que estamos sumando algunas categorías, no estamos hablando del karting, me refiero a los otros karting federados, a los karting de tierra, a otras divisionales. Y por el lado del rally, indudablemente que Concepción del Uruguay será un epicentro como para recuperar más autos, para hacer una fecha más en el núcleo de lo que es el rally entrerriano, como bien vos decías, y sobre todo para afincar esta tercera fecha a proyectar lo que viene, digamos, ¿no? Una fecha más tranquila, más acorde también al presente, no hacer algún viaje para muchos equipos demasiado largo. Uno intuye que viene bien esta carrera en Concepción del Uruguay y después ir avanzando en un calendario que hasta ahora la única fecha que le falta en el calendario es la cuarta, todavía no se conoce cuál, después está todo confirmado, el resto de ocho que son competencias del campeonato entrerriano de rally, que arrancó muy bien, que tuvo una buena carrera en Crespo y que tiene buen semblante a pesar de todos los cimbronazos que hay. Tiene una buena distancia de una carrera a la otra, incluso a esta de Concepción de Uruguay también ha tenido después de Crespo una buena cantidad de días para recuperar autos o para incluso que lleguen algunos que no han podido iniciar el año hasta el momento, Santi.
0: Totalmente. Ya iremos hablando después más adelante el tema de los calendarios. Y respecto para volver, ¿no? A nuestro automovilismo y bueno, lo que se proyecta para el mes de junio. Sin duda que todo tiene que ver con la parte económica. La idea en principio de esa fecha de junio iba a ser aquí en el Club de Volante Entrerriano, en el Autódromo Ciudad de Paraná, el 13 y 14 de junio. Pero los costos, aparentemente del autódromo sobre todo, son muy elevados y bueno, no nos vamos a meter puntualmente en los costos, ¿no? De los valores que tiene cada autódromo de nuestra provincia, porque va a depender relativamente según los días que se necesiten y bueno, según los servicios que pueda ofrecer cada autódromo. Tendrán

0: poco, ¿no? Lo que puede ofrecer uno y lo que puede ofrecer otro, pero para salvar la fecha sería una opción Gualeguaychú. Después vamos a ir viendo más adelante cómo viene los avances, los trabajos en Gualeguay, porque se ha publicado y lo hemos compartido nosotros también que habrá pruebas en estos días para los autos en Gualeguay. Bueno, creo que se están avanzando con los trabajos y esto es importante también y sería una alternativa también para más adelante, ¿no? Ojalá y que se puedan terminar pronto estos trabajos. Pero para no irnos del tema, los costos sobre todo son la principal cuestión por la cual el automovilismo provincial o nuestro automovilismo le esquiva el cuerpo de alguna manera a correr en el autódromo del Club de Volante aquí en Sauce Montrul.
1: Sí. Es de larga data, Santi, ese tema, no es de ahora.
0: Totalmente. Por eso que no nos vamos a meter, porque tendrán su justificativo y tendrán sus cuestiones, ¿no? Para establecer los costos que se tienen y bueno. Felicitamos a las categorías que lo pueden pagar y que pueden cubrir un fin de semana. Hoy por hoy con 30, 40 autos, imposible solo entrar gasto un fin de semana, por eso que se busca otra alternativa. Para el 850...
1: Sí. Sí, te interrumpo un segundito, Santi, cuando hablamos de costo y demás, es a través de lo que los protagonistas nos dicen, no es que estamos inventando nada, sino que son los dirigentes propios de las categorías que le interesan correr en Paraná, que son ellos los que... Y que sacan a la luz, no es que nosotros inventamos algo, que decimos que Paraná es tal cosa, el otro es tal otra, lo dicen los propios protagonistas, los propios dirigentes que tienen que ir a negociar una carrera. Entonces esto ya de larga data y es remanido de correr en Paraná, cuál es la problemática. Zonales es lo mismo. Y entonces, vienen estos temas, ¿no? Pero son fundamentales. Nosotros solamente replicamos lo que dicen los dirigentes, Santi, ¿no? De la categoría.
0: Totalmente. Y lo vamos a hablar en algún momento. Lo vamos a hablar, vamos a ver si en estos días podemos hablar con gente del Club Volante de Entre Ríos, sobre todo para poder escuchar también, ¿no? Porque si no quedamos con la campana de los pilotos, de los dirigentes de las categorías que nos dicen correr en Paraná es imposible, pero bueno, también tenemos que escuchar la otra campana como corresponde, ¿no? La del Club Volantes Entrerrianos para también comentarlo.
1: Pero
0: ¿no?
1: lo hemos tenido, sí, lo hemos tenido a Martínez hablando, Santi, no este año, terminando el año pasado, Martínez lo dijo, o sea, él, la política de autódromo es esta para el automovilismo nacional y para el automovilismo provincial. No es que no se ha tocado esa campana, lo ha dicho el propio hoy presidente del Autódromo de Paraná, como a las claras, que bueno, el costo operativo que tiene el Autódromo de Paraná, que tienen que cubrir, y no importa si fuera el turismo carretera o fuera el SPMI Nueva Generación. Los valores y los costos son para cada uno lo que tiene que ser para que ellos le cierren de la manera que le tienen que cerrar. Bueno, después vendrá a comparación con otros autónomos, pero bueno, la política del autónomo de Paraná es muy firme y casi inflexible, digamos, porque pasa el tiempo y el problema sigue siendo el mismo, ¿no?
0: Totalmente. Importante comentarlo este tema también porque, bueno, se está esperando confirmación de la próxima fecha, sobre todo del 850 que se estaría definiendo por estas horas. Vamos a la pausa, cerramos la primera media hora y en un ratito estamos con más bandera verde y mucho todavía por delante.
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0: Continuamos en esta tarde de Bandera Verde después de la pausa en cada una de las radios. Seguimos con nuestro programa. Hay mucho material todavía para compartir aquí sobre nuestra mesa de trabajo. Nos queda un rato todavía por delante. Gracias a nuestro operador aquí en los estudios, a todo el equipo que nos acompaña como cada tarde de Bandera Verde, nuestra tira de 60 minutos. Estamos en el aire de Radio Unión Paraná 100.3 todas las noches, de 21 a 22 horas la retransmisión. En el mismo horario también en FM Universidad 105.7, la radio de la UTN, Facultad Regional Paraná, también para retransmitirnos en la noche. Como así también en Gualeguaychú, también en FM Estudio, nos escuchan en la retransmisión más tarde. En nuestro YouTube de Bandera Verde están los últimos segmentos de historias de Bandera Verde también. Tenemos un resumen del fin de semana que hemos compartido ayer también allí en el YouTube de Bandera Verde. En nuestras redes sociales, las últimas vueltas de las categorías ASME, de competición especial, de la Fórmula 3, del 850, todo lo que ha sido cobertura de nuestro equipo con el relato el fin de semana, con Perica Producciones, con el equipo Senses. Bueno, está todo ya en nuestras redes sociales de Bandera Verde, en Facebook, en Instagram, para que nos puedan compartir por ahí también y poder revivir lo que dejó el fin de semana. Javier, renovamos el saludo, segunda parte de nuestro programa, y mucho todavía.
1: Renovamos el saludo, Santi, abrazo cordial con todos los que nos escuchan del primer minuto de este día jueves, muchísimas gracias. Los que se van sumando al baile en esta media hora final, bienvenidos y bienvenidas todos y todas a compartir con nosotros los minutos que nos quedan de este día jueves de Bandera Verde a plena velocidad, con todo nuestro zonal interriano y con esta alternativa de seguirnos por las redes. Como bien decía el Santi, con material renovado, con el material del fin de semana, qué mejor excusa de mirarlo y sobre todo en esa miradita, en esa escapadita que se hacen por las redes sociales de Bandera Verde, como nuestra página web www.banderaverde.com.ar, nuestro Facebook, Instagram y canal de YouTube Bandera Verde 2016, suscribirse y tocar la campanita, y a cada publicación, a cada video, le van poniendo pulgar arriba, y eso nos ayuda un montón a que esto se conozca, se difunda el zonal interiano. Así que bueno, buenas tardes, buenas noches y buenos días, el saludo que corresponde, estén en directo, en todas partes del mundo, siguiéndonos por internet, por nuestra página web, o en todo caso en diferido por algunas emisoras, Santi, que vos refrescabas las radios de la universidad, una semana para la Universidad de Entre Ríos y a nivel nacional, también muy particular, paro, sobre todo mañana hay una movilización, creo, si no me falla la memoria, mañana una movilización muy importante, son momentos de rebencazos grandes que se le están dando a la universidad, sobre todo con los presupuestos muy agotados. Y bueno, llega un momento también de parar la mano y partearse de otra manera las políticas universitarias, sobre todo en la organización económica. Y nosotros estamos en Radio Universitaria, por eso lo refrescamos, acompañamos también la lucha por la universidad pública, y también acompañamos el hecho de, bueno, que la universidad tiene que hacer una autocrítica y saber que, bueno, por ahí en otros tiempos confío a algunos proyectos que no le hicieron bien al país, ¿cierto? Porque hoy, desgraciadamente, tenemos muchas carreras sobrepobladas de gente que se recibe para los mismos trabajos, y hemos olvidado, como ya no tenemos un país industrial, la posibilidad del trabajo. O sea, la universidad, ¿para qué? ¿No es cierto? Para generar trabajo tienen que haber industria, tiene que haber lugares donde, bueno, el joven que se recibe tenga la posibilidad de trabajar de lo que se recibió. Tan valioso el aprendizaje técnico en las universidades, y bueno, lamentablemente a muchos de los jóvenes lo vemos manejando, si bien es un trabajo, pero precarizado, manejando un auto, manejando una bicicleta, una moto, y eso no es, para eso no está la universidad. Entonces tienen que hacerse una autocrítica a la universidad para un anclaje de un país que vuelva a raíces nacionales, a raíces de trabajo y de producción. También eso hay que plantearlo en estos términos cuando hay momentos de reflexión, de paro, de una cuestión muy legítima, una lucha que hay que darla por el tema presupuestario en la universidad, pero también la universidad, ¿para qué? Hay que preguntarse, ¿no? Porque esto basta de este país que solamente es precarizado con el trabajo, que es solamente un país de servicios, un país solamente agroexportador. Terminémosla con eso, y la universidad tiene mucho que decir porque genera posibilidad de que muchos jóvenes, de, como es una universidad pública, tengan la posibilidad de estudiar, de realizarse y de cambiar la estructura, la matriz productiva del país. Bueno, para eso tenemos que darle un vuelco a este país y volverlo al trabajo y a la producción industrial, y sobre todo aplicado también al campo, que es nuestro principal generador de divisas. Pero bueno, tiene que ir todo de la mano. Y escuchaba, y con esto cierro, Santi, el tema universitario, que hay una cantidad importante también de jóvenes que, siguiendo tradiciones familiares, también por suerte se están abocando. La UNER tiene, por ejemplo, carreras en materias agropecuarias, y se están dedicando mucho a eso también, ¿no? El campo tiene mucho para dar. Y hay que fomentar también el incentivo del estudio a nuestro campo para seguirlo tecnificando, para seguirlo produciendo. Pero bueno, esto también tiene que referirse a un cambio de un país que sea agroindustrial, en definitiva, a esa comunión de fuerzas para sacarlo adelante, Santi. Así que el saludo en la lucha y, bueno, también en la reflexión para lo que viene, ¿no?
0: Totalmente, adherimos a tus palabras, Javier, en esta parte también, porque estamos justamente en las radios de la Universidad Nacional de Entre Ríos. Ya vamos a ir a una nueva pausa para presentar esta segunda media hora del programa. Agradecer a todos quienes comparten en nuestras redes sociales también la información y lo que publicamos permanentemente en nuestro Instagram de Bandera Verde. Muchísima repercusión en estas últimas horas con las finales y, bueno, lo que fueron las últimas vueltas también de cada una de las categorías que hemos compartido y que hemos estado cubriendo durante el fin de semana. Está todo en las redes sociales. Hasta ahora, bueno, lo mejor ha sido lo del 850, ¿no? El fin de semana, lo decía Javier en el comienzo, el martes después del feriado. El 850 hasta ahora la carrera del año, no solamente para nuestra provincia, sino que Javier decía a nivel mundial, y bueno, por ahora lo sostiene el 850, y a esto también lo refleja en nuestras redes sociales, en donde está allí la carrera compartida también después del fin de semana. Gracias a todos por los comentarios y felicitando, ¿no?, el trabajo de todo el equipo. Agradecer porque hay mucha gente que no conocemos personalmente, pero que interactúa con nosotros por las redes sociales y nos sigue de otro lugar también. Y bueno, esto nos permite, ¿no?, difundir el zonal entrerriano y hacer conocer nuestras categorías también un poquito más allá, ¿no?
1: O sea, se te pide un poquito el retorno, Santi. No sé si vos por ahora me estás escuchando bien.
0: Sí, perfecto, perfecto.
1: Bueno, no, simplemente, totalmente lo que vos decías, Santi, ¿no? Hubo una carrera también, uno revisándola, el laburo también de nuestro compañero Eduardo Sánchez y Adriel Facho San en Paraná, la definición del SP1000 también volvió a recobrar la memoria, ¿no? De esas grandes carreras que daba también el SP1000, también le arrimó el bochín al 850, que bueno, sigo sosteniendo, convencidísimo, y puedo rebatírsela a cualquiera, que hasta el momento de lo que sea, desde el año a nivel mundial, y algunos pueden decir, bueno, fue la carrera del domingo. ¿A dónde? ¿Acá en Paraná? ¿En Concordia? ¿En dónde? Sí, bueno, algunos pueden decir, fue la carrera del domingo. Nacional. Y si mirá lo nacional, fue mejor también. Y si mirá lo internacional, también fue mejor. Solo este fin de semana del año, el 850. Podemos discutir a cualquiera. Incluso si uno mira el 850 y detiene solamente los líderes, si el 850 presentaba 5 autos, 6, pues fíjense el automovilismo que funciona. Una categoría, pongámosle, no es el caso del 850, que presentó más de 20. Tremendo presente el 850, y hace rato que viene así, gracias a Dios y al buen laburo de los dirigentes y los pilotos que acompañan y los preparadores. Pero digo, si fuera el caso de una categoría, solo puede jugar 6 autos. Decimos, ah, mirá, qué flojo de estos muchachos, 6 autos. Bueno, los ponen en pista y te generan esa carrera, pero no te das cuenta que solamente son 6 autos. Te llena de ojo de automovilismo, porque siempre vamos lo mismo. No depende la cantidad de autos para dar un buen espectáculo. No depende una buena carrera llenar de autos de la pista. Entonces, sí depende a una buena categoría, con buenos pilotos, con buenos preparadores, con un reglamento técnico deportivo, económico, pero al mismo tiempo competitivo, porque acá lo que busca el automovilismo cuando es competencia es ser competitivo, es superarse, ir a más, abrir la cabeza del preparador, tenga herramientas para mejorar la máquina, y que al mismo tiempo el piloto tenga posibilidades de esmerarse para seguir mejorando las maniobras y seguir mejorando las carreras. Bueno, todo eso, no importa que tengas solamente 5 autos, vuelvo a insistir, no es el caso del 850, sí lo es en cuanto si segmentaríamos la carrera en esos 5 que animaron 6 la competencia de Concordia. Entonces, ese es el automovilismo que funciona y el que hay que perseguir, hacer una categoría bien pensada para dar ese tipo de espectáculo. Después vemos, cuanto más corran, lógico, mejor. Pero bueno, esto también es para las categorías que por ahí dicen, no, ¿sabes qué? Tenemos pocos autos, no vamos a ir. Y si da esta carrera, ¿por qué no vas a ir? Si podés dar estos espectáculos, ¿por qué no vas a correr? Porque tengas 5, 6, 7 autos nada más. Pero si da una mejor carrera que los que corren con 60 y 50, que ahora quieren hacer de ascenso o descenso, tirar los dados, caer en la estrella, cualquier cosa quieren hacer para ver si generan algo en el público que no sea solamente bostezo y reprobación. Y estoy hablando del turismo carretera. Importa, hay que ir por ese camino, amigo, y es por eso que, bueno, también digo, ¿por qué fue la mejor carrera, la del 850 a nivel mundial, de lo que viene siendo el 2026 hasta ahora, ¿no? Que va terminando el mes de mayo.
0: Totalmente. Después vamos a ver si lo podemos tener en el final, a la última vuelta, lo vamos a escuchar, están todos en nuestras redes sociales ahí, cada una de las últimas vueltas, el cierre de cada carrera el fin de semana. Vamos a la pausa, en esta segunda parte, última pausa, y ya entramos en el tramo final, despacito vamos cerrando esta cuarta marcha de la semana de Bandera Verde.
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0: Tramo final de nuestro programa, últimos 5 minutos de Bandera Verde. Javier Bucci, usted siempre le queda algo en el final ahí para compartir con nuestra audiencia. ¿Cómo dice usted? La del estribo.
1: La del estribo, amigo, exactamente. La histórica se prepara para vivir un fin de semana único, dice un comunicado de prensa hace un rato, mandado por la gente del Rally Entrerriano. Concepción del Uruguay celebra su 243 años de historia y el municipio lo festeja junto al Rally Entrerriano en una fecha especial donde la pasión, la velocidad y la tradición volverán a encontrarse en sus caminos. Recordamos algunas postales, dice, porque muestran unas fotos tremendas de un súper especial en el autódromo, precisamente, alguna de ellas, la que alcancé a ver así por el paso. Bueno, mire, fanático acompañando y viviendo el espectáculo del rally cada tramo. La cuenta regresiva ya empezó, dice el comunicado de prensa, motores en marcha para otra fiesta grande del automovilismo entrerriano en la histórica, sin lugar a dudas. Subrayamos esto final con el rally entrerriano arrancando el mes de junio, preparando su carrera especial, la tercera fecha del campeonato. Y me voy con, siguiendo la ruta de la carrera y el reloj cronometrando y la tierra, en este caso más árida y más de Cuyo, porque se está corriendo este jueves 306 kilómetros de especial, prácticamente está terminando la carrera en el día de hoy, cuarta etapa San Rafael San Juan, estoy hablando Ruta 40, desafío Ruta 40, una de las carreras que valen por el Campeonato Mundial de Rally Raid que organiza la ASO, y la ASO es el Dakar, precisamente. A la Tilla va ganando en autos, se retrasó un poquito nuestro representante argentino Lucio Álvarez, que estaba apareciendo entre los 11 mejores. En motos, Luciano Benavides no baja del cuarto lugar, el actual campeón del mundo, y el actual ganador último de lo que es el Dakar, también el argentino, corriendo cerca de casa, precisamente. En cuanto que los SCB, también la diferencia con los argentinos, González Ferioli, el santafesino, haciendo una muy buena carrera también entre los primeros, con Manu Andújar, el otro piloto de Buenos Aires, en la provincia de Buenos Aires, precisamente, el piloto de Lobos, precisamente, que están ganando la general González Ferioli, en el primer lugar el piloto de Santa Fe, Andújar, hoy se retrasó un poquito y cayó al sexto lugar de la general en los autos fuera de pista. Santi, hay cuatriciclos, hay tres divisionales, tanto de motos como de autos, hay mucho más argentinos, recuerdo más o menos los que van adelante, los que van mandando en una carrera muy especial donde están todos los capos, vinieron los grandes equipos, vino Ford, vino Dacia con los autos, KTM, están todas las motos, Honda, bueno, los equipos que animan a los campeonatos del mundo, el Rally Raid, están corriendo los mejores pilotos. Buen desafío Ruta 40 para este 2026, muy competitivo, alta la vara, como solemos decir, Santi, y los argentinos se siguen luciendo en fuera de pista en los campeonatos del Dakar, en esta carrera que es parte del Campeonato Mundial de Rally Raid, que avanza en su carrera. San Rafael, San Juan, hoy se está terminando la cuarta etapa, hoy fue de especial, 306 kilómetros se corrieron de enlace, 341 para enlazar y descansar para mañana, encarar la quinta etapa de esta competencia ya histórica en el país, que por suerte se sostiene a nivel campeonato del mundo del Rally Raid, la Ruta 40, Santi.
0: Impecable, Javier, con el resumen y el análisis también de lo que está pasando en otras categorías. Y bueno, con nuestros representantes argentinos, nos reencontramos mañana, amigo.
1: Fuerte abrazo, Santi, a terminar bien la jornada y hasta mañana, si os quiere.
0: Javier Bucci con nosotros, como cada tarde, cerramos esta edición. Volvemos mañana con más Bandera Verde. Gracias a todos por acompañarnos, como cada tarde.
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1: Últimos minutos, o más bien segundos, diría yo, del programa de hoy. Si a alguien de ustedes le ha quedado algo por comentar, es el momento de hacerlo ahora.
2: ¿Podemos invitar a una actividad rapidito?
1: Sí.
2: Bueno, en AMET, ubicado en Montevideo 245 de Paraná, va a estar llegando el ex ministro de Educación y dirigente político Daniel Filmus, porque...
1: ¿Cuándo?
2: Ayer se cumplieron 23 años desde que el presidente Néstor Kirchner vino a Paraná, uh-huh, en el marco del conflicto docente que recordarán había por aquel entonces.
1: ¿Cómo no recordarlo?
2: Y entonces...
1: El día que le pegaron a Montiel.
2: Exactamente. Y sucedieron otras cosas, pero podemos hacer...
1: Muchas cosas pasaron.
2: Podemos recordarlo en otro programa. Bueno, él va a estar teniendo ahí una conferencia abierta para recordar a Néstor Kirchner, pero también para recordar aquellos años y debatir sobre el legado de las políticas impulsadas durante los gobiernos kirchneristas y los desafíos actuales.
1: ¿Hoy entonces?
2: Hoy está sucediendo, hace unos minutos.
1: ¿Ya empezó?
2: Está empezando, así que pueden acercarse hasta ahí a compartir este momento.
1: Bueno, ¿a dónde tienen que ir?
2: AMET. Está ubicada en Montevideo 245.
1: Gracias, Lisandro Larcón, por la presión técnica del día de hoy. Y aquí estuvimos haciendo este programa Florencia Mestoy, Gisela Romero y Alfredo Hoffman. ¿Nos vamos? Nos encontramos el próximo lunes. ¿Hoy qué es? ¿Jueves?
3: Jueves.
1: El lunes,
3: jueves.
1: Entonces. El lunes no es feriado, ¿no?
3: No, pero hay un feriado que en junio.
1: Sí,
3: el 15. El 17 se adelanta al 15.
1: Exacto, el día
3: así
1: de
3: Güemes. Ese día no lloren, ¿eh? No vamos a estar al aire.
1: No vamos a estar. Hasta el lunes.
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0: Escuchando Un Vals en París, de Nini Flores, en la interpretación de Ricardo Comaceto y Gustavo Ostebelge. Estamos comenzando nuestro programa de hoy saludándolos, dándoles la bienvenida a un nuevo encuentro que llevamos adelante desde la radio de la Universidad Nacional de Entre Ríos en la ciudad de Paraná. Los saluda Sole Castañares. Aquí estamos con Lisandro Alarcón, con Lautaro en un ratito también. Y la invitación que hacemos a todos y cada uno de ustedes a que también se pongan en contacto con nosotros, que hagan el programa junto a nosotros. El teléfono celular de nuestro programa es el 3434-1782-28, 3434-1782-28. Nos pueden llamar a la radio el 0343-432-1122, 0343-432-1122. Y en las redes estamos en Facebook, La Calandria guión medio oficial, en Instagram, Calandria Oficial, y nuestro correo entrerrianias@hotmail.com. Saludamos a las radios con las que compartimos cada jornada aquí en La Calandria.
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0: Así pasaba Nostalgia Guaraní interpretando Refugio para mi ocaso de Luis Silvestri. Entre las distintas personas con las que vamos compartiendo el día a día o las jornadas en este camino de la radio, de la música, de la gestión cultural, nos encontramos con varias historias de personas, personajes a veces, que nos van enseñando también con sus iniciativas y con las ganas que tienen de hacer algo por la cultura, por la música, por, bueno, por todo ese camino grande que se va abriendo, y nos dio ganas también de compartir con ellos. Por eso es que los habíamos invitado un poco como parte de esta mesa y también para charlar sobre su recorrido y sobre su presente a dos queridos amigos como son Gianfranco Aramburú. ¿Cómo estás?
1: Bien, bien. Gracias por invitarnos, Sole, a compartir con la Calandria.
0: Y con Juliana Castaldo.
2: Buenas, buenas.
0: ¿Cómo estamos? Ahí está Juli, está
2: sonido de mate.
0: El mate. Claro, le tocó tomar el mate ahora. Pero bueno, ellos son dos amigos con los que compartimos, además del espacio de Costa a Costa, muchas cosas más que van pasando, porque nos vamos metiendo en una cosa y en otra, y ahí nos fuimos conociendo hace un tiempo. Pero me interesaba también, además de lo que compartimos nosotros, aquello que no compartimos y aquello que no conocemos, y que los convierte a ustedes actualmente en estudiantes.
1: Así es.
0: ¿De qué?
1: Profesorado Universitario en Música.
0: Ajá.
1: De la Facultad de la FAICS, de la UADER.
0: Uh-huh.
1: Estudiamos en la carrera de profesorado que se desarrolla en la Escuela de Música Constancio Carmiño, Campana.
0: Bien, ¿los dos hacen la misma carrera?
1: Sí.
2: Sí. Efectivamente, ahí nos conocimos. Ajá. Hace un par de añitos.
0: Hace un
1: y par. Hace uno. No se habla de los años que llevan la facultad, pero sí hace.
2: Cosa que no se le preguntan a un estudiante universitario.
0: ¿Cuántos años tienen ustedes, Gian? ¿Vos cuántos años tenés?
1: Yo tengo 22.
0: Ajá. ¿Y Juli?
2: 22 también. 22. En este momento tenemos la misma edad.
0: Claro, en este momento los dos tienen 22 años y están entonces cursando esa carrera. Han pasado por acá varios estudiantes también, algunos que tienen por ahí un conjunto musical, y les preguntamos qué les aportó la carrera al recorrido musical que hacían, porque tal vez algunos venían, no sé, tocando de forma intuitiva, entonces se encontraron con esa formación académica. ¿Cómo es en el caso de ustedes? ¿Venían tocando música? ¿Cómo se vincularon con la música y por qué eligieron esa carrera?
1: Bueno, voy a hablar por mí primero, que yo venía tocando música muy de manera intuitiva.
0: Uh-huh.
1: Estudié a los 10, 11 años en una mini academia de guitarra, y después abandoné por otras cosas, por ahí no me hallaba en la academia, y seguí mirando algún tutorial en YouTube, aprendiendo un acorde, vas buscando los acordes de otra canción, y eso fue todo el conocimiento que yo tenía, pero sabía que me gustaba, siempre estuve cerca de la música y del arte, también bailaba en ese tiempo en un ballet en Feliciano.
0: Claro.
1: Y decidí venirme a estudiar al profesorado de música, muy a pesar de mi pobre madre, que yo le había prometido que iba a ser un contador, y bueno.
0: ¿En serio?
1: Yo quería, me gustaba la carrera de contador, pero más me gustó la música. Y bueno, acá me encontré con un montón de cosas, que es un nivel bastante elevado por el que se exige, el que me parece perfecto, de no solo de conocimiento musical, sino también de conocimiento pedagógico, al ser una carrera de profesorado, y aunque por ahí uno siente que después va encontrando en el camino que, bueno, pero me falta esto, me falta aquello, de seguir aprendiendo, pero es mucho el nivel que se presta en la facultad ahí, en la carrera de profesorado, y nada, eso, digamos, la verdad que me gustó muchísimo la carrera.
0: Vos lo mencionaste recién, sos de Feliciano, ahí naciste.
1: Nací en Feliciano.
0: Uh-huh.
1: Y nada, me vine a Paraná a vivir acá para estudiar.
0: Claro. Acá Juliana dice que no es así, pero bueno, ahora la vamos a dejar hablar, bueno, a ella.
2: No naciste en La Paz.
1: En un hospital de La Paz.
0: Claro, bueno.
1: Cuestiones de la salud pública en Feliciano.
0: Sí, sí. Sí, bueno, muchos no nacemos en el lugar, pero sos de ahí porque tenés que vivir ahí, vivís ahí, digamos, tenés tu casa de origen, tu madre y todo están en Feliciano.
1: Obvio.
0: Vamos a mandarle un saludo a la gente de allá. Y Juliana tampoco es de Paraná.
2: Yo soy de María Grande.
0: Ajá.
2: Nacida y criada en María Grande.
0: Sí.
2: Bueno, mi recorrido con la música, yo ya venía estudiando algunos instrumentos con una profe que se había formado acá. Entonces sí ya tenía por ahí más ese conocimiento académico de la música, de sentarse a sufrir leyendo una partitura, tratando de sacar una obra. Entonces para mí no fue tanto el choque, al menos en primer año. Pero sí, para mucha gente eso es una de las cosas más complicadas también, encontrarse que lo que tenés que tocar también lo tenés que leer. Pero también se trabaja en un repertorio bastante amplio de muchas otras músicas que no son obras que te tenés que sentar enfrente de una partitura. Y eso está bueno también del profesorado, que trabajás como un poco de todo. Tenés un recorrido también por, no sé, un poco de música más popular, más rock capaz en primer año, más folclore quizá en segundo, música más latinoamericana quizás en tercero, y abundás así un repertorio bastante grande, y eso está bueno para la formación docente, ¿no es cierto? Uh-huh. Y también tenemos materias que no son tan precisamente musicales de sentarse a tocar, pero que sí te abren la cabeza y que te hacen entender los repertorios populares de otras maneras, como historia de la música, que me parece la mejor materia que hemos cursado. Bueno,
1: sí.
2: Creo que estamos casi de acuerdo con todos los compañeros que lo charlamos, que es una de las mejores materias. Y eso te hace entender también otras formas de hacer la música, y obviamente influye después en la forma en la que uno lo entiende y en la que uno lo
3: toca. O sea, ¿volás de los contextos históricos o por dónde va el tema?
2: Ya me voy a meter muy en específico, pero por ejemplo trabajamos un concepto, lo primero que trabajamos en primer año en historia de la música, el concepto de musicar. No me acuerdo quién es el autor, Atalí me parece.
1: Puede ser, no.
2: Puede ser. Que sobre como el momento en el que se hace la música. No lo tengo tan lúcido porque ya pasó un par de años, pero...
1: No todos los momentos que se hace la música son iguales, y no solo forma parte de la música el músico, sino que en ese momento lo que estamos presentes y lo que está sucediendo es parte de ese musicar, de ese momento musical, que también es efímero, digamos, como la música, pero todos estamos formando parte de esa música. Entonces va cambiando según los contextos, no es el mismo el musicar de un teatro que el de una peña, claro, que el del que yo hago solo en mi casa, del que vengo a mostrarte a la radio, digamos. Entonces va sucediendo de distintas formas, y cada, no solo la música, cómo yo la voy a hacer, sino cómo vas a intervenir vos en la música también.
2: Claro. Cómo interviene el oyente en la música que está escuchando, digamos, como... Por más que esté sentado en silencio, eso también es un papel activo para que esa música de determinado género o determinado estilo suene de la manera en la que suena, digamos. O que también hay muchas otras maneras de... Por ejemplo, el concepto de discrepancias, que hay músicas que buscan sonar desafinadas, por ejemplo, y hay otras que no. Entonces... Todo eso como que te abre la cabeza a otra forma de entender lo que estás escuchando, y la forma en la que esas personas lo están queriendo que vos lo escuches también.
1: Por ejemplo, una discrepancia así que me parece cercana a la calandria, puede ser, por ejemplo, el chamamé. El acordeón no se afina igual que todos los instrumentos. Los instrumentos normalmente están en 440 y el acordeón viene en 442, 445, y esa pequeña disonancia de las notas es lo que genera el sonido ese, y nosotros decimos, oh, esto es un buen chamamé, queda más difícil hacer que sin el acordeón, por ejemplo, sin esa disonancia, suene a ese sonido que es, claro, esto es un chamamé, esto está sonando el litoral.
2: Que no es que esté desafinado porque esté mal, porque no es como la música que hacía Bach, que tampoco habrá estado tan afinada porque no existía todavía el sistema de afinación, pero sino que busca ese sonido en particular, está hecho para sonar así. Por eso, tipo, no usar la palabra disonancia, sino más bien discrepancia, que ese es otro concepto, digamos, que
3: muy interesante también. Y bueno, esta relación que hacían recién con la radio, porque pienso también cuando uno escucha un tema en la radio y lo reproduce porque lo busca por su cuenta, uh-huh, como ahora tenemos al acceso, también suena distinto, ¿no?
1: Sí, sí, totalmente.
3: Pasa distinto. A veces la gente sigue pidiendo temas en la radio, independientemente de que ahora lo pueda escuchar cuando quiera, pero suena distinto cuando te llega de esa manera.
2: Es lo mismo cuando te lo dedica alguien por la radio, también. Cuando alguien hizo el esfuerzo de poner el tema que vos pediste, suena distinto.
3: Ustedes tienen una propuesta artística también, ¿no? Entre ustedes o con otros compañeros que estuvieron alguna vez viniendo hasta acá, pero hoy han venido ustedes dos y trajeron su...
1: Así es.
3: La guitarra, la voz. ¿Quieren hacer algo? No sé si tienen
1: ganas. Bueno, vamos a hacer un temita. Ajá. Sí, tenemos una propuesta artística que se llama Neike, uh-huh, con amigos, compañeros de la facultad, que, bueno, en este año no arrancamos a juntarnos todavía. La idea es en algún momento volver, pero bueno, un compañero ya está recibido, está trabajando,
3: claro.
1: Entonces la cantidad de horas que tiene que tomar hoy un docente para tener un mínimo sueldo son muchas. Uh-huh. Otra compañera está a dos materias de recibirse, entonces también está trabajando.
3: Complica llevar el ritmo que exige un
1: grupo. Juli también está por empezar con las pasantías de la, uh-huh, facultad en jardines maternales, así que...
2: Y todos hacemos cosas en horarios diferentes,
3: sí,
2: entonces
3: sí,
2: es complicado.
1: Está difícil juntarnos, pero bueno, era una propuesta que teníamos así de pura y exclusivamente compañeros que somos, uh-huh, de la facultad y del profesorado de música. Y hacíamos folclore en general, y bueno, tratábamos de buscar las canciones que por ahí tenían ganas de decir algo en la poesía, con un

0: Juliana Castaldo, Gion Aramburú, en La Calandria, y en un ratito seguimos charlando, se quedan con nosotros.
1: Ahí va.
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Hoy se cumple un nuevo aniversario del primer viaje en ferrocarril desde Paraná a Buenos Aires. El 28 de mayo de 1908 partió el tren inaugural en el que viajaban el gobernador Faustino Pareira y sus ministros, además de una numerosa comitiva. El convoy se dirigió a Basavilbaso, de ahí a Enrique Carbó, y rodó por el entonces recientemente construido tramo a Puerto Ibicuí, obra esta última que demandó poco menos de 2 años de trabajo entre lagunas, esteros e islas. Lo novedoso era el traslado del tren desde Puerto Ibicuí a Zárate a bordo del ferry boat, ferry barco o simplemente ferry, que estaba funcionando desde 2 meses antes con trenes de carga. En la oportunidad se utilizó el ferry Lucía Carbó, construido en los astilleros escoceses de Glasgow. Tras navegar al menos de 4 horas, la embarcación atracó en Zárate a las 12 del día 29. Antes de reanudar el viaje a Buenos Aires, se realizó la ceremonia inaugural de la nueva línea, con la presencia del presidente José Figueroa Alcorta y el gobernador de Buenos Aires, Ignacio Irigoyen. El uso de

Ferry Boats solo tenía antecedentes en Italia desde 1896 para unir la península y Sicilia a través del estrecho de Messina. La aplicación de la experiencia en nuestro país requirió la construcción de esas embarcaciones especiales y de atracaderos en Ibicuí y Zárate. El ferry no cargaba la locomotora, sino los vagones. Mediante una cuidadosa maniobra que se repetía en el puerto de desembarco, donde otra locomotora aguardaba al convoy.

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1: 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Seguimos en La Calandria. ¿Querés comunicarte con nosotros? Envíanos tu mensaje o audio al 3434-1782-28.
0: También podés escribirnos en nuestras redes sociales. Facebook, La Calandria, guión medio oficial. 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

Escuchamos a Julio Luján interpretando Junquero de su autoría junto a Juancito el Peregrino. Así recordamos a este cantante, guitarrista, autor y compositor, nacido un 22 de septiembre del año 1923 y fallecido un 28 de mayo del año 1985. Recordamos en el Rincón de la Nostalgia de hoy a Julio Luján.

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1: Este poema se me ocurrió titularlo La paz no tiene precio. Y tiene mucho que ver con este festival y tiene que ver con la paz también en el mundo, que no tiene precio. Porque este festival no tiene precio, porque la gente de acá y a los músicos en estas lides no se les paga con plata. Se les paga con el calor que todos ustedes nos dispensan, con la mano tendida, con la mesa larga y generosa.

Asociado, un chamamé.

0: agarra en un manto de chamarra y chamamé. No sea que don Linares se queje en justa razón, porque le falten cantares donde sobra el corazón. No sea que el viejo Pancho, Francisco del bandoneón, deje de ponerse ancho porque faltó la emoción. Decir y cantar, habrá que escribir poemas, es una forma de amar y escudarse de las penas. ¿Qué va a decir Carlos Pintos si un correntino no tiene un poema cuando viene a esta paz de vinos tintos?
1: Estábamos escuchando en la voz a Juan Carlos Jensen con La Paz No Tiene Precio, y en la música estaban tocando Julio Lorman y Roberto Galarza un tema de Francisco Casís que se llama Cuando el pago se hace canto. ¿Qué tiene que ver una cosa con la otra? Mucho. ¿Por qué? No solo porque Gian, nos enteramos ahora que nació en La Paz, más allá de que vivió en Feliciano, sino porque, y como estábamos hablando del estudio de la facultad, les hicieron pensar en algo para investigar y vos te fuiste por este lado, ¿no?
2: Así es.
1: ¿Cómo es la cosa? A ver, contanos, Gian.
2: Bueno, en el profesorado tenemos una materia que se llama Problemática Socioantropológica de las Músicas.
1: Ajá.
2: Y bueno, nos pidieron pensar una investigación, básicamente. Entre eso, buscando a ver qué me podía interesar, que tenga algo musical, que pueda entrar en una investigación, pensé en un par de opciones y entre una de esas se me ocurrió hacer una investigación histórica sobre el festival Cuando el pago se hace canto. Había compañeros que habían investigado sobre otras cosas, algunos han investigado el Cosquín Rock, uh-huh, creo, y de alguna otra festival de Lollapalooza, una investigación.
1: Claro.
2: Y entonces dije, bueno, ¿qué más copado que investigar sobre Cuando el pago se hace canto, que es como la fiesta popular, uh-huh, me parece, para mí, por ese...
1: ¿Vos fuiste ahí a la fiesta alguna vez?
2: No,
1: ajá,
2: nunca fui. Tengo como mucho datos así y recuerdos que me comparten, y en eso a mí ya me fascina lo,
1: claro,
2: que veo. Y después de chumear las revistas también de que se editaban del pago, no lo podés creer, digamos, que eso que sucedía ahí,
1: sí,
2: de manera tan natural, con músicos tan reconocidos en el ambiente, al menos, y nada, sucedían esas cosas de reunión, de compartir, de tocar el consagrado y el que no lo conocía nadie. Uh-huh. Y nada, esa fiesta popular, que para mí es única, digamos, en sus características. Así que eso me motivó. Le planteé al profe, me dijo, bueno, o sea, le empecé a tirar un montón de data. Se hacía de 40 años se hizo. Iban todos los músicos reconocidos de la música folclórica, de la música del litoral. Uh-huh. Se editaban revistas, se hacía esto, se hacía lo otro. Y bueno, le empecé a tirar un montón de datos y me dice, bueno, tráeme todo el material que puedas y empezamos y vemos cómo hacemos. Y bueno, de ahí empezamos a mirar, conseguí algunas revistas que me habían prestado, compañeros acá de la Calandria, compañeros, hablé con Juan Casís, hermano de Manje Casís, que era el mandamás de esto, de esta festividad. Y bueno, también generosamente me dio un montón de archivos de que él era el encargado de editar muchas veces las revistas, junto con Manje. Y bueno, me dio un montón de sus archivos, de todo lo que tenía guardado, fotos, las revistas, cómo las hacía. Me comentó algunas anécdotas que recordaba y me prestó algunas revistas que también tenía guardadas.
1: Claro.
2: Algunas pocas que le quedaban. Y bueno, con eso le mostré al profesor y encantado también, que a él le gusta mucho la investigación histórica, así que estoy en el camino de empezar esa investigación. Pero bueno, es una investigación larga, la idea es contar cómo surge la fiesta, y después hacer como un archivo periódico, digamos, de artistas que fueron pasando año a año, cómo fue cambiando, si se mantuvo el formato, qué se fue haciendo, y hacer algo, una pequeña biografía, digamos, del Manje para mí, porque es como la personificación de esa fiesta, digamos, se mantenía por esos hombros, digamos, que, uh-huh, que llevaban la fiesta. Así que un poco eso en lo que ando ahí.
1: Bueno, si alguien que está escuchando tiene algún material o algún recuerdo, algo, te serviría a vos también.
2: Obviamente que me
1: el
2: serviría.
1: Testimonio. Sí, sí. Así que aprovechamos a recordar nuestras vías de comunicación porque gente nos está escuchando de muchos lugares y seguro, aunque sea alguna vez han pasado por ahí, muchos de ellos, y vamos a invitarlos entonces a que se sumen a esto, porque justamente al ser una fiesta popular se nutre también de estos testimonios del pueblo mismo.
2: Totalmente, totalmente. Hay cosas ahí que se van viviendo que no quedan registradas a veces. Sí. Y bueno, también me parece re importante que haya como una recopilación de lo, ajá, que sucedía ahí. Las revistas están, pero son tantas y están tan esparcidas que es difícil. Y por ahí lo que se hacía, no sé, se ponía fotos de la última edición mezclada con fotos que pasaron antes, con,
1: claro,
2: otros recuerdos. Entonces, nada, es como bastante más disperso, uh-huh, la información. Y a mí me parece fantástico que quede algo organizado, que cuente cómo surgió, qué pasó, cómo se mantuvo la fiesta y cómo se creó ese... Es un fenómeno para mí, sí, digamos, esa festividad.
1: Nuestro celular es el 3434-178228, 3434-178228. En las redes, La Calandria, _medio oficial, así nos encuentran en Facebook o en Instagram, Calandria Oficial. Y ahí nos mandan, y si tienen algo, los contactamos acá, lo contactamos con Gianfranco, que es el que está haciendo esta investigación. Y tenemos mensajes que nos llegan también a este teléfono que acabo de nombrar, que nos dice: saludos para Gian y Juli desde Feliciano, de parte de Clara, Gustavo y Estela, así que ahí nos mandan ellos su mensaje.
2: Ahí está la familia siempre.
1: Muchas gracias.
2: Muchas gracias porque siempre están acompañándonos, así que gracias.
1: Y ya estamos medio sobre el final. ¿Ustedes trajeron alguna otra canción que quieran compartir con nosotros?
2: ¿Una canción más?
1: Ajá.
2: Yo iba a decir la otra.
1: Bueno, mientras los chicos van acordando el repertorio. Sí.
2: La primera canción que hicimos era Los vientos se desatan, de Sisto Segovia, que no la presentamos, la regamos nomás. Y ahora estamos peleando, ¿no? Acá para qué hacemos. Para mí que vota,
1: ¿qué opciones?
2: Votan ustedes.
1: A ver, ¿cuáles son las opciones?
2: Bajada Grande de Jorge Méndez y Este Querer de Guille Lugrín, el Cid Müller y Rosa Sion.
3: Bajada Grande.
1: Bajada Grande, dice acá.
4: Gracias, Lauta.
1: Lautaro Alarcón.

0: Willy Castaldo, Giana Aramburú, Bajada Grande de Jorge Méndez, que también están ahí investigando un poco sobre él.
1: De Jorge Méndez, son un poco inquietos.
0: Ajá, sí, sí. Esto hace bien.
1: ¿Hace bien? El que mucho abarca ese.
0: También, pero bueno.
1: Pero bueno, vamos peleándola.
0: Así bueno, muchas gracias por habernos visitado hoy. Éxitos en la carrera y también en todos estos proyectos que van teniendo. Y bueno, ahí uno va donde el corazón lo manda y después quién sabe.
1: Sí, bueno, muchas gracias a ustedes por invitarnos a estar acá con ustedes en la Calandria, porque siempre nos abren las puertas y porque siempre nos ayudan también en estos proyectos que estamos comentando. Así que les agradezco un montón.
0: Bueno, muchas gracias. Éxitos y bueno, el saludo a la familia también, que siempre está acompañando desde María Grande, desde Feliciano y bueno, un gran abrazo para todos por allá también. Juli Castaldo, Giana Aramburú nos estuvieron acompañando en nuestro programa de hoy y les agradecemos a ustedes también por estar allí del otro lado. Nos reencontramos entonces en el próximo programa de La Calandria. Muy buena jornada para todos.
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4: Hola, hola, bienvenidos. ¿Cómo están? ¿Con ganas de viajar? Bueno, quédate acá en Paralelo Turístico.

0: Así es, una tierra llena de magia es esta provincia de Entre Ríos, este rincón del litoral argentino uruguayo que semana a semana, hace más de 16 años, te recomendamos a través del Sistema Integrado de Radios de la Universidad Nacional de Entre Ríos y de todas las radios que se hicieron eco para contarle al país y al mundo de qué se trata esta hermosa región del planeta, este lugarcito donde vivimos y que vale la pena que vos también lo conozcas. En primer lugar, le damos la bienvenida a los dueños de casa, a los amigos de la Universidad Nacional de Entre Ríos, al señor Neri Carlos Cotto, que está allí en los controles, como todas las semanas, con aplausos, claro que sí. Y viajando conmigo aquí en el piso, el señor Ramiro Sureda, bienvenido también.
1: Hola Marcelito, ¿cómo estás? Empezamos un programa más de Paralelo Turístico Radio, qué alegría.
0: Qué alegría, sí, al mal tiempo, buena cara. Viste que cuando está fresco uno dice, uy, no me da ganas de salir. Señores, tenemos malas noticias para ustedes, o buenas noticias en todo caso. Hay que salir igual porque Entre Ríos tiene la posibilidad con el agua termal, con las comiditas calentitas, bueno, con todas las posibilidades, con esos vinitos que ahora se saborean en casi todas las ciudades de nuestra provincia. Bueno, tenés que venirte hasta acá, te puedo asegurar que te olvidás que estamos en invierno. Ponete la malla, no te olvides de traer la malla a Entre Ríos, porque casi todas las ciudades tienen aguas termales, o si no tiene la ciudad, bueno, a muy poquitos kilómetros vas a encontrar alguna propuesta para pasarla súper, súper, súper bien. Bueno, Ramiro, decime.
1: Así es. No, nada, eso, quería proponerles un juego que es ponerle buena cara a este mal tiempo, y además preguntarnos, ¿qué es el mal tiempo, Marcelo? Porque un día de lluvia también está bueno, para estar adentro de la casa, o adentro de una cabaña, o para viajar, o para disfrutar de toda las actividades que se pueden hacer bajo techo.
0: Sin duda que sí. Esto es Entre Ríos, esto es nuestra porción del litoral que queremos compartir con todos ustedes. Mi nombre es Marcelo Coutinho, esto es Paralelo Turístico. Tenemos versión televisión hace 25 años, versión radio hace más de 16 años, y todas las redes, todas las formas de comunicación, nuestro canal de YouTube Paralelo Turístico, nuestra app Paralelo Turístico TV, todo, todo para que te conectes con este hermoso lugar.
1: Así que vamos a saludar al Sistema Integrado de Radios de la Universidad Nacional de Entre Ríos, que hace que nos escuches a través de la 91.3 en Concepción del Uruguay, también en Concordia y Salto a través de la 97.3, en Paraná y Santa Fe a través de la 100.3. Pero nosotros no nos quedamos ahí, porque también nos escuchan en el Uruguay a través de la regional, que es la radio de la Universidad de la República, y en el corazón de nuestro país federal nos escucha la gente de Córdoba Capital a través de la 98.7 FM Radio 10 Córdoba, y en toda la provincia a través de su página web o su versión web radio10.ar, sin el con, Marcelo.
0: Buenísimo, todos comunicados y todos enganchados conociendo lo que tenemos aquí en Entre Ríos. Y te queremos contar un poco más también. Hablábamos recién del canal de YouTube. Bueno, tenemos nuestro propio canal Paralelo Turístico. Simplemente tenés que entrar a YouTube, buscar ese loguito redondo, suscribir, porque es importante suscribirse, porque te van a llegar las notificaciones. Desde allí no solamente tenemos el contenido de la tele que subimos todas las semanas, además tenemos transmisiones en vivo que hacemos varias veces a la semana, con 11, 12 horas aproximadamente de programación, material seleccionado, con lo mejor de Entre Ríos, con lo mejor no solo de Entre Ríos, a veces nos vamos un poquito más allá y hoy tenemos un ejemplo de ello, pero bueno, todo está allí en esas transmisiones en vivo para que la puedas utilizar, ya sea mirándola desde la compu, mirándola en tu celular. Si tenés pantalla en tu hotel, en tu cabaña, en un restaurante, en tu comercio, en una sala de espera, bueno, qué mejor que antes de que poner allí noticias aburridísimas o tristes o no de las mejores que hay para compartir, y encima en silencio, porque por lo general la ponen en silencio, bueno, pone paisajes entrerrianos a través de lo que nosotros realizamos desde Paralelo Turístico. Todas imágenes propias producidas por nuestra producción, por nuestro equipo que viaja por cada lugar, por cada rinconcito, para llevarte lo mejor. No hace falta tener una gran ciudad, no hace falta tener un gran destino. También los pueblitos chicos tienen cosas para contar, y está allí todo registrado en Paralelo Turístico para que lo puedas compartir con la gente. Eso, si tenés un hotel, bueno, qué mejor, cuando están desayunando allí con imágenes de Entre Ríos, para que digan, che, qué linda provincia, nos quedamos un par de días más, me parece que por ahí va la cosa. Bueno, Ramiro, ¿crees que agradezcamos primero? Así ya nos sacamos este tema porque tengo miedo de olvidarme, porque hoy tenemos invitados, tenemos mucha cosa. Hablábamos del canal de YouTube, bueno, son muchos los amigos que ponen el hombro para que eso sea posible, porque eso tiene que estar allí, las máquinas funcionando, bueno, es todo un sistema complejo, digamos, y algunos que dijeron, yo quiero estar. 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Qué los micros más modernos. Turismo Palmares, los amigos que nos sacan de vacaciones cuando decimos, bueno, ya está, recorrimos todo Entre Ríos, tomamos un respirito y miramos otra cosa y después volvemos. 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Bueno, dicho todo esto, Ramiro, sí. Ahora sí cumplimos con todos y bueno, comenzamos formalmente Paralelo Turístico, si se quiere.
1: ¿Comenzamos de vuelta?
0: Y no sé.
1: Ya comenzamos unos minutos, Marcelo.
0: Bueno, pero comencemos el contenido, ahora sí.
1: Está bien.
0: No me peleé.
1: No me peleé. No me quemé, Marcelo.
0: Claro.
1: Escuchame, ¿te gustaría viajar un poquito?
0: Me gusta, cerca nomás.
1: Cerquita, dale. Pero ya en una geografía diferente que nos muestra un montón de rincones muy lindos para disfrutar. Hiciste una entrevista a Gustavo Bastian, intendente de San José, ahí es a donde vamos a viajar. Bueno, ellos son expertos en sacar turismo de abajo de las baldosas, Marcelo.
0: Creo que sí, aparte que tienen un lugar hermoso, te digo que son muy hábiles. Sí. Han diseñado ese foro de termalismo y enoturismo que ha concentrado a los mejores referentes y los principales referentes del turismo de Entre Ríos y del país.
1: Y también vienen con su historia del verano más largo. Ellos son la expresión del innovar dentro del turismo.
0: Bueno, vamos.
1: Vamos a escucharlos.
2: La ciudad de San José es uno de los destinos ideales para visitar en la provincia de Entre Ríos porque es la cuna de la colonización y eso dice mucho. Pero además esto que tenemos aquí, aguas termales. Gustavo Bastián, el intendente, gracias por recibirnos. Ideal el invierno también para venir, no solo la playa, hay mucho más.
3: Sí, ¿qué tal? Bueno, gracias a ustedes por estar acompañándonos en nuestras termas, en este segundo foro que estamos llevando adelante de enoturismo y termalismo. Y bueno, la verdad que sí, muy contento por la participación. Ayer, a pesar del clima que no nos acompañó, vinieron de todos los lugares. Se generó un debate lindo entre todos. Bueno, obviamente cada uno expuso lo que venía a hablar, pero bueno, después creo que es necesario estos puntos de encuentro para poder generar algo en común y potenciar nuestros productos turísticos de la provincia.
2: Qué bueno, ¿no? Intercambiar, decíamos, porque a veces cuando el turismo no está pasando quizás por el mejor de los momentos, igualmente tenemos que estar con la promoción, tenemos que activar ideas, tenemos que complementarnos, porque bueno, siempre las situaciones pasan y tenemos que estar posicionados, tenemos que contarle al país y al mundo que tenemos una gran provincia y sobre todo la microrregión Tierra de Palmares, que hace tanto tiempo viene trabajando y de tan buena manera, ¿no?
3: Sí, la verdad que sí, viene creciendo mucho toda esta región, la microrregión Tierra de Palmares. La provincia de Entre Ríos se viene posicionando muy bien a nivel nacional como destino turístico y bueno, creo que estas cosas, estas herramientas que tenemos, no solamente, yo siempre digo, ¿no? La gente del sur ha sido bendecida por tener el recurso del petróleo. Los entrerrianos fuimos bendecidos por tener el recurso termal, hoy hay cerca de 17 complejos en nuestra provincia, creció mucho estos últimos 20 años. Si uno mira en la historia corta, lo poco que había en ese momento y la cantidad de complejos que hoy hay, de muy buena calidad. Y bueno, y la vitivinicultura también es algo que viene creciendo mucho. Entre Ríos siempre fue fuerte eso, en el medio hubo un proceso histórico donde se detuvo, pero el impulso que tienen los productores vitivinícolas, que además le adicionan el turismo, porque en muchos de esos viñedos, esas bodegas, vos vas a encontrar un bungalow, vas a encontrar un restaurante, así que eso es sumamente importante, y bueno, acompañarlos, potenciarlos, generar esta simbiosis entre estas dos ofertas turísticas, nos sirve a todos los entrerrianos.
2: Qué bueno. Vamos a aprovechar que está el público de Paralelo Turístico allí para invitarlos. Sabemos que ustedes en invierno también tienen una gran fiesta que tiene que ver con esto de la colonización que mencionábamos, y realmente es una fiesta diferente. Venir aquí y entender un poco cómo empezó toda la historia en la provincia de Entre Ríos y cómo es la sociedad que hoy tenemos, ¿no? Producto justamente de ese crisol. Bueno, queremos aprovechar para que los invites y que se vengan hasta aquí y aprovechen todo esto que decíamos, ¿no? Porque Entre Ríos, por suerte, no tiene un único producto. Estando aquí pueden aprovechar a ir a una bodega, pueden venir a las termas con el agua calentita en invierno, es ideal. Así que bueno, en sus manos la invitación.
3: Bueno, sí, invitarlos para el fin de semana del 24 de julio. Este año, por la particularidad del Mundial, nos tocó hacerlo casi a fin de mes. Justo calzan que son las vacaciones de varias provincias, así que los invitamos a todos. Son tres días, tres noches, tres jornadas cargadas de mucha emoción, de mucha historia, ni hablar que de mucha cultura, mucha gastronomía, de referente a lo que es lo que fue esa historia, ese paso, proceso colonizador del 1857 hasta parte. Así que los esperamos a todos para que nos vengan a visitar a la 39ª Fiesta Nacional de la Colonización.
2: Bueno, San José, un lugar ideal entonces.
1: Hay que ir seguido, che.
2: Muchos destinos entrerrianos nos están esperando porque tenemos todo eso que decía Gustavo, ¿no? Aguas termales principalmente, pero mucho más. La naturaleza, las reservas, ¿no? Hace poquito anduvimos por allí por Chajarí, por ejemplo, caminando por esa reserva natural también, que a veces nos parecen demasiado sencillos para nosotros, pero tienen que ver con la biodiversidad típica de Entre Ríos, tiene que ver con lo educativo. Bueno, aprender a mirar con otros ojos lo nuestro y a revalorizarlo. Hay gente que hace muchos kilómetros, hasta miles de kilómetros, para venir a internarse en nuestro paisaje, y nosotros lo tenemos a veces al alcance de la mano y no le damos la importancia que realmente se merece.
1: Y ahí está uno de los valores que tiene Paralelo Turístico, Marcelo, porque nosotros no solo le mostramos le contamos a la gente de afuera cómo es nuestro Entre Ríos, sino que renovamos el conocimiento y el contenido hacia adentro también, ¿sí? Uh-huh. Para que cada uno de nosotros, que a veces naturalizamos por la vida cotidiana o porque estamos cerca, estos aspectos que nos hacen únicos, podamos recordarlo también y podamos ser también difusores de nuestra naturaleza y obviamente del turismo, que es lo que nos llama a todos.
2: Uh-huh. A veces alguno dice, pero ¿y cómo puedo hacer yo desde mi lugar? Bueno, compartiendo el material de Paralelo Turístico, por ejemplo. Tenés familiares que viven en otros lugares del país, tenés familiares que viven en otros países, o simplemente publicar en tus redes sociales los links que nosotros emitimos de las transmisiones en vivo. Eso nos ayuda, porque siempre alguno se engancha con alguna cosita que está mirando y se queda un rato mirando, y ya estamos contándole de qué se trata nuestro lugar, y así tratamos de hacer que este engranaje se empiece a movilizar, ¿no? Acaba de pasar un fin de semana largo que, bueno, obviamente que estamos esperando todos, ¿no? Porque sabemos que es la escapadita ideal para el que vive en grandes ciudades como en Buenos Aires, en Córdoba, que nos escuchan además y que todas las semanas tienen a Paralelo Turístico un poco como referencia, pero bueno, la verdad que estamos pasando por épocas complicadas, ¿no? Más allá de que le ponemos buena onda y los municipios por ahí, pasado el fin de semana, hacen algunas publicaciones con porcentajes de ocupación. Creo que hay que hablar un poquito también con la gente que está involucrada, ¿no? Ellos tienen otra realidad por ahí distinta a la de los números fríos, que por ahí una ocupación hotelera dice una cosa, pero después el consumo se refleja de otra manera, quizás, ¿no?
1: Así es, y bueno, estamos en una época en la que impactamos demasiado en la economía y en el turismo también, porque el turismo tiene que ser entendido como una de las actividades que nos permite crecer sin tener demasiadas inversiones, con que nosotros tengamos un lugar para mostrar, un lugar para hospedar a alguien, qué darle de comer, nosotros ahí ya estamos generando. Sin embargo, ya estamos moviendo la rueda económica. Sin embargo, hemos impactado tan negativamente en esa rueda que acá estamos tratando de ver cómo hacemos para que se movilice algo de gente y así podamos estar mejor nosotros.
0: Realmente. Bueno, creo que está llegando ya un invitado. Vamos a dejar que ingrese al estudio.
1: Ahí se están abriendo las puertas.
0: Se abrió la puerta.
1: Dos invitados tenemos hoy.
0: Uy, vienen por duplicado. Qué grande.
1: Uno ya está más grande que
2: estamos?
1: Yo.
2: ¿Cómo andamos?
0: Qué informal, che, me encanta esto. ¿Cómo andás?
1: Qué buena visita.
0: El joven Leo y el ¿cómo sería? El Leo adulto. Leandro Lapidus. Bueno, un gran amigo. Siéntense, por favor. La verdad que estábamos charlando un poco de turismo y comentándole a la gente que pasó un fin de semana largo y que a veces vemos estadísticas y bueno, vemos que hay un determinado porcentaje de ocupación y queremos saber cómo el prestador, ¿no? Turístico, el hotelero, el gastronómico, cómo lo viven en el día a día, porque a veces los números dicen una cosa y realmente después eso no se traduce, ¿no? Ni en consumos, ni en visitas tan reales. Bueno, Leandro, re bienvenido. ¿Cómo andamos?
4: ¿Cómo están, chicos? Gracias por la invitación.
0: Por favor, primero vamos a decir quién es Leandro Lapidus, después entramos en tema si querés. Bueno, Leandro Lapidus primero es un querido amigo de toda la vida prácticamente, un gran músico, es el propietario del Ciervo Restaurant, que recién mencionábamos también, que es un lugar que está en el centro de Concordia, que es un lugar que visto desde afuera se lo ve así como hermoso, de mucha categoría, pero es un lugar muy accesible, que tiene buenas promociones y que nosotros somos asiduos concurrentes, así que bueno, gracias por recibirnos también ahí. Y además, bueno, vicepresidente de la Asociación Hotelera Gastronómica de Concordia, también ligado a FEGRA, bueno, con mucha trayectoria en el sector turístico y gastronómico de Entre Ríos y de la Argentina. Así que bueno, un poquito como para entrar en contexto. Y ahora sí, bueno, contanos un poquito cómo se vive la actividad turística desde el lado de ustedes. ¿Cómo andan?
4: Bueno, primero gracias por aclararlo del restaurante. La verdad que es cierto que por ahí tiene una visual, pero hay que entrar, hay que animarse a entrar. Es una de las grandes peleas que a veces damos, lo que por ahí se nos ocurrió hacer algunos emprendimientos que realmente parecen como que no da para entrar porque el precio, porque la decoración y demás, pero la realidad es que hace mucho tiempo empezamos con el Ciervo a trabajar con promos y tratar de ser un lugar popular. En realidad es un lugar popular porque así nació. En el 65 mi viejo hizo un comedor para colectivo. Y bueno, después fue evolucionando, pero lo es. Y es necesario transmitir esto. Porque bueno, la gente hoy cuida el peso, cuida la moneda, la que lo tiene. Y bueno, y es necesario que se sepa. Así que está bueno eso.
0: Está bueno. Hay un menú ejecutivo que te digo que llama mucho la atención porque es súper accesible. Obviamente, aquel que tiene ganas de ir, disfrutar un lugar lindo, ir día de semana, al mediodía, bueno, te saca un poco de la rutina y no se gasta una locura. Al contrario, es prácticamente lo que gastamos en casa. Así que, bueno, invitamos a todos a que se acerquen al Ciervo allí en el Centro de Concordia, frente a la Plaza 25 de Mayo. Y bueno, que se lleven una linda experiencia porque comer en ese lugar, tan bien ambientado, a no asustarse, ¿no? Con la iluminación. Con los cuadros, bueno, pasa eso. Yo recuerdo cuando estuvimos allá hace lejos y hace tiempo, Baco Piano Bar, también la gente me decía, no vamos porque pensamos que es caro. Totalmente. Pasaba la gente, veía un piano de cola adentro, decían, esto debe salir una fortuna, y algunos que estaban un poquito ajustados seguían de largo. Vale la pena tener esa experiencia porque, bueno, es un lugar muy lindo, se come muy bien, pero es muy accesible para todos. Así que, bueno, contanos cómo han vivido el fin de semana, por ejemplo, el fin de semana largo.
4: Bueno, el fin de semana largo tuvo una característica muy marcada que es, sé que por ahí han visto o han comentado las notas de diarios y demás. Acá nosotros tenemos una realidad hotelera que fue, podemos decir, un número bastante decente, una medición de un 78-80%. A nosotros, entre los privados, nos dio un poquito menos, 10 puntitos menos, pero bueno, en el más menos, ponele que no está tan lejos. Hubo varios eventos, por sobre todo un encuentro de fierros, de autos, digamos, que bueno, trajo mucha gente, y bueno, eso hizo de que algunos, también hubo un encuentro de danza importante. Uh-huh. En el Teatro Odeón, Lo cual hizo que algunos hoteles del centro también completen ese número, que son lo que más le cuesta hoy por hoy, completar buenos números.
2: Los que primero se llenan son la zona de termas, por ahí,
4: exacto,
2: digamos.
4: Exacto. La zona norte tiene hoy el plus de tener grandes atractivos como termas y demás, y hace que también tiene un modelo, digamos, de alojamiento que funciona mucho, que es hoy la cabaña, el bungalow, la hostería. Eso trabaja mucho y a la vez también tiene, a mi criterio, al menos en la zona urbana, digamos, un hotel de 4 estrellas superior, que es el Hotel Mayim, que bueno, también obviamente tiene su público, ¿no? O sea, tenemos 60 habitaciones súper espectaculares y bueno, entendemos de que hay gente que... Siempre hay un segmento de gente que puede acceder a eso y en Concordia el Mayim es esa opción. Después, gracias a este tipo de eventos, trabajaron un poco los hoteles del centro. Así que sí, se puede decir que en lo que es la hotelería hubo números dignos, digamos, para el momento que se vive. Lejos de esos fines de semana largos de hace algunos años, a donde estaba quizás al 90% la ciudad y era real eso. Y también es
2: y había más hoteles también antes,
4: claro,
2: hay que decirlo.
4: Es importante destacar, yo siempre lo digo y parezco pincha globo, ¿viste? Pero la realidad es que Concordia tiene, y lo vengo diciendo hace muchos años, no mucho más de 3.000 plazas hoteleras, lo que hace que tampoco sea tanta cantidad, el porcentaje. La Federación es un lugar que cuando te habla hoy de un 100% te está hablando de arriba de 10.000.
2: Claro.
4: O sea que bueno, pero también es cierto que tenemos muy poca cantidad de camas, o sea que cuando Concordia está completo a nivel hotelero serían como tener 2 o 3 casamientos grandes. No, si un día hay 6 casamientos grandes,
2: no hay donde alojar.
4: De hecho sucede. Hace un tiempo vino el Congreso de Contadores y bueno, y fue complicado. Hubo que alojar gente también afuera de la ciudad. Pero bueno, celebramos por lo menos que la hotelería haya tenido ese aliciente. No así,
2: eso te
4: la gastronomía sufre otra realidad.
2: Sí.
4: Hoy hay un turismo que también se cuida mucho más en eso. Se labura medianamente bien en el mediodía, con lo que son promos, menú ejecutivo y demás. Y Concordia está sufriendo, en el radio céntrico al menos, el tema de que a partir de las 7 de la tarde es como una ciudad fantasma, ¿no?
2: Uh-huh. ¿Por qué? ¿Por el frío? Porque aquí
4: por todo.
2: Por la situación económica. Bueno, a mí me llamó la atención el martes, por ejemplo, el martes pasado, fiesta del centro, hacer un trámite a la tarde, 5 de la tarde, y vi muy poca gente. Yo dije, después de un feriado, sí, es como que la gente acumula cosas para hacer y tendría que haber ido un movimiento más.
4: A todos nos llamó la atención el martes. De hecho, estaba vacía la ciudad a las 9:30 de la mañana. Todo. Yo creo que la gente, o sea, no está pagando las cuentas, o sea que no va, se acabó. Hoy, para resumirlo, decía, hay una frase que dice, che, el 10 se terminó el mes. Y es un poco así. La gente está como cumpliendo lo poquito después de los primeros días. Hay algún gustito que se pudo dar esos días. Después son 20 días que se guarda, que hace otro tipo de planes. Me parece que vamos a vivir bastantes cuestiones atípicas. Por ejemplo, el Mundial va a ser un Mundial de casa. De sí, comidita en casa. Y un poco me acordaba yo cuando tendría, qué sé yo, 15, 20 años menos que ahora. Y así sea, a las 4 de la mañana. A veces estábamos en el... ideal.
2: El ideal una noche fue como a las 4 de la mañana, no recuerdo.
4: Y había show, se contrataba show, no sé, Canto Nuestro, me acuerdo. Y era que toquen hasta que arrancaba el partido por pantalla gigante. La gente tenía la costumbre de ir a los bares, a esto. Y me parece que hoy... que este mundial va a ser de, che, hacemos un guiso en casa, un asado en casa, se cuida, ¿viste?
2: Sin duda. Y otra cosa que pasaba también antes, obviamente que depende de la realidad de cada uno, pero creo que en general está pasando. Antes, por ejemplo, estabas en cualquier situación y decías, che, vamos a tomar algo, vamos a comer algo. Ahora como que te organizás y es la salida de la semana. No es que en cualquier momento salís, ya como que vas fraccionando, porque hoy en día es un número.
4: Es un lujo. Sí,
2: es un lujo.
4: O sea, hoy un lujo es decir, bueno, salgo a comer algo.
2: ¿Cómo salimos de esto, Leo? Porque los que estamos en el turismo vinculados al área, bueno, decimos, sí, ya va a pasar, pero el otro día hablaba con un comerciante justamente también del rubro gastronómico, más de la zona de la costanera, que bueno, que en invierno es temporada bajísima para ellos, y decía, yo no sé si aguanto un año más, dice, esto, si esta política va
0: siguen ese camino, ya chau, tengo que cerrar porque no hay forma, no hay forma de sostenerlo.
4: La gastronomía tiene la particularidad que somos, yo siempre digo que somos un poco almacenero, ¿no? Mm. Dentro de los empresarios, el gastronómico es el más familiar, el más, o sea, no somos un hotel. Es una organización más chica que también está mucho más justa en un montón de cuestiones y que tiene un piso mucho más laxo, es decir, a donde sopla un viento fuerte, nosotros generalmente no tenemos esa espalda tan grande como un empresario de otro porte. Uh-huh. Y bueno, a mí me parece que va a estar complicado, digamos. O sea, uh-huh. Es un momento de aguantar como se pueda. Y el otro día lo charlaba con la gente de mi negocio también. Porque te toca tomar decisiones muy poco felices para todos.
0: Seguro.
4: O sea, para los chicos que laburan, para los chicos que tenés que desafectar, para vos, porque no te gusta. A mí, digamos, cuando yo me propuse una expansión, y uno lo toma como un fracaso, la recesión de lo que uno hace. No. Decir, che, cierro, achico sí. El horario, achico el horario de la gente. A mí me gustaría laburar 24 horas.
0: Claro.
4: Pero va a haber, yo creo que todavía hay un camino de decisiones poco felices. Me parece que el tipo que tenga mayor capacidad de tomar estas decisiones y nada, tragar y seguir, va a ser el que va a aguantar, que no lo pueda esta situación, soltarse, desprenderse de cosas, pero es bravo. Y me parece que, lamentablemente, este tipo de políticas, ni a favor ni en contra, no nos metamos específicamente en lo político, pero me parece que obviamente, al ser un país poco conveniente, sobre todo para el que viene afuera, va a ser complicado. Nosotros nos convertimos en este momento en un país caro para el de afuera y para nosotros.
0: Claro. Sí. Es que está como en una trampa, ¿no? Porque dicen, no le queremos poner plata en el bolsillo a la gente para que nos suba la inflación, porque si se aumenta el consumo, dicen algunos cráneos, ¿no? Que no sé si están así, se va a disparar la inflación. Pero bueno, pero si la gente no tiene plata, tampoco hay consumo, es una cosa. Y bueno, y convengamos que algunas cosas no están subiendo tanto, pero han subido otras que sí son fundamentales, ¿no? Como la nafta, como los impuestos, como la luz.
4: La semana pasada, yo vengo toda la semana. Hago las compras de mi negocio y viene subiendo, por ejemplo, 2-3 mil pesos el cajón de pollo por semana. Entonces, claro, no es que no sube nada.
0: En la provincia del pollo, sí. Claro.
4: O sea, no es poco. Sí. En 120 mil mangos que te suba 2 mil por semana, no es poco.
0: No.
4: Es un numerito y vos.
0: Yo poquito tiempo estás en el 10%.
4: Particularmente sí. No lo puedo volcar la carta. Nadie calcula lo puede volcar porque claro. Si no, no vendés.
0: Sí.
4: O sea, si te pones caro, no vendés. Entonces, lo aguantas. Hoy la mayor parte de los comercios está pagando sueldos, alquileres, servicios y nada más. No se, hay una mora récord impositiva. De hecho, nosotros hicimos un comunicado hace poquito, ahora hace 2-3 días, a donde dijimos que le pedíamos a los dirigentes de todo tipo que frenen las intimaciones por impositivas. O sea, porque vos estás peleando como podés para subsistir y te llega un embargo en la cuenta porque no pagás arca. Y realmente me parece que, yo lo dije, y de todas estas cosas que estoy diciendo me hago cargo de manera personal. Uh-huh. El político que no tome este tipo de decisiones, de poner algún freno a estas cosas, y tiene muy poca sensibilidad también, que es una condición dentro de la dirigencia. Pues si no tenés sensibilidad y empatía, uh-huh. Es complicado porque vos estás ahí por la gente. Entonces, pedimos un poquito eso, decir, che, veamos con los organismos como ARCA, y todos los estamentos que tienen que ver con lo impositivo, de ser un poquito más laxo, porque realmente la gente, si está haciendo un esfuerzo enorme ahora, es para subsistir. Lo banca algunas decisiones, ponele, de la política, pero necesita subsistir. El día que dejan de subsistir, y ya no estás bancando, o sea, no, se acabó.
0: Ya no.
4: Me parece que pasa un poquito por ahí. Y bueno.
0: ¿Cómo hacemos para ponerle optimismo? Viste que el otro día participamos del foro de termalismo y enoturismo y veíamos la cantidad de referentes, y eso entusiasma un poco, porque vos decís, me acuerdo en la pandemia también, nadie dejó de capacitarse, todo, o sea, creo que están poniendo en optimismo porque piensan que esto en algún momento se va a revertir y les vamos a encontrar la punta al ovillo, porque esto no sé cuánto tiempo más se va a sostener así, digamos, porque nosotros le ponemos optimismo, tenemos un programa de turismo, recorremos, mostramos lugares lindos, pero necesitamos que la gente circule y que la gente gaste, porque si no es insostenible.
4: Esta crisis es peor que la pandemia.
0: Yo creo que sí.
4: Te tiro ese título, que por ahí dicen, che, pero la pandemia, obviamente, porque después la gente.
0: Sí, el encierro y todo eso fue.
4: Te agarran la red y te mata, ¿viste? Obviamente, sacar.

0: Bueno, ¿qué te parece que tenemos que hacer? ¿Cómo tenemos que encarar por ahí la difusión? ¿A qué público tenemos que orientarnos? Nosotros, bueno, tratamos de llegar a todo el país, obviamente, el Uruguay, que sabemos que ahora no les conviene tanto, están viniendo menos. Pero bueno, en algún momento esto se va a dar vuelta, como decíamos, y la promoción va a estar hecha. Por lo menos la gente va a tener referencia de que nuestros destinos tienen mucho por ofrecer. Bueno, Concordia sobre todo, ¿no? Al ser una ciudad que tiene conexión por el puente internacional, tiene río y lago, tiene complejos termales varios, bueno, creo que tiene elementos como para salir adelante. Necesitamos que la plata le llegue a la gente para que pueda venir y decir, bueno, me quedo 3 días, me quedo 4 días, gasto, voy a comer y hago actividades, ¿no?
1: Con esto que decís voy a hacer un paréntesis, también a modo de opinión personal. A mí me parece que la distribución económica es de abajo hacia arriba. Uh-huh. Si vos no le das capacidad a la gente de a pie, digamos, al maestro, al empleado de comercio, a la gente que trabaja en un hospital, no hay una distribución económica hacia arriba. Me parece que esa es la persona que mueve la economía del día a día, al menos en el tipo de negocio que estamos nosotros, uh-huh. En el negocio del turismo. Nosotros siendo Concordia, siendo, yo qué sé, Federación, este tipo de lugares que no nos caracterizamos por ser un punto turístico internacional, sino más que nada nacional.
0: Nacional.
1: Uh-huh. Me parece que no hay forma. O sea, necesitamos que la maestra tenga unos pesitos para salir a comer una pizza los viernes con las otras docentes, y así el dueño de ese bolichito decida irse unos días a Federación, y así el dueño del hotel de Federación decida irse a Mendoza, y el de Mendoza se irá. No sé, a
0: no, y además, cuando te va mejor, vos decís, bueno, voy a renovar los manteles. Exacto. Del restaurante, voy a mejorar la decoración.
1: Entonces,
0: digamos, se mueve todo.
1: Hago este paréntesis porque me parece que se está pensando mucho en la macro. Y acá.
0: Y de arriba para abajo no derrama.
1: De arriba para abajo es complicado.
0: Le cuesta más. Porque le sacás el impuesto a alguien o le decís, le facilito las cosas, y bueno, ves que alguien de arriba capaz se cambió el auto. Totalmente. Y no lo derramó tanto.
1: Totalmente. Eso, entre paréntesis. Al margen, y concretamente con lo que decías vos, me parece que hay un momento ahora, quizás para aprovecharlo, que se están dando algunas cuestiones, y esto también es una visión muy particular. En la que, por ejemplo, nosotros tenemos que más que nunca empezar a pensar en trabajar como región. Porque se da un proceso de aprendizaje que tienen que tener las ciudades como nosotros, de mirar a otras ciudades que ya hicieron un recorrido importante a nivel turístico, y a la vez se está dando un proceso de desgaste en ciudades que lideraron durante mucho tiempo, lideraron como punto turístico. Hay como un proceso ahí de reinventarse. Uh-huh. Entonces me parece que esa situación que se da es para dejar alguna mezquindad y decir, che, quizás el fortalecimiento ahora viene por empezar a trabajar como región y decir, che, bueno, venite dos días, y ya no tanto decir, somos Federación que lideramos y queremos todo para nosotros, somos Colón. No, uh-huh. Me parece que se está dando ese proceso por el cual, si estamos un poquito juntos, nos podemos vender como región, que por otra parte es como trabaja Europa, ni hablar. Uh-huh. O sea, España te vende como región. Uh-huh. Es decir, visita acá y acá, estas tres ciudades.
0: Ni hablar.
1: Me parece importante porque se da ese proceso.
2: Yo le sumaría un concepto, y es evolucionar de la micro a la macro región. De claro. Sumar, por ejemplo, en la región de
0: la del noroeste,
2: Santa Elena,
0: sí. Ajá, sí, claro, sí. En Río Nativo, que son
2: Río
0: como
2: Nativo, y son como 37 ciudades. Entonces,
0: pueblitos chiquitos.
2: A pesar de que esté atomizado las ideas y la toma de decisiones, también está atomizado el atractivo, porque hay viñedos, agua termal, pesca, un montón más de actividades que, aunque no parezca, las ciudades más pequeñas hacen que se reactive más rápido, y de esa manera el positivismo en la actividad también rebota como la salida de la pandemia.
0: Tenemos distancias cortas incluso, ¿no? Que hacen que nosotros podamos ofrecer un paquete perfectamente con una excursión al Parque Nacional del Palmar, que está media hora nada más.
1: Totalmente.
0: Bueno, ni hablar de hasta Selva de Montiel podemos meter si queremos.
1: Nosotros tenemos la particularidad que todavía somos una ciudad comercial e industrial importante, sobre todo comercial. No sé si tanto industrial, pero comercial sí. Y hay otras ciudades que todavía eso le falta desarrollar. Entonces, bueno, tranquilamente podemos ser el eslabón en el cual vengo visitando algunas cuestiones

0: pueblito, que esto, idiosincrasia, ta, ta, ta, y después llega un día de paseo, de compra, de zapatilla, de esto, del otro.
1: Sí, sí, sí, sí.
0: Siempre pensando en que la gente lo puede hacer, ¿no? Hoy
1: sí, está, sí, está bravo. Complicado. Le digo, bueno, invitamos a la gente, entonces aprovechamos tu presencia. ¿Por qué hay que venir a esta región? Digámoslo así, entonces, ahora.
0: Bueno, sobre todo por la gente. La verdad es que hay una cuestión. Nosotros quedamos muy ligados, acá en Concordia también, a eso de que somos un lugar pobre, que demás, bueno, no hay persona que venga a nuestra ciudad y a nuestra región también que no te diga, che, ¿cómo nos trataron? O sea, tenemos eso como de anfitrión, somos gente del interior profundo, como digo yo, que tenemos muchas ganas de mostrarnos, de ser serviciales, de tener cortesía. O sea, que sobre todo por la gente, y aparte pues tenemos un montón de atractivos, sobre todo para mí vinculados con el agua, uh-huh, que a la gente le encanta. Y si hay otros lugares que tienen un pedacito chiquitito de arroyo, que cuando sí, vos llegás, viste, te decís, pero parecía tan grande en la foto, imagínate acá. Me parece que tienen que venir por eso, sin porque dudas. Tenemos, ni hablar, una oferta gastronómica enorme, enorme. Uh-huh. Me animo a decir que sacamos a pasear un montón de lugares, sí, en nuestra oferta gastronómica. Y bueno, porque tenemos de todo. ¿Cómo que decía antes el Logan? Tenemos de todo. Van cambiando todo.
1: No, pero eso que dijiste vos, nosotros lo usamos mucho como cuasi eslogan, digamos. Todas las aguas.
0: Por supuesto.
1: Está bueno. No puedo, río, lago, arroyos, termas.
0: No puedo evitar vincular a nuestra región o a nuestra ciudad, además, con el agua. Uh-huh. Si a alguien se le está pasando por alto, me parece que es para tenerlo en cuenta, porque estamos muy fuertemente relacionados con el agua.
1: Totalmente, totalmente. Leo, gracias por venir, y bueno, otro día hablaremos de música y otras cosas que también nos vinculan.
0: ¿Le fue bien el fin de semana?
1: No fue lindo, no sí, fue lindo. Fue lindo, a pesar de todo. Pero la remamos.
2: Comimos un risotto excepcional, te lo perdiste, bueno.
1: No, no, la no. Próxima tuvimos que llevar en medio de los empujones algunos, ¿viste? Porque está difícil para juntar gente, más cuando hay una cuestión económica, pero bueno, a los empujones los llevamos.
0: Bueno, esos programas están buenos, porque también hoy la innovación cuenta. Esos programas, ¿viste? Decía la gente, bueno.
1: No lo hemos dicho mucho, después lo vamos a contar para que la gente sepa qué está hablando.
0: De tu casa. Y por ahí la gente dice, ah, sí, pero gastar, viste, en algo que ya... No, pero esto no lo conocés. Esto claro, es otra claro, cosa. Y por ahí la gente agarra. Está bueno.
1: Está bueno. Bueno, gracias por la visita.
0: No, a ustedes, chicos, por
1: nos
0: favor.
1: Nos vemos en el gracias, ciervo en cualquier momento con algo rico.
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0: cosa para ver.
1: Así es, no hay límites en Paralelo Turístico. Y nosotros, además de recorrer esta hermosa región donde vivimos y recomendarte los mejores lugares, las aguas termales, nuestros paisajes, también a veces viajamos un poquito más lejos, salimos de nuestra provincia, nos vamos hasta provincias limítrofes, recorremos esta hermosa Argentina que tenemos, y alguien que siempre está allí transportándonos y acompañándonos es la empresa Zenit. Por eso estamos en comunicación con Lucas Roncato, que es nuestro nexo, nuestro salvador, porque la verdad que siempre cuando necesitamos viajar a algún lugar de nuestro país, ellos están allí acompañando a Paralelo Turístico. Lucas, bienvenido una vez más a Paralelo Turístico Radio. ¿Cómo te va?
2: ¿Qué tal? ¿Cómo están? Marcelo, un gusto. ¿Todo bien por acá?
1: Hoy con fresco. Sí, fresco en todo el país, pero bueno, es una buena época igualmente para viajar. Ahora se acercan ya las vacaciones de invierno. Bueno, hay muchos motivos, ¿no?, para circular por este país. Contanos un poquito cuáles son los lugares que ustedes unen. Y bueno, vamos a vender un poco en estos tiempos.
2: Sí, totalmente, totalmente. Justamente hoy estamos saliendo ya de un fin de semana largo que acaba de pasar, que fue muy positivo en términos generales. Fundamentalmente para Concordia, con la empresa Zenit, unimos directo Concordia con Córdoba, con Carlos Paz, y desde Córdoba y Carlos Paz hacia Concordia. Y dentro de ese, uno de los destinos que tenemos dentro del grupo Flecha Bus, que son muchos, y particularmente Concordia, bueno, une toda la provincia, Flecha Bus une toda la provincia de Entre Ríos, no solamente de Entre Ríos, sino también destinos que son muy turísticos, como lo son Córdoba y Carlos Paz, que le mencioné también, pero también así Buenos Aires, con una gran cantidad de frecuencia de Concordia, que hace que seamos una empresa líder en la región y en la zona.
1: Uh-huh. Decíamos que ustedes están interconectados en muchas ciudades, ¿no? Porque, bueno, Paralelo Turístico Radio se emite en Concordia y Salta, Uruguay, en Paraná y Santa Fe, en Concepción del Uruguay, en Córdoba Capital, también nos retransmiten en radios de provincia de Buenos Aires, así que hay que estar atentos y hay que ver. Nosotros tenemos, bueno, la experiencia de Ramiro, que siempre sí. Es el que le toca por ahí ir a representar a Paralelo Turístico o a Radio 10 o de Córdoba o a Rivar. Y bueno, él es el que más utiliza el servicio y nos puede dar fe de lo que ha sido viajar con Zenit, la diferencia que implica viajar con una empresa que cuida realmente y que tiene un servicio acorde, digamos, para los tiempos que corren, ¿no?
3: Un estatus totalmente diferente, porque sabemos todos que después de la pandemia, bueno, a veces la calidad de los viajes se veían un poco relegadas, pero sin embargo, Zenit, de punta siempre, está brindando un servicio que regocija verdaderamente a todos.
1: Contanos cuáles serían, Lucas, esos servicios que por ahí los diferencian a ustedes. ¿Por qué hay que elegir Zenit en lugar de por ahí otras líneas, digamos, tradicionales?
2: Mira, como bien lo dijeron, nosotros venimos trabajando no solamente de ahora, sino que ya es un trabajo sostenido en el tiempo, que lo venimos trabajando en todas las áreas, donde Zenit se destaca quizá de, y dentro de todo también, no solamente con la competencia directa, sino también dentro del mismo grupo. Tenemos otras empresas que también son parte del mismo dueño, del mismo paquete empresario. Y con Zenit tenemos un diferencial que nos destaca y que nos diferencia, que es, en primera medida, el recurso humano, los conductores que hacen lo posible y lo imposible también muchas veces para que el servicio se haga de manera excelente. No solamente el servicio se visualiza con un coche moderno, que lo tenemos por suerte, con un servicio adecuado, como un servicio como el que ofrecemos, que si ustedes viajan con nosotros van a viajar en horario, van a llegar a Córdoba particularmente en un buen horario, 7:50 de la mañana, y tratamos de respetarlo a rajatabla para que puedan hacer lo que tengan que hacer. Es un lindo horario de llegar a la ciudad de Córdoba para hacer trámite o para llegar a un hotel o para disfrutarla y tomarse también algún cafecito, algún té o alguna infusión que tenemos para darle, para brindarle a nuestros pasajeros, que eso lo hacen muy bien los conductores, informándole cuáles son los servicios que nosotros tenemos para brindarles, más allá de transportarlos. Queremos hacerlo de una manera, de una buena manera, de la mejor manera posible. Y eso tiene que ver con el servicio. Y vuelvo a repetir, no solamente con lo que podemos ofrecerle, que es un horario establecido, un viaje cómodo, con calefacción o aire acondicionado, según lo requiera la condición climática, sino también con algún extra, como puede ser estas infusiones, pero sobre todo con la conectividad de Wi-Fi que hoy disponemos, y eso es una gran herramienta para quien trabaja o simplemente para estar comunicado con esa persona que estamos esperando o que va viajando. Pero me detengo en lo que les comenté en primera medida, que es en el recurso humano, que son nuestros puntos de venta, que somos nosotros mismos también, pero sobre todo el conductor, que es quien hace que marque esa diferencia del resto de las empresas que pueden llegar a elegir nuestros pasajeros, ¿cierto?
3: Un trabajo sumamente profesional, pero a la vez también cuasi familiar, porque el buen trato, que es lo que a veces uno busca de primera mano cuando va a disfrutar de un servicio,
1: hace la diferencia,
3: seguro. Hace la diferencia notoriamente.
2: Tal cual. Nosotros venimos trabajando, como les decía, este es un trabajo sostenido en el tiempo y que ya se ven los frutos de todo eso que hemos ido cosechando, sembrando. Y bueno, es una parte de un trabajo interno que se ve reflejado en la calidad de atención con nuestros pasajeros, desde nuestro, vuelvo a repetir, nuestro punto de venta y nuestros conductores, que hacen visible todo lo que se hace de puertas para adentro, que es la parte mecánica, en la diagramación de los servicios, en el control de la unidad y un montón de otras cosas que parecen cosas invisibles, pero que terminan siendo fundamental para realizar un buen servicio.
1: Sin duda.
2: Y venimos trabajándolo con ellos, con los conductores, en desayunos de trabajo, los hacemos parte, escuchamos cuáles son las necesidades, porque muchas veces los pasajeros le comunican a ellos algunas inquietudes o necesidades que tienen. Entonces, desde el lado comercial, en este caso, aquí en el área que represento, tenemos un buen ida y vuelta con ellos, con los conductores, que tienen mucho para aportar, y en este sentido venimos trabajando en equipo, y creo que eso es lo que nos destaca hoy en día.
1: Lucas, vamos a aprovechar tu presencia. Vos hablabas del horario conveniente que hay en este caso de para viajar de Córdoba, de Concordia a Córdoba, pero demos vuelta un poco la historia y le decimos a los cordobeses que también con esa misma comodidad, viajando la noche y llegando la mañana temprano, pueden venir aquí a la zona termal de Entre Ríos, que vale la pena aprovechar esta época, porque nosotros aquí tenemos la costumbre de no guardar la malla, viste que la ropa de verano se guarda en una bolsa. Bueno, acá en Entre Ríos eso está totalmente prohibido, porque en cualquier momento nos vamos, hay piscinas que son cubiertas y hay otras que son al aire libre. Tomar sol en pleno junio, en pleno julio, te puedo asegurar que es algo que nos diferencia de toda la Argentina. Así que le decimos a los cordobeses y lo entusiasmamos para que averigüen a través de la página de Zenit y que se vayan, bueno, hoy en día es muy fácil adquirir los pasajes hasta de manera virtual o presencial, por ahí los que son un poco más formales, pero que aprovechen y que hagan ese viaje. Córdoba, Concordia en este caso, que está como en el epicentro de la región termal, y que vengan a disfrutar. No estamos lejos, es un viaje súper placentero, porque las unidades, ya lo hemos dicho, son súper confortables, y además, bueno, unas vacaciones diferentes en este invierno crudo que está llegando, y bueno, la verdad que vale la pena hacer uso del agua calentita y del agua termal que fluye desde 1.200 metros de profundidad del acuífero Guaraní, y esperándolos a todos los cordobeses y a todos los argentinos.
2: Sí, tal cual. Bueno, justamente el viernes pasado hablaba con uno de los chicos que tiene un punto de venta en la terminal de Córdoba, que justamente me mencionaba esto. Me decía, fíjate, Lucas, si podemos hacer algún tipo de convenio para poder ofrecer no solamente el transporte hacia Federación, hacia Concordia, y los diferentes lugares que nosotros podemos con la empresa Zenit acercar a los cordobeses, a la gente de San Francisco, Arroyito, Río Primero, etcétera, donde podemos nosotros también hacer ese vínculo, que lo hemos hecho. Hicimos un sorteo hace 9 meses que fue furor en Córdoba, en donde hicimos un paquete full con las termas en ese momento fue Chajarí, donde dos oyentes de una radio también ahí, colegas en Córdoba, ganaron transporte de ida y vuelta Federación. Uh-huh. También lo hicimos con Chajarí. Federación, vinieron con nosotros, se alojaron en un hotel y tuvieron ingreso a las termas. La verdad que pasaron un fin de semana fantástico, no solamente la pareja, sino la hija también, una hija de 4 años que nos acompañó, y la pasaron espectacular. Y quedaron enamorados de lo que eran las zonas de las termas de Entre Ríos que hay que justamente hacerlas conocer. Bien dijiste vos que qué gratificante y qué satisfacción es tomar sol en junio y julio. Ayer justamente veníamos hablando de ese tema. Qué lindo que es poder recorrer unas termas y poderte tomar el tiempito a las 2 de la tarde cuando el sol está en su máximo esplendor como ayer. Tener ese privilegio. Así que nosotros con Sonia eso lo comunicamos, lo queremos hacer ver. Es fundamental, no solamente somos una empresa de transporte que nos dedicamos a transportar pasajeros, sino que nos asociamos con los diferentes organismos turísticos, con los diferentes municipios y también con los privados. Esa acción que yo le digo que fue furor en Córdoba, unió lo público y lo privado, y la verdad es que salió algo muy bueno que hay que tomarse el tiempo y seguirlo haciendo para potenciar el turismo, en este caso, entre ellos.
1: Buenísimo, se nos ocurrieron varias ideas, te cuento, así que después seguiremos por línea privada. Gracias, Lucas, por estar siempre acompañando Paralelo Turístico y, bueno, a conocer nuestra Argentina, a informarse, porque CENIT tiene la mejor forma de llevarte y de acompañarte y, bueno, de brindarte el mejor servicio. Gracias por estar con nosotros.
2: No, gracias, Marcelo, y como siempre, yo saben, somos materiales dispuestos para todas esas ideas que se les ocurre con mucho tacto y mucho criterio, así que cuenten con nosotros.
1: Dale.

0: ¿Vos pensabas lo mismo que yo, Ramiro, mientras hablaba Lucas?
1: Creo que todos pensábamos lo mismo que todos.
0: No, porque estamos organizando ahí con la Fundación Paralelo Turístico y un par de periodistas que han venido para el Premio Río de los Pájaros y que se enamoraron de los paisajes entrerrianos, quieren traer grupos de personas. Bueno, andaban allí tratando de ver agencias de turismo. Bueno, habría que ver si con la gente de Zenit no podemos hacer encontrar ese vínculo. Viste que nos miramos y ya dijimos, guácala. Bueno, de eso se trata, de encontrarle la vuelta. Son tiempos difíciles y bueno, tenemos una hermosa región, una hermosa provincia y tenemos gente también que está predispuesta para conocer lugares, para conocer escenarios distintos. Y como le decíamos a Lucas recién, el agua calentita que tiene Entre Ríos es un atractivo súper importante. Entre Ríos es una provincia maravillosa, no hace falta a veces tener termas, tener naturaleza, tener río, tener esta posibilidad, bueno, es muy importante. Vamos a dejar la nota que teníamos pendiente porque vamos a comunicarnos con la ciudad de Paraná, Ramiro. Bien, allí ahí estamos con Carlos Monti de Open Club, ese lugar espectacular. Magistral. Que no es solamente alojamiento, sino que es un lugar para hacer muchas actividades. Bueno, Carlos, gracias por estar acompañando Paralelo Turístico y bueno, y re bienvenido a nuestro programa. ¿Cómo andamos?
2: Bueno, ¿cómo están ustedes? Muy contento de tomar contacto con el programa y con toda la audiencia.
0: Qué bueno. Decíamos, Open Club de Paraná, bueno, estábamos recomendando algunos lugares de Entre Ríos, recomendamos cómo podemos hacer para transportarnos y bueno, ahora vamos a contarle al público por qué hay que visitar la ciudad de Paraná y por qué hay que ir a Open Club. ¿Cuál es la diferencia que tienen ustedes como alojamiento? Yo te puedo decir muchas, pero bueno, vos que sos el principal responsable del lugar, vamos a entusiasmar a la gente que está del otro lado para que explore, para que entre a la página, para que mire las imágenes y diga, aquí tengo que ir.
2: Bueno, en principio dijiste Paraná y Open Club. Paraná, digamos, tiene muchos motivos por los cuales visitarlo, entre ellos el turismo deportivo, el turismo de reuniones, todo lo que tiene que ver con disfrutar el río en nuestra ciudad, y la naturaleza. Es una ciudad con mucha historia también y tiene muchos museos y cosas lindas, y además suceden distintas actividades que convocan a mucha gente a visitarla. Pero además nosotros ahora sí entramos al Open Club, trabajamos varios productos turísticos que tratamos de que la gente cuando llegue aquí tenga acceso a no solo la información sino a tener casi todo resuelto. Entonces podés elegir dónde dormir en nuestro complejo. Hay distintas opciones de alojamiento. Hay alojamiento en containers que están muy, pero muy bien puestos, o en departamentos monoambiente con cocina, con todos los servicios, o también tenemos un dúplex y una casa más amplia, ¿no? Estas dos últimas. Y le proponemos a la gente distintas actividades, como por ejemplo hacer enoturismo con la vinoteca que se encuentra aquí dentro del Open Club, o visitando una de las tres bodegas que están cerquita. También todas las actividades que desarrollamos con Paraná Tour Río, una empresa que es nuestra, o sea que en el mismo complejo tenemos una empresa de turismo. Y entonces aparecen todas las posibilidades de visitar el islote Gurupí, o hacer navegaciones o catas navegando el río Paraná, entre otras cosas.
0: Qué lindo
2: entre
0: eso.
2: Otras cosas.
0: Qué lindo, fusionar varios de los atractivos. Y está bueno, viste cómo ahora se usa mucho no solamente ofrecer un lugar para alojarse, sino que ya como que le armás el programa, porque, digamos, el que no conoce la ciudad a veces ignora todas las posibilidades que tenemos, ¿no? Cuando vos ya medio que le das la cosa digerida, es como que le facilitas mucho las cosas y decís, bueno, qué bueno que está venir a Entre Ríos, ¿no?
2: Sí, yo coincido con esa forma de pensar. Hay turistas para todos y hay turistas que lo movilizan determinados productos turísticos que, digamos, hacen algunos kilómetros para pasear o disfrutar de su pasión. Acá se puede venir a pescar también, o sea, nosotros les proveemos desde la lancha, el guía, las carnadas, etcétera, etcétera. Y te comentaba que otro de los productos que trae mucho turismo, el turismo deportivo, y el complejo tiene un área especialmente dedicada al turismo deportivo. Es un lugar, para aquel que no conozca, que lo puede visitar en en su página web, Open Club Paraná, uh-huh. pero es un lugar que tiene 5 piletas, mucho espacio verde, 2 canchas de pádel, o sea, es un lugar que sale de lo común, no es un alojamiento tan tradicional.
0: Uh-huh. Es diferente, sí, la verdad que sí, nosotros que hemos tenido la posibilidad de alojarnos allí, ni te digo, si vas en verano se te abre todo otro panorama, ¿no? Con el río ahí a un paso nada más, con esa playa espectacular, el Thompson. Bueno, hay que recorrer Entre Ríos, hay que viajar por nuestra hermosa provincia, conocer las ciudades que tenemos dentro de nuestro territorio. A veces miramos solamente para afuera y la verdad que tenemos tanto los entrerrianos. Y bueno, así que aprovechamos a invitar entonces a Open Club, dejamos en tus manos la invitación final y te agradecemos, por supuesto, infinitamente el hecho de acompañar Paralelo Turístico.
2: Bueno, muchas gracias a ustedes y a toda la gente que nos esté escuchando en este momento, una invitación a que visiten nuestro complejo, a que se alojen aquí, que vivan una de estas experiencias que estábamos contando, como para disfrutarlo. Y adhiriendo también a la vez a ese mensaje de que los entrerrianos conozcamos todo lo que tiene para ofrecer la provincia, que es mucho. Y en este caso, una de las propuestas que hablamos del enoturismo, es algo que no está tan trabajado todavía o tan conocido por nuestros provincianos. Uh-huh. Por otro lado, también algo que se me olvidó, el turismo de bienestar, con la posibilidad de hacer yoga en el río o yoga en las islas. Hay muchas excursiones que tienen que ver con esto de pasarla bien en lugares naturales, y también se los ofrecemos. Así que bueno, nada, está hecha la invitación, los esperamos pronto a los turistas y también a ustedes a que regresen por acá.
0: Cómo no, ya han tomado nota, te digo. Todos los que nos escuchan, Concordia y Salto, Concepción del Uruguay, Paraná, Santa Fe y también la gente de Córdoba Capital, que sabemos que le encanta la provincia de Entre Ríos y los estamos tentando. Le decimos, vengan a Entre Ríos, tenemos vinito, agua calentita en muchos lugares. Bueno, tenemos mucho paisaje y bueno, así que una opción más sería visitar la ciudad de Paraná y por supuesto Open Club. Todo agendado y gracias, entonces estaremos por allí muy pronto seguramente.
2: Bueno, muchas gracias, saludos para todos.
0: Gracias.
3: Vamos a viajar tan lejos.
0: Y nos vamos yendo, Ramiro, ya estamos ahí, creo que no entró más nada, pero bueno, valió la pena, qué interesante los invitados,
1: Qué programa potoco, Marcelo.
0: Bueno, nos vamos despidiendo de los amigos que están allí en las diferentes radios, que nos escuchan. Esto es Paralelo Turístico Radio. Mi nombre es Marcelo Coutinho. Estoy acompañado aquí en el piso por el señor Ramiro Zureda. Y allí del otro lado lo tenemos al señor Neri Carlos Cotto, representando un poco... con aplausos de nuevo. Bueno,
1: siempre con aplausos para Neri.
0: Representando un poco al Sistema Integrado de Radios de la Universidad Nacional de Entre Ríos, que son los que abrieron las puertas para hacer la versión radial de Paralelo Turístico. Paralelo tiene 25 años en la tele, 16 años aquí en la radio y bueno, siempre transitando juntos este camino y recomendándote lo mejor que tenemos en la provincia.
1: Y como somos un programa transmedial, también tenemos presencia en internet, en las redes, tenemos una propia aplicación para que lleves Paralelo Turístico en tu teléfono a todos lados del mundo, por decirlo de una manera.
0: Vamos con las radios, 97.3 en Concordia y Salto. ¿Qué más?
1: También saludamos a quienes nos escuchan en Concepción del Uruguay a través de la 91.3, en Paraná y Santa Fe en la 100.3, en Uruguay a través de la regional, que es la radio de la Universidad de la República, y en Córdoba Capital nos escuchan por la 98.7 FM Radio 10 Córdoba.
0: Buenísimo. Bueno, esto ha sido todo, gente. Esto es Paralelo Turístico Radio. Nos vamos con los consejos de siempre. A tratar bien al visitante.
1: A cuidar nuestros lugares.
0: Recordemos que el turismo nos beneficia.